0: y aparte ya no
1: tengo esperanza. Ya está enojado con Dios.
0: Ya no tengo, y si hay gente que muere así, lamentablemente puedo dar un testimonio a eso, que mi hermano se murió súper enojado, se murió, no reces por mí, hasta en su último momento, ¿verdad? Entonces qué difícil cuando pierdes la esperanza. Ahí Dios no puede hacer nada por ti porque tú mismo no estás teniendo fe. Entonces, o sea, la desesperanza versus Pedro, que también le falló a Jesús, lo negó y todo, pero dijo, sí puede perdonarme.
1: Sí.
0: Lloró amargamente, se arrepintió, hubo arrepentimiento, ¿verdad? Uh-huh. Pero dijo, aún puede perdonarme. Uh-huh. Entonces, no perder la esperanza es esa buena actitud frente al dolor. Entonces, nos vamos a un corte porque ya...
1: Sí. Uh-huh. Regresamos en un ratito, no se vayan, volvemos. Gracias.
0: 10 segundos.
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0: Bueno, pues ya estamos de vuelta aquí en su programa Todavía es Sagrada. Estamos hablando del sufrimiento, cómo nuestra fe católica nos invita a vivir el sufrimiento, pues de una manera distinta a como el mundo, ¿verdad?, nos habla del sufrimiento. No hay que tenerle miedo, ¿verdad? Como dice mi mamá, no tengan miedo al trabajo, échale ganas. Entonces, lo mismo el sufrimiento, qué bonito, así como aceptamos la providencia de Dios y aceptamos sus bondades y su amor, pues también aceptar lo que la vida nos da, ¿verdad? Lo que nos tocó vivir en nuestra situación, y al contrario, hacer algo bueno con eso que estamos viviendo.
1: Aún podemos sacar provecho, sacar aprendizaje, o como decía mi mamá también, una rayita más al tigre.
0: El sufrimiento como oportunidad de crecimiento. Una de las formas en que el sufrimiento puede tener valor es porque puede ayudar a una persona a crecer. Esto no significa que todas las personas automáticamente se vuelven mejores después de sufrir, porque hay unas que se vuelven muy amargas, ¿verdad?
1: Sí, por automático no es.
0: Sí, no, no. El dolor también puede causar tristeza, miedo, enojo o confusión. El crecimiento requiere que la persona encuentre una manera saludable y espiritual de enfrentar lo que está viviendo. Las dificultades pueden enseñar valores como la paciencia, la compasión, la humildad y la solidaridad. Una persona que ha experimentado una situación difícil puede llegar a mejor a comprender a otras personas que atraviesan por problemas similares. Por ejemplo, alguien que ha pasado por una pérdida puede desarrollar una mayor sensibilidad hacia quienes están de duelo. Una persona que ha tenido dificultades económicas puede comprender mejor la importancia de ayudar a quienes tienen menos. Una persona que ha enfrentado una enfermedad puede valorar más la salud y apreciar el apoyo de su familia. Desde una perspectiva católica, estas experiencias pueden convertirse en oportunidades para amar más profundamente.
1: Y aquí quiero hacer un paréntesis. Ahí, por eso están los santos. Por ejemplo, San Peregrino. ¿Por qué se hizo santo del cáncer? ¿Por qué creen ustedes que es santo de las personas que padecen cáncer?
0: ¿Por qué?
1: Porque él tuvo cáncer.
0: Ah.
1: Entonces, ¿por qué Santa Mónica es mamá de, es de las...
0: patrona de las mamás?
1: Pues porque ella estuvo orando por su hijo.
0: No dejó de orar.
1: Entonces, los santos en su sufrimiento, en su necesidad, en lo que ellos pasaron, o hasta cómo murieron, pues se volvieron santos patronos de esa parte del sufrimiento humano, ¿verdad? Entonces tú busca tu necesidad, busca tu santo.
0: Ah, pues sí.
1: Es esa parte de la cual estás sufriendo, hay un santo el cual te va a acompañar, el cual ya pasó por ahí.
0: Mira, qué bonito.
1: Ya supo cómo salir, cómo santificar ese
0: sufrimiento,
1: pues ese dolor, ¿verdad? Cómo
0: sí,
1: sacarle más provecho. Pídele, encomiéndate a tu santo, porque tanto provecho sacaron esos santos que pues los llevó a la santidad. Entonces pídele, busca tu santo según sea tu necesidad.
0: Exacto. Dice el bueno que como el sufrimiento nos puede, es una oportunidad para amar más profundamente. Sin embargo, esto no significa que una persona debe buscar problemas para crecer. El sufrimiento no debe ser glorificado. Si existe una manera de evitar un sufrimiento injusto o innecesario, debe buscarse. Lo que decíamos, ¿verdad? De que, ay, no, pues, me dio, parece que me ha resfriado. Ay, qué bueno, no voy a hacer nada y que me dé bien fuerte el resfriado para tener que ofrecer. Pues no,
1: de una de esas te puedes hasta morir.
0: Ay, cállate la boca.
1: O sea,
0: sí, se ha muerto gente por... Pues sí, empieza un resfriado y luego se hace influenza y luego de ahí se hace neumonía, o sea, y ándale.
1: Otro ejemplo, o sea, no otro ejemplo, pero el mismo ejemplo de, por esto, mi hermano que falleció de cáncer, no se trató, no recibió ni una quimioterapia, o sea, estaba tan desesperanzado que no recibió tratamiento
0: quiso
1: alguno.
0: Quiso ir a intentarle.
1: Entonces, o sea, te roba tanto la esperanza el enemigo que no quieres intentar tu mejoría, o sea,
0: fíjate,
1: qué increíble, pero eso sucede.
0: Sí.
1: Y Dios no te quiere ahí. A lo mejor él tenía más oportunidad de vida si se hubiera tratado a tiempo, si hubiera ido al doctor, si hubiera recibido quimioterapias. Hay gente que sí, o sea, por la imprudencia de no atenderse,
0: no cuidarte,
1: se mueren más rápido. Entonces, o sea, Dios no te quiere ahí, quiere que por eso te pone médicos, te pone medicinas, te pone muchos recursos de los cuales no echamos mano y pues nosotros mismos no nos ayudamos.
0: Sí. El otro día importante del catolicismo es que una persona puede ofrecer sus sufrimientos a Dios y unirlos espiritualmente al sufrimiento de Cristo. Eso significa que una persona puede decir, en esencia, que su dolor no tiene que ser completamente inútil. Puede convertir su experiencia en una oración y pedirle a Dios fuerza para continuar. Esta enseñanza puede ser especialmente importante cuando una persona enfrenta una situación que no puede cambiar inmediatamente. Aunque no puedas eliminar el problema, puede decidir cómo responder ante él. La oración puede ayudar a una persona a mantener la esperanza. La comunidad también tiene un papel importante.
1: Otra
0: la
1: vez.
0: Iglesia, exacto, hablábamos de la comunidad la semana pasada, es muy importante. La iglesia enseña que las personas no deben enfrentar el sufrimiento completamente solas. La familia, los amigos y la comunidad cristiana pueden acompañar a quienes sufren. A veces ayudar no significa encontrar una solución inmediata. Simplemente, escuchar, acompañar y mostrar cariño puede ser una forma importante de vivir el mandamiento del amor al prójimo. El amor es probablemente una de las claves más importantes para comprender la visión cristiana del sufrimiento. Muchas veces amar implica sacrificarse. Los padres, por ejemplo, pueden sacrificar tiempo y comodidad para cuidar a sus hijos. Una persona puede ayudar a un amigo aunque esté cansada. Un voluntario puede dedicar horas a servir a personas necesitadas. Estos sacrificios no significan que el sufrimiento sea bueno por sí mismo. Su valor aparece porque están relacionados con el amor. Pues estás dando un servicio a alguien más.
1: El amor sacrificial, ¿verdad? ¿Qué mayor ejemplo de una madre?
0: Pero es lo que decíamos, que ahora no entendemos el sacrificio en esta cultura de ahora.
1: Recompensa rápida.
0: Exacto, dices, ¿por qué sufrir si no necesito, si no hay necesidad? Pues no, pero si ya estás enfermo, pues ofrécelo.
1: No, deja tu enfermedad.
0: Lo que te dure el resfriado, pues ofrécelo.
1: No queremos sufrir ni en el tráfico un pequeño retraso.
0: Sí.
1: Por eso suceden tantos choques, porque creemos que son carreritas. O sea, no somos pacientes, no queremos sufrir. Por eso ahora hasta nos llaman a los jóvenes, a yo no, pero generación de cristal.
0: Sí.
1: Porque
0: sí.
1: No hay ese...
0: Ay, con cualquier cosa se rompe, se lastima.
1: No quieren sufrir.
0: Jesús enseñó que el amor al prójimo es uno de los mandamientos fundamentales. Por eso un cristiano puede encontrar sentido en ciertas dificultades cuando las enfrenta por amor a Dios y a los demás. Fíjate qué bonito. El sufrimiento puede entonces convertirse en una ocasión para demostrar que el amor es más fuerte que la comodidad personal. Por ejemplo, pues estar cuidando a mi mamá, dices tú, pues a lo mejor es un sacrificio, es una molestia, dijeras tú, pero ya cuando dices tú, pues es que ¿cuál es la molestia? Pues estás amando, yo estoy amando a mi mamá, ¿verdad? Al abrazarla, al cuidarla, llevarla al baño, darle de comer, platicarle, hacer sus ejercicios con ella, la estoy amando más, fíjate qué bonito. El sufrimiento puede entonces convertirse en una ocasión para demostrar que el amor es más fuerte que la comodidad personal. Por ejemplo, pues estar cuidando a mi mamá, dices tú, pues a lo mejor es un sacrificio, es una molestia, dijeras tú, pero ya cuando dices tú, pues

0: el amor sacrificial?
1: La esperanza distingue profundamente la visión cristiana del sufrimiento. Para la Iglesia Católica, la vida humana no termina con las dificultades de este mundo. La fe cristiana enseña la existencia de la vida eterna y la resurrección. Por eso los católicos creen que el sufrimiento presente no es la realidad definitiva. Esto no significa que los cristianos deben ignorar el dolor. Al contrario, pueden reconocerlo plenamente y al mismo tiempo mantener la esperanza. Una persona puede estar triste y tener esperanza al mismo tiempo. Puede llorar una pérdida y seguir creyendo en Dios.
0: Exacto.
1: Puede tener miedo y continuar buscando ayuda. La fe no significa que una persona nunca sienta emociones difíciles. La esperanza cristiana consiste en confiar en que Dios permanece presente incluso durante las situaciones más difíciles. Qué bonito, ¿verdad? Está como esa imagen de las pisadas en la arena, ¿verdad? Y dicen, ay,
0: las
1: Jesús,
0: huellas.
1: Las huellas, me dejaste sola, ¿verdad? En los momentos más difíciles, no, pues es cuando yo te iba cargando, ¿verdad? Entonces, Dios está con nosotros.
0: Exactamente. Oye, pues sí, el dolor hasta en el ejercicio es importante, porque si quieres tú tener un cuerpo musculoso, lo que sea, oye, te va a doler hacer ejercicio, te va a costar sacrificio, te va a costar disciplina. Y ver los resultados, ¿verdad? Entonces,
1: si no hay dolor, no hay gain. Exacto. ¿Significa esto que los católicos deben aceptar cualquier sufrimiento? No. Esta es una de las ideas que más fácilmente pueden confundirse. Aceptar una situación que no se puede cambiar es diferente de permitir voluntariamente una injusticia que sí se puede evitar. Por ejemplo, si una persona está enferma, puede aceptar que en ese momento existe una enfermedad, pero también puede buscar tratamiento. Si alguien está siendo tratado injustamente, no tiene que simplemente aceptar la injusticia. Puede buscar ayuda y defender sus derechos. O sea, tampoco dejarte pisotear, ¿verdad? Tampoco es uno tapete. Entonces, ¿por qué? Porque entonces ya es una injusticia, están faltando contra tu dignidad. Entonces, no, tampoco se trata de dejarte pisotear para yo sufrir mucho. Como dicen por ahí, ¿verdad? Te tiras para que te recojan, ¿verdad? No, no, o sea, no se trata de eso. La Iglesia también enseña la importancia de trabajar por la justicia y por el bien común. Por eso, el valor cristiano del sufrimiento no consiste en buscar dolor, consiste en responder al dolor con fe, amor, fortaleza y esperanza, mientras se intenta reducir el sufrimiento cuando sea posible.
0: ¿Qué es el estoicismo? El estoicismo es una escuela filosófica que comenzó en la antigua Grecia y tuvo una gran influencia en Roma. Entre sus representantes más conocidos se encuentran Séneca, Epicleto, Marco y Marco Aurelio. Una idea central del estoicismo es distinguir entre las cosas que podemos controlar y las cosas que no podemos controlar. Una persona puede controlar hasta cierto punto sus decisiones, sus actitudes y sus acciones. Sin embargo, no puede controlar completamente la opinión de otras personas. El clima tampoco lo puede controlar, ciertas enfermedades, la muerte, muchos acontecimientos externos. Por eso los estoicos enseñaban que debemos concentrarnos en aquello que depende de nosotros. Si una situación no puede cambiarse, una persona puede intentar cambiar su actitud hacia ella. ¡Qué buena lógica!
1: Sí.
0: Los estoicos también valoraban mucho la virtud. Para ellos una buena vida no dependía principalmente de tener riqueza, fama o comodidad. Dependía de vivir de acuerdo con la razón y desarrollar buenas virtudes como la sabiduría, la justicia, el valor y la moderación. Ya en estos tiempos no se ve eso, ¿verdad?
1: No hay moderación.
0: No hay nada de eso, no hay quien quiera aceptar controlar su actitud. O sea, todo mundo quiere estar por encima de todo mundo, nadie que pase por encima.

0: de mí, yo quiero ser más que los demás, y eso lo vemos hasta en las iglesias, ¿verdad? Queremos ser vistos, y la lucha de poderes aleja a más personas de las que acerca a Dios.
1: O los videos que salen de la gente que está peleando ahí en las tiendas, llámenle al supervisor, llámenle al gerente, quiero hablar con el gerente, exigiendo buen servicio. O sea, gente que le llaman entitled, o sea, que se cree que la vida les debe, o qué, ¿verdad? O sea, y exigen, ajá, y eso pues está muy mal.
0: Exacto. Semejanzas entre el catolicismo y el estoicismo. Existen algunas semejanzas interesantes. Primero, ambas perspectivas valoran la fortaleza frente a las dificultades. O sea, en el catolicismo y en el estoicismo, pues se valora esa fortaleza ante la pérdida, ante la enfermedad, ante la dificultad.
1: Fuerte, como dicen, lo que no te mata te hace más fuerte.
0: Y esa mentalidad, o sea, que tú ya tengas esa mentalidad, pues ya de entrada te ayuda.
1: Sí.
0: Te ayuda bastante.
1: Y como dicen en el Salve Regina, venimos, este es un valle de lágrimas. Así dice, a Dios te salve, Reina y Madre, misericordia, vida, dulzura y esperanza nuestra. Dios te salve, a ti llamamos los desterrados hijos de Eva. A ti suspiramos, gimiendo y llorando en este valle de lágrimas. Y pero bueno, nos quedamos en el valle de lágrimas, pero no nos quedamos ahí, porque dice ahí, muéstranos a tu hijo, ¿verdad? Ya, pues eso es la alegría, o sea, y Jesús pues es el amor. No nos quedamos en el valle de lágrimas. A ver, ¿no?
0: Dice, me acuerdo también un testimonio que dio una señora que sus dos hijos, sus únicos dos hijos, se murieron quemados. O sea, se quemó su casa y se murieron. Y antes, para avisarle a ella, le dice, tienes que ser muy fuerte. Antes de darle la noticia, le dijo eso. Y ella dijo, no, pues algo malo, me está hablando a estas horas de la noche. Me dice que tengo que ser muy fuerte. Ya pasó algo muy, muy, muy, muy malo. Pero ella en su testimonio dice, tienes que ser muy fuerte, me acompaña hasta el día de hoy. Entonces, o sea,
1: es a prepararte de que, pues, pase lo que pase, tienes que ser fuerte.
0: Sí, dice que esas palabras la acompañan hasta el día de hoy. Entonces,
1: tienes que ser muy fuerte.
0: Qué bueno que fuéramos así, ¿verdad?
1: Sí.
0: Tanto un cristianismo como un estoico pueden creer que una persona no debe permitir una dificultad destruya completamente su carácter. O sea, pues pueden venir dificultades y cosas, pero pues que no te tambalee, que no te destruya.
1: Que no te tiren.
0: Segunda coincidencia, ambas enseñanzas pueden ayudar a una persona a distinguir entre lo que pueda cambiar y lo que no puede cambiar. Esto es muy importante. Hay cosas que no podemos ya cambiar.
1: Ahí está la oración de la serenidad que usan en los Alcohólicos Anónimos, que dice, Señor, ayúdame a cambiar lo que puedo cambiar y aceptar lo que no puedo cambiar. Y dame la sabiduría para saber la diferencia. ¿Verdad? Porque muchas veces no tenemos la sabiduría. Queremos cambiar algo a fuerzas. Y no nos damos cuenta que pues eso no se puede cambiar. Y lo que sí podemos cambiar, eso ahí lo dejamos y estamos sufriendo de oquis cuando podríamos cambiar algo.
0: En este caso la muerte, o sea, por ejemplo, yo la muerte de mi hija, la muerte de mi mamá, la misma muerte de mi hermano. Entendí 3 veces que no lo puedo cambiar. O sea, ya en la muerte de mi hija ya había entendido con la primera muerte de mi mamá, o sea, con la primera que fue la de mi mamá, que eso yo no lo iba a poder cambiar. Llega la muerte de ella, que yo ya había vivido la muerte de mi mamá, era algo bien entendido. Yo no iba a poder cambiar mi situación de haber perdido a mi hija, que era dolorosa, sí. O sea,
1: es que qué importante desde ahí, o sea, simplemente el aceptar. Y es que mucha gente sigue sufriendo o no encuentra esa tranquilidad. Porque no aceptas el sufrimiento, no aceptas que te duele, no aceptas que murió.
0: Y ves que no, o sea, ves que no puedes cambiar eso y aún estás aferrado a que cómo pasó esto a mí. O sea, si sabes que no lo puedes cambiar, dale ese amor que no le puedes ya dar a tu ser querido, a los que tienes vivos.
1: Ándale.
0: A tus otros hijos, a tu esposo.
1: Pues cuando le pasó a Facundo Cabral, que en un avionazo murió su esposa y su hija, y pues en un instante se quedó sin familia. Entonces le habla a la Madre Teresa de Calcuta y le dice, sí, le dice a Facundo Cabral, ¿qué vas a hacer con todo ese amor?
0: Que no puedes entregar.
1: Ajá, que no le caja. ¿Dónde lo vas a echar? ¿Dónde lo vas a poner? Dice, vente a trabajar conmigo. Y fíjate qué bonito, qué impresionante.
0: Yo también, eso vino a mí, eso lo supe yo cuando pasé por la muerte de mi hija. Y dije, sí es cierto, ¿yo dónde voy a poner ese amor que no le puedo dar a mi hija, ya que, pues, en mis otros hijos?
1: Claro.
0: En mis otros hijos.
1: Porque qué triste cuando te hundes en tu dolor, tanto así
0: llevas en la rastra a toda tu familia.
1: Que dejas de atender a los que están vivos.
0: Es ahí, entonces ya muere otra parte de ti. Que pues no, y no, peor y peor y peor. ¿Qué dice?
1: Tercero.
0: Ambas,
1: el estoicismo y el catolicismo.
0: Ajá, valoran estas virtudes. El estoicismo habla de la sabiduría, la justicia, el valor y la moderación. El cristianismo también considera importantes las virtudes como la prudencia, la justicia, la fortaleza, la templanza y además de la fe, esperanza y caridad. Que eso pues no lo tiene el estoicismo, pero la fe es algo que te mueve, o sea, mueve montañas, te mueve a ti mismo, o sea, te
1: da la fortaleza para creer que aquí la vida no se acaba, o sea, esto es solo una parte, ¿verdad? Sí. La vida continúa y va a continuar después de esta vida, continúa la vida eterna.
0: Te permite ver más allá, o sea, eso no lo puedes ver, no puedes ver esa vida eterna, no puedes ver que tu hija
1: pero
0: está
1: tenemos la fe de que
0: disfrutando
1: está
0: del cielo. Mira, yo no puedo ver, pero la fe me lo hace creer.
1: Exacto.
0: O sea, es increíble. Cuarto, ambas perspectivas rechazan una vida controlada y completamente por las circunstancias externas. Una persona puede sufrir una dificultad sin perder necesariamente su dignidad y sus valores. Diferencias entre el catolicismo y el estoicismo. La diferencia principal está en la fuente del sentido. Para el estoicismo, el objetivo es vivir racionalmente, de acuerdo con la naturaleza, aceptando que, pues, no depende de uno mismo. Pero, a diferencia de nosotros, el catolicismo, el sentido último se encuentra en la relación con Dios. Eso lo cambia todo.
1: Exacto.
0: Eso lo cambia absolutamente todo. El estoico puede decir, no puedo controlar lo que sucedió, pero sí puedo controlar mi respuesta. Bueno,
1: muy bien.
0: Pasa. Uh-huh. Pero el cristiano puede decir algo parecido, pero añadir algo muy importante. No estoy solo en esta situación. Puedo confiar en Dios y unir mi sufrimiento a Cristo, ¿no?
1: Qué bonito, ¿no?
0: Máxima potencia.
1: Sí, exacto. Es hermoso el dolor en ese momento, bien, ahora sí que bien usado.
0: Unido a Cristo.
1: Unido, o sea, a Cristo.
0: Entendió todo a lo que venía esta vida. Esa esa persona que dice eso.
1: A ver, repite otra vez. ¿Qué es?
0: No estoy solo en esta situación. Puedo confiar en Dios y unir mi sufrimiento a Cristo.
1: Qué
0: o sea,
1: bonito.
0: Número uno, no estoy solo. Número dos, puedo confiar en Dios. Y número tres, unir mi sufrimiento a Cristo. O sea, esa persona ya supo cuál era su a qué venía esta vida.
1: Exacto.
0: Y todo va
1: potenciar su vida, su amor y su sacrificio.
0: Sí, sí. Otra diferencia importante es la forma de entender las emociones. El estoicismo busca que la persona no sea dominada por emociones destructivas. La razón debe ayudar a mantener el equilibrio interior. Y el cristianismo, en cambio, nos enseña que simplemente a eliminar las emociones. No enseña simplemente, o sea, a eliminar las emociones. Jesús mismo mostró tristeza, mostró compasión, mostró angustia. Las emociones toman parte de la experiencia humana. Lo importante es aprender virtudes, aprender a vivirlas de una manera que no destruya a la persona ni lleve a hacer el mal.
1: Fíjate, qué bonito. ¿Ya? Sí, porque el estoico es quitarse suprime, sus emociones completamente. No lloro, no sufro, no me tiro amargamente, pero entonces tampoco sonrío, tampoco me carcajeo, tampoco me alegro.
0: Que te supere.
1: O sea, el estoico, así como que soy una piedra y aquí estoy. Y de aquí no me mueven y ni sufro, pero tampoco sonrío. Entonces, pues no se trata de eso, no se trata de eso.
0: Y el cristianismo, pues ya le da ese sentido y no lleva a la persona pues a hacer el mal, a guardar rencor, sino que pues le da más sentido al sufrimiento. Pero pues ya llegamos a
1: al final
0: yo creo que continuamos en otro programa, porque hay mucho que decir del valor del sufrimiento. Uh-huh. Está muy interesante. Comenten si quieren una parte 2 del valor del sufrimiento, si les gustó o no les gustó, si se les hizo interesante o qué onda.
1: Sí, comenten. Muchísimas gracias por escucharnos. Nos escuchamos la siguiente semana aquí en su programa Todavía es Sagrada en Cristo Rey Radio. Gracias por su apoyo, sus oraciones. Y no falten a el evento del 3 de octubre, Viva Cristo Rey, a 100 años de la Guerra Cristera. Que tengan muy bonita semana. Dios los bendiga.
2: Son las 6:31.
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10: El Alzheimer es la causa más frecuente de demencia en el mundo.
11: Más de 400 años lleva la familia vicenciana atendiendo la pobreza espiritual y material del mundo. Y hoy la congregación cuenta con más de 2 millones de miembros. Cada 28 de agosto la iglesia conmemora a su santo fundador. Con este motivo, León XIV ha recibido a la delegación de la Sociedad de San Vicente de Paul de Estados Unidos.
12: Saint Vincent de Paul demonstrated that prayer and social justice are not merely complementary, but are in fact inseparable. It is therefore my hope that you will continually turn to your heavenly patron in order to follow his example and seek his intercession.
11: La Congregación de la Misión que fundó San Vicente suma muchos récords. Canónicamente es la sociedad de vida apostólica masculina con más miembros del mundo. Y las Hijas de la Caridad, pertenecientes a la familia vicenciana, constituyen la comunidad religiosa femenina más numerosa.
12: When you return to your homes, please know that you do so accompanied by my prayers. In a particular way, I ask you to bring my warm greetings to your colleagues and to the people for whom you care.
11: El Papa cerró la audiencia con una foto de grupo.
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No. Que estoy mirando, dice: es bueno saludar a todos, mi padre Modé. Pero hace mucho muy feliz si les manda un saludo en individual a cada uno. Se tenía que decir y se dijo. ¿Y tu nieve de qué sabor la quieres? Ay, pero si, ¿sí? ¿Cómo? En un zancudo. Andan varios zancudos ahí que. ¿Te imaginas? No. Está difícil, pues, que digamos saludos a los demás. Oye, encontré esto que está interesante. Dice: cuando otro actúa de esa manera que a ti no te gusta, cuando otro actúa de esa manera que a ti no te gusta, decimos que tiene mal genio. Ay, esa persona tiene muy mal genio. ¿A poco no? Actúa de una manera que no te gusta y dices: uy, tiene un mal genio. Pero cuando tú actúas igual, ¿qué justificación pones? Si te fijas que tú actúas igual que la otra persona que le dices que tú tienes mal genio, y cuando tú actúas así como esa otra persona dices: no, es que andaba nervioso, es que no había dormido bien, es que... Ay, ay, ay. Cuando el otro se apega a sus métodos, dices que es un obstinado, que es un necio. Pero cuando tú lo haces, dices que eres tenaz, dices que eres constante. Pero cuando la otra persona lo dice, es un necio, un obstinado y un cabez. Cuando el otro no le gusta tu amigo, cuando el otro no le gusta, dices tú, tiene prejuicios. Ah, es que es bien prejuicioso. Sí, tiene complejos. Pero cuando a ti no te gusta, sencillamente muestras ser un buen juez de la naturaleza humana. No, es que pues uno también tiene que respetar. Cuando el otro hace las cosas con calma, dices, es una tortuga, le corre a tole por las venas. Pero cuando tú lo haces de esa manera, es porque te gusta hacer las cosas con calma y bien pensadas. Siempre te andas justificando, o casi siempre. Cuando el otro gasta mucho dinero, tú eres capaz de calificarlo y decir: oh, es una despilfarradora, es una persona. Pero cuando tú lo haces, que dices: no, es que me gusta ser generoso, es que pues hay que darse ciertos gustos. Ah, ¿verdad? Cuando el otro encuentra defectos en las cosas, ¿qué dices? Ay, qué melindroso es, qué, ¿cómo dicen? Qué delicado, uf, qué delicado. Pero cuando tú lo haces, es porque tú sabes discernir. O cuando el otro tiene modales suaves, que es compasivo, que es paciente, que es prudente, ¿qué dices de él? Es un débil. ¡Cobarde! ¡Es un cobarde! Es un... Cuando tú lo haces, es que eres cortés. Si te fijas, somos muy buenos para juzgar a los demás, pero no juzgamos a los demás como nos juzgamos nosotros. Si nos juzgáramos nosotros como juzgamos a los demás, creo que ya hubiéramos madurado. Cuando el otro rompe algo, ¿qué dices? ¡Qué torpe eres! Cuando tú lo haces, comienzas a decir que te perdonen y que te disculpen y no aceptas lo que sí dijiste a otros. ¿Por qué te fijas en la astilla que tiene en el ojo tu hermano y no te fijas en la viga que tienes dentro de tu ojo? Las virtudes de los demás sobresalen muchas veces, pero somos ciegos o miopes para ver las virtudes. Ah, pero sí somos bien buenos para ver los defectos. Cada uno de nosotros tiene mil cosas que hacer ante estas situaciones. Así que, ¿de qué sirve que veamos los defectos en los demás o seamos muy buenos para ver los defectos en los demás si no vemos nuestros defectos? Lo mejor que podemos hacer es ofrecer a Dios nuestra vida
nuestros pensamientos, nuestro corazón, purificarnos de ello, ayudarnos para ayudar. El día de hoy Dios quiere mostrarnos lo que realmente somos y son los demás, así que no lo eches a perder, convirtiéndote en juez de otros y siendo un mal juez de tu persona.

Vámonos con unos cincelacitos, como no, con todo gusto. Leito Rojas, ahí en la Ciudad de México, dice que quiere el cincelazo 21 del libro número 2. Vámonos pues, 21 del libro número 2 dice así. Tan, tan, tan, tan. Si hay amor a la verdad, hay futuro en la vida del cristiano. Si hay amor a la verdad, hay futuro en la vida del cristiano. Y es que la verdad siempre nos despeja los estorbos del camino. Es mejor en la vida caminar así con la verdad, porque vamos a llegar más lejos. Vamos a llegar más lejos. Déjame ver dónde está tú. Dagoberto Méndez, desde Fullerton, California, dice que quiere cincelazo de número 3 del libro número 1. Dice así, cincelazo 3 del libro número 1. Dice, si descubro esta mina del amor de Dios y me lleno de él, tendré mucho que dar a los demás. Cuando uno descubre a Dios y se llena de su amor, te conviertes en una persona realmente feliz. Realmente feliz. Y no hay mayor riqueza que la felicidad de Dios en el corazón de los seres humanos. Aunque pudieras tener todo el dinero del mundo, pero si tu corazón no está con Dios. Ahí están los ricos, muchos ricos que no han encontrado la felicidad. Claro, puedes compaginar las dos cosas. ¡Oh, qué! ¡Qué chulada de maíz prieto! Griselda Plasencia dice que quiere 112 del libro número 3 hasta Chicago, Illinois. Vámonos pues, Griselda. 112 del libro número 3 dice así, pon mucha atención. Dice, la propuesta de Jesús no es para gente curiosa, sino generosa. La propuesta de Dios no es para gente curiosa. Si sigues a Cristo por curiosidad, Pronto vendrán las decepciones. Hay que seguir a Cristo por amor. Pero ten cuidado porque habrá muchas, pero muchas trampas en el camino. Así que la propuesta de Jesús no es para gente curiosa, sino generosa. Lupita Medina, saludos desde California. ¿Quieres cincelazo 6 del libro número 1? Cincelazo 6. Del libro número 1 dice, si Dios nos invita a amarlo sobre todas las cosas, no es porque lo necesite, sino porque quiere llenarnos de su amor, que es lo único que nos ayuda a realizarnos como hombres. Dios nos invita a seguirlo por amor, y en la medida en que sigamos a Dios, Él nos llena de su amor, y si estamos llenos de su amor... ¿Qué te cuento? ¿Qué te cuento? ¡Pura vida! Dicen allá en Costa Rica.

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1: Alábalo, alábalo, alábalo.
2: Dice por ahí, dice, con relación a los hijos que se espantan, que ya no quieren tener más chamacos. Ya las señoras de ahora no son como las de antes. Ay, disculpen ustedes la comparación, pero es que es una verdad, ¿tú? Antes las señoras... ¡No, no, no! Todavía tenemos a nuestras mamás y pues... ¿Quién sabe cómo? ¿Quién sabe cómo le hizo mi mamá con 6 criaturas? Ya, somos 7, sí, somos 7. ¿Todos vivos? Pues unos medios, pero todos comemos. ¿Cómo le hizo mi mamá con 6 criaturas? Porque ya el más pequeño, pues ya ni tan pequeño, ¿verdad? Ya está casoreado y todo. Alón camalón. Ya mi mamá ya estaba grande, ya no era lo mismo. Pero sí. ¿Cómo le? No, ahorita muchas de las mamás con un chiquillo, una chiquilla de esas torbellinos, no, ya no aguanta, no. Y dice por ahí alguien, dice, no, dice, ya me espantó. No, pues es que es difícil, es difícil. Hay otro comentario, dice, ya se asustó, dice Leti, que ya se asustó. Ah, es que les digo pues de Leti, que me dice que ahorita pues la está viendo toda difícil, Leti, que... Hace muchos, pero muchos años, cuando era una adolescente la conocí, pues ya ahorita ya es mamá y todo, y que le pregunté cómo le estaba pasando, y me dice, pues que está difícil, que porque, pues ahorita es una etapa muy complicada. Y digo, no, pues la etapa complicada creo que dura hasta que, hasta después de casados, quién sabe, ya hasta, termina entonces, pues ya. Dice, ya no va a querer tener más hijos, pobrecita, ya la asustó a Leti. No, no la asusté, yo le dije la realidad. Y me dice aquí mis ojos. Dice, yo solo pensé que iba a tener 2 y tengo 6. No sé ni cómo le hago. Dice, yo tampoco no sé cómo le haces, ¿verdad? Actualmente con 6. Y para escribir esos pergaminos en el Facebook, en el Instagram, en el YouTube... Y en el WhatsApp, yo no sé cómo le haces, y todo, y en escalerita todos, ¿verdad? Un saludo a todos tus hijos, un saludo a tu viejo. Ay, yo no sé también cómo le haces, o sea, pergaminos aquí, pergaminos allá, y luego pa atenderlos, cuidarlos, criarlos, darles de comer, y no, qué bárbara, qué bárbara. Sí, sí. Quieras o no, ahí sí mi admiración por ti. ¿Quién sabe cómo le harás con todas esas 6 bendiciones? Y tienes tiempo para ellos, tienes tiempo para responderle a todas tus amiguis y para escribir. No, qué bárbara, no, hombre. Ay, Dios mío, yo iba a comentarles algo, nomás que no me acuerdo, hombre. Nomás que no me acuerdo. Iba a comentar algo. Ah, sí. Con respecto a lo de las fake news. Tengan mucho cuidado. Hay personas que comienzan a compartir todo tipo de noticias falsas que les llegan. A veces las noticias falsas, bueno, no a veces, pero siempre. Bueno, no siempre. Muchas veces esas noticias falsas son impactantes. Son creadas con un objetivo. A veces son creadas por gente ociosa que solamente quiere perturbar el ambiente, que le da de palos al avispero y después se va corriendo. Pero todas, así son creadas con una intención. Hay personas que reciben esas fake news y las comparten porque les han impactado. Pero tengamos cuidado, son fake news. Si no me equivoco, la palabra fake significa falso. Fake, eso es falso, falsa, ¿no? fake news, news noticias. Y ya sea que te lleguen en el WhatsApp, en el Facebook o todo, hasta por correo electrónico, ten mucho cuidado, no las compartas. Te llegó una noticia, la compartes. Y hay personas que se dedican a hablar de las fake news. Y hablan con una seguridad y tú le dices, a ver, ¿dónde lo encontraste eso? Pues me llegó ahí en el Facebook. O sea, ese es su referente, tú. Ese es su referente, el Facebook. No, es que me llegó ahí. O hay personas que dicen, pues a mí me llegó un video, por ahí vi en un video. Y, o sea, el hecho de que lo vean en un video ya, con eso creen que es verdadero. No, es que yo lo vi en un video. Y que lo hayas visto en un video, ¿qué? Pues es que, pues ya. Miren, ahorita se puede trucar, es decir, hacerle un truco, hacerle un acomodo a videos, imágenes. Todo se puede trucar, hasta ustedes. ¿Ustedes también se trucan? Pregúntale a las señoras, se ponen maquillaje. Uno ve algo que no es una realidad. es una fake face, esa no es tu cara real. ¿Verdad? Johnny Laboriel, por no decir nombrecitos. Uno ve las fotos del Facebook o del Instagram, de las redes sociales, y uno dice, ¡wow! Pero a veces esas fotos son de hace 20 kilos. ¿Verdad? Uno ve esas fotos de hace 20 kilos. Uno ve esas fotos y dice, ¡oh, my wow! ¡Oh, my wow! No, la ves sin maquillaje y la ves en la vida real y dices, ¿dónde es? ¿Qué pasó? ¡Vamos ahí! ¿Verdad? Sí. Arreglo personal. ¿Cuánto tiempo te tardas en ese arreglo personal, Johnny Laboriel, eh? ¿Cuánto tiempo te tardas? Uno ve fake news y también mira uno fake face o fake fotos. ¿Cómo se le llamará? Fake fotos. O sea, esas fotos no son la realidad. O sea, sí, porque ya uno ya cuando uno mira, dice... Pues, o sea, ¿qué tranza? Bueno, tengamos cuidado con eso. Te llegó un video, no lo compartas, a menos de que tengas la seguridad que es verdadero, y si tú quieres dar a conocer esa noticia o esa información, a menos de que tengas la seguridad plena que es verdadero, compártelo. Una información te impactó, una imagen te impactó, a menos de que tengas la seguridad. Mucha gente dentro de la fe comparten imágenes. Mira, en el cielo se apareció la Virgen. ¿Dónde? ¿Eso es algo trucado? ¿Lo acomodaron con Photoshop? No, ahí andan compartiéndolo. ¡Ay, vean el milagro! ¿Qué pasó con esto en Facebook? Eso es After Effects. O sea, ese es un programa que se llama After Effects, que es de la familia de Adobe. Adobe Audition, Adobe Photoshop, Adobe After Effects y quién sabe cuántas otras más tiene Adobe. Son programas de edición. Pero mira, se ve bien real. He dicho que se vea real, no. Ya ahorita no se crean ya que ovnis, que la Virgen, que Jesús, que abrió los ojos, que lo grabaron en el Museo de Cera, que no sé qué, que los pollitos, que no... Eso... A menos de que tengan la seguridad de ustedes que digan, sí, ya, comprobado. Compártanlo, porque fake news, miren, desde tiempos de Jesús. Vean Mateo capítulo 28, versículos del 12 al 15. Dice que los jefes de los sacerdotes y los ancianos, fueron con los soldados que habían visto la resurrección. Estos jefes fueron a hablar y ya les dijeron a los soldados que habían visto la resurrección. Ustedes digan a la gente y a los demás que durante la noche, mientras ustedes dormían, ustedes eran los guardias, pero estaban durmiendo, imagínense. Dice, digan que los discípulos de Jesús vinieron y robaron el cuerpo. Y si el gobernador se entera de esto, nosotros lo vamos a convencer. Y así evitaremos dificultades con ustedes. Los soldados recibieron el dinero, y mucho, y recibieron mucho dinero, porque ahí dice en el versículo 12, y dieron mucho dinero a los soldados, recibieron dinero e hicieron lo que se les había dicho. Y esta es la explicación que hasta el día de hoy circula entre los judíos, es decir, fake news. Las fake news muchas de las veces tienen dinero de fondo, y así. Ustedes no se dan cuenta y ustedes lo comparten y hacen que esas personas que tienen una intención con esa fake news ganen dinero, ganen poder y... ¡Ay, ay, ay! Pero ahí andamos.

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1: Hay ocasiones en que nos sentimos desamparados, en que nos sentimos solos, en que nos sentimos tristes, en que nos sentimos temerosos, muy temerosos. Y es difícil sentir todo esto y sentirse solo. No digo estar solo, sino sentirse solo. El niño pequeño que no puede dormir. Hay ocasiones en que le basta sentir la presencia de sus hermanitos que duermen en la misma habitación para sentirse más tranquilo y poder dormir. El enfermo que yace semi-inconsciente en la cama del hospital, muchas veces le basta simplemente sentir que un familiar lo acompaña para sentirse en paz, para sentirse mejor. Y por el contrario, sentirse solo puede ser una carga todavía mayor a la que de por sí se carga cuando se vive un momento de tribulación. La bendición de ser hijos de Dios es que nunca estamos solos. La bendición de ser hijos de Dios es que siempre Cristo camina, no solo con nosotros, sino que también camina en nosotros. Y ser conscientes de su presencia, sin duda que nos ayuda a navegar las aguas de la tormenta con más confianza. Si en este momento te sientes agobiado, te sientes atrapado, te sientes triste, te sientes temeroso, te sientes desanimado, te invito a que en este momento seas consciente de una realidad contundente. Cristo está contigo. Cristo está en ti. Y te invito a que seas consciente de esta realidad afirmándolo una y otra vez de la manera que lo hacía San Patricio. Para ello te invito a que hagas una pausa en tu camino, cierres tus ojos un momento, pongas tu mano derecha sobre tu corazón, tomes una respiración profunda y deje salir el aire al tiempo que repites en tu interior: Cristo conmigo, Cristo delante de mí. Cristo detrás de mí. Cristo dentro de mí. Cristo debajo de mí. Cristo arriba de mí. Cristo a mi derecha. Cristo detrás de mí. Cristo dentro de mí. Cristo debajo.

al recostarme. Cristo al sentarme. Cristo al ponerme de pie. Cristo en el corazón de cada hombre que piensa en mí. Cristo en los labios de cada persona que hable de mí. Cristo en cada ojo que me mira. Cristo en cada oído que me escucha. Amén.

Una familia llamó al veterinario para que examinara un perro de 10 años de edad llamado Dani. Los dueños del perro y su pequeño hijo estaban muy apegados al perro y esperaban un milagro. Después de examinarlo, el veterinario descubrió que estaba muriendo de cáncer. Les dijo a los esposos que ya nada se podía hacer por el animal y se ofreció a llevar a cabo el procedimiento de eutanasia. Hizo todos los arreglos necesarios y cuando todo estaba listo informó a los esposos. Ellos decidieron que sería buena idea que el niño de 6 años, Alejandro, participara en el proceso. Pensaban que el niño podría aprender algo de la experiencia. Ellos sintieron un nudo en la garganta cuando rodearon al perro. En cambio, el niño se veía tranquilo, acariciando a su perro por última vez. Sus padres se preguntaban si comprendería lo que estaba pasando. En unos cuantos minutos, Dani se quedó dormido pacíficamente para ya no despertar. El pequeño niño pareció aceptar la transición de Dani sin ninguna dificultad o confusión. Cuando enterraron al perro, los papás de Alejandro se preguntaban por qué lamentablemente la vida de las mascotas era más corta que la de los humanos. El pequeño Alejandro los escuchó y dijo: "Yo lo sé". Sorprendidos, todos voltearon a mirarlo y después de escuchar sus palabras cambiaron su forma de ver la vida. El pequeño dijo: "La gente viene al mundo para aprender cómo vivir una buena vida, cómo amar a los demás todo el tiempo y ser buenas personas, ¿no? Bueno, como los perros ya saben cómo hacer todo eso, pues ellos no tienen que quedarse por tanto tiempo como nosotros. Así es. Parece que tenemos que aprender mucho de los perros. Por eso, vive sencillamente, ama generosamente, quiere profundamente, habla amablemente. Recuerda, si un perro fuera tu maestro, aprenderías cosas como: cuando tus seres queridos lleguen a casa, siempre corre a saludarlos. Nunca dejes pasar una oportunidad para ir a pasear. Toma siestas. Estírate antes de levantarte. Corre, brinca y juega a diario. Mejora tu atención y deja que la gente te toque. Evita morder cuando un simple gruñido sería suficiente. En días cálidos, recuéstate sobre tu espalda en el pasto, bajo la sombra de un árbol. Cuando estés feliz, baila alrededor y mueve todo tu cuerpo. Sé leal. Nunca pretenda ser algo que no eres. Si lo que quieres está enterrado, escarba hasta que lo encuentres. Cuando alguien tenga un mal día, quédate en silencio. Siéntate cerca y suavemente hazle sentir que simplemente estás aquí.

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1: Si ya sabes cómo soy, ¿para qué me dices, hombre? Pues que le mandes saludos. Ya sabes cómo soy yo. Hago burling, así que... Dice, hasta que dices algo en serio. Ah, yo siempre lo digo en serio. En serio, yo digo las cosas serias, aunque con humor. Esa es una verdad, esa es una verdad. Yo digo las cosas en serio, pero con humor. Eso que ni qué. Oiga, encontré por ahí unas cosas que son buenos saber. Es bueno saber que hay hombres de ciencia, pero es mejor que seamos de conciencia. Es bueno saber que hay hombres de ciencia, pero es mejor saber que hay personas de conciencia. Es bueno saber lo que tenemos que hacer, pero es mejor hacer lo que debemos hacer. Lo voy a hacer un poco más lento para que quien traiga todavía dormido el hámster y no le... Así como yo ni laboriel, pues yo... Es bueno saber lo que tenemos que hacer, pero es mejor hacer lo que debemos. Porque si sabes lo que tienes que hacer y no lo haces, queda a la mitad el asunto. Si haces lo que debes de hacer, eso es mejor. Ya la agarraste. Es bueno hacer planes y fijarse un propósito. Es bueno eso. Pero es mejor llevarlos a cabo. ¡Ay, Papantla, tus hijos vuelan! Qué bueno que haces planes y te fijas propósitos. Pero será mejor que eso, llevarlos a cabo. Hasta yo salí raspao. Es bueno desear el éxito, pero es mejor realizar las cosas necesarias para lograrlo. Es bueno desear el éxito, pero es mejor realizar las cosas necesarias para lograrlo. Te deseo mucho éxito. Ayúdale. Es bueno hacer promesas, pero es mejor cumplirlas. Es bueno hacer promesas, pero es mejor cumplirlas. ¡Ay! Es bueno tener dignidad, pero es mejor no pisar la de otros. Es bueno tener dignidad, pero es mejor no pisar la de otros, la dignidad de otros. Es bueno tener todo. Es bueno tenerlo todo. Pero es mejor compartir con el que no tiene nada. ¡Sas, culebra! Es bueno saberse amado y comprendido. Pero es mejor amar y comprender. ¡Ay, papaya de Celaya! Es bueno saberse amado y comprendido, pero es mejor amar y comprender. Es bueno procurar no fracasar, pero es mejor ayudar al fracasado. ¡Sas! Es bueno buscar la verdad, pero es mejor hablar siempre con ella. Es bueno buscar la verdad, pero es mejor hablar con ella. Con la verdad, pues. Hablar con la verdad. Es bueno tener fe, pero es mejor sembrarla en los que aún no conocen a Dios. Es bueno tener fe, pero es mejor compartirla y sembrarla en los demás. Pero hazlo, porque el tiempo pasa y no te puedo olvidar. Te traigo en mi pensamiento constante. Bueno, vámonos con cincelazos. Déjame ver aquí rápidamente. Le doy aquí para actualizar el asunto. Y vamos a checar a ver quiénes son los que llegaron. Ok, muy bien, muy bien. Déjame ver. Aquí, déjame ver quién. Ay, no hay cincelazos. Sí, ya llegó aquí. El primero. De las sin que hacer. Ya llegó de las sin que hacer. Llegó Nayib Eluad, está en Riverside, California. Quiere cincelazo 638 del libro número 2. Bueno, va el 638 del libro número 2, que dice: la conversión no es un cambio de bandera o de partido, sino una nueva visión de la vida que se deja iluminar con la mirada de Cristo. La conversión llega cuando nos dejamos mirar por Cristo y hacemos lo que Él nos señala en su palabra. La conversión es un proceso que tarda toda la vida. La conversión no es algo que se da de la noche a la mañana. Es un proceso de toda la vida, como dijo Franco. Anel Ramos, hasta Houston, Texas. Quiere cincelazo 45 del libro número 2. Dice así, pon mucha atención. Solamente los que aceptan el sufrimiento en la cruz y lo superan podrán confirmar la fe de sus hermanos. Solamente los que aceptan el sufrimiento en la cruz y lo superan llegan a la cima, y de ahí podrán ayudar a los que aún no han subido. Lo que vendría a ser ese camino que otros ya recorrieron porque se agarraron de la mano de Dios. ¿Eh? Acuérdense que los cincelazos ya saben dónde los tienen que pedir. No los estén pidiendo por otros lados, porque si los piden por otros lados, ni crean que se les voy a decir. ¡Ni crean! ¡Uy, ya! ¡Sueñas! ¡Traes puro sueño! ¡Pero puro sueño! Vámonos con Diana Cruz. Dice que quiere cincelazo 56 del libro número 1 hasta Alabama. 56 del libro número 1. Dice: si nosotros queremos disfrutar del amor de Dios y de la paz que con Él vienen, debemos aceptar las consecuencias de este amor, darnos para el bien de los demás. Dice San Pablo que hay mayor felicidad en dar que en recibir. La paz que de Dios viene la recibimos en la medida que nos damos a los demás. Mira, Hilda Vera, traes puro sueño, Hilda. Traes puro sueño. Hasta sueñas, Hilda Vera, de verdad. Ay, Dios mío. Vámonos con otro cincelazo. Francisco Mantilla, Yolanda Vidal, hasta Sterling, Virginia, dice que quiere cincelazo 608 del libro número 3. 608 del libro número 3 dice así, 608. Dice: para que la evangelización sea efectiva, es necesario dar un auténtico testimonio de nuestra entrega. Para que la evangelización sea efectiva, hay que dar testimonio. La evangelización no tiene que solo basarse en la predicación, sino en el vivir lo que se predica. La evangelización tiene que vivirse, no solamente predicarse. Leonor Estrada dice que quiere cincelazo 339 del libro número 3. 339 del libro número 3 dice así, pon mucha atención: la grandeza de la religión cristiana está en vivir en la caridad. La grandeza de la religión cristiana está en vivir la caridad. Si nos decimos cristianos y no tenemos ni una pizca de caridad, solamente tenemos el título, y con los títulos no se alcanza el éxito. Hay que poner en práctica lo que decimos que somos. Si eres doctor, no con el puro título de doctor ganas dinero. Tienes que ponerte a trabajar como doctor. Y así no te ganas el cielo por decirte cristiano, cristiana. Tienes que vivir como tal. Vámonos con Gaby. Gaby González hasta Silmar, California. ¿Quieres cincelazo 100 del libro? No, 1100. 1100 del libro número 3. 1100 del libro número 3 dice así. Pon mucha atención. Attention, please. Dice, la soberbia, el egoísmo, la pereza, la envidia, la mentira son vicios demoledores porque descalifican al autor y perjudican a los demás. Así que cuidado con estos vicios que cada vez que los dejamos entrar a nuestra vida se quedan y hacen nido, y luego para que los saques, no hombre, soberbia, egoísmo, pereza, envidia, tú dirás.

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1: ¿Quién vive? No se oye. Tres veces. Kalani acaba de sacar su cuarto disco. Un aplauso a Kalani por su cuarto disco. Y vamos a cantar juntas, madre e hija, un día a la vez. Fuerte el aplauso al Señor. Y ese grito de júbilo para el Señor.

0: Son las 7:39.
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7: El Alzheimer es la causa más frecuente de demencia en el mundo.
8: Los miembros de la fraternidad San Pío X, también conocidos como lefebrianos, se enfrentan ahora ante el anuncio de que no pueden celebrar misa en Lourdes, justo cuando preparan una peregrinación multitudinaria. El obispo de Lourdes Tarbes, Monseñor Jean-Marc Micá, ha publicado un comunicado donde analiza la sanción de la Iglesia a la fraternidad, después de que ésta ordenara obispos sin permiso papal. Se trata de un documento de la doctrina de la fe que declara la excomunión a quienes adhieran públicamente al movimiento. Este grupo reivindica la tradición y ha presentado un recurso, pero no ha tenido respuesta de Roma. Así las cosas, y ante una masiva peregrinación prevista por San Pío X para fines de octubre, la diócesis que incluye a Lourdes ha publicado un documento. No puedo autorizar la celebración de la misa ni de los demás sacramentos, ni siquiera las oraciones públicas dentro del santuario. Por tanto, se reitera la autorización que hasta ahora se concedía a la fraternidad sacerdotal San Pío X para hacerlo. En cambio, naturalmente, cualquiera que lo desee puede acudir libremente a la gruta o a cualquiera de los lugares del santuario para rezar de manera privada. El obispo se declara plenamente consciente del dolor y quizá de la incomprensión que esta decisión causará, y lamenta la situación de desgarramiento de la túnica de Cristo que provocan nuestras divisiones. Este caso, que se ha hecho público porque refiere a un santuario, es el reflejo de lo que ocurre en todo el mundo. El superior de San Pío X en Francia respondió expresando su respeto al obispo y también su pesar y su incomprensión, pero aseguró que mantendrá la peregrinación anual prevista para fines de octubre. Si las puertas del santuario permanecen cerradas para una peregrinación pública, la puerta del corazón de la Madre de Dios, en cambio, nunca se cierra a sus hijos. Sin duda, ella reconocerá a los suyos. Además, denunció la paradoja de que el año pasado Lourdes acogió una peregrinación de cristianos y musulmanes. ¿Cómo no extrañarse e incluso indignarse de que quienes no reconocen ni la maternidad divina de la Santísima Virgen María hayan sido autorizados allí donde hoy se nos prohíbe? Los miembros de la fraternidad están pendientes del asunto, que está presente en las prédicas de estos días. Por ejemplo, el 23 de agosto, el padre Jean-Michel Gless comentó esto en el sermón de la misa.
9: Mis muy queridos hermanos, sin duda, no lo sé, pero quizá, este año no tendremos la gracia de entrar en el santuario de Lourdes como hasta ahora. ¿Pero qué nos queda, mis queridos hermanos? ¿Qué nos queda? Nos queda que creemos en la Santísima Virgen. Creemos que es la Madre de Dios. Creemos que es la Virgen Inmaculada. Creemos que es corredentora. Creemos que es mediadora de todas las gracias. Y eso, nadie, ninguna excomunión, podrá jamás quitárnoslo.
8: Salvo que Roma responda al recurso presentado por los llamados lefebrianos en julio, la situación se mantendrá y estos no podrán celebrar misas en templos católicos.
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1: Buenos días y bienvenidos a tu programa Subiendo al Tepeyac. Estamos en el Centro Pastoral de la Diócesis del Paso en este último viernes del mes de agosto. Ya se nos acaba agosto, Dios mío de mi vida. Pero el Señor este final de mes de agosto nos está dando un mensaje muy, pero muy importante. Hay que seguirlo cargando con nuestra cruz. Ese es el tema de este programa. Así que bienvenido a Subiendo al Tepeyac.

0: Pues aquí es mis hermanos, mi agopa.
1: Bien, gracias con Dios porque ya estamos concluyendo este bonito mes.
0: Ya casi se nos acaba el verano por el calor que ha estado haciendo,
1: Gracias a Dios.
0: pero todavía tenemos unas semanitas más de calor y pues luego entramos al otoño y el otoño trae los cambios de colores, los frescos más agradables. Y empezamos a prepararnos para el invierno, aunque aquí en El Paso, déjame te digo que por los últimos años hemos tenido verano hasta noviembre, bendito Dios, el estar disfrutando de este clima, pues nos hace reflexionar con el calor del invierno a la
1: Y
0: porcina.
1: decir que con los cambios de clima nos hacía pensar en lo difícil, así como son de extra, así de bus. Yo me llevo me pego unas desconocidas, o me pego yo unas desconocidas, porque como le habló a Pedro en este evangelio, bueno, no es fácil, pero es pesar, dice algo difícil y demás. Pedro, humanamente y en su amor de amigo, le quiere decir, pues, no, ¿verdad? Y me sorprendió la palabra, lo increpó, dije, increpar.
0: Le
1: Entonces,
0: corrigió la plana.
1: sí, no, no, ¿verdad? O sea, que se entiende como lo regañó, lo corrigió, le hizo ver una situación. Y como Jesús yo diría en mis palabras, le pega una desconocida, o sea, ¿verdad? Diciéndole, ponte detrás de mí, Satanás. Ah, caramba, pues si yo soy tu amigo. O sea, no, pienso que Pedro hasta ahí se pudo haber quizá asustado de la forma en la que Jesús utilizó esa palabra, porque no escuchamos a Satanás y no es algo muy agradable, ¿verdad?
0: Claro que no. ¿Y de dónde veníamos? Veníamos de cuando él le dijo a Jesús, tú eres el Mesías, el Hijo del Dios vivo, y le dijo, Simón, hijo de Juan, eso no te lo reveló la carne, sino mi Padre que está en los cielos. Ah, sí, se sentía como pavo real,
1: Sí.
0: se abrió luego, luego, feliz de la vida, iba caminando así como abran paso que voy yo, y de repente le da su desconocida a Jesús. Pero esa desconocida yo creo que nos la da a todos, porque no entendemos el plan divino que tiene Dios para nosotros. Y pensamos que un plan divino es que todo va a estar bien, que todo va a ser bueno, que no va a haber cosas malas, que todo va a ser dulce. Y si todo es dulce, nos volvemos diabéticos. Así que tenemos que aprender a que la vida tiene sus momentos de sal y sus momentos de azúcar. Pero en conjunto es toda una variedad de crecimiento que nos acerca, que nos lleva a encontrarnos con Jesús. Y esa es la invitación que nos hace a ir con Él, pero no con nuestras propias ideas de lo que debería de ser, porque eso fue lo que tumbó a Pedro. Pedro reconoció a Jesús, pero le dijo, ¿cómo que vas a sufrir? No, eso no puede ser.
1: Y todos, ¿verdad? Los que experimentamos el amor, muy seguramente amamos a más de una persona en nuestras vidas, ¿verdad? Con amor de pareja, con amor de madre, con amor de hijo, con amor de amigo. Pues no queremos que las personas que amamos sufran, pero, ¿verdad? Como dice usted, no es posible dejar de lado el sufrimiento. El sufrimiento nos lleva a recordar que tenemos la posibilidad de permitirle a Dios que nos acompañe en ese momento de dolor. Y digo, no está padre sufrir, para nada, pero todos cargamos diferentes cruces, ya lo hemos visto. Simplemente lo que sí va a hacer la diferencia es dejamos que Dios cargue esa cruz con nosotros, o sea, lo invitamos a cargar esa cruz o vamos solos, porque hoy en día sería más fácil o es más fácil que si yo tengo mis dones, que si yo tengo todo, pues yo alcance sola el éxito, la vida, la fama, la fortuna y todo, sin exponerme, sin sufrir, sin nada. Pero no se trata de eso, ¿verdad? Por eso dice, ¿verdad? O sea, tienes que perder tu vida, ¿verdad? O
0: Claro.
1: sea, tienes que perder tu vida en el sentido de no de acabar con nuestras vidas, sino de alejarnos del egoísmo para compartirnos con los demás, que es donde viene el amor y la fraternidad.
0: Definitivamente el amor es tan importante porque cuando amamos, sufrimos. Nosotros amamos, por ejemplo, en tu caso, tú amas a tu esposo y tu esposo se enferma, ¿qué pasa? Ese sufrimiento es un sufrimiento que viene y que quisiéramos que no llegara, pero se presenta y cuando se presenta, pues hay que encararlo y sobre todo con el amor, no se te hace tan complicado. Porque con el amor que tenemos por nuestra pareja, aún en esos momentos tan duros y todo, ahí estamos, presentes, con una palabra, con una sonrisa, porque estamos ahí para precisamente hacerles saber que por el amor que les tenemos, ahí estamos. Y por eso es tan importante darnos cuenta de que la cruz a veces, pues nos da miedo, pero la cruz es una cruz de amor. Porque cuando amamos, pues vamos a sufrir. Cuando estamos sufriendo, estamos cargando la cruz. Y esa cruz es una cruz que pues nosotros mismos la hemos escogido. Fíjate, hace muchos años los matrimonios eran arreglados, les escogían con quién se iban a casar. Y aún a pesar de eso, duraban toda la vida juntos. Y ahora nosotros escogemos con quién nos vamos a casar, y luego ahí andamos de chillones, con que no era lo que yo pensaba, con que no nos llevamos bien, con que deja la taza del baño levantada. Típico, ¿verdad? Yo como tengo cuatro mujeres, cuatro hijas, mujeres, pues yo aprendí mucho de eso. Dije, son cosas que para las mujeres son importantes, para los hombres no. Y cuando nos casamos, tenemos que aprender a pasar por ese proceso donde vamos compartiendo la vida, compartimos la casa, compartimos todo. Y toma tiempo. Y eso es una cruz, porque uno quisiera hacer las cosas como antes, pero las hace diferentes por amor a la otra persona.
1: Pues por amor a otra persona, usted está poniendo los intereses de sus hijas y de su esposa por sobre los suyos, ¿verdad? O sea, que es también un acto de dejar de lado el egoísmo y vivir en el amor. No, no, no está fácil quitarnos de hábitos, de construir nuevas ideas. En los matrimonios se viene de crianzas distintas y lograr un punto medio que no nos lleve a la fricción todo el tiempo está bien complicado. Usted dice antes. Todavía hay algunos países, ¿verdad?, que los matrimonios siguen estando pues arreglados, pero yo creo que hoy es más difícil porque nos gana esta intención de no querer sufrir y de ahí también que venga algo bien importante que hemos destacado en otros podcasts, que es la fe, o sea, sostenernos en la fe, porque claro, el amor, pero la fe también nos va a mantener cercanos a ¿cuál es la voluntad de Dios en mi vida? O sea, ¿quiero las cosas a mi manera o de acuerdo a la voluntad de Dios? Y eso, la verdad es que para todos está bien difícil, ¿verdad? Porque ojalá Dios quisiera lo que yo quiero, pero a veces no es así.
0: Claro, y mira, aquí lo importante, ahora que estoy dando una clase de teología moral, llegamos a un punto donde decimos, pues ya está todo dicho, porque Dios nos hizo para que regresemos a Él. Así de fácil. Entonces, ¿qué quiere decir? Que el camino de la vida no es más que un proceso. E ir descubriendo en cada mañana, cada día, cada noche, los pasos que nos van a llevar al encuentro con nuestro Señor, porque de Él venimos y a Él vamos. Así de sencillo. Pero, ¿qué pasa? En el caminar de repente ya queremos tener cosas de poder, queremos tener un carro mejor que el del vecino, queremos que nuestro jardín esté más verde que el del vecino, y empezamos a atorarnos en cosas tan superfluas, tan sencillas y que no tienen caso, pero se vuelven importantes para nosotros. Y entonces, en vez de estarle regresando a Dios lo que nos da, empezamos a alimentar nuestro ego, nuestra soberbia, nuestras cosas. Y es un proceso que no nos va a llevar a la verdadera felicidad, porque como decía San Agustín, ¿verdad? Señor, dice, te buscamos en todas partes y no te encontramos y tú estás dentro de nosotros.
1: Está bien difícil de verdad detenernos, silenciarnos y descubrir a Dios dentro de nosotros, descubrirlo en el prójimo. en nuestra fe católica, ¿verdad? A veces mucha gente nos dice, pues tú que eres así, ¿por qué te pasó esto? Como si pertenecer a la iglesia ya nos hiciera invisibles a cualquier situación o a cualquier cruz que nos pudiera tocar. Pero pues Jesús, Dios no prometió una vida sin cruces en la historia, ¿verdad? O sea, todos los pueblos, todo mundo, los profetas, etcétera, han pasado por situaciones difíciles. Entonces nosotros, ahora sí que no es que le guste vernos sufrir, más bien es que en el sufrimiento alcanzamos también a veces a ver mejor lo que es la gracia, porque a veces damos por sentado todas las cosas, la familia, el amor, el trabajo, que se nos va olvidando dar gracias. Y cuando algo de eso nos falta, ¿verdad? Me encanta un dicho que dice, ¿verdad? Es difícil el matrimonio, pero es difícil un divorcio. Es difícil estar sin trabajo, pero es difícil ir a trabajar todos los días. O sea, todo tiene su dificultad, todo tiene su afán.
0: Sobre todo que todo tiene un propósito. Y ahí es donde no nos debemos de perder cuál es el propósito de mi vida, no el propósito de este día, cuál es mi propósito de esta semana antes de que me paguen, cuál es el propósito de este mes antes de que me acabe y que tenga que pagar los biles y demás. No, no, no. ¿Cuál es el propósito mío, final de mi vida? Y entonces tenemos ese propósito muy claro y eso es lo que se va a llamar el final hacia el que yo voy dirigido. Entonces todas mis acciones de cada día me van a ir ayudando a ser una mejor persona, a ser una comunidad más llena de amor, a ir todos caminando, pero todos vamos caminando con la cruz. Mira, hay una historia de un joven que andaba en el bosque, llegó una luz y le habló Dios y le dijo, ya vas a venir a mi compañía. Si es que tienes que cargar tu cruz para venir a... Y entonces el joven le dijo, sí, señor, dice, ¿qué es lo que tengo que hacer? ¿Cargar la cruz? ¿Cuál cruz? Dijo, aquí la estamos preparando. Entonces llega y tenían una cruz, pero era una cruz muy burda, porque habían cortado como los dos tronco y estaba el horizontal y el vertical, pero tenía todavía ramas, tenían... Estaba áspera. Entonces le dijo, el joven va y la agarra y se la pone así encima. Ya cuando se va, ve que ahí estaba el hacha con la que la había cortado. Y dijo, no, pues me la voy a llevar. Y empieza a caminar y siente la incomodidad de la corteza del tronco. Y entonces en la noche se para y agarra el hacha. Para dejar la madera suavecita. Y lo que quita lo usa para hacer una fogata y caliente en la noche y feliz de la vida. Al día siguiente continúa su camino, pero luego dice, es que está muy pesado esto y con el hacha. Más, más, el siguiente día un poco más y luego un poco más. Ya para el tercer día ya se la podía colgar aquí en el cuello. Ya había hecho una cruzacita así chiquita nada más. Toda la cruz que tenía ya la había hecho pedazos. Y entonces iba feliz de la vida cargando su... Y cuando llega de pronto, encuentra que había una pared muy alta. Y le dice, Señor, ¿cómo voy a llegar contigo a la cruz que venías cargando?
1: Pobre.
0: Entonces, cuando voltea, dice, pues, ¿cuál cruz? Pues, si ya la había hecho chiquita. Y entonces dice, Señor, pues es que ya no traigo la cruz que tú me diste, ya la fui cambiando y le hice esto. Y le dice Dios, pues mira, ahora regresa. En el camino te vas a encontrar con algunas personas que vienen cargando con su completo. Ayúdales, acompáñalos. Cuando llegas, vas junto con ellos. Y yo creo que esa es una regla de nuestra vida. Porque solos no vamos a llegar. Tenemos que ir acompañados. Para mí eso ha sido importantísimo. En este caminar, yo siempre le he dicho mucho a Dios que mi esposa ha sido quien ha ido caminando conmigo, me ha acompañado en todos estos 41 años que tenemos de casados. Y ha sido una experiencia maravillosa. Yo estoy muy agradecido con Dios. Cuando se me puso muy malita y casi se me muere mi esposa, yo pensaba, ¿y qué voy a hacer sin ella? Porque he pasado más años con ella que sin ella en mi vida. Pero ha sido precisamente mi compañera de camino y creo que los dos vamos cargando una cruz que a veces ha sido muy pesada para los dos, pero también una cruz que la llevamos con amor porque es una cruz de amor. Los problemas que hemos enfrentado en nuestras vidas son problemas precisamente por amor a los demás. Personas a nuestro alrededor que sufren, personas que se sienten rechazadas, personas que se sienten abandonadas y sufrimos con ellos, los acompañamos. Y entonces seguimos adelante cargando con esta cruz, pero a final de cuentas no se te hace tan pesada.
1: Y es un caminar, valga la redundancia, porque sí que lo ha llevado a la madurez, o los ha llevado a la madurez, a la entrega y al amor, a la que también estamos llamados todos los católicos, la madurez, la entrega y el amor. ¿Para qué? Pues para servir al otro, ¿verdad? O sea, cuando dice seremos juzgados por nuestras obras, ¿verdad? O sea, yo no pienso en otra cosa más que en salir al encuentro de los demás. Y en todo momento. Algo que yo repito mucho con mi familia, cuando de repente nos ganan las ganas de pelearnos o tener una diferencia por alguna situación o lo que sea, es todos necesitamos de todos. Unos ponen a lo mejor algo económicamente más que otros, otros ponen tiempo, otros ponen mano de obra, otros ponen alegría, otros ponen, pero todos podemos hacer algo desde nuestros dones, desde nuestros talentos, desde nuestras imperfecciones también, porque somos conscientes que no somos perfectos, pero sí hay que vivir cada día con responsabilidad y la responsabilidad nos llama, o sea, nos llama a salir al encuentro de que yo esté bien en mi casa, que mi familia esté bien, que tenga salud, que tenga trabajo, que no me falte nada, no significa ya la hice y ya no necesito hacer más, gracias Dios mío, porque todo va bien. Significa qué bueno que estás así de bendecido hoy, sal, sal sin miedo, porque salir al encuentro de alguien vulnerable también puede generarte el miedo al rechazo, de ser rechazado, que te digan, pues yo no te busqué, no te necesito, o que alguien te pida algo que tú no estás dispuesto a dar o no puedes, pero hay que vencer eso y con responsabilidad hay tanta necesidad en el mundo hoy. Si no salimos, entonces estamos incurriendo, yo creo, en un pecado grave de omisión, de poder ayudar.
0: Así es. Fíjate que un día fuimos a Pecos, andábamos en allá para Pecos, nos fuimos en un camioncito que nos recogió en Guadalupe, donde estábamos en la casa de retiro, para ir a Pecos. La ida fue excelente, no sobresaltos, todo muy bien. Estuvimos en misa, cenamos y todo, y regresamos ya para venir a dormir. Pues cuando veníamos de regreso, se le tronó una llanta al camión, pero era una llanta de adentro, porque esos camiones tienen dos llantas. Se tronó la llanta de adentro. Entonces, era del lado del chofer. Veníamos de regreso, si se quería parar a cambiar la llanta, tenía que parar, trabajar del lado de la carretera, lo cual era muy peligroso. Y pues lógicamente, pues el camión seguía bien porque tenía todavía la otra llanta. Entonces el chofer dijo, vamos a seguir, pero la llanta tronada iba golpeteando la carrocería del autobús, y entonces cada vuelta que daba era un golpe abajo, era un golpe, era un golpe. Y los que íbamos en el camión empezaron a preocuparse, empezaron a tener miedo, y veníamos con mucha paz, con mucha calma, y de repente ese momento empezó a robarnos la calma. Pues uno de los compañeros se paró y empezó a platicar chistes, a hacer canciones, a sacarnos de ese momento. Y todos estábamos a risa y risa con él y todo. Y cuando llegamos le dijimos, oye, te desconocimos, no te conocíamos así. Dijo, yo también, porque él no es así. Pero en ese momento había una necesidad y alguien la tenía que hacer y como nadie la estaba haciendo, él fue el que la asumió. Así nosotros a veces tenemos que hacer cuando nos damos cuenta que nadie está asumiendo algo en las comunidades. en la parroquia, en la familia, en el matrimonio. Mi esposa cuando alega conmigo, alegamos, ella tiene una receta para acabar con con la discusión. ¿Sabes cuál es? Me dice, como tú digas, mi rey, se acabó la bronca. Pero ese rey lleva muchas R's y es lo que me está diciendo es que te está saliendo con la tuya, pero está bueno. Y esa expresión cuando me lo dice, hasta a mí me da familia en el matrimonio. Mi esposa cuando alega conmigo, alegamos, ella tiene una receta para acabar con con la discusión. ¿Sabes cuál es? Me dice, como tú digas, mi rey, se acabó la bronca. Pero ese

0: Estoy dejando que ganes, pero no estás ganando.
1: Es un acto heroico de que
0: Claro.
1: porque callarse, o sea, digo, se calla a lo
0: Eso
1: mejor
0: es su cruz.
1: con la ironía del rey, pero la verdad es que las discusiones dan ganas de continuarle hasta que haya un ganador a veces. Entonces, sí, me parece a mí que en todo esto la invitación es decirnos, ¿qué es lo que necesito yo hoy dejar? Tu esposa deja las ganas de seguir peleando, de
0: Claro.
1: seguirle contestando y todo eso. Entonces, así nosotros hoy, ¿qué necesito yo dejar para seguir verdaderamente a Jesús? Estos días veía yo un podcast de un hombre que fue secuestrado hace algunos años, bastantes días. Me sorprendió los días que estaba en secuestro. Y dice que no hubo ningún día en el que él dejara de rezar y logró escaparse de donde lo tenían secuestrado y todo eso. Y cuando ya vuelve a su vida normal, presa, su trabajo, ¿verdad? Y todo esto, la esposa lo confronta. Cosas, pues,
0: Así son las
1: nos
0: mujeres.
1: toca ayudarlos
0: Ah, okay.
1: a caminar hacia el reino. Y su esposa, porque el hombre se veía otra vez por la vida, angustiado por la familia, el trabajo, demás. Entonces la esposa lo espera en la noche y dice este empresario: yo ya no quería pelear con mi esposa, sabía que se iba a enojar porque llegué súper tarde y me le iba a hacer de emoción. Entonces le dije: ¿sabes qué? Mañana. Dijo: no, mira, nada más quiero enseñarte esto. Dice: mira, hay una diferencia entre el hombre que yo veo hoy llegar a la casa con tantas preocupaciones y el hombre que estuvo secuestrado. Mira cómo te veías. Y entonces este hombre dice: yo me hice consciente. En el secuestro no hubo ningún momento en el que dejara de invocar a Dios y rezar. Y eso reflejaba en mi cara paz, tranquilidad, una confianza absoluta, a pesar de una situación tan extrema como lo es un secuestro. Entonces, ¿qué dijo la esposa? Yo extraño ver esa cara en ti hoy. Entonces, con este ejemplo, con el evangelio de decir, pues no nos permitamos caminar solos. La vida es tan abrumante, los tiempos no nos dan, el silencio es aburrido, y a veces preferimos la comodidad y el ruido, o no ir a la iglesia por hacer alguna otra cuestión, o no servir porque es cansado prepararse en Tepeyac, y prefiero mejor irme a hacer otras cosas. Pero tiene su recompensa, crece uno en la fe, se siente más acompañado, construimos comunidad y vamos aprendiendo, ¿verdad? Para vivir mejor y caminar hacia el reino.
0: Fíjate que hay un padre, el padre Ojiedo, él era monje budista y se encontró con un sacerdote católico. Y ese sacerdote católico lo inspiró tanto que se salió del budismo y se volvió católico. Y dice hoy en día, el Señor me engañó. Porque cuando me presentó ese padre, dijo, yo pensé, todos los católicos son como él. Y entonces se convirtió al catolicismo. Y luego de repente que llega y se encuentra con cada caso. Entonces dijo él, no, esto está terrible. Y entonces conoció a un sacerdote dominico. Y el sacerdote dominico, muy espiritual, muy conocedor, muy inteligente, muy sabio. Y dijo, yo quiero ser un sacerdote dominico. Y entró al seminario y se volvió sacerdote dominico y dijo, Dios me volvió a engañar porque yo pensé que todos los dominicos eran como él. Y no. Entonces, aquí hay algo muy importante en la historia del por qué él dice, Dios me engañó porque me hizo creer eso. A veces nosotros somos los que nos hacemos creer eso. Y de pronto nos encontramos que nos hacemos creer el sacerdote de mi parroquia es el único que me va a poder enseñar el camino para ir al Señor. Nuestro obispo ha hecho un programa donde cada 6 años está rotando a los sacerdotes de la diócesis, porque entramos a un grado de comodidad donde ya no vemos al Señor, sino que vemos al sacerdote. Y entonces, lo primero que hizo es cuando lo cambió a los sacerdotes, fue un tráfico en la ciudad porque la gente empezó a ir a buscar a su sacerdote, su sacerdote preferido. Pero todos los sacerdotes, absolutamente,

0: Realmente todos precisamente están en persona Christi, persona Christi. Ellos consagran el nombre de Jesús, el pan y el vino se convierten en el cuerpo y la sangre de Cristo, y el mensaje que nos dan es un mensaje que viene de Dios para nosotros. Entonces, a veces esa es nuestra cruz, porque a veces tenemos un sacerdote que se nos hace aburrido, que no nos gusta lo que nos dice, que es muy regañón. A veces así son los sacerdotes. Yo tuve un pastor por mucho tiempo que así era. Y cuando de repente se bajaba para ir a regañar a alguien, todos agachamos la cabeza y estábamos orando, Señor, dale calma y paciencia, porque era muy explosivo. Pero esa era nuestra cruz y era una cruz de amor. ¿Por qué? Porque lo amábamos y lo seguimos amando. Y por eso pedimos por él y por eso estamos constantemente, vamos a decir, ahí todavía, a pesar de. Un día fue esta Margarita Armendáriz, la hermana, y nos dio un mensaje bien hermoso, porque estábamos todos bien agüitados, porque nos puso una regañada a todos. Y luego nos dijo, ¿por qué están tristes? No, pues que el padre nos regañó. Pero dice, ¿sabían ustedes que uno regaña a la gente que ama? Porque la gente que uno no ama, los deja que hagan lo que les dé su gana porque no le preocupan. Dijo, si a ustedes los regaña es porque los ama. Y dijo alguien, pues que no los ame tanto.
1: No, no, yo cuando leía este evangelio precisamente pensaba en eso. Es decir, le tenemos miedo a que la gente nos hable fuerte, le tenemos miedo a las correcciones fraternas,
0: Así
1: le
0: es.
1: tenemos miedo a eso, pero en realidad deberíamos de agradecer, ¿verdad? Que alguien nos señale algo que nos pueda ayudar a mejorar. O ahora sí que como cristianos, pues seguimos, aunque no perseguidos, ¿verdad? Como en épocas de guerra o etcétera, pero sí seguimos estando en el ojo del huracán, en nuestras acciones en lo personal, en lo particular y en lo colectivo. Seguimos estando siendo juzgados, analizados y todo eso. Entonces, sí es bien importante decir, si alguien me viene a decir a mí una corrección, esto o lo otro, pues aceptarla, pero también aceptar, como en el caso de en las parroquias, el trabajo de alguien que me precedió, ¿verdad? En un ministerio si formó parte, la clase anterior. Son buenas las comparaciones a veces, pero pues siempre hay que tener amor, respeto, sobre todo por el trabajo de otras personas que han estado ahí. Entonces, sí detenernos un poquito a decir, no le tengamos miedo a que nos regañen. Hoy en las generaciones de cristal apenas se dice algo y pues ya estamos ahí en contra de los derechos humanos de medio pueblo de Dios. Pero pues qué importante es, como dice, una corrección a tiempo, pues es mejor, ¿verdad?
0: Ya, un día estaba un sacerdote en mi parroquia y mi pastor se había ido de vacaciones y me encargó a mí que celebrara los cumpleaños al terminar la misa con los anuncios. Entonces, con los sacerdotes que iban llegando, cuando se terminaba la misa, yo les celebraba los cumpleaños. Pues según un sacerdote, cuando empecé a hablar, se para y con la voz que tenía. Cállese, él no tiene derecho a hacer esto. Wow, yo me quedé así y me senté y me quedé, volteaba a ver a la gente y toda la gente me veía a mí, todos estábamos así asustados. Pero yo dije, esto no debe tener un lugar en mi corazón. Y al acabarse la misa fui a hablar con él. Y le dije, padre, es que mire, déjeme le digo, no, es que usted no, no sé, está presidiendo, ¿verdad? Sí, de acuerdo. Pero el padre fue el que me encargó, el pastor me encargó que lo hiciera y por eso lo estaba haciendo. Pero está bien, no lo vuelvo a hacer con usted, no le gusta eso, no hay. Y demás y todo. Pues ya, pasan unos años y cuando estaba en la formación del diaconado, viene ese padre a darnos una plática y luego nos dice, va a haber momentos en que los van a avergonzar. Y luego él te dice, ¿verdad,
1: ¿Verdad?
0: Jesús? Y yo volteé y lo vi y lo sonreí y le dije, sí, padre. Y es un padre que quiero con todo mi corazón. Es ahora el obispo John Stowe. Pero con todo mi corazón lo quiero. Pero me dio una desconocida. Pero yo dije en ese momento, yo no voy a dejar que esto me lastime a mí o que vaya a provocar que la comunidad. Porque luego algunos venían y me decían, oye, ¿por qué el padre te trató así? Porque así somos de repente. Y empezamos a echarle para que haya conflicto y demás.
1: Pero fíjese, ahí usted pudo haber tomado la actitud de decir, yo ya no voy a seguir acá por este camino, ¿qué necesidad tengo yo de que me avergüencen de esta forma o me llamen la atención así? Y pudo, como luego en palabras de Jesús, ¿verdad? Es decir, como ser una experiencia triste, estéril, ¿no? Usted siguió avanzando, caminando, formándose, encontrándose, ahora dice que pues un sacerdote muy querido para usted y hace esa experiencia algo fecundo, que tuvo frutos, que ayuda a muchas más personas, ¿verdad? A través de su testimonio. Entonces, ¿cómo si de repente no vamos a estar exentos de ese tipo de situaciones, ni los diáconos?
0: Nadie, nadie.
1: Pero, pues, no se queda uno ahí, va uno buscando siempre la fecundidad en la fe.
0: Porque entendemos que hay que cargar una cruz y esa cruz a veces la cargamos cuando morimos a nosotros mismos por el bien de la comunidad, por el bien de los demás. Y eso es una cruz de amor. Se nos acabó el tiempo, mis hermanos y hermanas, así es que muchas gracias por habernos acompañado y pues ya estamos preparándonos porque pronto vamos a empezar ya las clases para ministerios. Vamos a tener para ministros extraordinarios de comunión, proclamadores de la palabra, hospitalidad,
1: Sacristanes.
0: sacristanes y matachines. Así que vienen muchas clases, ojalá que nos puedan acompañar. El Señor esté con ustedes. Y la bendición de Dios Todopoderoso, Padre, Hijo y Espíritu Santo, descienda sobre ustedes y les acompañe hoy y siempre. Amén. Que pasen un bendecido fin de semana.
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7: Hola, hola, muy buenos días. Bienvenidos una vez más a Privilegio de Dar. Soy Aiko Cortés y como siempre feliz, contenta, emocionada de estar aquí sintonizando con todos ustedes. El día de hoy tenemos un programa muy especial porque detrás de cada caso, detrás de cada cantidad que necesitamos reunir, hay una historia, hay una familia y sobre todo hay una vida que está esperando una oportunidad. El día de hoy vengo a platicarte nuevamente de Emma. Emma es una pequeña que enfrenta hidrocefalia y que necesita una válvula cuyo costo es de 28 mil pesos. Para su familia esa cantidad representa pues un reto enorme, pero para una comunidad unida puede convertirse en una meta posible. Y hoy justamente queremos hacer eso, queremos unirnos. Creo que cuando hablamos de ayuda no siempre se trata de tener muchísimo para dar. A veces se trata de dar lo que podemos, de compartir una publicación, de contarle a alguien la historia de Emma o simplemente de decidir que no vamos a ser indiferentes. Durante este tiempo vamos a conocer un poquito más a Emma, vamos a hablar sobre la hidrocefalia, vamos a escuchar la voz de su familia, resolver algunas dudas y por supuesto vamos a estar recordando nuestra meta. Hoy más que nada buscamos y queremos que cada persona que nos escuche se pregunte, ¿y si mi ayuda es precisamente la que Emma necesita? Así que, pues bueno, bienvenidos a este programa especial, programa que se hace por y para Emma, porque creo que juntos podemos convertir la solidaridad en esperanza. Para ello, me gustaría darle la bienvenida a Michelle, quien es mamá de Emma, para que nos platique un poquito sobre los avances que ha tenido la niña. Si bien la semana pasada te platicaba un poquito que está un poco enferma, que se necesitaba hacer una cirugía de emergencia, y hoy queremos comenzar por lo más importante, conocer a Emma más allá de su diagnóstico. Creo que hablamos de un caso de salud, pero muchas veces escuchamos palabras médicas, cantidades, tratamientos, necesidades, pero no hay que olvidar que detrás de todo eso hay una niña que tiene sueños, que tiene una familia que la ama profundamente y que es una historia que merece ser escuchada. Emma no solamente es un caso, Emma tiene un nombre, tiene una familia y también nos tiene a nosotros como comunidad que puede acompañarla. Mi queridísima Michelle, yo te quiero dar la bienvenida el día de hoy y quisiera empezar preguntando por lo actual, que es lo que nos tiene con mucha incertidumbre. Quisiera saber cómo se encuentra el estado de salud de Emma, ya que, bueno, la semana pasada estábamos platicando que la cirugía era de emergencia la que se tenía que realizar, pero ya ahorita está hospitalizada. Entonces me gustaría saber, ¿qué avance hubo de la semana pasada que estuviste aquí a hoy?
8: Buenas tardes. Pues estos últimos días han sido especialmente pues difíciles para Emma, para nosotros como familia pues también. Su estado de salud comenzó pues a empeorar bastante y presentó vómito, diarrea, posteriormente pues estreñimiento como consecuencia pues de tantos medicamentos. Ayer la situación comenzó a preocuparnos todavía más, pues Emma empezó a presentar movimientos involuntarios en los ojos, acompañado de un llanto muy fuerte e inconsolable. Era evidente que pues algo no estaba bien y que pues ella más que nada no se sentía como de costumbre. De hecho, pues disculpen, vengo sin dormir, han sido días bien frustrantes para mí como mamá dentro y fuera del hospital. Venir, ir, llevar cosas, traer cosas, lavar ropa, y me refiero a lavar ropa en el ámbito en que pues vomitó las cobijas, se ha sentido totalmente mal, tiene mucha diarrea y a cada rato estamos cambiando las sábanas, cambiando las cobijas, y pues hoy debido al estado en el que se encuentra, pues nos informaron que Emma tendría que ser atendida de manera urgente. Como mamá, verla pasar pues todo esto ha sido bastante difícil, pero seguimos haciendo pues todo lo posible para que reciba la atención que necesita y para entender qué está sintiendo y qué está provocando estos nuevos síntomas. Emma ha enfrentado muchas cosas desde que nació, pero cada vez parece que las cosas empeoran un poco más o avanzan, siento que nos estancamos. Aparece una nueva situación que nos vuelve a poner en alerta, pero aún así seguimos aquí acompañándola y sobre todo luchando por ella más que nada. Sinceramente, pues, ¿qué más quisiera yo ahorita? Estar allá con ella, estar ahí, pues, acostadas en la casa o con su papá o llevándola a un parque, pero pues las cosas han empeorado bastante.
7: Médicamente, ¿qué les han dicho los doctores? ¿Por qué de una semana a otra Emma empeoró tanto?
8: El líquido cefalorraquídeo es muy fácil de contaminarse. Al estar estancado y no fluir como debería, es como un charco. Se llena de lodo, se llena de tierra, va acumulando animalitos. En este caso es lo contrario, son virus, bacterias, y pues todo eso se va acumulando dentro de la cabeza. Y Emma, pues, recordemos que pues tiene las defensas súper, súper bajas, entonces cualquier resfriado, cualquier interacción con un niño con alguna enfermedad contagiosa, pues se la puede pegar. Nos comentaban hoy que probablemente, o más bien, le van a poner una sonda para sacar todo ese líquido pues contaminado. Sacarán todo ese líquido y posteriormente 2 semanas o 15 días se le colocará una válvula. Pues ya, sinceramente nos surge esta válvula. Tenemos el tiempo casi que contado, 2 semanas. O sea, si no es que menos, porque ha estado súper mal. No puede conciliar el sueño, no puede ni siquiera tomar una siesta de 10 minutos porque entra en alerta, entra en pánico, le empieza a doler la cabeza, empieza a tener como tipo migraña. Ha sido todo bastante fatal, sinceramente.
7: ¿Tú crees que esta cirugía es muy riesgosa? A lo que has visto, a lo que conoces a Emma, a todo el movimiento clínico que se ha visto, ¿cómo ves a la niña en ese aspecto?
8: Yo la miro mal. Esta vez sí la miro totalmente diferente a las otras veces que estuve internada. A lo mejor era porque era más pequeña, pero ahora sí la veo mal. O sea, la veo muy, muy mal. Nunca se había puesto de esta forma. Y sobre esta cirugía de que se le pondrá una sonda, la verdad, pues es riesgosa. Sinceramente sí es foco de pues infecciones y todo eso, pero yo he visto otros niños que la han llevado, más pequeños que Emma. El problema con Emma es que ya se mueve, ya intenta jalarse con las cosas, ya se quita las canalizaciones.
7: Por ejemplo, sé que toda cirugía tiene un riesgo. ¿Qué llegaría a pasar si la cirugía sale mal?
8: Pues, sinceramente, creo que nada más muerte cerebral o mal funcionamiento de la válvula. En este caso, Emma no podría estar sin válvula. Debería de, pues, ponerse una sonda, o si la sonda llegara a infectarse también, pues sería un aseo quirúrgico nuevamente. Por eso es el riesgo tanto de la válvula, porque está infectada la zona donde está colocada, como la sonda, porque pues recordemos que es una herida abierta donde nada más está saliendo ese líquido que está contaminado, como quien dice. Se supone que debería ser totalmente transparente. Emma lo tiene como un tono amarillito, no está tan infectado como el de otros niños o como yo lo he visto, porque me ha tocado ver en el seguro niños con su líquido color amarillo fosforescente incluso. Y pues al parecer Emma sí lo tiene un poco amarillo, pero sigue siendo un poco claro.
7: ¿El líquido de ese color es lo que te indica que existe una infección?
8: Sí.
7: ¿Y a qué se da este tipo de infecciones? ¿Igual como por el derrame que hay de agua?
8: No, es de los niños que tienen hidrocefalia, perdón, suelen ser más propensos a más enfermedades o a cualquier tipo de enfermedad. Una gripe cualquiera para ellos es un caminito de infecciones hacia su cerebro, a una muerte cerebral.
7: Entonces, o sea, su sistema es como que muy débil, ¿no? O sea, están un poquito más propensos a que todo les pegue de manera más intensa.
8: Sí, en este caso, pues Emma tiene igualmente sus defensas bastante bajas. Recordemos que, pues, acaba de salir recientemente de una cirugía, entonces, pues, no está totalmente bien. A pesar de que nos dijeron que tenía la hemoglobina, perdón, alta, no nos garantiza que, pues, no se vaya a enfermar. Que a pesar de que nunca se nos ha llegado a enfermar, pero con la salida del a tomografías, con la salida a quirófanos, la salida que la vean los neurocirujanos, pues hubo riesgo de neumonía. Igual hay niños pequeñísimos que tienen neumonía y pues el estar en contacto niño con niño, pues es más fácil ser propenso a este tipo de enfermedades, incluso pues nosotros como adultos.
7: Me gustaría saber cómo fue recibir el diagnóstico de Emma de hidrocefalia, porque tenemos 10 meses en los que ustedes han estado luchando con esto, que han hecho cambio de válvulas. ¿Por qué es tan importante tener dos válvulas? Ahorita nos mencionabas en otra de nuestras estaciones que realmente se tendrían que tener tres válvulas. Una porque es la primera, otra por si una llega a fallar, y ahora sí como que la válvula buena, ¿no? ¿Por qué es tan importante este cambio? Bueno, no este cambio, más bien tener estos repuestos para saber un poquito sobre las dificultades que puede haber al momento de hacer el cambio de válvula.
8: Porque recordemos que sigue siendo un cuerpo extraño a nuestro sistema, a nuestro cuerpo como humanos, es introducir algo que no es nuestro, es algo extraño. El cuerpo puede rechazarlo, puede formar como una capa de piel que lo recubra. Entonces, existen muchísimas razones por las que se necesitan tres, pero mayormente es por si se infecta, por si el cuerpo la rechaza, por si hace una capa de piel. La capa de piel es como, no sé si han visto ese típico de las cirugías plásticas que a los...
7: ¿Del corazón? No.
8: Los...
7: Marcapasos.
8: Los implantes.
7: Ok, ya, cirugía plástica.
8: Ajá, se recubren de una piel como una tela. Como una tela que hace nuestro mismo cuerpo para rechazar ese cuerpo extraño que no es nuestro. Sucede lo mismo con las válvulas o con los catéteres del corazón o con cualquier otro tipo de artefacto o cosa que se introduzca en nuestro cuerpo. Puede suceder eso, e igualmente recordemos que nuestra cabeza está llena de vasitos sanguíneos, entonces puede haber ya sea un derrame, coágulos. Recordemos que pues se hace una incisión de 3 centímetros, 4 centímetros dentro de la fuera de la cabeza y se introduce para la válvula. Entonces pues por esa razón se necesitan 3 válvulas.
7: Es que es muchísimo, o sea, se dice fácil, pero Sí, es como muy complicado todo el proceso. Y justamente ahorita quiero preguntar eso. ¿Qué ha sido lo más difícil para ustedes como familia durante todo este proceso? Desde el día uno hasta ahorita, porque, híjole, han pasado por un montón de cosas que de verdad me gustaría que la gente supiera para que comprendiera por qué estamos aquí, por qué es tan importante realizar este cambio, por qué es tan importante su aportación y sobre todo, pues que Emma está ahorita en un hilito, tal cual.
8: Creo que lo más difícil de todo esto ha sido verla anestesiada. No que quiera llorar, que quiera pedir ayuda, auxilio y no pueda por la sedación. Siento que es pues, lo más difícil verla salir de quirófano. E igual cuando entra es doloroso para mí porque siento que me quitan pues carne de mi carne. Es muy difícil verla y que ya sepa que le van a hacer algo, que ya entienda a lo que va, que ya sepa que le van a introducir y le van a sacar y va a sentir desesperación después y no va a poder hacer nada. O me da más desesperación a mí que no sepa hablar, que no me diga qué tiene, qué le duele, dónde le duele, qué le puedo dar. Siento que ha sido lo más difícil. El ingreso y el egreso de quirófano es lo más doloroso, sinceramente. Y igual Emma siempre ha sido una niña que se ha recuperado bastante rápido. Al día siguiente ella ya está jugando, ya está hablando, ya está haciendo de todo un poco. Sin embargo, pues tengo miedo esta vez. Nunca antes le habían puesto sonda, es una niña muy traviesa, una niña muy curiosa. Todo se agarra, todo se quita, todo pone, todo jala, todo se mete a la boca. Es muy difícil pensar en cómo la vamos a tranquilizar, cómo no la vamos a cargar. Es complicadísimo. Me siento presionada, me siento como entre la espada y la pared. No sé qué hacer. Como mamá siempre he dicho que pues somos fuertes, luchamos por los de nosotros, pero esta vez sí me siento pues encarcelada. Me siento que me estoy ahogando de no saber qué hacer.
7: Por ejemplo, Emma, a pesar de que está muy pequeñita, ella ya está siendo consciente de lo que sucede en su cuerpo, en su salud. O sea, ella es una niña muy inteligente, es una niña muy fuerte, es una niña pues que le echa muchas ganas a la vida. O sea, creo que desde el día uno en el que ella nació ya viene con todas estas complicaciones y sin duda pues ahí está dándolo todo a pesar de su corta edad. Reitero, ella es muy muy consciente de todo y justamente quisiera que mencionaras un poquito pues cómo fue este proceso en el que te decían que probablemente no se iba a lograr tu embarazo. Esto lo quiero mencionar porque es muy impactante e importante que se sepa, ya que desde siempre ha habido esta esperanza. Creo que algo que yo rescato mucho aquí en Privilegio es que la esperanza siempre es algo que está presente, es lo último que muere. Híjole, o sea, está siempre al pie del cañón y justamente quisiera como hablar de eso, ¿no? De cómo te dicen que ¿sabes qué? Tu embarazo a lo mejor no se puede completar. Y pues todo ese proceso, ¿no? Que pasaste cuando estabas embarazada.
8: Pues ha sido difícil. Desde el día, yo creo que me enteré de lo que tenía Emma, ha sido un sub y baja de emociones. No se me olvida cómo con cada radiólogo era una cosa diferente, otro síntoma, otro diagnóstico lastimosamente, pero pues no pierdo la esperanza sinceramente. Yo sé que mi hija va a ser todo normal, aunque le cueste un poco más que los demás niños, no quiere decir que no lo voy a hacer. E igual no comparo a mi hija con los demás niños porque cada niño es un mundo, cada niño va a su ritmo, cada niño hace lo que puede con lo que tiene y E igual mamá y papá, no se comparan con nada. Uno como papá y uno como mamá va a hacer todo por sus hijos. En mi caso, pues, traté de estimular lo suficiente a Emma. Traté de llevarla muchísimas veces al seguro, a pesar de que yo sabía que me iban a ignorar más que nada. O sea, yo quise evitar esta infección en el seguro. Pues no se puede, muchas veces no podemos ganarle, pues, a ellos más que nada. Ni a esas ideas de contar mentiras por sacar dinero. Y lo digo por los radiólogos. Gasté mucho dinero en radiólogos también. Dinero que pude invertir en mi hija. Dinero que pude haber, pues hecho mejores cosas. En vez de estar yendo con radiólogos y radiólogos y radiólogos, que lo único que tenían en común era que mi hija tenía líquido en la cabeza. Desde el principio hubiera ido con un materno fetal y pues otra cosa hubiera sido.
7: ¿En qué se diferencia?
8: Un materno fetal y un radiólogo. Sinceramente nunca lo he sabido muy bien, pero un radiólogo ve la estructura, ve como todo lo de las malformaciones. Y creo que el materno fetal se acerca más al embarazo, a los síntomas. Realmente no lo tengo muy bien definido, nunca he preguntado tampoco. Pero sé que el materno fetal es más presente en el embarazo. Sé que es más consciente, sé que es más actualizado. Sé que pues tiene máquinas especializadas donde se captura mejor cuando viene una malformación. En este caso, pues el último materno fetal que me vio, pues me dijo que mi hija sí tenía esperanza de vida.
7: ¿Y cuando fue tu parto, hubo complicaciones?
8: Nada más hubo una complicación. Con el patológico, Emma broncoaspiró leche y se le fue a los pulmones. Tuvo manchas 2 semanas en los pulmones, manchas blancas. No recuerdo si eran blancas o negras en este momento, y estuvo en la cervocuna aproximadamente 2 semanas, 3 días, para regular su cuerpo, porque no podía regularlo. Era muy difícil que pudiera controlar igualmente el movimiento involuntario de sus ojos. Y pues tenía miedo, como mamá tenía miedo. Tenía miedo que le fuera a pasar algo, y sigo teniendo el miedo a día de hoy que un día de estos, pues, Emma no salga de quirófano, ¿verdad?
7: ¿La hidrocefalia vino desde nacimiento o fue algo que se le fue desarrollando?
8: Fue algo que se desarrolló en el embarazo. Realmente no hay un diagnóstico que te diga la hidrocefalia se forma por, la hidrocefalia se da para... Es una moneda al aire, sinceramente es una moneda al aire. Nunca me esperé que mi hija viniera con un diagnóstico o con alguna complicación, porque pues todo iba bastante bien. Pero siento que esto me hace más fuerte. Siento que esto me ayuda a crecer, a pesar de que pues todavía estoy bastante chica, bastante pequeña de edad. Siento que esto me ha ayudado a madurar, a valorar, a crecer y a, sobre todo, darle las gracias a Dios por tener a mi hija un día más.
7: Sabemos que pues ahorita Emma está atravesando una situación muy complicada, muy difícil. Por ende, pues bueno, el día de hoy el programa va a durar un poquito menos. Michelle tiene que ir a verla. Entonces, realmente, pues es eso, ¿no? El estar constantes, dando el apoyo, constantes, haciendo un sinfín de cosas, ¿no? Y ahorita a nosotros nos corresponde como comunidad unirnos, estar en oración, estar apoyando, estar donando. Voy a compartir las líneas de una vez. Aquí en Ciudad Juárez te puedes comunicar al 656-211-8102, 656-211-8102, y en El Paso al 915-538-6341, 915-538-6341. Estoy muy, muy emocionada porque ha habido buenos comentarios, ha habido buena respuesta por parte de ustedes, pero aún así estamos muy lejos de la meta. Son 28 mil pesos, se dicen fáciles, pero pues es una cantidad que para la familia de Emma pues es difícil de recabar. Entonces aquí es donde entramos nosotros como comunidad, como personas, como parte de privilegio, y pues hay que unirnos, ¿no? Mi queridísima Michelle, yo sé que tal vez para ti recibir apoyo de personas que no conoces ha sido complicado, pero ¿cómo has visto el apoyo de la comunidad ante Emma? ¿Has hecho actividades, no sé, días atrás, o alguna ocasión externa a esta? Pregunto porque siento que es importante saber que el apoyo de la comunidad impacta, y que impacta bastante. Sin duda creo que Emma es un milagro y nosotros estamos formando parte de otro milagro en su vida, en su ser, en todo. Y pues nada, o sea, es algo que realmente impacta, que marca y que está ahí, ¿no? Creo que el nosotros como comunidad, el poder presenciar algo así, pues es muy mágico.
8: Pues la verdad, hemos tenido el apoyo muy lindo de la gente. La primera vez hicimos un recolecto en la aplicación GoFundMe. Se juntaron aproximadamente 55 mil pesos, con los que se le hizo un estudio a Emma y se compró una primera válvula. La segunda vez hicimos un boteo donde se juntaron camionetas y carros para juntar dinero y que conocieran el caso de Emma. Y la tercera vez fue una hamburguesada donde la gente también nos recibió muy contenta, muy alegre por conocer a Emma. Iban familias de hasta 7, 8 personas a comprarnos hamburguesas. En ese entonces vendimos combos de agua de sabor, hamburguesa y creo que era un pastelito. Los vendimos cada uno en 120, cada combo en 120. La verdad sí nos fue bastante bien ahí también. La verdad la gente quiere demasiado a Emma. Todo este tiempo me he dado cuenta que jamás he estado sola. Emma es una niña bien bendecida, la verdad. Más que nada siento que es ese humor, ese carácter, esa sonrisa, esos ojos que tiene, que cautivan a la gente y hacen pues que la quieran. Más que nada es una niña bien sonriente, bien alegre, es súper traviesa, súper curiosa. Siento que la curiosidad le gana al conocer a la gente. Es una niña que me he dado cuenta que las personas la quieren no por su enfermedad, sino por lo que es, por lo que lucha y por lo que futuramente pueda hacer. Más que nada es eso, y la gente nos ha recibido bastante bien. Tuvimos las primeras recaudaciones, gente que nos donaba 6 mil pesos, gente que nos donó 1,200, 1,800, 2,500, 2,200, y aunque nunca fue poco, siento que nos dio a entender que la gente la adora, que adora saber de ella, que adora saber seguir sus pasos, seguir este camino que he llevado, que llevé sola, y que ahora más que nunca pues me siento acompañada, me siento bendecida más que nada, y en esta fundación pues me siento todavía más yo, yo siento que estoy contando la historia de mi hija como es. Siento que cuando sea grande y escuche que las personas la buscaban, que las personas le donaban para que viviera, siento que eso, ella va a ser bien, bien agradecida siempre con toda esa gente que donó. Sea la cantidad que sea, siento que ella va a ser bien agradecida con todas esas personas.
7: Yo sé que sí, porque Emma es una niña preciosa y creo que ustedes como familia le inculcan valores súper bonitos. O sea, sin duda, yo que te conozco a ti, que conozco a tu mamá, pues sé que son buenas personas, sé que son personas llenas de amor y que obviamente Emma pues lo va a reflejar cuando sea grande. Y de verdad me gustaría que en algún futuro Emma pudiera estar aquí y pudiera decirnos un poquito de su vida, decirnos un poquito de su historia y de lo mucho que atravesó siendo tan, tan, tan pequeñita. Así que, pues sin más, llegamos a una parte muy importante. O sea, ya conocemos a Emma, ya sabemos qué necesita, ya entendemos un poquito más sobre su situación. Ahora sí viene la pregunta, ¿qué podemos hacer nosotros? Y créame que la respuesta no necesariamente tiene que ser enorme. Podemos apoyar, donar, orar. Porque a veces tenemos esta facilidad de apoyar, de el privilegio de dar. Ahora sí que como se llama nuestro programa y nuestra fundación, tenemos este privilegio de dar y hay que hacerlo, hay que usarlo. No sabemos exactamente el gran impacto que pueda tener esa aportación pequeña que nosotros vamos a hacer. Así que bueno, estamos llegando a la última parte de nuestro programa y queremos hacer una pausa para recordar por qué comenzamos. Nuestra meta es de 28 mil pesos, pero más allá de la cantidad, estamos hablando de Emma, una niña que necesita que su comunidad se una. Así que durante este programa esperemos que hayas pensado el querer apoyar, el querer contribuir tu aportación. Y créame que no existe aportación pequeña cuando estamos construyendo una meta entre todos. Si puedes donar, dona. Si puedes compartir, comparte. Si puedes hablarle a alguien de Emma, hazlo. Y si hoy no puedes aportar económicamente, no significa que no puedas apoyar. Quizá tú seas la persona que haga que esta historia llegue a alguien que sí puede hacerlo. Así que en privilegio de dar AC en Facebook, está el video de Emma, está la historia de Emma. Puedes compartirla, puedes enviarla a tus contactos. Y pues a la gente que quiera donar, que pueda apoyar, paso nuevamente las líneas aquí en Ciudad Juárez, 656-211-8102, 656-211-8102, y en El Paso 915-538-6341, 915-538-6341, una llamada, un mensaje de WhatsApp, y de esa manera nos apoyas. Créame que hoy hablamos de Emma, pero también hablamos de algo mucho más grande de lo que somos capaces de hacer cuando decidimos no mirar hacia otro lado. Tal vez una persona no pueda reunir 28 mil pesos por sí sola, pero todos sí podemos. Y créame que un peso, 10 pesos, 50, 100, 1000, cada aportación tiene un valor cuando nace el corazón y cuando se suma la de alguien más. Quizá nunca sepamos cuánto significó este apoyo para Emma o para la familia de Emma, pero sí podemos saber que mientras ella necesitaba una mano, hubo muchas que decidieron extenderla, que mientras su familia tuvo miedo, hubo una comunidad que decidió acompañarla, y que mientras exista una meta que parecía difícil, hubo personas que dijeron, vamos a intentarlo, porque eso es privilegio de dar. Entender que ayudar no siempre significa resolverle la vida a alguien, a veces simplemente significa decirle, no estás solo, no estás sola, aquí estamos contigo. Y Emma, hoy queremos que sepas que tu historia llegó a muchas personas, y a todos los que nos escucharon, gracias por demostrar que cuando damos juntos, la esperanza también se multiplica. Mi queridísima Michelle, ya estamos finalizando el programa. ¿Algo que les quieras decir a la comunidad antes de despedirnos?
8: pues oro para Naema, nada más espero pues oraciones más que nada. No importa si es nada más que recen por ella, que la tengan en su mente. Nada más pido eso. Que mi niña salga bien, que todo salga bien. Que esta operación no se dificulte. Y pues nada, Ico, te agradezco. Aunque me siento muy mal, me siento fatal porque pues todo lo que está pasando y porque no he dormido. Estoy aquí al pie del cañón como debe de ser. Y pues más que nada dando la cara por mi bebé.
7: Te agradezco mucho tu presencia aquí en Privilegio de Dar. Gracias por estar aquí, gracias por platicar sobre el caso de Emma aún teniendo tú que estar en el hospital. Créame que para ella no es fácil, aunque esté la mamá de Michelle con Emma, pues obviamente el amor de mamá llama y duele. Entonces pues estamos aquí nuevamente hablando con ustedes sobre esto. Yo me despido deseándoles un excelente viernes. Cuídense mucho, les mando un beso, un abrazo, un apapacho. Nos sintonizamos el próximo viernes con el favor de Dios para hablar un poquito sobre las noticias del caso de Emma, para ver qué pasó con su cirugía, para estar ahí al pendiente sobre todos los datos médicos. Así que, pues bueno, esperamos contar con su aportación, con su apoyo, con su oración y sobre todo, pues que estén pendiente del caso de Emma como han estado hasta ahorita. Yo soy Aiko Cortés y como siempre ha sido un placer, cuídense mucho, Dios les bendiga, les mando un beso, un abrazo, un apapacho, nos sintonizamos la próxima semana a la misma hora por el mismo canal, aquí en su programa El Privilegio de Dar. Dios les bendiga y nos sintonizamos pronto, hasta luego, bye bye.
9: Son las 9:08.
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1: Hola, ¿qué tal? Bienvenidos a su programa de fin de semana con Cristo Rey Radio,
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1: Les saluda con el amor de siempre
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1: y Gerardo Vargas, quienes le invitan a permanecer en la grata sintonía del 1110 de amplitud modulada XEWR Cristo Rey Radio, así también en la web www.cristoreyradio.com. 11 años ya de ser la radio donde la fe se escucha y el alma encuentra consuelo. 11 años, pero queremos que estos sean muchos, muchos más. 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Y bueno, pues los donativos son muy importantes también, así es que ánimo. Hemos estado hablando en esta octava temporada de heridas y duelo, y pues hoy traemos a colación la herida de traición, misma que va a manifestar un comportamiento controlador. Es decir, esta persona que ha sufrido la herida de traición, pues manifiesta o se va a activar como un controlador. Y al igual que en semanas anteriores, que hablamos de heridas como el abandono o rechazo o de humillación, pues hoy lo hacemos con la herida de traición, donde trataremos de centrarnos en ese niño dañado o niña dañada por el padre del sexo opuesto, ¿sí? Es ahí donde se origina, por el padre del sexo opuesto, por el cual se siente defraudado y hasta, fíjate que en ocasiones llega a considerarlo un mentiroso o mentirosa, y por tal razón le pierde la confianza. Y pues esto desencadenará en el infante una herida duradera. Esta herida puede prolongarse hasta la adultez y con problemas muy serios en los patrones de comportamiento, así también con problemas muy serios para establecer relaciones sanas y duraderas, además, claro, de provocar sentimientos de envidia, rencor, desconfianza en el niño o niña, mismos que le van a acompañar en la edad adulta, generando un gran miedo a la separación, buscando protegerse al adoptar. Es ahí donde viene el meollo del asunto, ¿verdad? Adoptar una postura de persona controladora.
0: Bueno, y algunas otras señales que hay, pues les cuesta muchísimo el confiar en los demás, siempre duda de las intenciones de las otras personas, necesita tener el control de todo, cree que solamente de esa manera evitará que le fallen, se entrega por completo, pero luego se aleja. Tiene miedo que lo traicione junto cuando a alguien le importa más. Se enoja con facilidad, siente rabia profunda cuando alguien le falla, aunque sea por algo pequeño. Le cuesta delegar, piensa, si lo hago yo, será mejor y no me defraudan. Y al mismo tiempo siente que siempre da de más de lo que recibe. Cree que los demás son egoístas.
1: Sí, esta actitud controladora pues le va a llevar a la persona a tratar de hacer todo lo posible por mantenerse responsable y fuerte ante la intolerancia de la traición, y buscará ser una persona pues fiel y muy responsable, algo muy peculiar que tienen este tipo de personas es que son iracundos,

0: desconfiados y desde luego controladores en exceso. Pero pues, ¿qué les parece? Todo esto pues suena por demás interesante y por lo mismo pues les queremos pedir que mantengamos la sintonía. Vamos a ir a la pausa, escucharemos la alabanza con mucho amor porque es para el Señor y de regreso entraremos de lleno ya en este tema de la herida de tradición con un comportamiento de persona controladora. Entonces, quédese en la sintonía y regresamos en un momento con más aquí a su programa de fin de semana con Cristo Rey Radio.
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0: Ya estamos de regreso aquí en tu programa de Fin de Semana con Cristo Rey Radio,
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0: Y queremos proponerte los siguientes números telefónicos si es tu necesidad del acompañamiento tanatológico, sea personalizado, grupal, familiar. Estamos a tu disposición.
1: 656-293-5760 y 656-375-4470 si te llamas, si no contestamos en el momento. Déjanos un mensajito y te lo regresaremos la llamada o el mensaje a la brevedad posible.
0: Sí, y esto es porque pues seguramente estamos ocupados y por respeto a la persona que estamos atendiendo, pues tenemos los teléfonos en silencio, pero regresamos todas las llamadas, todos los mensajes. Reconoce esas conductas que sabes que debes de sanar, no busques culpable, busca ayuda y apoyo profesional, mismo que te damos en los teléfonos antes mencionados. Y también invitarte, si vives por el área de Jesucristo Sol de Justicia, bueno, pues que pases a la oficina parroquial a anotarte en la lista de espera para tu atención personalizada, ese acompañamiento tanatológico personalizado con tu servidor Gerardo Vargas. Menciónalo que lo escuchaste en Cristo Rey Radio y bueno, pues acércate, estamos para servirte. Continuamos hablando de la herida de traición, donde va a manifestar quien lo sufre el comportamiento de controlador. Y es que esta herida de traición viene desde la infancia, tiene sus orígenes con el padre del sexo opuesto. Si es niño, pues se siente traicionado por la madre, y si es niña, se siente traicionada por el padre. Y esto se va a dar en un inter de entre los 2 y los 4 años de edad. Es donde despierta esa herida, pero que desde luego va a permanecer hasta la edad adulta mientras no se trate, ¿verdad? Entonces, ánimo.
1: Fíjate, Jera, y la herida de traición pues es un trauma emocional profundo que surge cuando alguien quiebra una promesa, un pacto o nuestra confianza. Y esta provoca desconfianza, necesidad de control, hipervigilancia, dificultad para establecer vínculos íntimos por miedo a volverse a ser engañado. Lo que me llama mucho la atención es cómo hasta una promesa que se le hace al niño puede hacer que surja esta herida.
0: Sí. Sí, porque hay que tomar en cuenta que esta herida viene desde los 2 hasta los 4 años. Y bueno, pues ya en esa edad el niño ya empieza a pedir algunas cosas y muy fácilmente se le puede contestar sí y no se le cumple. Pero también, a ver, también se puede dar de la siguiente manera. Si este niño, tal vez más pequeño, tú lo abrazabas, lo cargabas, y ahora tú vas al trabajo y regresas muy tarde y no tienes ningún tipo de acercamiento con el niño se va a sentir traicionado, o la niña. Entonces, algo muy importante que no debemos de perder de vista es que aunque vengas muy cansado de tu trabajo o del tiempo extra o de todo lo que hayas laborado ese día, de todas tus actividades, y llegues ya tarde a casa, tu niño esté durmiendo, no te va a quitar un par de minutos el ir hasta su cama y al oído decirle te amo y darle un beso. porque aún dormido el niño va a sentir ese amor de padre o de madre y no se va a sentir traicionada. Por eso, ánimo, es importante que lo tomes en cuenta, porque el niño o la niña se siente decepcionado con sufrimiento porque no ha sido colmada su necesidad de atención por parte del padre del sexo opuesto. Se siente también traicionado o traicionada o manipulado en su conexión, amor, sexualidad. Este infante ha perdido la confianza en el padre o madre del sexo opuesto después de haber sido testigo de promesas no cumplidas, así como mentiras o señales de debilidad también. Considera que es padre con irresponsabilidad.
1: Así es, se siente que esas personas en las que ellos confiaban le mintieron y cumplieron sus promesas, lo usaron o pusieron sus intereses por encima de su bienestar. Su principal creencia es: nadie cumple su palabra. Si confío, me lastima. Entonces tengo que hacerlo todo yo.
0: Sí, estas son ya actitudes que se van a manifestar ya más adelante, ¿verdad? Pero desde luego que viene el pensamiento o viene ese crecimiento de idea desde que se empieza a despertar la herida. Y algo muy interesante es que va a buscar ese refugio en, o esa salida, ese distractor en su máscara, que es el volverse una persona controladora. Sí, esta persona trata de notarse especial e importante para captar la atención a partir de sus logros. Confía en quien impresiona, pero si le decepciona, de inmediato se vuelve desconfiado. Tiene un gran miedo, que es la disociación, la separación y que le repudien. Por tanto, motivado por este gran miedo, pues va a comenzar a tomar actitudes de comportamiento como las que ya nos mencionaba Lucy, mismas de la herida activada y de esa máscara asociada que es el controlador. Es decir, que comenzará a hacer de todo por convencer a los demás de que tiene una fuerte personalidad, usa sus cualidades de jefe para imponer su voluntad, entre otras más que iremos mencionando.
1: Así es, y bueno, pues de alguna manera se origina por promesas que nunca se cumplieron, mentiras constantes o ocultarle la verdad, el que se le eligiera a él al último o se le dejara de lado por los otros hermanitos, que usaran tus secretos o debilidades en tu contra o que te hicieran sentir: si no te portas bien, te cambiaré por otro.
0: Sí, y esto pues le va a llevar a tomar las siguientes actitudes. No está en contacto con su propia vulnerabilidad y busca mostrarse fuerte. Quiere que los otros sepan de lo que es capaz. Por tanto, pues hace esfuerzos para que lo consideren una persona responsable. Cree que ser responsable es ser jefe. En realidad, es un irresponsable, ya que señala a los demás y los censura. Y encuentra fácilmente la manera de no ser acusado. ¿Sí? Entonces, también busca ser especial e importante. Busca los honores y los títulos. Acapara mucho la atención dentro de un grupo. Fácilmente impresionado por la presencia de una persona rica o famosa, enseguida confía en ella. Olvida ser precavido y si esta le decepciona, vuelve otra vez a ser desconfiado. Bueno, pues hay más, pero ¿qué les parece si mientras vamos a escuchar la alabanza con mucho amor, porque es para el Señor, y regresamos con más aquí a su programa de fin de semana con Cristo Rey Radio,
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5: Ya regresamos aquí a tu programa de Fin de Semana con Cristo Rey Radio,
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5: 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Así es que estate pendiente de los lugares y horarios donde se llevará a cabo la colecta para continuar los siguientes meses al aire. Estamos hablando de la herida de traición con el comportamiento del controlador. Y bueno, pues hablábamos en el segmento anterior de algunas actitudes que manifiesta esta persona, y decíamos pues que es una persona que confía en alguien importante, en alguien famoso o rico, pero si esta persona le decepciona, pues se vuelve nuevamente desconfiado. Ahora bien, su reputación es muy importante, y si siente que está amenazada, no dudará en manchar la reputación de otra persona. Miente sin esfuerzo para salir de una situación comprometida, pero también no soporta que le mientan. Es decir, ella tiene esa facilidad de hacerlo para salir al paso, pero no soporta que lo hagan con ella misma. Lo que le molesta no es la razón por la que le mienten, sino la mentira en sí. Un ejemplo: si un hombre engaña a su mujer y esta se sentirá más molesta por la mentira que por el hecho de que su marido haya encontrado a otra persona, ¿sí? En este sentido, pues no le molesta a la persona con quien la engañan, sino el hecho de que la hayan engañado.
6: Bueno, y pues de alguna manera es algo que se tiene ese trauma para toda la vida, ¿no? Entonces es importante y fundamental el que sepan que hay personas que estarán ahí para ellos cuando estén listos para poder apoyarse en los demás, ¿no? El que no se sientan solos, que se sientan, si me necesitas, aquí estoy.
5: Sí, y aunque también en esto hay que tener cuidado porque espera mucho de los demás, mucho, mucho de esas personas demás, y se vuelve exigente. Incluso cuando delega, no pide, exige que todo se haga a su manera y a su ritmo, para mostrarse desde luego superior e importante. Ahora bien, va a hacer una verificación constante por falta de confianza. ¿Sí? Ahora, otra cosa que también manifiesta es que le gusta tenerlo todo previsto para controlar mejor. No soporta que alguien venga a deshacer sus planes o que alguien intervenga en ellos. Le resulta difícil aceptar los imprevistos. También se cree indispensable y le gusta pensar que los demás fracasarán sin él. Difícilmente confía y no deja que le conozcan. Desconfía del sexo opuesto. Teme que puedan aprovecharse de él. Nunca hablará de sus debilidades o fallos. También se vuelve un excelente manipulador a la hora de controlar a su pareja, por ejemplo. No quiere admitir que busca pruebas de su amor. Todos los métodos son buenos para manipular, ponerse de mal humor, chantajear, mentir, seducir, llorar de rabia, gritar, amenazar, quejarse, entre otros métodos. Incluso puede llegar a usar la violencia. Todos estos métodos usa con tal de controlar a su pareja. Comprende y actúa rápidamente, pero la mayor parte del tiempo se precipita. También está convencido de tener razón, siempre tener la razón. Intenta imponer su punto de vista a los demás y le gusta tener la última palabra, pero también se vuelve rencoroso. Puede acabar con una relación bruscamente, sin previo aviso, y negarse a contactar de nuevo durante mucho tiempo. Es una persona intolerante e impaciente con aquellos a los que considera lentos, y por tanto no duda en manifestarles su ira. busca mostrarse independiente para no despertar su miedo a la separación. Y esto pues tiene que ver con el abandono, la crítica a las personas dependientes, ¿no? Y suele usar las siguientes expresiones y palabras: soy capaz, confía en mí, no confío en él, lo sabía, tenía razón. ¿Has comprendido? Escúchame. Asociado, desasociado, separado, dejado, es verdad, francamente, entre otras palabras o frases que va a usar constantemente.
6: Pues la clave para que puedas sanar, la herida te enseñó que si confías te hiere. Sanarla es aprender. Puedes confiar con prudencia, poner límites y pase lo que pase, yo seguiré estando de mi lado.
5: Definitivamente, sí. Y pues sí, va a estar de su lado, pase lo que pase, pero debe de también aprender a soltar. Es una persona que constantemente quiere tener todos los hilos atados en un solo manojo para tener a todos de su mano. Y bueno, pues esto definitivamente que le puede causar muchas decepciones. Y desde luego, pues que esto le va a hacer buscar ser cada vez más y más controlador. Entonces, pues es importante que tome en cuenta lo que ya mencionaba Lucy, para que pueda ir entrando en entendimiento y saliendo adelante.
6: Así es, recuerde de que las frases que decimos: reconoce esas conductas que sabes que debes de cambiar, no busques culpables, busca ayuda y apoyo profesional.
5: Definitivamente. Y no necesariamente con nosotros, con quien tú te sientas en confianza, pero hazlo. Busca ese apoyo profesional. Ánimo. Vamos a escuchar la alabanza y regresamos con más aquí a su programa de fin de semana con Cristo Rey Radio.
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México necesita de familias sanas. Y aprovechando que estamos aquí en este Congreso Mariana, en Ciudad Juárez, México, que sea ella, nuestra madre, quien nos cante esta canción, porque también fue madre.

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vez sea simplemente una carta, tal vez sea simplemente un llamado telefónico. Si tú lo tienes a tu familia con vida, hermano, aprovéchalos, sácales el jugo. Y si ellos ya están con el Señor, si ellos ya están allá junto a Él, dale gracias a Dios, porque simplemente se nos han adelantado. Simplemente ellos llegaron primero.

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1: Para darles la bienvenida a la octava temporada, en donde estaremos compartiendo temas importantes acerca de pérdidas y duelos.
0: No lo olvides, te esperamos en el 1110 de amplitud modulada XCWR Cristo Rey Radio y también en la web www.cristoreyradio.com. En esta octava temporada de tu programa de Fin de Semana con Cristo Rey Radio,
1: acompañándonos en comunidad.
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0: Ya estamos de regreso aquí en tu programa de Fin de Semana con Cristo Rey Radio,
1: acompañándonos en comunidad.
0: Y les queremos recordar nuestros números telefónicos si es su necesidad del acompañamiento tanatológico, sea personalizado, grupal o incluso familiar.
1: Claro que sí, nuestros teléfonos son los siguientes: 656-293-5760 y 656-375-4470.
0: Recuerda que es importante que si no te contestamos a la brevedad es porque estamos atendiendo a alguien y por respeto a esta persona, bueno, pues tenemos todos los teléfonos en silencio, pero en cuanto nos desocupamos, regresamos todas las llamadas, todos los mensajes a la brevedad posible. Así es que ánimo, estamos a tus órdenes. Bueno, hablando de la herida de traición con el comportamiento del controlador, encontramos que las características físicas de estas personas pues son las siguientes. El hombre exhibe fuerza y poder en la parte alta del cuerpo, es decir, tiene los hombros más anchos que las caderas. En las mujeres, las caderas son más anchas y fuertes que los hombros. La pelvis irradia fuerza. Así es que fíjense qué diferencia, qué contraste. Mientras en el hombre los hombros son más anchos que las caderas, en las mujeres las caderas son más anchas que sus hombros. Ahora bien, ambos manifiestan músculos dominantes en varias partes del cuerpo. También ambos manifiestan una voz fuerte, un pecho abombado, también con sobrepeso, pero no parece gordo, más bien fuerte, ¿sí? Con los años acaban teniendo barriga. Bueno, pues suele suceder. Ojos grandes, mirada intensa y seductora. Y prefieren la ropa de colores brillantes. ¿Por qué será? Bueno, pues esto es muy importante a tomarlo en cuenta, porque son características muy, muy peculiares de esta persona, el controlador. Bueno, características físicas y desde luego su vestir.
1: Les voy a compartir frases para abrirte sin perder tu paz. Merezco relaciones sinceras donde se respete mi corazón. Puedo amar y confiar manteniendo mis límites claros. No es mi culpa que otros no hayan sabido cuidar mi confianza. Hoy me entrego desde el amor, no desde el miedo. Y otras frases que te pueden ayudar para momentos difíciles: yo me cuido, yo me sostengo. La siguiente: confío en mí primero que nadie. Su falta de palabra no define mi valor. Yo puedo soltar el control sin perderme. Merezco la verdad, respeto y lo acepto.
0: Bueno, pues ahí lo tienen. Es muy importante tomar en cuenta este tipo de frases, repetírselas constantemente, hacer el ejercicio del espejo y cuando estés ahí frente, analiza a la persona que tienes ahí mirándote y obsérvala. Agradécele y también ayúdale a que su semblante vaya mejorando. Analiza su mirada, analiza su faz, todo lo que puedas observar y determínate a ayudarle a esta persona para que deje de tener esas señales de controlador y que se vuelva una persona más sensible a los demás, pero también con más sensibilidad a sí misma para aceptar que puede tener errores, que el perfeccionismo o ser persona, tratar de ser persona perfecta, pues no va con ella, y que busque ser más sencilla, más amable, más directa consigo misma, y por consiguiente pues lo podrá hacer con los demás. Bueno, pues el tiempo nos alcanzó, Lucy, nos vamos a despedir, pero con la invitación a que mantengan la sintonía del 1110 de amplitud modulada XEWR Cristo Rey Radio, y también en la web www.cristoreyradio.com. Si el Señor lo permite, estaremos de regreso la siguiente semana. Mientras tanto, les pedimos que sean felices. Se despiden con amor
1: Lucy Zamudio
0: y Gerardo Vargas.
1: Dios les bendiga.

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1: Son las 10:13.
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5: El Alzheimer es la causa más frecuente de demencia en el mundo.
6: En su audiencia general del miércoles, León XIV dedicó su última catequesis a la Sacrosanctum Concilium, la constitución del Concilio Vaticano II, dedicada a la liturgia. La liturgia ha sido uno de los puntos más sensibles para la Iglesia en los últimos años, que ha llegado a crear divisiones internas o a generar diversas corrientes. Por un lado, por la misa tridentina, la tradicional en latín, pero también por el rechazo a los abusos modernos, es decir, el malestar que provocan la creatividad desmedida o la pérdida de lo sagrado en las celebraciones. Al hablar de cómo se llegó a reformar la liturgia en el Concilio Vaticano II, León XIV señaló que esta se inscribe en la tradición viva de la Iglesia y que por eso es necesario entenderla.
7: La sua retta comprensione permette anche di rigettare gli abusi che si sono verificati in alcuni settori della Chiesa nella stagione post-conciliare e che purtroppo talora ancora oggi si verificano, assolutizzando o mal comprendendo alcuni dei principi che stavano alla base della riforma stessa.
6: El Papa ha recordado que es responsabilidad de los obispos, pero también de cada sacerdote, custodiar y promover una liturgia que respete las normas y resplandezca por su sencillez.
7: Una tale liturgia será anche un fondamentale veicolo di evangelizzazione, lo strumento di grazia, attraverso il quale, come insegna il Concilio, potremo apprendere ad offrire noi stessi e per la mediazione di Cristo saremo perfezionati nell'unità con Dio e tra di noi.
6: Y por eso el Papa recuerda lo que dijo la Sacrosanctum Concilium, que las acciones litúrgicas no son actos privados, sino celebraciones de la Iglesia, que es sacramento de unidad, es decir, que pertenecen a todo el cuerpo eclesial.
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Yo soy la luz del mundo, dice el Señor. El que anda en mí no camina en tinieblas. Señor, venimos a tu luz para que tú nos ilumines, para que tú nos guardes, para que tú nos defiendas de toda acechanza. Oh Jesús sacramentado, tú eres nuestro refugio. A ti venimos. Esperamos en ti, Señor. Espíritu Santo, ven y dirige nuestras vidas. Espíritu Santo, ven por medio de la poderosa intercesión del corazón inmaculado de la Santísima Virgen María. Ven, Espíritu Santo, ven, ilumina a estos fieles, ven y llena a estos fieles de tu unción, de tu amor. Señor, queremos que tú llenes todos nuestros vacíos. Señor, te presentamos nuestras debilidades. Señor, te presentamos nuestra acción de gracias por todas las bendiciones que tú nos has dado. Oh Jesús, no permitas que seamos indiferentes ante tantos bienes, ante tantas bendiciones. Líbranos, Señor, de un corazón indiferente. Líbranos, Señor, de actitudes áridas. Ayúdanos a ser conscientes de todo lo que tú nos das. Señor, que podamos valorar más la vida, que en ella reine, Señor, el servicio hacia los demás, que en nuestra vida, Jesús, se manifieste ese amor que tú tienes a todos aquellos que tanto amas, que fuiste incluso capaz de morir en la cruz para salvarles. Señor, así como aquella gente te buscaba, así también ahora, oh Jesús, venimos a buscarte a ti, a buscar paz. Venimos, Señor, a buscar perdón. Venimos, Señor, a buscar fortaleza. Venimos, Señor, para que tú nos alientes. Venimos, Señor, porque solo tú nos puedes ayudar. Venimos, Señor, para que seamos esas personas que tanto se han esforzado hasta ganar el cielo. Señor, santifícanos con tu presencia. Oh Jesús sacramentado, queremos nosotros ser esos santos. Oh Jesús sacramentado, queremos ser nosotros de las personas que han sido capaces de darlo todo por ti. Señor, todas las dificultades que tenemos, ahora las ponemos ante ti. Queremos, Señor, que el Espíritu Santo venga a nuestros corazones. Queremos, Señor, que el Espíritu Santo venga a nuestros pensamientos. Espíritu Santo, ven y poséeme. Espíritu Santo, ven y levántame. Espíritu Santo, ven, porque te necesito para que me guíes, para que me fortalezca, para que me conviertas a Jesús, el Hijo de Dios, el hermano nuestro, nuestro Salvador. Virgen Santísima, pide al Espíritu Santo para que el Espíritu Santo descienda a Jesús.

sino también ofrecerle al Señor nuestra acción de gracias por todos los beneficios. Con esta alabanza pidamos, hermanos, que el Espíritu Santo venga a morar, que el Espíritu Santo venga a restaurar fuerza, que el Espíritu Santo venga y transforme nuestro ser.

clamando, dice la palabra de Dios, que si el Señor no construye la casa, en vano se cansan los albañiles. Señor, si tú no nos asistes, no podremos expresarte lo que hay en lo más íntimo de nuestro corazón. Señor, necesitamos de que tú nos asistas. Espíritu Santo, ven y sondea, Señor, el corazón de esta hija que ahora viene ante ti sin palabras, buscando una respuesta. Porque hay gran vacío en su corazón. No hay ganas de vivir. Señor, dice tu palabra que en aquel tiempo había una mujer que llevaba muchísimos años sufriendo aquella hemorroíza. Y tú, Señor, tuviste compasión de ella. Tú le sanaste. Señor, también ahora aquí está esta mujer que tiene tanto tiempo de estar así. Tú bien le conoces el pasado. Señor, ahora te pido que extiendas tu mano y hagas maravillas en ella. Señor, aquí tienes también a este pobre hombre que ha sido asaltado por la fuerza del mal, como aquel samaritano atendió a aquel pobre hombre que había sido asaltado por los ladrones. Así también Jesús ahora, como buen samaritano, recibe, Señor, cada hombre que ahora en esta noche, que ahora en este momento, extiende sus manos hacia ti, esperando en tu misericordia, como dice el salmista, como están los ojos de los esclavos fijos en las manos de los señores. Así están, Señor, nuestros ojos puestos en ti, esperando en tu misericordia. Si Jesús actúa en cada hombre, en cada mujer, en este momento, Señor, sabemos por fe que más interés que el nuestro es el tuyo, Señor, de salvarnos, de rescatarnos, porque tú nos amas, porque tú conoces, Señor, el castigo que nos espera si no nos convertimos, porque tú sabes, Señor, cuánto valemos ante tu Hijo. Sí, Padre, si Jesús murió en la cruz por salvarnos, valemos muchísimo. Señor, que aprendamos en este momento a valorar cuánto valemos. Señor, mi vida te ha costado gran valor. Como dice el apóstol San Pedro, hemos sido comprados no a precio de oro ni de plata, sino a precio de sangre. Señor, yo te pertenezco. Oh Jesús, yo te pertenezco. Señor, ocúpate de mí. Señor, cuida de mí. Cuida, Señor, porque solo no puedo. Ayúdame en mi caminar. Dame la alegría, Señor, de servirte. Dame la alegría, Señor, de conocerte. Dame la alegría, Señor, de descubrirte cada día más en las Sagradas Escrituras. Dame el entusiasmo, Señor, el entusiasmo de conocerte, el entusiasmo de dialogar contigo, el entusiasmo de la oración. Oh Jesús sacramentado, gracias porque tu presencia en medio de tu pueblo, en medio de este pueblo que clama, en medio de este pueblo que ora, es una presencia poderosa que libera. Gracias Jesús, porque eres bueno con todos, porque a todos les has preparado algo especial. Señor, no permitas que la dureza o negligencia de nuestras actitudes nos lleven a perder aquello que tú has preparado para nosotros en este día. Sí, Jesús, derrama tus gracias,
Derrama tu poder, Señor. No permitas, oh Jesús, que sigamos con las mismas inclinaciones, con las mismas actitudes, con los mismos pensamientos. Señor, cambia nuestro pensamiento negativo. Jesús, derrama Espíritu Santo. Jesús, libera a estos hermanos que están padeciendo tanta tribulación. Hermano, usted ha venido a hablar con Dios. Ahora es el momento para que usted exprese ante la presencia de Jesús todas sus necesidades. Para que ahora, ante Jesús sacramentado, usted pueda encontrar lo que usted busca al venir a este templo. Señor, te buscamos a ti, porque tú eres el pan de la vida. Necesitamos, Señor, que tú nos fortalezcas. Necesitamos, Señor, conocerte un poco más. Tú dijiste: yo soy el pan que da vida. El que viene a mí nunca tendrá hambre. Señor, sacia nuestra hambre de felicidad ahora que estamos ante tu presencia. Señor, sacia nuestros corazones. Necesitan amor, necesitan comprensión, necesitan afecto. El que no tuvimos quizás, Señor, en nuestros hogares. El que no tuvimos, Señor, quizás en nuestro trabajo. Ahora, Señor, ven y sacia nuestras vidas de amor, de ternura, porque tú eres nuestro Padre. Padre, en el nombre de Jesús, manifiéstate. Padre, en el nombre de Jesús, llena esos vacíos, llénalos de amor, Señor, que puedan sentirse amados por ti, estos fieles, que al venir a ti, Señor, no venimos a repetir lo mismo, no venimos a hacer una monotonía, Señor, venimos a un encuentro personal contigo, donde cada hora santa, Señor, derramas algo diferente a nuestras vidas. Tú dijiste, Señor, en tu palabra, en el Evangelio de San Juan, capítulo 6, yo soy el pan que da vida. El que viene a mí nunca tendrá hambre, y el que cree en mí nunca tendrá sed. Pero como ya les dije, ustedes no creen, aunque me han visto. Señor, ahora te pedimos perdón por nuestra falta de fe. Ahora, Señor, te pedimos perdón por nuestras rebeldías. Ahora, Señor, reconocemos ante tu presencia que no merecemos estar aquí. Ahora, Señor, reconocemos que estamos desanimados. Hermano, usted que se siente como en el desierto, en la vida espiritual, usted que se siente desanimada, desanimado, ahora hable con el Señor. Ciertamente trato de hacer un ambiente de oración, hermano, para que usted ore, pero usted no ha venido a escuchar la oración del sacerdote, usted ha venido a orar, a hablar con Dios para que Él le sacie, para que Él le dé a usted lo que necesita en su corazón. Si Jesús envía Espíritu Santo en este momento, envía más Espíritu Santo para que estos fieles puedan platicar contigo. Gracias, Espíritu Santo, porque vienes por intercesión de la Santísima Virgen María. Espíritu Santo, envuelve a este pueblo. Espíritu Santo, transforma. Espíritu Santo, vivifica. Espíritu Santo, transforma. Espíritu Santo, da razones para estar aquí a estas almas. Santifica, Señor. Restaura, Señor. Restaura la alegría que un día tuvieron estas almas. La alegría del encuentro contigo, como dijo Pedro. Señor, qué bien se siente estar aquí. Haznos experimentar, Señor, la dulzura de tu amor, de tu paz. Gracias, Jesús, porque escuchas mis oraciones. Gracias, Jesús, porque siempre atiendes la oración de estos fieles. Gracias, Señor, porque tú nos das lo que solo aquí podemos encontrar, aquello que no se puede expresar. Señor, llena mi vida. Señor, mi corazón te pertenece. Señor, mi amor es para ti. Tú bien lo sabes, yo te necesito. Llena mi corazón, Señor, llena mi pensamiento. Gracias, Señor, por recibir mis intenciones, por recibir mis súplicas. Hermano, siga clamándole al Señor, siga alabándole, sigue proclamando en su vida aquello que solo Jesús le puede dar.
con esta alabanza, hermano, sigamos profundizando en este misterio que ahora estamos celebrando.

Bienvenidos al momento de la liturgia de las horas. Rezo de las completas. 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

0: Buenas noches. Bienvenidos al rezo de las completas, correspondientes a los viernes del tiempo ordinario.
1: Invocación inicial. Dios mío, ven en mi auxilio.
2: Señor, date prisa en socorrerme.
1: Gloria al Padre, al Hijo y al Espíritu Santo.
2: Como era en el principio, ahora y siempre, por los siglos de los siglos. Amén.
1: Examen de conciencia. Hermanos, habiendo llegado al final de esta jornada que Dios nos ha concedido, reconozcamos sinceramente nuestros pecados.
2: Yo confieso ante Dios Todopoderoso y ante vosotros, hermanos, que he pecado mucho de pensamiento, palabra, obra y omisión, por mi gran culpa. Por eso ruego a Santa María, siempre Virgen, a los ángeles, a los santos y a vosotros, hermanos, que intercedáis por mí ante Dios nuestro Señor.
1: El Señor Todopoderoso tenga misericordia de nosotros, para la vida eterna.
2: Amén.
1: Himno. Cuando la luz del sol es ya poniente, gracias, Señor, es nuestra melodía. Recibe como ofrenda amablemente nuestro dolor, trabajo y alegría. Si poco fue el amor en nuestro empeño de darle vida al día que fenece, convierta en realidad lo que fue un sueño, tu gran amor que todo lo engrandece. Tu cruz, Señor, redime nuestra suerte de pecadora injusta e ilumina la senda de la vida y de la muerte del hombre que en la fe lucha y camina. Jesús, Hijo del Padre, cuando avanza la noche oscura sobre nuestro día, concédenos la paz y la esperanza de esperar cada noche tu gran día. Amén. Salmo 87. Oración de un hombre gravemente enfermo. Esta es vuestra hora, la del poder de las tinieblas. Lucas 22:53.
2: Señor Dios mío, de día te pido auxilio, de noche grito en tu presencia.
1: Llegue hasta ti mi súplica, inclina tu oído a mi clamor.
2: Porque mi alma está colmada de desdichas y mi vida está al borde del abismo. Ya me cuentan con los que bajan a la fosa, soy como un inválido.
1: Tengo mi cama entre los muertos, como los caídos que yacen en el sepulcro, de los cuales ya no guardas memoria, porque fueron arrancados de tu mano.
2: Me has colocado en lo hondo de la fosa, en las tinieblas del fondo. Tu cólera pesa sobre mí, me echas encima todas tus olas.
1: Has alejado de mí a mis conocidos, me has hecho repugnante para ellos. Encerrado no puedo salir, y los ojos se me nublan de pesar.
2: Todo el día te estoy invocando, tendiendo las manos hacia ti. ¿Harás tú maravillas por los muertos? ¿Se alzarán las sombras para darte gracias?
1: Se anuncia en el sepulcro tu misericordia o tu fidelidad en el reino de la muerte. Se conocen tus maravillas en la tiniebla o tu justicia en el país del olvido.
2: Pero yo te pido auxilio. Por la mañana irá a tu encuentro mi súplica. ¿Por qué, Señor, me rechazas y me escondes tu rostro?
1: Desde niño fui desgraciado y enfermo. Me doblo bajo el peso de tus terrores. Pasó sobre mí tu incendio. Tus espantos me han consumido.
2: Me rodean como las aguas todo el día, me envuelven todos a una. Alejaste de mí amigos y compañeros, mi compañía son las tinieblas.
1: Gloria al Padre, al Hijo y al Espíritu Santo.
2: Como era en el principio, ahora y siempre, por los siglos de los siglos. Amén. Señor Dios mío, de día te pido auxilio, de noche grito en tu presencia.
1: Lectura breve. Jeremías 14:9. Tú estás en medio de nosotros, Señor. Tu nombre ha sido invocado sobre nosotros. No nos abandones, Señor, Dios nuestro. Responsorio breve. En tus manos, Señor, encomiendo mi espíritu.
2: En tus manos, Señor, encomiendo mi espíritu.
1: Tú, el Dios leal, nos librarás.
2: Te encomiendo mi espíritu.
1: Gloria al Padre, y al Hijo, y al Espíritu Santo.
2: En tus manos, Señor, encomiendo mi espíritu.
1: Cántico evangélico, cántico de Simeón. Cristo, luz de las naciones y gloria de Israel. Lucas 2, 29 a 32.
2: Sálvanos, Señor, despiertos. Protégenos mientras dormimos para que velemos con Cristo y descansemos en paz.
1: Ahora, Señor, según tu promesa, puedes dejar a tu siervo irse en paz, porque mis ojos han visto a tu Salvador, a quien has presentado ante todos los pueblos, luz para alumbrar a las naciones y gloria de tu pueblo Israel. Gloria al Padre, al Hijo y al Espíritu Santo, como era en el principio, ahora y siempre, por los siglos de los siglos. Amén.
2: Sálvanos, Señor, despiertos. Protégenos mientras dormimos para que velemos con Cristo y descansemos en paz.
1: Oración. Señor, Dios Todopoderoso, ya que con nuestro descanso vamos a imitar a tu Hijo que reposó en el sepulcro, te pedimos que al levantarnos mañana lo imitemos también resucitando a una nueva vida. Por Cristo nuestro Señor.
2: Amén.
1: Bendición. El Señor Todopoderoso nos conceda una noche tranquila y una santa muerte.
2: Amén. Dios te salve, Reina y Madre de Misericordia, vida, dulzura y esperanza nuestra. Dios te salve. A ti llamamos los desterrados hijos de Eva. A ti suspiramos, gimiendo y llorando, en este valle de lágrimas. Ea, pues, Señora, abogada nuestra, vuelve a nosotros tus ojos misericordiosos, y después de este destierro, muéstranos a Jesús, fruto bendito de tu vientre. Oh clemente, oh piadosa, oh dulce Virgen María.
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5: Amén Comunicaciones te presenta El Santo del Día. San Agustín de Hipona, obispo y doctor de la Iglesia. Nos hiciste, Señor, para ti, y nuestro corazón está inquieto hasta que descanse en ti. San Agustín es el padre más grande de la Iglesia Latina, puente entre la antigüedad clásica y la cultura cristiana. Apasionado por el hombre y la búsqueda de la verdad, hombre de altísima inteligencia, de fe, de pasión y de incansable solicitud pastoral. Nació en Tagaste, África, el 13 de noviembre del año 354. Hijo de Patricio, pagano que luego fue catecúmeno, y de Mónica, cristiana fervorosa. Esta mujer venerada como santa, ejerció en su hijo una gran influencia y lo educó en la fe cristiana. Él recibió la sal como signo de la acogida en el catecumenado y siempre quedó fascinado por la figura de Jesucristo. Amó a Jesús pero se alejó de la fe y prácticas eclesiales. Tuvo un hermano, Navigio, y una hermana, la cual al enviudar fue superiora de un monasterio. Él recibió una buena educación, estudió gramática en Tagaste y desde el año 370 retórica en Cartago. Dominaba perfectamente el latín. Durante su juventud se entregó a una vida libertina. Convivió con una mujer durante 14 años y tuvieron un hijo llamado Adeodato. En Cartago, San Agustín leyó por primera vez el Hortensius de Cicerón, texto que le despertó amor por la sabiduría. Se convenció que sin Jesús no se puede decir que encontró la verdad, y como este nombre no aparecía en él, terminó de leerlo. Luego cayó en la red de los maniqueos, que se presentaban como cristianos y prometían una religión totalmente racional. Afirmaban que el mundo se divide en dos principios, el bien y el mal. Le trajo la moral dualista ofrecida por ellos y creyó que en el maniqueísmo había encontrado la síntesis entre razón, búsqueda de la verdad y amor a Jesucristo. Como no fue así, se alejó de la secta, viajó a Roma y luego a Milán, obtuvo la cátedra de retórica y fue muy bien recibido por San Ambrosio, obispo de la ciudad. Cogió la costumbre de escuchar las bellísimas predicaciones de San Ambrosio, se fascinó de sus palabras, por su retórica y porque le tocaron el corazón. Al escucharlo cambió la opinión que tenía sobre la iglesia, la imagen de Dios y la fe. Aprendió que el Antiguo Testamento es un camino hacia Jesucristo. Un día, estaba en un jardín. Vivía una crisis existencial. Escuchó la voz de un niño que le decía: toma y lee, toma y lee. Abrió al azar una página de la Biblia que tenía al lado, y era el capítulo 13, versículos del 13 al 14, de la carta de San Pablo a los Romanos, que decía: nada de comilonas y borracheras, nada de lujurias y desenfrenos. Revestíos del Señor Jesucristo y no os preocupéis por los deseos del instinto. La lectura marcó su conversión y desde ese momento resolvió permanecer casto y entregar su vida a Cristo. Su conversión no fue repentina, sino un camino. Buscó afanosamente a Cristo, la filosofía de Platón y leer a San Pablo lo acercó más a Jesús. La pasión por el hombre y la verdad lo llevó a buscar a Dios, grande e inaccesible. La fe lo llevó a comprender que Dios no estaba tan lejos y decía: tú estabas dentro de mí y yo fuera, y fuera te buscaba, estabas conmigo, pero yo no estaba contigo. Agregaba: tarde te amé, oh hermosura siempre antigua, siempre nueva, tarde yo te amé. La conversión el 15 de agosto del año 386 le llegó luego de un largo y agitado camino interior. Se trasladó al campo, norte de Milán, al pie del lago de Como, con su madre Mónica, su hijo Adeodato y un pequeño grupo de amigos, para así prepararse al bautismo. Tenía 32 años y fue bautizado por San Ambrosio el 24 de abril del año 387, en la Vigilia Pascual, Catedral de Milán. Con el deseo de ser útil a la Iglesia, regresó a África. Ahí vivió casi 3 años sirviendo a Dios, en un estilo de vida ascética, ayuno, oración y buenas obras. En Hipona, un día asistió a la Eucaristía. El obispo Valerio, enterado de su conversión y santidad, le pidió le ayudase. Es ordenado sacerdote en el año 391 y se quedó allí predicando y administrando los sacramentos. 5 años después, se le consagró obispo de Hipona. Dirigió la diócesis por 34 años. Utilizó sus dotes intelectuales y espirituales para atender las necesidades de su rebaño. Combatió las herejías, debatió contra las corrientes contrarias a la fe. Acudió a varios consejos de obispos en África. Fue caritativo en grado sumo con los pobres. Llegó a fundir los vasos sagrados para rescatar a los cautivos. Decía que había que vestir a los necesitados de cada parroquia. San Agustín, escritor fecundo, dejó numerosas homilías, cartas y sermones. Obra muy famosa, Las Confesiones, autobiografía escrita para alabanza de Dios, en forma de diálogo con Él. Apunta a la interioridad, al misterio de Dios, al misterio del yo. Obra de renombre, La Ciudad de Dios, teológica que habla de la ciudad terrenal volcada al egoísmo y la ciudad de Dios que se realiza en el amor a Él y práctica de las virtudes, caridad y justicia. En el año 430, enfermó y murió el 28 de agosto. Enterrado en Hipona, pero luego sus restos fueron trasladados a Pavía. Este gran santo es uno de los 36 doctores de la Iglesia y es patrono de los que buscan a Dios. Para Benedicto XVI, San Agustín ha sido un buen compañero de viaje en su vida y ministerio. En agosto del año 2013, el Papa Francisco se refirió al santo como un hombre que comete errores, toma caminos equivocados, es un pecador, pero que busca la verdad y descubre que Dios le esperaba, que jamás había dejado de buscarle, primero Él. Enseñanza para la vida. Todos somos pecadores, pero a pesar de nuestros pecados, por graves que sean, Dios siempre busca nuestra conversión. Nos perdona si nos arrepentimos de corazón. Él no deja de amarnos. Oración de San Agustín. Tarde te amé. Oh, mi amado Dios, mi todo, razón de mi vida, ayúdame a valorar las cosas antes de perderlas. Ayúdame a aprovechar el tiempo, pues pasa rápido, se va. No quiero entregarme a tu fe demasiado tarde. Quiero vivirte con intensidad, mi Dios amado. No me dejes que pierda el tiempo en lo que no vale, como el dinero, la avaricia y las cosas que no me servirán para poder amarte y adorarte. Ayúdame, querido Dios, a seguir tu palabra, a expandir el bien, el amor a la familia, a hacer todo cuanto nos hace ser dignos hijos tuyos. Ayúdame a perdonar, a obrar con amor, a servir y ser fiel al Evangelio y a tu mensaje salvador. Oh Dios, quiero amarte toda mi vida. Amén.
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15: Hermano, llenémonos del amor de Dios, de su paz, de su misericordia. Él bien nos conoce, sabe el esfuerzo que cada uno de nosotros ponemos para mantenernos firmes en cada dificultad, en cada tribulación. Dios nos comprende, Dios nos ama, Dios nos espera, Dios espera nuestra respuesta, esa respuesta de fe, esa respuesta de confianza. Oh Jesús, danos fuerza para creer más en ti, para que en la dificultad no desfallezcamos, para que en la enfermedad, Señor, nunca reneguemos, para que siempre tú seas nuestro Dios, para que siempre tú, Señor, guíes nuestros pasos. Señor, Perdónanos por nuestra falta de fe. Perdónanos por las veces que no creemos y que todo es para bien. Hermano, dice la palabra de Dios que Jesús le dijo en aquel tiempo: ustedes no creen aunque me han visto. San Juan capítulo 6, versículo 37. Todos los que el Padre me da vienen a mí, y a los que vienen a mí no los echaré fuera. Gracias, Jesús, porque tú nos recibes para alentarnos, para curarnos, como lo hiciste con aquel paralítico. Tú le sanaste, tú le dijiste: mira que has quedado sano, en adelante no peques más, no sea que te suceda algo peor. En el versículo 38 del capítulo 6 de San Juan dice: porque yo no he bajado del cielo para hacer mi propia voluntad, sino para hacer la voluntad de mi Padre que me ha enviado. Y la voluntad del que me ha enviado es que yo no pierda a ninguno de los que me han dado, sino que lo resucite en el último día. Porque la voluntad de mi Padre es que todos los que miran al Hijo de Dios y creen en Él tengan vida eterna, y yo lo resucitaré en el último día. Señor, que nuestros ojos estén fijos en ti para ser merecedores de esta promesa. Todos los que miren al Hijo de Dios, que tengan vida, dice el Señor. La voluntad del que me ha enviado es que yo no pierda a ninguno de los que Él me ha dado. Oh Jesús, el Padre me ha confiado a ti para que tú me salves, para que tú me liberes, para que tú me renueves, para que tú me hagas un hombre nuevo, una mujer nueva, para que tú, Señor, por el poder del Espíritu Santo, el Consolador, el Maestro, dirijas mi vida. Señor, cuando todo parece no tener sentido, quiero, Señor, que tú te reveles a esas personas que ahora están viviendo un gran vacío espiritual. Señor, sé tú la razón para trabajar. Señor, sé tú la razón para luchar, para estudiar. Sé tú, Señor, aquel por quien nos movamos, aquel por quien estemos dispuestos a trabajar para servir a los demás. Señor, dice tu palabra que el Padre, Señor, sé tú la razón para trabajar. Señor, sé tú la razón para luchar, para estudiar. Sé tú, Señor, aquel por quien nos movamos, aquel por quien estemos dispuestos a trabajar.

Tú también dijiste: yo soy el buen pastor, ustedes son mis ovejas, Señor. Pero también dijiste: ustedes son mis amigos si hacen lo que yo les mando. Tú también dijiste: Señor, mis ovejas escuchan mi voz. Señor, perdóname por las veces que no he sido tu amigo, por las veces que te he rechazado eligiendo el pecado. Señor, perdóname por las veces que no he escuchado tu voz como oveja, no he sabido obedecer cuando tú me has querido llevar a una vida mejor, a una vida nueva, como el buen pastor guía a sus ovejas para pastizales mejores. He sido rebelde, Señor. Señor, quiero vivir para ti. Señor, ya no quiero vivir para el mundo. Ya no quiero vivir para mí siquiera. Ni siquiera para mí, Señor, quiero vivir. Yo quiero vivir para ti. Por ti, Jesús. Hermano, con esta alabanza, dígale al Señor que usted ya no quiere la vida, sino para amarle, para servirle, para ser con Él feliz, porque Él es el único que tiene lo que nosotros necesitamos, lo que el mundo necesita.

Señor, queremos que tú seas la razón de nuestras luchas para salir adelante con la familia. Señor, queremos que tú, Señor, sostengas nuestro caminar. Queremos, Señor, que infundas ese amor en nosotros. Dice tu palabra: la voluntad de mi Padre es que todos los que miran al Hijo de Dios y creen en Él tengan vida eterna. Hermanos, miremos con fe al Santísimo Sacramento y procuremos manifestar ante Él nuestro deseo de ser hombres y mujeres diferentes. Jesús es no solo propuesta para nosotros, Jesús es la única medicina para nuestras tristezas. Jesús, cuando los judíos no lo aceptaron como el pan bajado del cielo, Él les dijo: nadie puede venir a mí si no lo atrae el Padre que me ha enviado. Hermanos, esta es una verdad revelada por Jesús. Nadie puede venir a Jesús si no lo atrae el Padre. Si usted y yo hemos venido ahora ante la presencia de Jesús, es porque el Padre nos ha traído. Es porque el Padre nos ha traído a esta fuente de luz, para que disipando todos esos pensamientos negativos, para que disipando todas esas oscuridades de violencia en nuestras vidas, podamos convertirnos en gente de paz. Podamos ser transformados por la fuerza de Dios en personas de servicio, en personas que se preocupan ante el dolor, ante la necesidad de los otros. Señor, yo quiero ser de esas personas, de las personas que aman, de las personas que toman de esta fuente divina para llevar luz donde hay oscuridad, para llevar, Señor, esa respuesta a todas aquellas personas que quieren suicidarse, a todas aquellas personas que no tienen amor para vivir. Señor, danos tu amor una vez más. Cura, Señor, nuestras enfermedades físicas, nuestras enfermedades de espíritu, nuestras enfermedades psíquicas. Señor, cambia nuestra manera de pensar. Dice la palabra del Señor que Jesús le dijo: nadie puede venir a mí si no lo atrae el Padre que me ha enviado, y yo lo resucitaré en el último día. Dios instruirá a todos, y así que todos los que escuchan al Padre y aprenden de Él vienen a mí. No es que alguno haya visto al Padre, el único que lo ha visto es el que procede de Dios. Les aseguro, dice Jesús, que quien cree tiene vida eterna. Yo soy el pan que da vida. Los antepasados de ustedes comieron el maná en el desierto y a pesar de ello murieron. Pero yo hablo del pan que baja del cielo. Quien come de él no muere. Yo soy el pan vivo que ha bajado del cielo. El que come de este pan vivirá para siempre. El pan que yo daré es mi propia carne. Lo daré por la vida del mundo. Gracias, Señor. Señor, que nuestros corazones no sean sordos a esta manifestación de amor. Todo esto, Señor,
fue impulsado por tu amor quedarte con nosotros en esta Eucaristía. Como vida, vivimos en una sociedad donde la muerte persigue a todo ser humano. Estamos rodeados de tantos peligros, de tantas enfermedades, de tanta violencia. Señor, solo tú nos puedes salvar. Señor, solo tú nos has podido proteger, porque aún sabes que podemos hacer tantas obras buenas en favor de los necesitados. Porque quieres, Señor, que seamos instrumentos tuyos para el bien. Señor, levanta a tu pueblo una vez más. Infunde, oh Jesús, el Espíritu en tu iglesia, en cada uno de los miembros, en cada uno de los bautizados. Que como los apóstoles salieron a predicar, salieron a anunciar la buena nueva, que también nosotros, después de estar en oración ante Jesús, tengamos esa fuerza, esa capacidad para poder hablarle a los demás de que nos hemos encontrado con el Mesías, de que nos hemos encontrado con aquel que da vida, con aquel que se hizo pan para que nosotros tengamos vida abundante. Señor, obra en nuestras vidas. Señor, tú dijiste: yo soy el pan que da vida. Señor, en este momento da vida sobrenatural. Señor, en este momento reparte amor sobre todos los que estamos aquí en oración. Señor, sobre todos nosotros que en este momento tenemos la mirada en ti, Jesús. Derrama, Espíritu Santo, derrama amor, derrama bondad. Señor, dame más de tu amor. Señor, haz obras maravillosas en mi familia, en mi vida, en una persona, Señor, movida por el amor a ti, por el amor al prójimo. No quiero ser conducida, conducido, Señor, por las fuerzas egoístas que han estado imperando en mi vida. Quiero, Señor, que tú me guíes. Quiero, Señor, amarte más. Quiero, Señor, hacer tu voluntad. Quiero, Señor, que el milagro de amor se haga en mí. Que yo te ame, Señor, que yo te sirva. Disipa, Señor, toda tristeza, todo vacío, toda aridez, todo rencor, toda fuerza maligna, malévola, que quieran perder mi alma. Hermanos, sigamos profundizando en la oración con esta alabanza.

sería de nosotros, hermanos, si no tuviéramos esta fuente para venir a saciar nuestra hambre de ser felices, para venir a descargar nuestras penas, nuestros agobios. Gracias a Jesús que se quedó con nosotros. Dice su palabra: el Padre que me ha enviado tiene vida y yo vivo por él. De la misma manera, el que se alimenta de mí vivirá por mí, dice el Señor. Señor, queremos vivir de ti y queremos que tú nos des la fuerza para vivir también para ti. Hermanos, ahora demos gracias a ese Dios porque se ha quedado con nosotros en Eucaristía. Que salga de lo más íntimo de su ser esa alabanza de agradecimiento, porque nos permite todos los jueves estar aquí ante su presencia y recibir esa fuerza y recibir esa sanación. Gracias, Señor, porque extiendes tu mano en favor de aquellos que venimos cansados y agobiados. Tú bien lo dijiste: vengan a mí, porque mi yugo es suave y mi carga ligera. Gracias, Señor, sobre todo por haberte quedado en Eucaristía, porque desde ahí nos animas y nos dice: ánimo, yo estaré con ustedes todos los días. Y aquí en Eucaristía cumple esa promesa. El Señor nos dijo en su palabra en el Evangelio de San Juan, capítulo 16: en el mundo tendrán que luchar, pero tengan ánimo, yo he vencido al mundo. Y Él está aquí, hermanos. Él es nuestro escudo, Él es nuestra fuerza, Él es nuestra felicidad, Él es nuestro gozo, Él es nuestra paz, Él es nuestra salud, Él es el médico, es el alimento de las almas santas, es el alimento de las almas sedientas. Señor, yo tengo sed de ti. Gracias por quedarte con nosotros. Gracias, Señor, por ser tan bueno con nosotros. Hermano, dele gracias a Jesús por el don de la vida, porque gracias a Él usted ahora puede alabarle. Quizás no tenga muchas palabras, pero a veces las palabras, hermanos, ante la presencia de Jesús sacramentado, las palabras salen sobrando, porque hay tantos misterios que no se pueden expresar con palabras, porque su corazón es capaz de hacer obras mucho más grandes que las meras palabras que salgan de tu boca. Oh Jesús, recibe nuestro corazón lleno de agradecimiento por lo que tú nos has dado. Señor, te doy gracias por darle vida y salud a los hermanos que están aquí. Te doy gracias, Señor, porque los enfermos que ahora han estado en oración, en este momento, tú, Jesús, les has concedido a través de este encuentro ese consuelo, esa resistencia. Señor, sigue obrando en nuestros corazones. No permitas, Jesús, que vivamos alejados de ti, porque dice tu palabra: el que come mi carne y bebe mi sangre vive unido a mí. Señor, yo quiero vivir así, unido a ti. Y dice su palabra: y yo vivo unido a Él. Hermanos, por lo menos una hora a la semana venimos a vivir unidos a Él. Estamos en la casa de Dios. Y desde aquí podemos decirle al Señor: Señor, quiero estar junto a ti en mis pruebas, en mis dolores, en mi enfermedad. Así como estuvieron aquellos ladrones, Señor, uno a tu izquierda y otro a tu derecha, así también, Señor, yo, pecador, quiero estar junto a ti. Gracias porque me permite venir aquí a esta asamblea, a esta hora santa, porque aquí me uno a ti, Señor. Gracias, Jesús, porque en mis enfermedades, en mis penas, tú eres mi alegría. Tú eres, Señor, quien me da la razón para seguir esforzándome. Gracias, Jesús,
por esas palabras que has puesto en el corazón de estos fieles, porque hoy te adoran, porque hoy te ensalzan. Gracias, Señor, porque el Espíritu Santo ha iluminado, ha fortalecido esos corazones. Señor, no permitas que la fuerza del mal domine, no permitas que la fuerza del mal arrastre, no permitas que la fuerza del mal, Señor, sea patrón de nuestras vidas. Ya no, Señor, queremos ser servidores tuyos, queremos ser discípulos fieles, Señor, que están dispuestos a hacer lo que tú hiciste por nosotros para salvarnos, ser capaces incluso de morir por ti, con tal, Señor, de darte nuestro amor. Gracias, Jesús, por todo lo que tú nos das. Gracias, Madre bendita, por interceder ante tu Hijo. Y ahora, finalmente te pido, Virgen Santísima, por aquellas personas que no tienen fe, por aquellas personas que dicen no haber recibido nada en esta oración, demuéstrales, Madre, lo que han recibido. Demuéstrales, Madre, que Dios actúa de una manera misteriosa y no siempre vamos a sentir cuando Dios actúa en favor de nosotros. Gracias, Madre, por esa fe que infundes en nuestros corazones. Infinitamente seas alabado. Infinitamente seas alabado. Infinitamente seas alabado. En el Santo Sacramento adoremos la divinidad. El Señor a quien nos vemos entre nosotros está. Nuestro Rey y nuestro hermano, adorémosle con humildad. Gloria al Padre, gloria al Hijo y al Espíritu, que es caridad. Con los ángeles un himno entone la humanidad. Nuestro río, nuestros campos, las montañas y el inmenso mar. Nos has dado pan del cielo. Oremos, oh Dios, que bajo este admirable sacramento nos has dejado el recuerdo de tu pasión. Concédenos, te pedimos, venerar de tal modo los sagrados misterios de tu cuerpo y de tu sangre, que continuamente sintamos en nosotros los frutos de tu redención. Tú que vives y reinas por los siglos de los siglos. Y ahora recibamos esa bendición del Santísimo Sacramento, que nos hace más fuertes en nuestra batalla espiritual.

Bendito sea Dios. Bendito sea su santo nombre. Bendito sea Jesucristo, verdadero Dios y verdadero hombre. Bendito sea el nombre de Jesús. Bendito sea su sacratísimo corazón. Bendita sea su preciosísima sangre. Bendito sea Jesús en el santísimo sacramento del altar. Bendito sea el Espíritu Santo Consolador. Bendita sea la excelsa Madre de Dios, María Santísima. Bendita sea su Santa Inmaculada Concepción. Bendita sea su gloriosa Asunción. Bendito sea el nombre de María, Virgen y Madre. Bendito sea San José, su castísimo esposo. Bendito sea Dios en sus ángeles y en sus santos.

0: Son las 11:48.
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2: El Alzheimer es la causa más frecuente de demencia en el mundo.
3: El quinto viaje internacional de León XIV es a San Marino, una nación de apenas 35.000 ciudadanos. Se trata del quinto estado más pequeño del mundo, que al igual que el Vaticano, está enteramente rodeado por Italia. San Marino se enorgullece por ser la república más antigua del mundo. Es que, aunque sufrió invasiones e intentos de conquista, se mantiene independiente desde el año 1243. Su sistema de gobierno es democrático y particular. Tienen dos jefes de Estado, llamados capitanes regentes, que rotan cada 6 meses. Esto es así porque los ciudadanos votan a sus parlamentarios y estos eligen a los miembros del Ejecutivo. En lo que a religión se refiere, el país es igualmente chico. La mayoría se declara católica, pero alcanza con una sola diócesis, que es compartida con Italia, y apenas 12 parroquias. Ahora la población espera con alegría al Papa después de haber recibido a San Juan Pablo II en 1982 y a Benedicto XVI en 2011. Y el motivo de esta visita de León XIV es histórico: celebrar los 100 años de las relaciones diplomáticas entre la Santa Sede y la república más antigua del mundo.
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2: Bendiciones, queridos hermanos y hermanas, otro programa posible transmitiendo desde los estudios de WKBM, Radio Paz 810 AM, Arquidiócesis de San Juan, Puerto Rico, donde ser mejor es posible. Y hoy estamos celebrando el 22º domingo ordinario en el ciclo A. Mi nombre es Erinaldo Torres, como siempre, en la grata compañía de mis hermanos.
3: Muy buenos días, muy buenas tardes, muy buenas noches. Les habla su servidor, Tomás Rodríguez.
0: El que quiera venir conmigo, que se niegue a sí mismo. Reciban un gran abrazo lleno del Señor, celebrando el 22º domingo ordinario. Desde Puerto Rico, para el resto del mundo, soy Jay Ledesma. Israel esperaba un Mesías poderoso, con fuerza para someter a todas las naciones. Los discípulos de Jesús lo habían confesado como el Mesías esperado, pero ¿de qué tipo? Así como aquel que imaginaba la gente. El Señor no alimenta falsas ilusiones y no endulza el oído para ganarse aplausos. Por eso, hoy nos dice cuál es su camino, uno muy distinto al esperado. El profeta Jeremías también nos manifiesta la agria experiencia de su misión profética y a la vez la imposibilidad de renunciar a ella. Para no escandalizarnos de aquella, San Pablo nos invita a dejar de pensar como todo el mundo, a dejarnos guiar por las lógicas del Evangelio. Condúcenos, Señor, por tus caminos, transforma nuestros corazones.
2: Oremos. Te bendecimos, Padre, porque Cristo nos llama hoy a todos a su seguimiento mediante una ascesis alegre y liberadora. Jesús mismo nos precedió y nos mostró con su ejemplo que la vida brota pujante de la abnegación, la renuncia, la cruz y la muerte. Así somos invitados por Jesús a participar en su destino. Tú, Señor, nos quieres libres para amar sin medida. Concédenos seguir a Cristo incondicionalmente en todo momento, sin claudicar ante la dificultad y la incomprensión. Ayúdanos a hacer nuestros sus criterios y actitudes para asimilar y vivir alegres el espíritu de las bienaventuranzas y poder participar un día de su condición gloriosa. Amén.
0: Amén. Comenzamos nuestro programa con el cántico número 5. Toma tu cruz y sígueme, del coro Renuevos de Paz de Naranjito, Puerto Rico.

0: Primera lectura del libro de Jeremías, capítulo 20, versículos 7 al 9. El ministerio profético de Jeremías fue motivo de muchos sufrimientos para él, más que de alegrías. ¿Por qué entonces simplemente y no renunciaba? En la primera lectura nos dice qué es lo que lo mantenía de pie y fiel a su misión. Escuchemos.
1: Me sedujiste, Señor, y me dejé seducir. Me forzaste y me pudiste. Yo era el hazme reír todo el día. Todos se burlaban de mí. Siempre que hablo, tengo que gritar violencia y proclamar destrucción. La palabra del Señor se volvió para mí oprobio y desprecio todo el día. Me dije, no me acordaré de él, no hablaré más en su nombre. Pero la palabra era en mis entrañas fuego ardiente, encerrado en los huesos. Intentaba contenerla y no podía. Palabra de Dios.
0: Te alabamos, Señor. Salmo responsorial. El amor de Dios seduce nuestro espíritu, como sedujo a Jeremías. Solo en él puede descansar nuestra alma que está sedienta de Dios. Unámonos con el Salmo 62, diciendo todos, mi alma está sedienta de ti, Señor Dios mío, con el coro San Francisco de Asís en Honduras.
2: Domingo, 22º del tiempo ordinario. Modo primero.

0: Segunda lectura del apóstol San Pablo a los Romanos, capítulo 12, versículos 1 y 2. Lo más cómodo es caminar en la vida según las olas del momento, según las modas, aquello que aprueba la sociedad. ¿Debe el cristiano seguir esa senda? San Pablo tiene una idea diferente. Escuchemos.
1: Hermanos, os exhorto por la misericordia de Dios a presentar vuestros cuerpos como hostia viva, santa, agradable a Dios. Este es vuestro culto razonable. Y no os ajustéis a este mundo, sino transformaos por la renovación de la mente, para que sepáis discernir lo que es la voluntad de Dios, lo bueno, lo que agrada, lo perfecto. Palabra de Dios.
2: Te alabamos, Señor.
0: Lectura del Santo Evangelio según San Mateo, capítulo 16, versículos 21 al 27. Lo que se esperaba en Israel era un Mesías triunfante, capaz de someter a todos sus enemigos. Sin embargo, Jesús hoy nos dice algo muy distinto que desconcierta a sus discípulos, pues choca con las ambiciones humanas de poder y grandeza. Pero antes, entonemos el Aleluya.

0: Proclamación del Santo Evangelio según San Mateo.
1: Gloria a ti, Señor.
0: En aquel tiempo, empezó Jesús a explicar a sus discípulos que tenía que ir a Jerusalén y padecer allí mucho por parte de los ancianos, sumos sacerdotes y escribas, y que tenía que ser ejecutado y resucitar al tercer día. Pedro se lo llevó aparte y se puso a increparlo. No lo permita Dios, Señor. Eso no puede pasarte. Jesús se volvió y dijo a Pedro: quítate de mi vista, Satanás, que me haces tropezar. Tú piensas como los hombres, no como Dios. Entonces dijo Jesús a sus discípulos: el que quiera venirse conmigo, que se niegue a sí mismo, que cargue con su cruz y me siga. Si uno quiere salvar su vida, la perderá. Pero el que la pierda por mí, la encontrará. ¿De qué le sirve a un hombre ganar el mundo entero si arruina su vida? ¿O qué podrá dar para recobrarla? Porque el Hijo del Hombre vendrá entre sus ángeles con la gloria de su Padre, y entonces pagará a cada uno según su conducta. Palabra del Señor.
1: Gloria a ti, Señor Jesús.
2: Compartimos con ustedes el cántico número 3. El que quiera venir conmigo, de Edgar Hernández, en Estados Unidos.

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2: Nos llamamos cristianos porque hemos sido llamados por Cristo, llamados a seguirle. Pero su llamamiento es de cada día. La celebración de hoy nos plantea un dilema y es preciso elegir. Con esta invitación que Dios dirige a cada uno de nosotros, aquí nos reunimos para celebrar el 22º domingo ordinario. La liturgia de hoy comienza presentándonos la confesión de Jeremías ante el peso de anunciar la palabra de Dios. Pablo nos pide que sepamos discernir bien la voluntad de Dios y Jesús nos advierte que para seguirle hay que tomar su cruz y no tener miedo a nada. Por eso proclamaremos con el Salmo: tu gracia vale más que la vida. Atentos, porque esta palabra va dirigida a nosotros. Comencemos el análisis. Bendiciones.
3: Bendiciones, queridos hermanos y hermanas, ya en este 22º domingo del tiempo ordinario en el ciclo A. Y como siempre, el hermano Jay nos trae esa sinopsis, ¿verdad? Ese resumen de todas estas santas lecturas de hoy. Y entrando de lleno en la discusión de esta primera lectura del profeta Jeremías, la palabra del Señor se volvió oprobio para mí. ¿Qué nos tiene Jay de esta santa lectura?
4: Pues aquí, con una sinceridad, como decimos en Puerto Rico, bien brutal, Jeremías hace una confesión sobre su tarea de profeta. Aquí es: la palabra que anuncia se ha vuelto para él una cruz muy pesada. Pues mira, estos versículos de Jeremías recuerdan a la escena de lo que es su vocación, que se relata al inicio de la obra. En aquel momento inicial, Yahvé invita a Jeremías a no tener miedo. Dice la palabra correcta, dice: no les tengas miedo. Así Dios estaba prometiendo su presencia salvadora. La historia se resiste al proyecto divino, porque la presencia de Yahvé no ahorra a Jeremías ninguna dificultad. De ahí que en distintos momentos de su vida se queja, como es el caso del texto que tenemos aquí en primera lectura. El profeta aceptó la llamada de Yahvé porque, una vez conocida, ¿verdad?, no podía olvidarse de ella. Y eso que lo intentó con todas sus fuerzas. Y mira, Jeremías dice aquí de esta manera: no lo recordaré, no volveré a hablar

0: en su nombre. Pero la fidelidad de Jeremías no existe sin tensión. El profeta es fiel a la voluntad divina, aunque al precio de una fuerte lucha que estaba contra él mismo, con los demás y hasta con el propio Dios. Compadre, esto está bien brutal de verdad. Gerinaldo.
1: Asimismo, fíjate que este texto nos presenta una desconcertante oración de Jeremías realizada en un momento dramático de desilusión y de desánimo. Cuando, por eso por los ministros de Sedecías, es echado en una cisterna y se hundía en el lodo. Y esto lo vemos precisamente en Jeremías 38. Esta extraña oración adopta la forma de denuncia o de acusación del profeta a su Dios. Esa acusación es formulada a través de la imagen de la seducción. Es como si Yahvé pues hubiese enamorado al profeta hasta el punto de seducirlo. Así que Dios se insinuó en la vida del profeta, lo presionó, subyugó, lo dominó. Y el profeta pues no supo, ¿verdad?, cómo resistir la insistencia de Dios. Así que el profeta, adormecido por las promesas de ese Dios seductor, incapaz de resistir ante su insistencia y sus juegos de seducción, presionado, dominado, violentado, se entregó completamente en sus manos y dedicó toda su vida a su servicio. ¿Qué ganó el profeta con esa entrega? Pues nada. El Dios que le sedujo, que le forzó a dedicar su vida al servicio profético, lo abandonó miserablemente y lo entregó a los insultos y a las mofas de sus adversarios. El profeta pues está desilusionado, decepcionado. Y esa desilusión se transforma en una resolución firme de desoír la voz del seductor. No me acordaré de él, no hablaré más en su nombre. Y esto lo vemos en el versículo 9. ¿Conseguirá el profeta llevar adelante su propósito? Pues no. El amor por Dios y por su palabra está tan vivo en el corazón del profeta que es inútil resistir. Así que la palabra de Dios es un fuego devorador que consume el corazón del profeta y que no le deja abandonar la misión y esconderse en una vida cómoda e instalada. Al profeta no le queda más que continuar al servicio de la palabra, afrontando su destino de soledad y de sufrimiento, con la esperanza de que a lo largo de su caminar reencontrará ese amor de Dios que un día le sedujo y al cual el profeta nunca sabrá renunciar. Hermoso, ¿verdad? Esta lectura que
0: Sí.
1: podemos seguir, ¿verdad?, conversando sobre ella. Pero, hermanas y hermanos, más adelante, en la segunda parte de nuestro programa, estaremos discutiendo esta santa lectura, la segunda lectura, debo decir, de San Pablo a los Romanos y el Santo Evangelio según San Mateo. Mientras tanto, vamos a escuchar un cántico.
0: Escuchemos con ustedes el cántico número 4, el Salmo 62 de Héctor Rial, España.

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1: 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Bendiciones, hermanas y hermanos, gracias por siempre escucharnos todos los martes a las 8 de la noche en la retransmisión de nuestro programa, los domingos a las 2 de la tarde. También nos pueden escuchar a través del internet por radiopaz810.com. Importante que nos sigan en nuestras redes sociales a través de Facebook Liturgia Música, nuestro fanpage Liturgia y Música y a través de Instagram Liturgia y Música, donde ponemos contenido de nuestra iglesia y el Salmo del Día. Como siempre oramos y bendecimos a todos los hermanos que nos escuchan acá en Puerto Rico a través de las ondas radiales de Radio Paz. Y también bendecimos a todos los hermanos que nos escuchan en muchas partes del mundo, en todas las emisoras que nos retransmiten a través de Alemania, Argentina, Australia, Bolivia, Brasil, Canadá, Chile, Colombia, Costa Rica, Cuba, Ecuador, El Salvador, España, Estados Unidos, Filipinas, Guatemala, Honduras, Israel, México, Nicaragua, Panamá, Paraguay, Perú, República Dominicana y Venezuela. Así que bendecidos sean todos de parte del equipo de Liturgia y Música, Tomás, Jay y este servidor de Rinaldo desde Puerto Rico, la Isla del Cordero.
2: Amén.
1: Amén. Bueno, hermanas, hermanos, y continuando con este domingo 22 ordinario en el ciclo A. Y ahora entrando a esta segunda lectura de hoy, de la carta del apóstol San Pablo a los romanos. Ofreceos vosotros mismos como sacrificio vivo. ¿Qué nos tiene Jay de esta lectura?
2: Siempre decimos, en cuanto a San Pablo, que es bien denso. Pues mira, ajá, a quienes han experimentado la gracia de Dios, San Pablo les exhorta a rendirle culto y entonces discernir cuál es su voluntad para ajustarse a ella. Aquí Pablo utiliza aquí términos ligados al el contexto cultural del templo, que por ejemplo habla de presentar sacrificios y de santidad. Pero Pablo, haciendo uso de este vocabulario, le da otro significado, porque no se refiere a sacrificios de animales en el templo de Jerusalén, sino a sacrificios vivos propios del culto espiritual. Parece indicar la entrega de la propia vida como actitud. Aquí también esta entrega, que sería la palabra correcta, que aquí en definitivo es vivir la lógica del evangelio, y solamente es posible gracias a que una transformación personal. Sin eso no se puede hacer. Se trata de vivir según el proyecto de Dios, que en muchos casos conlleva resistir frente a la misma lógica del mundo. Pues claro, si te estás siguiendo a Jesús, como Jesús hizo, todo pensaba la gente, y él era al revés. Aquí hablando del poder y la injusticia, también la desigualdad, y por último, la violencia. Erinaldo.
1: Fíjense, hermanos y hermanas, que después de presentar su catequesis sobre el proyecto de salvación que Dios tiene para todos los hombres, pues Pablo va a centrarse en consideraciones de carácter más práctico, destinados a mostrar cómo debe vivir aquel que es llamado a la salvación. Y esas indicaciones prácticas pues aparecen en la segunda parte de la carta a los romanos. Ahí Pablo pues presenta un largo discurso exhortativo en el cual invita a los romanos y creyentes en general a comportarse de acuerdo con las exigencias de su condición de bautizados, adherirse a Cristo y acoger la salvación que él vino a ofrecer. No significa quedarse en el campo de las verdades teóricas y abstractas, ¿verdad? Pero muy bonitas y profundas que puedan ser, sino que exige un comportamiento coherente con los valores de Jesús y con la vida nueva que Él ofrece. La adhesión a Jesús pues implica asumir actitudes en los distintos momentos y situaciones de la vida diaria, que sean la expresión existencial de ese dinamismo de vida nueva que es fruto del bautismo. El texto que hoy se nos ofrece pues es la introducción a la segunda parte de la carta a los romanos y esta reflexión práctica sobre las exigencias del camino cristiano. Se presenta como una especie de puente entre la parte teórica, primera parte de la carta, y la más práctica, la segunda parte de la carta. La bondad y el amor de Dios, ¿verdad?, de los que Pablo trató abundantemente en los capítulos anteriores, invitan a una respuesta del hombre. ¿Cómo debe ser esa respuesta? Pues Pablo invita a los creyentes a ofrecerse a sí mismo, literalmente vuestros cuerpos. Cuerpo, no designa pues aquí esa entidad distinta del alma, sino la persona en su totalidad, en cuanto ser en relación. Es el hombre en cuanto ser que se relaciona con Dios, con los demás hombres y con el mundo. Los cristianos son aquellos que se entregan completamente en las manos de Dios y que en todos los instantes de su existencia viven para Dios. Esa oferta pues será un sacrificio vivo, santo y agradable a Dios. Es ese culto espiritual. Y puede traducirse también, ¿verdad?, como un culto lógico o culto razonable, el que Dios espera del hombre. El adjetivo utilizado por Pablo para referirse al culto es utilizado en contextos análogos, tanto por autores judíos como por autores griegos, para marcar la diferencia entre un culto formal y exterior, que no compromete al hombre, y el culto verdadero que brota del corazón, y que compromete al hombre entero. Los creyentes deben, por tanto, ofrecer internamente sus vidas a Dios. Y es ese el culto que Dios espera de aquellos sobre quienes derrama su misericordia y a quienes ofrece la salvación. En la perspectiva de Pablo, ¿qué significa que el hombre ofrece íntegramente su vida a Dios? Pues, hermanas y hermanos, significa, en primer lugar, que no se ajusta a este mundo. Esto es que mantiene una distancia crítica en relación con la forma de pensar del mundo y los valores sobre los cuales ese mundo de egoísmo y de pecado se construye. Significa, en segundo lugar, un cambio de corazón, de mentalidad y de inteligencia que posibilite al hombre discernir cuál es la voluntad de Dios a fin de poder recorrer con fidelidad sus caminos. El culto espiritual del que habla Pablo es, por tanto, la entrega a Dios de la totalidad de la vida del hombre en su relación con Dios, con los otros hombres y con el mundo. El cristiano debe renunciar a los caminos del egoísmo, del orgullo, de la autosuficiencia, de la injusticia y del pecado, y debe procurar conocer los planes de Dios, acogerlos en el corazón y vivir en una coherencia total con sus propuestas. Bueno, hermanas y hermanos, dicho esto, pues más adelante estaremos discutiendo este santo evangelio de hoy según San Mateo. Mientras tanto, escuchemos un cántico.
2: Continuamos con ustedes el cántico número 1. Toma tu cruz y sígueme de la página Cantos con mi guitarra de México.

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1: De regreso, hermanas y hermanos, en este domingo 22 ordinario del ciclo A. Y ahora entrando, ¿verdad?, en la discusión de este santo evangelio de hoy, según San Mateo. El que quiera venirse conmigo, que se niegue a sí mismo. ¿Qué nos tiene Jay de estas palabras que nos ha dejado el Señor?
2: Profundo. Y con eso nada más tendríamos un programa. Pues mira, este pasaje evangélico de hoy está unido al del domingo pasado, que era Mateo capítulo 16 y los versículos 13 al 20. Después de que Pedro, en nombre también con los demás discípulos, pues mira, ellos han profesado la fe en Jesús como Mesías y como Hijo de Dios. Y aquí Jesús mismo empieza a hablar de su pasión. A lo largo del camino hacia Jerusalén, explica abiertamente a sus amigos lo que le espera al final en la ciudad santa. Y era, preanuncia su misterio de muerte. Y también entonces la resurrección y además la humillación y por último la gloria. Dice aquí que deberá sufrir mucho por causa de los ancianos, los jefes de los sacerdotes y los maestros de la ley, que lo matarán y al tercer día va a resucitar. Y esto lo vemos en Mateo capítulo 16, versículo 21. Pero sus palabras no son comprendidas. ¿Por qué? Porque los discípulos tenían una fe todavía inmadura y también estaba demasiado unida a la mentalidad de este mundo. Y esto lo vemos en Romanos capítulo 12, versículo 2. ¿Y por qué? Porque ellos piensan en una victoria que era demasiado terrena. Y por tanto, como querían ver un Mesías que venía a pelear y a quitar a Roma, pues entonces ellos no entienden el lenguaje de la cruz. Porque frente a lo que Jesús quiere explicar, pues morir en la cruz, ahí Pedro habla y dice, Dios no lo quiera, Señor, no te ocurrirá eso, en el versículo 22. Jesús sabe que Pedro cree en Jesús, pero él no acepta que su gloria que pase a través de la pasión y la muerte. Así que para Pedro y todos los demás discípulos, y también para nosotros, y para nosotros es la cruz es muy incómoda. Huir de la cruz, que sería como huir de la voluntad del Padre. 10 minutos después que Pedro es nombrado como el jefe, como digo yo, Jesús lo llama Satanás. Y nosotros, pues mira, le pasó a Pedro y nos pasa a todos nosotros. Porque Jesús añade, si alguno quiere venir detrás de mí, que renuncie a sí mismo, cargue con su cruz y me siga, en el versículo 24. La vida de los cristianos es siempre una lucha. Y aquí en la Biblia dice que la vida del creyente es una milicia. Y es luchar contra el espíritu malo y es luchar contra el mal. Erinaldo.
1: Fíjense, Jay, Tomás y hermanos que nos escuchan, continuamos todavía en el ámbito de la instrucción sobre el reino. Sin embargo, iniciamos con este episodio una sesión donde se insiste en la catequesis sobre el destino de cruz que aparece en el horizonte próximo de Jesús. En esta fase, pues las multitudes se irán retirando y los líderes decidirán rechazar a Jesús. Quien continúa acompañando a Jesús de forma inquebrantable es el grupo de los discípulos. Ellos creen que Jesús es el Mesías, Hijo de Dios, y quieren participar de su destino de gloria y de triunfo. Jesús, sin embargo, va a explicarles que su mesianismo no pasa por triunfos y éxitos humanos, sino por la cruz. Y va a avisarles de que vivir como discípulos es seguir ese camino de entrega y de donación de la vida. Así que Mateo escribe de su evangelio para comunidades cristianas de finales del siglo I. Y son comunidades instaladas que ya pues han olvidado el fervor inicial y que se han acomodado en un cristianismo tibio y poco exigente. Con la aproximación de tiempos difíciles, ¿verdad?, en el horizonte próximo, están ya las grandes persecuciones de finales del siglo I. Y conviene que los creyentes recuerden que el camino cristiano no es un camino fácil, recorrido entre éxitos y aplausos, sino que es un camino difícil que exige diariamente la entrega y la donación de la vida. Nuestro texto puede dividirse claramente en dos partes. En la primera, pues Jesús anuncia a los discípulos su pasión. En la segunda, Jesús presenta una instrucción sobre el significado y las exigencias de ser su discípulo. La primera parte comienza con el anuncio de Jesús de que el camino hacia la resurrección pasa por el sufrimiento y por la muerte en cruz. Y no es una previsión arriesgada, ¿verdad? Después del enfrentamiento de Jesús con los líderes judíos y después de que estos pues rechazaran de forma absoluta la propuesta del reino. Así que es comprensible que el judaísmo meditara la eliminación física de Jesús. Jesús tiene conciencia de eso, sin embargo, no renuncia al proyecto del reino y anuncia que pretende continuar presentando hasta el final el plan del Padre. Pedro no está de acuerdo con este final y se opone decididamente a que Jesús camine en dirección a su destino de cruz. La oposición de Pedro y de los discípulos, pues Pedro continúa siendo el portavoz de la comunidad, significa que su comprensión del ministerio de Jesús todavía es muy imperfecta. Para él, la misión del Mesías, Hijo de Dios, es una misión gloriosa y vencedora. Y en la forma de pensar de Pedro, que es la del mundo, la victoria no puede estar en la cruz y en la entrega de la vida. Jesús, pues, se dirige a Pedro con alguna dureza, pues es necesario que los discípulos corrijan su perspectiva sobre él y sobre el plan del Padre que vino a realizar. El plan de Dios, pues, no pasa por triunfos humanos ni por esquemas de poder y de dominio, sino que el plan del Padre pasa por la entrega de la vida y por el amor hasta las últimas consecuencias. O sea, el de la cruz, que es la expresión más radical. Al pedir a Jesús que no se embarque en los proyectos del Padre, Pedro está repitiendo las tentaciones que Jesús experimentó al inicio de su ministerio. Por eso, pues, Mateo pone en boca de Jesús la misma respuesta que entonces él le dio al diablo. Apártate de mí, Satanás. Las palabras de Pedro, como las del diablo anteriormente, pretenden desviar a Jesús del cumplimiento de los planes del Padre. Y Jesús, pues, no está dispuesto a transigir con ninguna propuesta que le impida realizar con amor y fidelidad los proyectos de Dios. En la segunda parte, pues, Jesús presenta una instrucción sobre las actitudes propias del discípulo. Quien quiera ser discípulo de Jesús tiene que renunciar a sí mismo, tomar la cruz y seguirle por su camino de amor, de entrega y de donación de la vida. ¿Qué significa exactamente renunciar a uno mismo? Pues significa renunciar a su egoísmo, a su autosuficiencia, para hacer de la vida una entrega a Dios y a los otros. El cristiano no puede vivir cerrado en sí mismo, preocupado únicamente por realizar sus sueños personales, sus proyectos de riqueza, de seguridad, de bienestar, de dominio, de éxito, de triunfo. El cristiano debe hacer de su vida un don generoso a Dios y a los hermanos. Solo así podrá ser discípulo de Jesús y formar parte de la comunidad del reino. Bueno, hermanas y hermanos, es momento que demos lectura a lo que el Papa Francisco, ¿verdad?, nos tiene precisamente sobre este santo evangelio de hoy, y dice así: hermanos, hermanas, este es el mejor camino de todos, abrazar la cruz de Cristo. En el corazón del cristianismo se encuentra esta noticia desconcertante y esta noticia extraordinaria. Cuando pierdes tu vida, cuando la ofreces sirviendo con generosidad, cuando la arriesgas comprometiéndola en el amor, cuando haces de ella un don gratuito para los demás, entonces vuelve a ti abundantemente. Derrama dentro de ti una alegría que no pasa, una paz en el corazón, una fuerza interior que te sostiene. Tenemos necesidad de paz interior. Hermoso, ¿verdad? Estas palabras que nos ha dejado el Papa Francisco sobre este santo evangelio de hoy. Bueno, como siempre, hermanas y hermanos, demos lectura a las peticiones de oración que nos envían nuestros hermanos.
2: Oremos por la salud de Ada Nieves, Shenard Santiago, Joey Quintero, Teji Ruiz Guerrero, Mireya Vallejo Olivo, Hilda López, Valentín Santiago, Lucy Vidor, Alfredo González, Sonia Gallosa, Lucy Berríos, Mabel Vendrel, Vilma García, Cristina Hernández, Miriam Rosado, Josephine Frankie, Rafael Rodríguez, por el matrimonio de Tono y Daniela, y por último, oremos por la salud de Teresa Rodríguez, su esposo Gil Padilla, Jesús Atiles, Marta Atiles, Andrea, y por Carmen Milagros. Oración final. Inclinemos las cabezas. Nuestro programa ha terminado, pero nuestra misión no. Ahora vayamos a seguir al Señor, sabiendo que para ello debemos también con nuestra cruz. Vayamos a vivir aquello en lo que creemos. Les esperamos el próximo domingo. Por Jesucristo nuestro Señor. Amén.
1: Amén. Bueno, Jay, ¿con qué cántico culminamos nuestro programa de hoy?
2: Cerramos el programa con el cántico número 2. Toma tu cruz y sígueme, del coro Cántate de México y Tantán.
1: Bendiciones, queridos hermanos y hermanas. Gracias por siempre escucharnos y seguirnos en este su programa,
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0: Son las 12 con 58 minutos.
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8: El Alzheimer es la causa más frecuente de demencia en el mundo.
9: León XIV recibirá en audiencia al presidente del Líbano, Joseph Aoun, en un encuentro programado para las 9:30 de la mañana en el Palacio Apostólico. La reunión se produce en un momento crítico para el Líbano. Su acuerdo con Israel para que éste abandone el sur del Líbano sigue sin llegar a buen término, ya que Israel insiste en que no abandonará la zona hasta que el grupo terrorista Hezbollah sea desarmado. Y mientras, la violencia no cesa. El sábado pasado, varios aviones hebreos atacaron las aldeas de Ansar y Deir el-Sarani, matando a 11 personas, entre ellas 3 niños y 2 mujeres. Hezbollah ya ha prometido venganza. La presencia de este grupo armado en el sur ha producido un éxodo de cristianos de la región. Incluso el ministro de Exteriores del Líbano pidió a la Santa Sede que mediase para preservar a la comunidad cristiana del país. Un mensaje que León reivindicó acudiendo al país en su primer viaje apostólico. A su vez, el presidente Aoun acudió a su misa de investidura como papa y le visitó en audiencia en junio de 2025. Ahora se encontrarán de nuevo. No solo comparten la misma fe, sino también un mensaje pluralista y el deseo del diálogo interreligioso. De hecho, en el país de los cedros es obligatorio que el presidente sea cristiano maronita, el primer ministro musulmán suní y el presidente de la Asamblea de Representantes chií. Ante esta convivencia, Juan Pablo II llegó a declarar que el Líbano, más que un país, es un mensaje de libertad y un ejemplo de pluralismo para el Oriente y para el Occidente. Sin embargo, hoy aún debe enfrentarse a la tarea de expulsar de su territorio al ejército israelí y desarmar a Hezbollah, un grupo terrorista chií tradicionalmente apoyado por Irán.
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13: ¿Buscas consentir tu piel de forma natural sin descuidar tu cartera? Llegaste al lugar indicado. Hoy en nuestra tecnología doméstica cuidaremos de ti y de tu bolsillo, enseñándote a preparar unas humectantes barras de jabón con miel.
14: Y así como es importante saber qué le pones a tu piel, también lo es saber qué llevas a tu mesa. ¿Cuál fue el motivo por el que elegiste la leche que tienes hoy en el refrigerador? ¿El precio, la marca o los ingredientes que contiene? En nuestra guía de consumo de leche te compartimos información importante para que tomes la mejor decisión.
13: Acompáñanos en Revista del Consumidor Radio.
12: 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Esta tecnología doméstica está validada por el Laboratorio Nacional de Protección al Consumidor. Tome nota de los ingredientes y presten mucha atención. Comenzamos.
13: Los ingredientes que vamos a necesitar son 3 tazas de base de jabón transparente cortado en cubos, media taza de agua purificada caliente, 1 1/2 cucharadas de miel de abeja, una pizca de colorante vegetal amarillo y 40 gotas de esencia de miel.
14: Los utensilios que utilizaremos son una taza medidora, una cacerola con capacidad de 2.5 litros, un tazón de vidrio con capacidad de 1.5 litros, un plato extendido, un cuchillo, una cuchara sopera, un molde de silicón, un rollo de papel aluminio, un rollo de plástico adherente para alimentos y un atomizador. Vamos al procedimiento.
13: Comenzaremos colocando los cubitos de la base para jabón en el tazón y la llevamos a baño María. Movemos hasta que se hayan derretido por completo. Vertemos en una taza la miel, el colorante y la esencia. Mezclamos y dejamos reposar unos minutos. Después, agregamos el agua caliente.
14: Cuando la base para jabón esté completamente derretida, añadimos la mezcla de miel y revolvemos hasta incorporar todos los ingredientes. Retiramos el fuego y vertemos la preparación en los moldes. Si no cuentas con moldes de silicón, puedes utilizar vasos desechables recubiertos con una capa de aceite mineral para facilitar el desmolde.
13: Si notas que se formaron burbujas en la superficie, puedes eliminarlas rociando alcohol del 96 utilizando un atomizador. Esto ayudará a que el jabón tenga una textura lisa. Dejamos enfriar a temperatura ambiente y posteriormente refrigeramos por 30 minutos para solidificar.
14: Ahora desmoldamos los jabones y los envolvemos en papel aluminio, después en plástico adherente para alimentos. Y así de fácil, en tan solo 40 minutos quedaron listas nuestras barras de jabón con miel. Recuerda almacenarlas en un lugar fresco y seco.
13: ¡Anímate a prepararlas! Esta receta rinde para 6 barras, tiene una caducidad de 6 meses y un costo promedio de 118 pesos con 34 centavos.
12: Si prefieres seguir el paso a paso en video, recuerda que puedes ver esta tecnología doméstica en nuestro canal de YouTube, Profeco TV. Ahí encontrarás muchísimas recetas para ahorrar y hacer tú mismo los productos en casa, teniendo la certeza de la calidad en los ingredientes que utilizas.
13: Aprende a hacer desde un gel para el cabello o un champú para lavar el auto, hasta jamón artesanal o unos deliciosos enjambres de chocolate.
12: Presúmenos cómo te quedaron tus jabones. Etiquétanos en Instagram con el hashtag Tecnología Doméstica Profeco y menciona a @ Revista del Consumidor MX. Nos escuchamos en la próxima Tecnología Doméstica.
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12: En el mundo, más de 6 mil millones de personas consumen leche de vaca y sus derivados. Así lo confirman los datos de la Organización de las Naciones Unidas.
13: Es un clásico en nuestro desayuno o cena, pero más allá de la costumbre, ¿qué nos aporta exactamente un vaso de leche?
12: Para empezar, aporta vitaminas A, C y E, que son grandes antioxidantes para tu piel y vista, además de complejo B para tus glóbulos rojos.
13: Por otro lado, el calcio, la vitamina D y el magnesio trabajan juntos para darle fuerza a tus huesos, músculos y cuidar tu corazón.
12: De hecho, incluir tan solo un vaso al día es clave para evitar la disminución de la densidad ósea y prevenir la pérdida de movilidad.
13: Su aporte de calcio protege a todas las edades. Un solo vaso cubre más de la mitad del que necesita una niña o niño en pleno desarrollo.
12: Y casi una tercera parte de lo que requiere un adulto, una mujer embarazada o un adulto mayor. Todo en el mismo vaso.
13: Ahora bien, recuerda que la leche se clasifica principalmente de acuerdo a su procesamiento térmico y su contenido de grasa. Así que podemos dividirla en dos tipos.
12: Por un lado está la leche pasteurizada, que requiere refrigeración y suele comercializarse en envases de plástico flexible o botellas transparentes, además de tener un periodo de vida más corto.
13: En cambio, la leche ultrapasteurizada generalmente se comercializa en envases opacos para proteger vitaminas sensibles a la luz, como la A y la B2. Cuenta con mayor vida útil comercial y no necesita refrigeración antes de abrirse.
12: Ambas las puedes encontrar como entera, descremada si buscas menos porcentaje de grasa, o deslactosada reducida en lactosa o libre de ella.
13: En la Revista del Consumidor incluimos una guía completa de precios de leche en polvo, pasteurizada o ultrapasteurizada de distintas marcas, tamaños y empaques. Esta información se recabó a través del programa ¿Quién es quién en los precios? De la Profeco.
12: Recuerda que existe la leche del bienestar. Es una alternativa de bajo costo para contribuir al bienestar de la población más vulnerable del país. Hay más de 12.000 lecherías en el país. Puedes ubicar la tuya y consultar costos en liconsa.gob.mx/padron/puntos-de-venta.php.
13: Presta atención a los siguientes tips para que tu compra sea segura y le saques el máximo provecho.
12: Compara precios. Revisa siempre el costo por litro o kilogramo, porque puede variar bastante entre marcas y presentaciones.
13: En el súper o la tiendita, checa la fecha de caducidad para elegir las opciones con mayor vida útil y asegúrate de que el envase no tenga golpes, abolladuras o fugas.
12: En casa, evita el desperdicio comprando el tamaño que realmente consumirás y acuérdate de mantenerla en refrigeración antes de consumirla o después de abrirla.
13: Y para terminar, consulta a un especialista en nutrición para saber qué tipo de leche se adapta mejor a ti.
12: Así que la próxima vez que te sirvas ese vaso de leche, recuerda que no solo estás disfrutando de un gran sabor, sino llenando a tu cuerpo de energía y nutrientes.
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1: ¿Buscas consentir tu piel de forma natural sin descuidar tu cartera? Llegaste al lugar indicado. Hoy en nuestra tecnología doméstica cuidaremos de ti y de tu bolsillo, enseñándote a preparar unas humectantes barras de jabón con miel.
0: Y así como es importante saber qué le pones a tu piel, también lo es saber qué llevas a tu mesa. ¿Cuál fue el motivo por el que elegiste la leche que tienes hoy en el refrigerador? ¿El precio, la marca o los ingredientes que contiene? En nuestra guía de consumo de leche te compartimos información importante para que tomes la mejor decisión.
1: Acompáñanos en Revista del Consumidor Radio.
0: Revista del Consumidor. Esta tecnología doméstica está validada por el Laboratorio Nacional de Protección al Consumidor. Tome nota de los ingredientes y presten mucha atención. ¡Comenzamos!
1: Los ingredientes que vamos a necesitar son 3 tazas de base de jabón transparente cortado en cubos, media taza de agua purificada caliente, 1.5 cucharadas de miel de abeja, una pizca de colorante vegetal amarillo y 40 gotas de esencia de miel.
0: Los utensilios que utilizaremos son una taza medidora, una cacerola con capacidad de 2.5 litros, un tazón de vidrio con capacidad de 1.5 litros, un plato extendido, un cuchillo, una cuchara sopera, un molde de silicón, un rollo de papel aluminio, un rollo de plástico adherente para alimentos y un atomizador. ¡Vamos al procedimiento!
1: Comenzaremos colocando los cubitos de la base para jabón en el tazón y la llevamos a baño María. Movemos hasta que se hayan derretido por completo. Vertemos en una taza la miel, el colorante y la esencia. Mezclamos y dejamos reposar unos minutos. Después, agregamos el agua caliente.
0: Cuando la base para jabón esté completamente derretida, añadimos la mezcla de miel y revolvemos hasta incorporar todos los ingredientes. Retiramos el fuego y vertemos la preparación en los moldes. Si no cuentas con moldes de silicón, puedes utilizar vasos desechables recubiertos con una capa de aceite mineral para facilitar el desmolde.
1: Si notas que se formaron burbujas en la superficie, puedes eliminarlas rociando alcohol del 96 utilizando un atomizador. Esto ayudará a que el jabón tenga una textura lisa. Dejamos enfriar a temperatura ambiente y posteriormente refrigeramos por 30 minutos para solidificar.
0: Ahora desmoldamos los jabones y los envolvemos en papel aluminio, después en plástico adherente para alimentos. Y así de fácil, en tan solo 40 minutos quedaron listas nuestras barras de jabón con miel. Recuerda almacenarlas en un lugar fresco y seco.
1: ¡Anímate a prepararlas! Esta receta rinde para 6 barras, tiene una caducidad de 6 meses y un costo promedio de $118.34.
0: Si prefieres seguir el paso a paso en video, recuerda que puedes ver esta tecnología doméstica en nuestro canal de YouTube, Profeco TV. Ahí encontrarás muchísimas recetas para ahorrar y hacer tú mismo los productos en casa, teniendo la certeza de la calidad en los ingredientes que utilizas.
1: Aprende a hacer desde un gel para el cabello o un champú para lavar el auto, hasta jamón artesanal o unos deliciosos enjambres de chocolate.
0: Presúmenos cómo te quedaron tus jabones. Etiquétanos en Instagram con el hashtag Tecnología Doméstica Profeco y menciona a @revistadelconsumidormx. Nos escuchamos en la próxima Tecnología Doméstica. En el mundo, más de 6.000 millones de personas consumen leche de vaca y sus derivados.
1: Los deliciosos enjambres de chocolate.
0: Presúmenos cómo te quedaron tus jabones. Etiquétanos en Instagram con el hashtag Tecnología Doméstica Profeco y menciona a arroba Revista del Consumidor MX. Nos escuchamos en la próxima Tecnología Doméstica.

0: Exactamente, un vaso de leche.
1: Para empezar, aporta vitaminas A, C y E, que son grandes antioxidantes para tu piel y vista, además de complejo B para tus glóbulos rojos.
0: Por otro lado, el calcio, la vitamina D y el magnesio trabajan juntos para darle fuerza a tus huesos, músculos y cuidar tu corazón.
1: De hecho, incluir tan solo un vaso al día es clave para evitar la disminución de la densidad ósea y prevenir la pérdida de movilidad.
0: Su aporte de calcio protege a todas las edades. Un solo vaso cubre más de la mitad del que necesita una niña o niño en pleno desarrollo.
1: Y casi una tercera parte de lo que requiere un adulto, una mujer embarazada o un adulto mayor. Todo en el mismo vaso.
0: Ahora bien, recuerda que la leche se clasifica principalmente de acuerdo a su procesamiento térmico y su contenido de grasa. Así que podemos dividirla en dos tipos.
1: Por un lado está la leche pasteurizada, que requiere refrigeración y suele comercializarse en envases de plástico flexible o botellas transparentes, además de tener un periodo de vida más corto.
0: En cambio, la leche ultrapasteurizada generalmente se comercializa en envases opacos para proteger vitaminas sensibles a la luz, como la A y la B2. Cuenta con mayor vida útil comercial y no necesita refrigeración antes de abrirse.
1: Ambas las puedes encontrar como entera, descremada si buscas menos porcentaje de grasa, o deslactosada reducida en lactosa o libre de ella.
0: En la revista del consumidor incluimos una guía completa de precios de leche en polvo, pasteurizada o ultrapasteurizada de distintas marcas, tamaños y empaques. Esta información se recabó a través del programa ¿Quién es quién en los precios? De la Profeco.
1: Recuerda que existe la leche del bienestar. Es una alternativa de bajo costo para contribuir al bienestar de la población más vulnerable del país. Hay más de 12.000 lecherías en el país. Puedes ubicar la tuya y consultar costos en liconsa.gob.mx/padron/puntos-de-venta.php.
0: Presta atención a los siguientes tips para que tu compra sea segura y le saques el máximo provecho.
1: Compara precios. Revisa siempre el costo por litro o kilogramo, porque puede variar bastante entre marcas y presentaciones.
0: En el súper o la tiendita, checa la fecha de caducidad para elegir las opciones con mayor vida útil y asegúrate de que el envase no tenga golpes, abolladuras o fugas.
1: En casa, evita el desperdicio comprando el tamaño que realmente consumirás y acuérdate de mantenerla en refrigeración antes de consumirla o después de abrirla.
0: Y para terminar, consulta a un especialista en nutrición para saber qué tipo de leche se adapta mejor a ti.
1: Así que la próxima vez que te sirvas ese vaso de leche, recuerda que no solo estás disfrutando de un gran sabor, sino llenando a tu cuerpo de energía y nutrientes.
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9: Nos enlazamos a Cápsula de Noticias CRR con la información actual de los católicos en el mundo.
10: El Alzheimer es la causa más frecuente de demencia en el mundo.
11: El Papa ha recibido en audiencia privada a los miembros de la Red Internacional de Legisladores Católicos. La organización busca brindar formación y una red de apoyo a quienes ocupan cargos públicos, de modo que puedan ejercer su liderazgo de modo cristiano. León XIV advirtió sobre un aumento de la dependencia de la tecnología, especialmente la inteligencia artificial. Con referencia a Magnifica Humanitas, ha comentado que esta dependencia puede ampliar la disparidad económica entre países.
12: Dear legislators, your vocation places you at the heart of this challenge, responsible for providing policies for the administration of technology for the common good. Your task is not to hinder innovation, but to guide it wisely.
11: Ha dicho que la familia es el antídoto contra tales peligros y la propagación de ideologías. Animó a los legisladores a promover políticas que la protejan.
12: Artificial intelligence must never be allowed to erode this primary cell of society, whether by reducing persons and relationships to data and simulations, by flooding young minds with content that distorts desire, or by economic models that make family life economically precarious.
11: Al terminar el encuentro, rezaron un Padre Nuestro y el Papa dio su bendición. Luego se acercó a saludar a varias familias y se detuvo con ellas unos instantes.
9: 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La buena nueva testificando hoy.
13: Tanto amor. Dios al mundo.
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0: a cantar fuerte, Jesús está vivo. Para que se note, para que nos la crean que está vivo. Fuerte, con alegría, y dice:
1: Jesús está vivo.
0: Jesús está vivo.
1: Jesús está vivo.
0: Fuerte.

0: Y para Jesús, que está vivo, que se quedó para estar con nosotros todos los días hasta el fin del mundo, le damos fuerte el aplauso.
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8: Buenos días y bienvenidos a tu programa Subiendo al Tepeyac. Estamos en el Centro Pastoral de la Diócesis del Paso en este último viernes del mes de agosto. Ya se nos acaba agosto, Dios mío de mi vida. Pero el Señor este final de mes de agosto nos está dando un mensaje muy, pero muy importante. Hay que seguirlo cargando con nuestra cruz. Ese es el tema de este programa. Así que bienvenido a Subiendo al Tepeyac.

0: Pues aquí es mis hermanos, mi agua fácil.
1: Bien, gracias con Dios porque ya estamos concluyendo este bonito mes.
0: Ya casi se nos acaba el verano por el calor que ha estado haciendo,
1: Gracias a
0: pero
1: Dios.
0: todavía tenemos unas semanitas más de calor y pues luego entramos al otoño y el otoño trae los cambios de colores, los frescos más agradables. Y empezamos a prepararnos para el invierno, aunque aquí en El Paso, déjame te digo que por los últimos años hemos tenido verano hasta noviembre, muy calor. Bendito Dios, el estar disfrutando de este clima, pues nos hace reflexionar sobre el calor a invertir a la
1: Y
0: porcina.
1: decir que con los cambios de clima nos hacía pensar en lo difícil, así como son de extra, así de bus. Yo me llevo me pega unas desconocidas, o me pego yo unas desconocidas, porque como le habló a Pedro en este evangelio, bueno, no es fácil, pero es pesar, dice algo difícil y demás. Pedro, humanamente y en su amor de amigo, le quiere decir, pues, no, ¿verdad? Y me sorprendió la palabra, lo increpó, dije, increpar.
0: Le
1: Entonces,
0: corrigió la plana.
1: sí, no, no, ¿verdad? O sea, que se entiende como lo regañó, lo corrigió, le hizo ver una situación. Y cómo Jesús yo diré en mis palabras, le pega una desconocida, o sea, ¿verdad? Diciéndole, ponte detrás de mí, Satanás. Ah, caramba, pues si yo soy tu amigo. O sea, no, pienso que Pedro hasta ahí se pudo haber quizá asustado de la forma en la que Jesús utilizó esa palabra, porque no escuchamos a Satanás y no es algo muy agradable, ¿verdad?
0: Claro que no. ¿Y de dónde veníamos? Veníamos de cuando él le dijo a Jesús, tú eres el Mesías, el Hijo del Dios vivo, y le dijo, Simón, hijo de Juan, eso no te lo reveló la carne, sino mi Padre que está en los cielos. Ah, sí, se sintió como pavo real,
1: Sí.
0: se abrió luego, luego, feliz de la vida, iba caminando así como abran paso que voy yo, y de repente le da su desconocida a Jesús. Pero esa desconocida yo creo que nos la da a todos, porque no entendemos el plan divino que tiene Dios para nosotros. Y pensamos que un plan divino es que todo va a estar bien, que todo va a ser bueno, que no va a haber cosas malas, que todo va a ser dulce. Y si todo es dulce, nos volvemos diabéticos. Así que tenemos que aprender a que la vida tiene sus momentos de sal y sus momentos de azúcar. Pero en conjunto es toda una variedad de crecimiento que nos acerca, que nos lleva a encontrarnos con Jesús. Esa es la invitación que nos hace a ir con Él, pero no con nuestras propias ideas de lo que debería de ser, porque eso fue lo que tumbó a Pedro. Pedro reconoció a Jesús, pero le dijo, ¿cómo que vas a sufrir? No, eso no puede ser.
1: Y todos, ¿verdad? Los que experimentamos el amor, muy seguramente amamos a más de una persona en nuestras vidas, ¿verdad? Con amor de pareja, con amor de madre, con amor de hijo, con amor de amigo. Pues no queremos que las personas que amamos sufran, pero, ¿verdad? Como dice usted, no es posible dejar de lado el sufrimiento. El sufrimiento nos lleva a recordar que tenemos la posibilidad de permitirle a Dios que nos acompañe en ese momento de dolor. Y digo, no está padre sufrir, para nada, pero todos cargamos diferentes cruces, ya lo hemos visto. Simplemente lo que sí va a hacer la diferencia es dejamos que Dios cargue esa cruz con nosotros, o sea, lo invitamos a cargar esa cruz o vamos solos, porque hoy en día sería más fácil o es más fácil. Que si yo tengo mis dones, que si yo tengo todo, pues yo alcance sola el éxito, la vida, la fama, la fortuna y todo, sin exponerme, sin sufrir, sin nada. Pero no se trata de eso, ¿verdad? Por eso dice, ¿verdad? O sea, tienes que perder tu vida, ¿verdad? O
0: Claro.
1: sea, tienes que perder tu vida en el sentido de no de acabar con nuestras vidas, sino de alejarnos del egoísmo para compartirnos con los demás, que es donde viene el amor y la fraternidad.
0: Definitivamente el amor es tan importante porque cuando amamos, sufrimos. Nosotros amamos, por ejemplo, en tu caso, tú amas a tu esposo y si tu esposo se enferma, ¿qué pasa? Ese sufrimiento es un sufrimiento que viene y que quisiéramos que no llegara, pero se presenta y cuando se presenta, pues hay que encararlo y sobre todo con el amor, no se te hace tan complicado. Porque con el amor que tenemos por nuestra pareja, aún en esos momentos tan duros y todo, ahí estamos, presentes, con una palabra, con una sonrisa, porque estamos ahí para precisamente hacerles saber que por el amor que les tenemos, ahí estamos. Y por eso es tan importante darnos cuenta de que la cruz a veces, pues nos da miedo, pero la cruz es una cruz de amor. Porque cuando amamos, pues vamos a sufrir. Cuando estamos sufriendo, estamos cargando la cruz. Y esa cruz es una cruz que pues nosotros mismos la hemos escogido. Fíjate, hace muchos años los matrimonios eran arreglados, les escogían con quién se iban a casar. Y aún a pesar de eso, duraban toda la vida juntos. Y ahora nosotros escogemos con quién nos vamos a casar. Y luego ahí andamos de chillones, con que no era lo que yo pensaba, con que no nos llevamos bien, con que les deja la taza del baño levantada. Típico, ¿verdad? Yo como tengo cuatro mujeres, cuatro hijas, mujeres, pues yo aprendí mucho de eso. Dije, son cosas que para las mujeres son importantes, para los hombres no. Y cuando nos casamos, tenemos que aprender a pasar por ese proceso donde vamos compartiendo la vida, compartimos la casa, compartimos todo. Y toma tiempo. Y eso es una cruz, porque uno quisiera hacer las cosas como antes, pero las hace diferentes por amor a la otra persona.
1: Pues por amor a otra persona, usted está poniendo los intereses de sus hijas y de su esposa por sobre los suyos, ¿verdad? O sea, que es también un acto de dejar de lado el egoísmo y vivir en el amor. No, no, no está fácil quitarnos de hábitos, de construir nuevas ideas. En los matrimonios se viene de crianzas distintas y lograr un punto medio que no nos lleve a la fricción todo el tiempo está bien complicado. Usted dice antes. Todavía hay algunos países, ¿verdad?, que los matrimonios siguen estando pues arreglados, pero yo creo que hoy es más difícil porque nos gana esta intención de no querer sufrir y de ahí también que venga algo bien importante que hemos destacado en otros podcasts, que es la fe, o sea, sostenernos en la fe, porque claro, el amor, pero la fe también nos va a mantener cercanos a ¿cuál es la voluntad de Dios en mi vida? O sea, ¿quiero las cosas a mi manera o de acuerdo a la voluntad de Dios? Y eso, la verdad es que para todos está bien difícil, ¿verdad? Porque ojalá Dios quisiera lo que yo quiero, pero a veces no es así.
0: Claro, y mira, aquí lo importante, ahora que estoy dando una clase de teología moral, llegamos a un punto donde decimos, pues ya está todo dicho, porque Dios nos hizo para que regresemos a Él. Así de fácil. Entonces, ¿qué quiere decir? Que el camino de la vida no es más que un proceso. E ir descubriendo en cada mañana, cada día, cada noche, los pasos que nos van a llevar al encuentro con nuestro Señor, porque de Él venimos y a Él vamos. Así de sencillo. Pero, ¿qué pasa? En el caminar de repente ya queremos tener cosas de poder, queremos tener un carro mejor que el del vecino, queremos que nuestro jardín esté más verde que el del vecino, y empezamos a atorarnos en cosas tan superfluas, tan sencillas y que no tienen caso, pero se vuelven importantes para nosotros. Y entonces, en vez de estarle regresando a Dios lo que nos da, empezamos a alimentar nuestro ego, nuestra soberbia, nuestras cosas, y es un proceso que no nos va a llevar a la verdadera felicidad, porque como decía San Agustín, ¿verdad? Señor, dice, te buscamos en todas partes y no te encontramos y tú estás dentro de nosotros.
1: Está bien difícil de verdad detenernos, silenciarnos y descubrir a Dios dentro de nosotros, descubrirlo en el prójimo. En nuestra fe católica, ¿verdad? A veces mucha gente nos dice, pues tú que eres así, ¿por qué te pasó esto? Como si pertenecer a la iglesia ya nos hiciera invisibles a cualquier situación o a cualquier cruz que nos pudiera tocar. Pero pues Jesús, Dios no prometió una vida sin cruces en la historia, ¿verdad? O sea, todos los pueblos, todo mundo, los profetas, etcétera, han pasado por situaciones difíciles. Entonces nosotros, ahora sí que no es que le guste vernos sufrir, más bien es que en el sufrimiento alcanzamos también a veces a ver mejor lo que es la gracia, porque a veces damos por sentado todas las cosas, la familia, el amor, el trabajo, que se nos va olvidando dar gracias. Y cuando algo de eso nos falta, ¿verdad? Me encanta un dicho que dice, ¿verdad? Es difícil el matrimonio, pero es difícil un divorcio. Es difícil estar sin trabajo, pero es difícil ir a trabajar todos los días. O sea, todo tiene su dificultad, todo tiene su afán.
0: Sobre todo que todo tiene un propósito. Y ahí es donde no nos debemos de perder. ¿Cuál es el propósito de mi vida? No el propósito de este día. ¿Cuál es mi propósito de esta semana antes de que paguen? ¿Cuál es el propósito de este mes antes de que acabe y que tenga que pagar los biles y demás? No, no, no. ¿Cuál es el propósito mío, final de mi vida? Y entonces tenemos ese propósito muy claro y eso es lo que se va a llamar el final, hacia el que yo voy dirigido. Entonces todas mis acciones de cada día me van a ir ayudando a ser una mejor persona, a ser una comunidad más llena de amor, a ir todos caminando, pero todos vamos caminando con la cruz. Mira, hay una historia de un joven que andaba en el bosque, llegó una luz y le habló Dios y le dijo, ya vas a venir a mi compañía. Si es que tienes que cargar tu cruz para venir a mí. Y entonces el joven le dijo, sí, señor, dice, ¿qué es lo que tengo que hacer? Cargar la cruz. ¿Cuál cruz? Dijo, aquí la estamos preparando. Entonces llega y tenían una cruz, pero era una cruz muy burda, porque habían cortado como los dos troncos, tronco y estaba el horizontal y el vertical, pero tenía todavía ramas, estaba áspera. Entonces le dijo, el joven va y la agarra y se la pone así encima. Ya cuando se va, ve que ahí estaba el hacha con la que la había cortado. Y dijo, no, pues me la voy a llevar. Y empieza a caminar y siente la incomodidad de la corteza del tronco. Y entonces en la noche se para y agarra el hacha. Esa, para dejar la madera suavecita. Y lo que quita lo usa para hacer una fogata y caliente en la noche y feliz de la vida. Al día siguiente continúa su camino, pero luego dice, es que está muy pesado esto y con el hacha. Más, más, el siguiente día un poco más y un poco más. Ya para el tercer día ya se la podía colgar aquí en el cuello. Ya había hecho una crucecita así chiquita nada más. Toda la cruz que tenía ya la había hecho pedazos. Y entonces iba feliz de la vida cargando su. Y cuando llega de pronto, encuentra que había una pared muy alta. Y le dice, Señor, ¿cómo voy a llegar contigo a la cruz que venías cargando?
1: Pobre.
0: Entonces, cuando voltea, dice, pues, ¿cuál cruz? Si ya la había hecho chiquita. Y entonces dice, Señor, pues es que ya no traigo la cruz que tú me diste, ya la fui cambiando y le hice esto. Y le dice Dios, pues mira, ahora regresa. En el camino te vas a encontrar con algunas personas que vienen cargando con su cruz completa. Ayúdales, acompáñalos. Cuando llegas, vas junto con ellos. Y yo creo que esa es una regla de nuestra vida. Porque solos no vamos a llegar. Tenemos que ir acompañados. Para mí eso ha sido importantísimo. En este caminar, yo siempre le he dicho mucho a Dios que mi esposa ha sido quien ha ido caminando conmigo, me ha acompañado en todos estos 41 años que tenemos de casados. Y ha sido una experiencia maravillosa. Yo estoy muy agradecido con Dios. Cuando se me puso muy malita y casi se me muere mi esposa, yo pensaba, ¿y qué voy a hacer sin ella? Porque he pasado más años con ella que sin ella en mi vida. Pero ha sido precisamente mi compañera de camino y creo que los dos vamos cargando una cruz que a veces ha sido muy pesada para los dos, pero también una cruz que la llevamos con amor porque es una cruz de amor. Los problemas que hemos enfrentado en nuestras vidas son problemas precisamente por amor a los demás. Personas a nuestro alrededor que sufren, personas que se sienten rechazadas, personas que se sienten abandonadas y sufrimos con ellos, los acompañamos. Entonces, seguimos adelante cargando con esta cruz, pero a final de cuentas, no se te hace tan pesada.
1: Y es un caminar, valga la redundancia, porque sí que lo ha llevado a la madurez, o los ha llevado a la madurez, a la entrega y al amor, a la que también estamos llamados todos los católicos, la madurez, la entrega y el amor. ¿Para qué? Pues para servir al otro, ¿verdad? O sea, cuando dice seremos juzgados por nuestras obras, ¿verdad? O sea, yo no pienso en otra cosa más que en salir al encuentro de los demás. Y en todo momento. Algo que yo repito mucho con mi familia, cuando de repente nos ganan las ganas de pelearnos o tener una diferencia por alguna situación o lo que sea, es todos necesitamos de todos. Unos ponen a lo mejor algo económicamente más que otros, otros ponen tiempo, otros ponen mano de obra, otros ponen alegría, otros ponen, pero todos podemos hacer algo desde nuestros dones, desde nuestros talentos, desde nuestras imperfecciones también, porque somos conscientes que no somos perfectos, pero sí hay que vivir cada día con responsabilidad y la responsabilidad nos llama, o sea, nos llama a salir al encuentro de que yo esté bien en mi casa, que yo, mi familia esté bien, que tenga salud, que tenga trabajo, que no me falte nada, no significa ya la hice y ya no necesito hacer más, gracias Dios mío, porque todo va bien. Significa qué bueno que estás así de bendecido hoy. Sal sin miedo, porque salir al encuentro de alguien vulnerable también puede generarte el miedo al rechazo, de ser rechazado, que te digan, pues yo no te busqué, no te necesito, o que alguien te pida algo que tú no estás dispuesto a dar o no puedes. Pero hay que vencer eso y con responsabilidad. Hay tanta necesidad en el mundo hoy que si no salimos, entonces estamos incurriendo, yo creo, en un pecado grave de omisión, de poder ayudar.
0: Así es. Fíjate que un día fuimos a Pecos, andábamos allá para Pecos, nos fuimos en un camioncito que nos recogió en Guadalupe, donde estábamos en la casa de retiro, para ir a Pecos. La ida fue excelente, no sobresaltos, todo muy bien. Estuvimos en misa, cenamos y todo, y regresamos ya para venir a dormir. Pues cuando veníamos de regreso, se le tronó una llanta al camión, pero era una llanta de adentro, porque estos camiones tienen dos llantas. Se tronó la llanta de adentro. Entonces, era del lado del chofer. Veníamos de regreso, si se quería parar a cambiar la llanta, tenía que parar, trabajar del lado de la carretera, lo cual era muy peligroso. Y pues lógicamente, pues el camión seguía bien porque tenía todavía la otra llanta. Entonces el chofer dijo, vamos a seguir, pero la llanta tronada iba golpeteando la carrocería del autobús, y entonces cada vuelta que daba era un golpe abajo, era un golpe, era un golpe. Y los que íbamos en el camión empezaron a preocuparse, empezaron a tener miedo, y veníamos con mucha paz, con mucha calma, y de repente ese momento empezó a robarnos la calma. Pues uno de los compañeros se paró y empezó a platicar chistes, a hacer canciones, a sacarnos de ese momento. Y todos estábamos a risa y risa con él y todo. Y cuando llegamos le dijimos, oye, te desconocimos, no te conocíamos así. Dijo, yo también, porque él no es así. Pero en ese momento había una necesidad y alguien la tenía que hacer y como nadie la estaba haciendo, él fue el que la asumió. Así nosotros a veces tenemos que hacer cuando nos damos cuenta que nadie está asumiendo algo en las comunidades. en la parroquia, en la familia, en el matrimonio. Mi esposa cuando alega conmigo, alegamos, ella tiene una receta para acabar con con la discusión. ¿Sabes cuál es? Más me dice, como tú digas, mi rey, se acabó la bronca. Pero ese rey lleva muchas R's y es lo que me está diciendo es que te está saliendo con la tuya, pero está bueno. Y esa expresión cuando me lo dice, hasta a mí me da risa, me gana la risa, porque ya sé que ya se acabó la discusión, ya no vamos a hablar más de eso porque ya quedó atrás y vamos a seguir bien, sin ninguna bronca. Pero ella dice, estoy dejando que ganes, pero no estás ganando.
1: Es un acto heroico de que porque
0: Claro.
1: callarse, o sea, digo, se calla a lo
0: Esa
1: mejor
0: es su cruz.
1: con la ironía del rey, pero la verdad es que las discusiones dan ganas de continuarle hasta que haya un ganador a veces. Entonces, sí, me parece a mí que en todo esto la invitación es decirnos, ¿qué es lo que necesito yo hoy dejar? Tu esposa deja las ganas de seguir peleando, de
0: Claro.
1: seguirle contestando y todo eso. Entonces, así nosotros hoy, ¿qué necesito yo dejar para seguir verdaderamente a Jesús? Estos días veía yo un podcast de un hombre que fue secuestrado hace algunos años, bastantes días. Me sorprendió los días que estaba en secuestro. Y dice que no hubo ningún día en el que él dejara de rezar y logró escaparse de donde lo tenía secuestrado y todo eso. Y cuando ya vuelve a su vida normal, presa su trabajo, ¿verdad? Y todo esto, la esposa lo confronta. Esposas, pues, nos toca
0: Así son las
1: ayudar, nos
0: mujeres.
1: toca ayudarlos
0: Ah, okay.
1: a caminar hacia el reino. Y su esposa, porque el hombre se veía otra vez por la vida, angustiado por la familia, el trabajo, demás. Entonces la esposa lo espera en la noche y dice este empresario: yo ya no quería pelear con mi esposa, sabía que se iba a enojar porque llegué súper tarde y me le iba a hacer de emoción. Entonces le dije: ¿sabes qué? Mañana. Dijo: no, mira, nada más quiero enseñarte esto. Dice: mira, hay una diferencia entre el hombre que yo veo hoy llegar a la casa con tantas preocupaciones y el hombre que estuvo secuestrado. Mira cómo te veías. Y entonces este hombre dice: yo me hice consciente que en el secuestro no hubo ningún momento en el que dejara de invocar a Dios y rezar. Y eso reflejaba en mi cara paz, tranquilidad, una confianza absoluta, a pesar de una situación tan extrema como lo es un secuestro. Entonces, ¿qué dijo la esposa? Yo extraño ver esa cara en ti hoy. Entonces, con este ejemplo, con el evangelio, decir, pues no nos permitamos caminar solos. La vida es tan abrumante, los tiempos no nos dan, el silencio es aburrido. Y a veces preferimos la comodidad y el ruido, o no ir a la iglesia por hacer alguna otra cuestión, o no servir porque es cansado prepararse en Tepeyac, y prefiero mejor irme a hacer otras cosas, pero tiene su recompensa. Crece uno en la fe, se siente más acompañado, construimos comunidad, y vamos aprendiendo, ¿verdad?, para vivir mejor y caminar hacia el reino.
0: Fíjate que hay un padre, el padre Ojiedo, él era monje budista y se encontró con un sacerdote católico y ese sacerdote católico lo inspiró tanto que se salió del budismo y se volvió católico. Y dice hoy en día, el Señor me engañó porque cuando me presentó ese padre, dijo, yo pensé, todos los católicos son como él. Y entonces se convirtió al catolicismo. Y luego de repente que llega y se encuentra con cada caso, entonces dijo él, no, esto está terrible. Y entonces conoció a un sacerdote dominico. Y el sacerdote dominico, muy espiritual, muy conocedor, muy inteligente, muy sabio. Y dijo, yo quiero ser un sacerdote dominico. Y entró al seminario y se volvió sacerdote dominico y dijo, Dios me volvió a engañar porque yo pensé que todos los dominicos eran como él. Y no. Entonces, aquí hay algo muy importante en la historia de él, porque él dice, Dios me engañó porque me hizo creer eso. A veces nosotros somos los que nos hacemos creer eso. Y de pronto nos encontramos que nos hacemos creer que el sacerdote de mi parroquia es el único que me va a poder enseñar el camino para ir al Señor. Nuestro obispo ha hecho un programa donde cada 6 años está rotando a los sacerdotes de la diócesis, porque entramos a un grado de comodidad donde ya no vemos al Señor, sino que vemos al sacerdote. Y entonces lo primero que hizo es cuando lo cambió los sacerdotes, fue un tráfico en la ciudad porque la gente empezó a ir a buscar a su sacerdote preferido. Pero todos los sacerdotes, absolutamente todos, precisamente están en persona Christi, persona Christi. Ellos consagran el nombre de Jesús, el pan y el vino se convierten en el cuerpo y la sangre de Cristo, y el mensaje que nos dan es un mensaje que viene de Dios para nosotros. Entonces, a veces esa es nuestra cruz, porque a veces tenemos un sacerdote que se nos hace aburrido, que no nos gusta lo que nos dice, que es muy regañón. A veces así son los sacerdotes. Yo tuve un pastor por mucho tiempo que así era. Y cuando de repente se bajaba para ir a regañar a alguien, todos agachamos la cabeza y estábamos orando: Señor, dale calma, Señor, dale calma y paciencia, porque era muy explosivo. Pero esa era nuestra cruz y era una cruz de amor. ¿Por qué? Porque lo amábamos y lo seguimos amando. Y por eso pedimos por él y por eso estamos constantemente, vamos a decir, ahí todavía, a pesar de. Un día fue esta Margarita Armendáriz, la hermana, y nos dio un mensaje bien hermoso, porque estábamos todos bien agüitados, porque nos puso una regañada a todos. Y luego nos dijo: ¿Por qué están tristes? No, pues que el padre nos regañó. Lo dice: ¿Sabían ustedes que uno regaña a la gente que ama? Porque la gente que uno no ama, los deja que hagan lo que les dé su gana porque no le preocupan. Dijo: Si a ustedes los regaña es porque los ama. Y dijo alguien: Pues que no los ame tanto.
1: No, no, yo cuando leía este evangelio precisamente pensaba en eso. Es decir, le tenemos miedo a que la gente nos hable fuerte, le tenemos miedo a las correcciones fraternas,
0: Así
1: le
0: es.
1: tenemos miedo a eso, pero en realidad deberíamos de agradecer, ¿verdad? Que alguien nos señale algo que nos pueda ayudar a mejorar. O ahora sí que como cristianos, pues seguimos, aunque no perseguidos, ¿verdad? Como en épocas de guerra o etcétera, pero sí seguimos estando en el ojo del huracán, en nuestras acciones en lo personal, en lo particular y en lo colectivo. Seguimos estando siendo juzgados, analizados y todo eso. Entonces, sí es bien importante decir, si alguien me viene a decir a mí una corrección, esto o lo otro, pues aceptarla, pero también aceptar, como en el caso de en las parroquias, el trabajo de alguien que me precedió, ¿verdad? En un ministerio si formó parte, la clase anterior, son buenas las comparaciones a veces, pero pues siempre hay que tener amor, respeto, sobre todo por el trabajo de otras personas que han estado ahí. Entonces, sí detenernos un poquito a decir, no le tengamos miedo a que nos regañen. Hoy en las generaciones de cristal apenas se dice algo y pues ya estamos ahí en contra de los derechos humanos de medio pueblo de Dios, pero pues qué importante es, como dicen, una corrección a tiempo, pues es mejor, ¿verdad?
0: Mira, un día estaba un sacerdote en mi parroquia y mi pastor se había ido de vacaciones y me encargó a mí que celebrara los cumpleaños al terminar la misa con los anuncios. Entonces, con los sacerdotes que iban llegando, cuando se terminaba la misa, yo les celebraba los cumpleaños. Pues según un sacerdote, cuando empecé a hablar, se para y con la voz que tenía: Cállese, él no tiene derecho a hacer esto. Wow, yo me quedé así y me senté y me quedé, volteaba a ver a la gente y toda la gente me veía a mí, todos estábamos así asustados. Pero yo dije: Esto no debe tener un lugar en mi corazón. Y al acabarse la misa fui a hablar con él y le dije: Padre, es que mire, déjeme le digo, no, es que usted no, lo sé, usted está presidiendo, ¿verdad? Sí, de acuerdo. Pero el padre fue el que me encargó, el pastor me encargó que lo hiciera y por eso lo estaba haciendo. Pero está bien, no lo vuelvo a hacer con usted, no le gusta eso, no hay. y demás y todo. Pues ya, pasan unos años y cuando estaba en la formación del diaconado, viene ese padre a darnos una plática y luego nos dice, va a haber momentos en que los van a avergonzar. Y luego él te dice, ¿verdad,
1: ¿Verdad?
0: Jesús? Y yo volteé y lo vi y lo sonreí y le dije, sí, padre. Y es un padre que quiero con todo mi corazón. Es ahora el obispo John Stowe. Pero con todo mi corazón lo quiero, pero me dio una desconocida. Pero yo dije, en ese momento yo no voy a dejar que esto me lastime a mí o que vaya a provocar en la comunidad, porque luego algunos venían y me decían, oye, ¿por qué el padre te trató así? Porque así somos de repente. Y empezamos a echarle para que haya conflicto y demás.
1: Pero fíjese, ahí usted pudo haber tomado la actitud de decir, yo ya no voy a seguir acá por este camino, ¿qué necesidad tengo yo de que me avergüencen de esta forma o me llamen la atención así? Y pudo, como luego en palabras de Jesús, ¿verdad? Es decir, como ser una experiencia triste, estéril, ¿no? Usted siguió avanzando, caminando, formándose, encontrándose, ahora dice que pues un sacerdote muy querido para usted y hace esta experiencia algo fecundo, que tuvo
0: Claro.
1: frutos, que ayuda a muchas más personas, ¿verdad? A través de su testimonio. Entonces, ¿cómo si de repente no vamos a estar exentos de ese tipo de situaciones, ni los diáconos?
0: Nadie, nadie.
1: Pero, pues, no se queda uno ahí, va uno buscando siempre la fecundidad en la fe.
0: Porque entendemos que hay que cargar una cruz y esa cruz a veces la cargamos cuando morimos a nosotros mismos por el bien de la comunidad, por el bien de los demás. Y eso es una cruz de amor. Se nos acabó el tiempo, mis hermanos y hermanas, así es que muchas gracias por habernos acompañado y pues ya estamos preparándonos porque pronto vamos a empezar ya las clases para ministerios. Vamos a tener para ministros extraordinarios de comunión, proclamadores de la palabra, hospitalidad,
1: Sacristanes.
0: sacristanes y matachines. Así que vienen muchas clases, ojalá que nos puedan acompañar. El Señor esté con ustedes. Y la bendición de Dios Todopoderoso, Padre, Hijo y Espíritu Santo, descienda sobre ustedes y les acompañe hoy y siempre. Amén. Que pasen un bendecido fin de semana.
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6: Hola, hola, muy buenos días, bienvenidos una vez más a Privilegio de Dar. Soy Aiko Cortés y como siempre feliz, contenta, emocionada de estar aquí sintonizando con todos ustedes. El día de hoy tenemos un programa muy especial porque detrás de cada caso, detrás de cada cantidad que necesitamos reunir, hay una historia, hay una familia y sobre todo hay una vida que está esperando una oportunidad. El día de hoy vengo a platicarte nuevamente de Emma. Emma es una pequeña que enfrenta hidrocefalia y que necesita una válvula cuyo costo es de 28,000 pesos. Para su familia esa cantidad representa pues un reto enorme, pero para una comunidad unida puede convertirse en una meta posible. Y hoy justamente queremos hacer eso, queremos unirnos. Creo que cuando hablamos de ayuda no siempre se trata de tener muchísimo para dar. A veces se trata de dar lo que podemos, de compartir una publicación, de contarle a alguien la historia de Emma o simplemente de decidir que no vamos a ser indiferentes. Durante este tiempo vamos a conocer un poquito más a Emma, vamos a hablar sobre la hidrocefalia, vamos a escuchar la voz de su familia, resolver algunas dudas y por supuesto vamos a estar recordando nuestra meta. Hoy más que nada buscamos y queremos que cada persona que nos escuche se pregunte, ¿y si mi ayuda es precisamente la que Emma necesita? Así que, pues bueno, bienvenidos a este programa especial, programa que se hace por y para Emma, porque creo que juntos podemos convertir la solidaridad en esperanza. Para ello, me gustaría darle la bienvenida a Michelle, quien es mamá de Emma, para que nos platique un poquito sobre los avances que ha tenido la niña. Si bien la semana pasada te platicaba un poquito que está un poco enferma, que se necesitaba hacer una cirugía de emergencia, y hoy queremos comenzar por lo más importante, conocer a Emma más allá de su diagnóstico. Creo que hablamos de un caso de salud, pero muchas veces escuchamos palabras médicas, cantidades, tratamientos, necesidades, pero no hay que olvidar que detrás de todo eso hay una niña que tiene sueños, que tiene una familia que la ama profundamente y que es una historia que merece ser escuchada. Emma no solamente es un caso, Emma tiene un nombre, tiene una familia y también nos tiene a nosotros como comunidad que puede acompañarla. Mi queridísima Michelle, yo te quiero dar la bienvenida el día de hoy y quisiera empezar preguntando por lo actual, que es lo que nos tiene con mucha incertidumbre. Quisiera saber cómo se encuentra el estado de salud de Emma, ya que, bueno, la semana pasada estábamos platicando que la cirugía era de emergencia la que se tenía que realizar, pero ya ahorita está hospitalizada. Entonces me gustaría saber, ¿qué avance hubo de la semana pasada que estuviste aquí a hoy?
7: Buenas tardes. Pues estos últimos días han sido especialmente pues difíciles para Emma, para nosotros como familia pues también. Su estado de salud comenzó pues a empeorar bastante y presentó,
6: ya que bueno, la semana pasada estábamos platicando que la cirugía era de emergencia la que se tenía que realizar, pero ya ahorita está hospitalizada. Entonces me gustaría saber qué avance hubo de la semana pasada que estuviste aquí a hoy.
7: Buenas tardes, pues

0: pues de tantos medicamentos. Ayer la situación comenzó a preocuparnos todavía más, pues Emma empezó a presentar movimientos involuntarios en los ojos, acompañado de un llanto muy fuerte e inconsolable. Era evidente que pues algo no estaba bien y que pues ella más que nada no se sentía como de costumbre. De hecho, pues disculpen, vengo sin dormir, han sido días bien frustrantes para mí como mamá dentro y fuera del hospital. Venir, ir, llevar cosas, traer cosas, lavar ropa. Y me refiero a lavar ropa en el ámbito en que pues vomitó las cobijas, se ha sentido totalmente mal, tiene mucha diarrea y a cada rato estamos cambiando las sábanas, cambiando las cobijas. Y pues hoy, debido al estado en el que se encuentra, pues nos informaron que Emma tendría que ser atendida de manera urgente. Como mamá, verla pasar pues todo esto ha sido bastante difícil, pero seguimos haciendo pues todo lo posible para que reciba la atención que necesita y para entender qué está sintiendo y qué está provocando estos nuevos síntomas. Emma ha enfrentado muchas cosas desde que nació, pero cada vez parece que las cosas empeoran un poco más o avanzan, siento que nos estancamos. Aparece una nueva situación que nos vuelve a poner en alerta, pero aún así seguimos aquí acompañándola y sobre todo luchando por ella más que nada. Sinceramente, pues, ¿qué más quisiera yo ahorita? Estar allá con ella, estar ahí pues acostadas en casa o con su papá o llevándola a un parque, pero pues las cosas han empeorado bastante.
1: Médicamente, ¿qué les han dicho los doctores? ¿Por qué de una semana a otra Emma empeoró tanto?
0: El líquido cefalorraquídeo es muy fácil de contaminarse. Al estar estancado y no fluir como debería, es como un charco. Se llena de lodo, se llena de tierra, va acumulando animalitos. En este caso es lo contrario, son virus, bacterias, y pues todo eso se va acumulando dentro de la cabeza. Y Emma, pues recordemos que pues tiene las defensas súper, súper bajas, entonces cualquier resfriado, cualquier interacción con un niño con alguna enfermedad contagiosa, pues se la puede pegar. Nos comentaban hoy que probablemente, o más bien, le van a poner una sonda para sacar todo ese líquido pues contaminado. Sacarán todo ese líquido y posteriormente 2 semanas o 15 días se le colocará una válvula. Pues ya, sinceramente nos surge esta válvula. Tenemos el tiempo casi que contado, 2 semanas, o sea, si no es que menos, porque ha estado súper mal, no puede conciliar el sueño, no puede ni siquiera tomar una siesta de 10 minutos porque entra en alerta, entra en pánico, le empieza a doler la cabeza, empieza a tener como tipo migraña. Ha sido todo bastante fatal, sinceramente.
1: ¿Tú crees que esta cirugía es muy riesgosa? A lo que has visto, a lo que conoces a Emma, a todo el movimiento clínico que se ha visto, ¿cómo ves a la niña en ese aspecto?
0: Yo la miro mal. Esta vez sí la miro totalmente diferente a las otras veces que estuvo internada. A lo mejor era porque era más pequeña, pero ahora sí la veo mal. O sea, la veo muy, muy mal. Nunca se había puesto de esta forma. Y sobre esta cirugía de que se le pondrá una sonda, la verdad, pues es riesgosa. Sinceramente, sí es foco de pues infecciones y todo eso, pero yo he visto otros niños que la han llevado, más pequeños que Emma. El problema con Emma es que ya se mueve, ya intenta jalarse con las cosas, ya se quita las canalizaciones.
1: Por ejemplo, sé que toda cirugía tiene un riesgo. ¿Qué llegará

0: ¿Qué llegaría más bien? ¿Qué llegaría a pasar si la cirugía sale mal?
1: Pues sinceramente creo que nada más muerte cerebral o mal funcionamiento de la válvula. En este caso Emma no podría estar sin válvula. Debería de pues ponerse una sonda, o si la sonda llegara a infectarse también, pues sería un aseo quirúrgico nuevamente. Por eso es el riesgo tanto de la válvula, porque está infectada la zona donde está colocada, como la sonda, porque pues recordemos que es una herida abierta donde nada más está saliendo ese líquido que está contaminado, como quien dice. Se supone que debería ser totalmente transparente. Emma lo tiene como un tono amarillito. No está tan infectado como el de otros niños o como yo lo he visto, porque me ha tocado ver en el seguro niños con su líquido color amarillo fosforescente incluso. Y pues al parecer Emma sí lo tiene un poco amarillo, pero sigue siendo un poco claro.
0: El líquido de ese color es lo que te indica que existe una infección. ¿Y a qué se da este tipo de infecciones? ¿Igual como por el derrame que hay de agua?
1: No, es de los niños que tienen hidrocefalia, perdón, suelen ser más propensos a más enfermedades, o a cualquier tipo de enfermedad. Una gripe cualquiera para ellos es un caminito de infecciones hacia su cerebro, a una muerte cerebral.
0: Entonces, o sea, su sistema es como que muy débil, ¿no? O sea, están un poquito más propensos a que todo les pegue de manera más intensa.
1: Sí, en este caso pues Emma tiene igualmente sus defensas bastante bajas. Recordemos que pues acaba de salir recientemente de una cirugía, entonces pues no está totalmente bien. A pesar de que nos dijeron que tenía la hemoglobina, perdón, alta, no nos garantiza que pues no se vaya a enfermar. Que a pesar de que nunca se nos ha llegado a enfermar, pero con la salida del a tomografías, con la salida a quirófanos, la salida que la vean los neurocirujanos, pues hubo riesgo de neumonía. Igual hay niños pequeñísimos que tienen neumonía y pues el estar en contacto niño con niño, pues es más fácil ser propenso a este tipo de enfermedades, incluso pues nosotros como adultos.
0: Me gustaría saber cómo fue recibir el diagnóstico de Emma de hidrocefalia, porque tenemos 10 meses en los que ustedes han estado luchando con esto, que han hecho cambio de válvulas. ¿Por qué es tan importante tener dos válvulas? Ahorita nos mencionabas en otra de nuestras estaciones que realmente se tendrían que tener tres válvulas. Una porque es la primera, otra por si una llega a fallar, y ahora sí como que la válvula buena, ¿no? ¿Por qué es tan importante este cambio? Bueno, no este cambio, más bien tener estos repuestos para saber un poquito sobre las dificultades que puede haber al momento de hacer el cambio de válvula.
1: Porque recordemos que sigue siendo un cuerpo extraño a nuestro sistema, a nuestro cuerpo como humanos. Es introducir algo que no es nuestro, es algo extraño. El cuerpo puede rechazarlo, puede formar como una capa de piel que lo recubra. Entonces, existen muchísimas razones por las que se necesitan tres, pero mayormente es por si se infecta, por si el cuerpo la rechaza, por si hace una capa de piel. La capa de piel es como, no sé si han visto ese típico de las cirugías plásticas que a los...
0: ¿Del corazón? Del, no, no,
1: Los
0: marcapasos.
1: implantes.
0: Ah, los. Ah, ok, ya.
1: Los
0: Cirugía
1: implantes,
0: plástica.
1: ajá, se recubren de una piel como una tela, como una tela que hace nuestro mismo cuerpo para rechazar ese cuerpo extraño que no es nuestro. Sucede lo mismo con las válvulas o con los catéteres del corazón o con cualquier otro tipo de artefacto o cosa que se introduzca en nuestro cuerpo. Puede suceder eso, e igualmente recordemos que nuestra cabeza está llena de vasitos sanguíneos, entonces puede haber ya sea un derrame, coágulos. Recordemos que pues se abre, se hace una incisión de 3 centímetros, 4 centímetros dentro de la, bueno, fuera de la cabeza y se introduce para la válvula. Entonces pues por esa razón se necesitan 3 válvulas.
0: Es que es muchísimo, o sea, se dice fácil, pero sí es como muy complicado todo el proceso. Y justamente ahorita quiero preguntar eso. ¿Qué ha sido lo más difícil para ustedes como familia durante todo este proceso? Desde el día 1 hasta ahorita, porque, híjole, han pasado por un montón de cosas que de verdad me gustaría que la gente supiera, para que comprendiera por qué estamos aquí, por qué es tan importante realizar este cambio, por qué es tan importante su aportación, y sobre todo, pues que Emma está ahorita en un hilito, tal cual.
1: Creo que lo más difícil de todo esto ha sido verla anestesiada. No, que quiera llorar, que quiera pedir ayuda, auxilio, y no pueda por la sedación. Siento que es pues lo más difícil verla salir de quirófano. E igual cuando entra es doloroso para mí porque siento que me quitan pues carne de mi carne. Es muy difícil verla y que ya sepa que le van a hacer algo. Que ya entienda a lo que va. Que ya sepa que le van a introducir y le van a sacar y va a sentir desesperación después y no va a poder hacer nada. O me da más desesperación a mí que no sepa hablar, que no me diga qué tiene, qué le duele, dónde le duele, qué le puedo dar. Yo siento que ha sido lo más difícil. El ingreso y el egreso de quirófano es lo más doloroso, sinceramente. Y igual Emma siempre ha sido una niña que se ha recuperado bastante rápido. Al día siguiente ella ya está jugando, ya está hablando, ya está haciendo de todo un poco. Sin embargo, pues tengo miedo esta vez. Nunca antes le habían puesto sonda. Es una niña muy traviesa, una niña muy curiosa. Todo se agarra, todo se quita, todo pone, todo jala, todo se mete a la boca. Es muy difícil pensar en cómo la vamos a tranquilizar, cómo no la vamos a cargar. Es complicadísimo, me siento presionada, me siento como entre la espada y la pared, no sé qué hacer. Como mamá siempre he dicho que pues somos fuertes, luchamos por los de nosotros, pero esta vez sí me siento pues encarcelada, me siento que me estoy ahogando de no saber qué hacer.
0: Por ejemplo, Emma, a pesar de que está muy pequeñita, ella está siendo consciente de lo que sucede en su cuerpo, en su salud. O sea, ella es una niña muy inteligente, es una niña muy fuerte, es una niña pues que le echa muchas ganas a la vida. O sea, creo que desde el día 1 en el que ella nació ya viene con todas estas complicaciones y sin duda pues ella está dándolo todo. A pesar de su corta edad, reitero, ella es muy, muy consciente de todo. Y justamente quisiera que mencionaras un poquito, pues, cómo fue este proceso en el que te decían que probablemente no se iba a lograr tu embarazo. Esto lo quiero mencionar porque es muy impactante e importante que se sepa, ya que desde siempre ha habido esta esperanza. Creo que algo que yo rescato mucho aquí en Privilegio es que la esperanza siempre es algo que está presente, es lo último que muere. Híjole, o sea, está siempre al pie del cañón y justamente quisiera como hablar de eso, ¿no? De cómo te dicen que sabes que tu embarazo a lo mejor no se puede completar. Y pues todo ese proceso, ¿no? Que pasaste cuando estabas embarazada.
1: Pues ha sido difícil desde el día, yo creo, que me enteré de lo que tenía Emma. Ha sido un sub y baja de emociones. No se me olvida cómo con cada radiólogo era una cosa diferente, otro síntoma, otro diagnóstico, lastimosamente. Pero pues no pierdo la esperanza, sinceramente. Yo sé que mi hija va a ser todo normal, aunque le cueste un poco más que los demás niños, no quiere decir que no lo vaya a hacer. E igual, no comparo a mi hija con los demás niños porque cada niño es un mundo. Cada niño va a su ritmo, cada niño hace lo que puede con lo que tiene, e igual mamá y papá no se comparan con nada. Uno como papá y uno como mamá va a hacer todo por sus hijos. En mi caso, pues traté de estimular lo suficiente a Emma, traté de llevarla muchísimas veces al seguro, a pesar de que yo sabía que me iban a ignorar, más que nada. O sea, yo quise evitar esta infección en el seguro. Pues no se puede, muchas veces no podemos ganarle, pues, a ellos, más que nada, ni a esas ideas de contar mentiras por sacar dinero. Y lo digo por los radiólogos. Gasté mucho dinero en radiólogos también, dinero que pude invertir en mi hija, dinero que pude haber pues hecho mejores cosas, en vez de estar yendo con radiólogos y radiólogos y radiólogos, que lo único que tenían en común era que mi hija tenía líquido en la cabeza. Desde el principio hubiera ido con un materno fetal y pues otra cosa hubiera sido.
0: ¿En qué se diferencia
1: un materno fetal y un radiólogo? Sinceramente nunca lo he sabido muy bien, pero un radiólogo ve la estructura, ve como todo lo de las malformaciones, y creo que el materno fetal se acerca más al embarazo, a los síntomas. Realmente no lo tengo muy bien definido, nunca he preguntado tampoco, pero sé que el materno fetal es más presente en el embarazo, sé que es más consciente, sé que es más actualizado, sé que pues tiene máquinas especializadas donde se captura mejor cuando viene una malformación. En este caso, pues el último materno fetal que me vio, pues me dijo que mi hija sí tenía esperanza de vida.
0: ¿Y cuando fue tu parto, hubo complicaciones?
1: Nada más hubo una complicación. En cunero patológico, Emma broncoaspiró leche y se le fue a los pulmones. Tuvo manchas 2 semanas en los pulmones, manchas blancas. No recuerdo si eran blancas o negras en este momento. Y estuvo en la cervocuna aproximadamente 2 semanas, 3 días. Para regular su cuerpo, porque no podía regularlo. Era muy difícil que pudiera controlar igualmente el movimiento involuntario de sus ojos. Y pues tenía miedo, como mamá tenía miedo que le fuera a pasar algo, y sigo teniendo el miedo a día de hoy, que un día de estos, pues Emma no salga de quirófano, ¿verdad?
0: ¿La hidrocefalia vino desde nacimiento o fue algo que se le fue desarrollando?
1: Fue algo que se desarrolló en el embarazo. Realmente no hay un diagnóstico que te diga la hidrocefalia se forma por, la hidrocefalia se da para. Es una moneda al aire. Sinceramente es una moneda al aire. Nunca me esperé que mi hija viniera con un diagnóstico o con alguna complicación, porque pues todo iba bastante bien. Pero siento que esto me hace más fuerte. Siento que esto me ayuda a crecer, a pesar de que pues todavía estoy bastante chica, bastante pequeña de edad. Siento que esto me ha ayudado a madurar, a valorar a crecer y a, sobre todo, darle las gracias a Dios por tener a mi hija un día más.
0: Sabemos que pues ahorita Emma está atravesando una situación muy complicada, muy difícil. Por ende, pues bueno, el día de hoy el programa va a durar un poquito menos. Michelle tiene que ir a verla. Entonces, realmente pues es eso, ¿no? El estar constantes, dando el apoyo, constantes, haciendo un sinfín de cosas, ¿no? Y ahorita a nosotros nos corresponde como comunidad unirnos, estar en oración, estar apoyando, estar donando. Voy a compartir las líneas de una vez. Aquí en Ciudad Juárez te puedes comunicar al 656-211-8102. 656-211-8102 y en El Paso al 915-538-6341, 915-538-6341. Estoy muy muy emocionada porque ha habido buenos comentarios, ha habido buena respuesta por parte de ustedes, pero aún así estamos muy lejos de la meta. Son 28,000 pesos. Son 28 mil pesos, se dicen fáciles, pero pues es una cantidad que para la familia de Emma pues es difícil de recabar. Entonces aquí es donde entramos nosotros como comunidad, como personas, como parte de privilegio. Y pues hay que unirnos, ¿no? Mi queridísima Michelle, yo sé que tal vez para ti recibir apoyo de personas que no conoces ha sido complicado, pero ¿cómo has visto el apoyo de la comunidad ante Emma? ¿Has hecho actividades, no sé, días atrás, alguna ocasión externa a esta? Pregunto porque siento que es importante saber que el apoyo de la comunidad impacta y que impacta bastante. Sin duda creo que Emma es un milagro y nosotros estamos formando parte de otro milagro en su vida, en su ser, en todo. Y pues nada, o sea, es algo que realmente impacta, que marca y que está ahí, ¿no? Creo que nosotros como comunidad, el poder presenciar algo así, pues es muy mágico.
1: Pues la verdad, hemos tenido el apoyo muy lindo de la gente. La primera vez hicimos un recolecto en la aplicación GoFundMe. Se juntaron aproximadamente 55 mil pesos. Con los que se le hizo un estudio a Emma y se compró una primera válvula. La segunda vez hicimos un boteo donde se juntaron camionetas y carros para juntar dinero y que conocieran el caso de Emma. Y la tercera vez fue una hamburguesada donde la gente también nos recibió muy contenta, muy alegre por conocer a Emma. Iban familias de hasta 7, 8 personas a comprarnos hamburguesas. En ese entonces vendimos combos de agua de sabor, hamburguesa y creo que era un pastelito. Los vendimos cada uno en 120, cada combo en 120. La verdad sí nos fue bastante bien ahí también. La verdad la gente quiere demasiado a Emma. Todo este tiempo me he dado cuenta que jamás he estado sola. Emma es una niña bien bendecida, la verdad. Más que nada siento que es ese humor, ese carácter, esa sonrisa, esos ojos que tiene que cautivan a la gente y hacen pues que la quieran. Más que nada es una niña bien sonriente, bien alegre, es súper traviesa, súper curiosa. Siento que la curiosidad le gana al conocer a la gente. Es una niña Me he dado cuenta que las personas la quieren no por su enfermedad, sino por lo que es, por lo que lucha y por lo que futuramente puede hacer. Más que nada es eso, y la gente nos ha recibido bastante bien. Tuvimos las primeras recaudaciones, gente que nos donaba 6,000 pesos, gente que nos donó 1,200, 1,800, 2,500, 200. Y aunque nunca fue poco, siento que nos dio a entender que la gente la adora, que adora saber de ella, que adora saber seguir sus pasos, seguir este camino que he llevado, que llevé sola, y que ahora más que nunca pues me siento acompañada, me siento bendecida más que nada, y en esta fundación pues me siento todavía más yo. Yo siento que estoy contando la historia de mi hija como es. Siento que cuando sea grande y escuche que las personas la buscaban, que las personas le donaban para que viviera, siento que eso, ella va a ser bien, bien agradecida siempre con toda esa gente que donó. Sea la cantidad que sea, siento que ella va a ser bien agradecida con todas esas personas.
0: Yo sé que sí, porque Emma es una niña preciosa. Y creo que ustedes como familia le inculcan valores súper bonitos. O sea, sin duda, yo que te conozco a ti, que conozco a tu mamá, pues sé que son buenas personas, sé que son personas llenas de amor, y que obviamente Emma pues lo va a reflejar cuando sea grande. Y de verdad me gustaría que en algún futuro Emma pudiera estar aquí y pudiera decirnos un poquito de su vida, decirnos un poquito de su historia y de lo mucho que atravesó siendo tan, tan, tan pequeñita. Así que, pues sin más, llegamos a una parte muy importante. O sea, ya conocemos a Emma, ya sabemos qué necesita, ya entendemos un poquito más sobre su situación. Ahora sí viene la pregunta: ¿qué podemos hacer nosotros? Y créanme que la respuesta no necesariamente tiene que ser enorme. Podemos apoyar, donar, orar, porque a veces tenemos esta facilidad de apoyar, de el privilegio de dar. Ahora sí que como se llama nuestro programa y nuestra fundación, tenemos este privilegio de dar y hay que hacerlo, hay que usarlo. No sabemos exactamente el gran impacto que pueda tener esa aportación pequeña que nosotros vamos a hacer. Así que bueno, estamos llegando a la última parte de nuestro programa y queremos hacer una pausa para recordar por qué comenzamos. Nuestra meta es de 28,000 pesos, pero más allá de la cantidad, estamos hablando de Emma, una niña que necesita que su comunidad se una. Así que durante este programa esperemos que hayas pensado el querer apoyar, el querer contribuir tu aportación. Y créame que no existe aportación pequeña cuando estamos construyendo una meta entre todos. Si puedes donar, dona. Si puedes compartir, comparte. Si puedes hablarle a alguien de Emma, hazlo. Y si hoy no puedes aportar económicamente, no significa que no puedas apoyar. Quizá tú seas la persona que haga que esta historia llegue a alguien que sí puede hacerlo. Así que En privilegio de dar AC en Facebook, está el video de Emma, está la historia de Emma. Puedes compartirla, puedes enviarla a tus contactos. Y pues a la gente que quiera donar, que pueda apoyar, paso nuevamente las líneas aquí en Ciudad Juárez: 656-211-8102, 656-211-8102. Y en El Paso, 915-538-6341, 915-538-6341, una llamada, un mensaje de WhatsApp, y de esa manera nos apoyas. Créame que hoy hablamos de Emma, pero también hablamos de algo mucho más grande de lo que somos capaces de hacer cuando decidimos no mirar hacia otro lado. Tal vez una persona no pueda reunir 28,000 pesos por sí sola, pero todos sí podemos. Y créanme que un peso, 10 pesos, 50, 100, 1,000, cada aportación tiene un valor cuando nace del corazón y cuando se suma la de alguien más. Quizá nunca sepamos cuánto significó este apoyo para Emma o para la familia de Emma, pero sí podemos saber que mientras ella necesitaba una mano, hubo muchas que decidieron extenderla. Que mientras su familia tuvo miedo, hubo una comunidad que decidió acompañarla. Y que mientras exista una meta que parecía difícil, hubo personas que dijeron, vamos a intentarlo. Porque eso es privilegio de dar. Entender que ayudar no siempre significa resolverle la vida a alguien. A veces simplemente significa decirle, no estás solo, no estás sola, aquí estamos contigo. Y Emma, hoy queremos que sepas que tu historia llegó a muchas personas. Y a todos los que nos escucharon, gracias por demostrar que cuando damos juntos, la esperanza también se multiplica. Mi queridísima Michelle, ya estamos finalizando el programa. ¿Algo que les quieras decir a la comunidad antes de despedirnos?
1: Pues hoy operan a Emma, nada más espero pues oraciones más que nada. No importa si es nada más que recen por ella, que la tengan en su mente. Nada más pido eso. Que mi niña salga bien, que todo salga bien. Que esta operación no se dificulte. Y pues nada, Ico, te agradezco. Aunque me siento muy mal, me siento fatal porque pues todo lo que está pasando y porque no he dormido. Estoy aquí al pie del cañón como debe de ser. Y pues más que nada dando la cara por mi bebé.
0: Te agradezco mucho tu presencia aquí en Privilegio de Dar. Gracias por estar aquí, gracias por platicar sobre el caso de Emma aún. Teniendo tú que estar en el hospital, créame que para ella no es fácil, aunque esté la mamá de Michelle con Emma, pues obviamente el amor de mamá llama y duele. Entonces, pues estamos aquí nuevamente hablando con ustedes sobre esto. Yo me despido deseándoles un excelente viernes. Cuídense mucho, les mando un beso, un abrazo, un apapacho. Nos sintonizamos el próximo viernes con el favor de Dios para hablar un poquito sobre las noticias del caso de Emma, para ver qué pasó con su cirugía, para estar ahí al pendiente sobre todos los datos médicos. Así que, pues bueno, esperamos contar con su aportación, con su apoyo, con su oración y sobre todo, pues que estén pendiente del caso de Emma como han estado hasta ahorita. Yo soy Aiko Cortés y como siempre ha sido un placer, cuídense mucho, Dios les bendiga, les mando un beso, un abrazo, un apapacho, nos sintonizamos la próxima semana a la misma hora por el mismo canal, aquí en su programa El Privilegio de Dar. Dios les bendiga y nos sintonizamos pronto. Hasta luego, bye bye.

0: son las 2:57.
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13: 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Bienvenidos a su programa de Fin de Semana con Cristo Rey Radio.
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13: Les saluda con el amor de siempre
14: Lucía Zamudio
13: y Gerardo Vargas, quienes le invitan a permanecer en la grata sintonía del 1110 de amplitud modulada XEWR Cristo Rey Radio, así también en la web www.cristoreyradio.com. 11 años ya de ser la radio donde la fe se escucha y el alma encuentra consuelo. 11 años, pero queremos que estos sean muchos, muchos más. Por eso te invitamos a que nos sigas escuchando y que transmitas este mensaje a tus familiares, que nos pueden seguir a través de la web www.cristoreyradio.com, sobre todo aquellos que se encuentran fuera de esta área fronteriza de Ciudad Juárez, Chihuahua, El Paso, Texas y Las Cruces, Nuevo México, para que sigamos creciendo en audiencia. Y bueno, pues los donativos son muy importantes también, así es que ánimo. Hemos estado hablando en esta octava temporada de heridas y duelo, y pues hoy traemos a colación la herida de traición. misma que va a manifestar un comportamiento controlador. Es decir, esta persona que ha sufrido la herida de traición, pues manifiesta o se va a activar como un controlador. Y al igual que en semanas anteriores, que hablamos de heridas como el abandono o rechazo o de humillación, pues hoy lo hacemos con la herida de traición, donde trataremos de centrarnos en ese niño dañado o niña dañada por el padre del sexo opuesto, ¿sí? Es ahí donde se origina, por el padre del sexo opuesto, por el cual se siente defraudado y hasta, fíjate que en ocasiones llega a considerarlo un mentiroso o mentirosa, y por tal razón le pierde la confianza. Y pues esto desencadenará en el infante una herida duradera. Esta herida puede prolongarse hasta la adultez y con problemas muy serios en los patrones de comportamiento, así también con problemas muy serios para establecer relaciones sanas y duraderas, además, claro, de provocar sentimientos de envidia, rencor, desconfianza en el niño o niña, mismos que le van a acompañar en la edad adulta, generando un gran miedo a la separación, buscando protegerse al adoptar. Es ahí donde viene el meollo del asunto, ¿verdad? Adoptar una postura de persona controladora.
14: Bueno, y algunas otras señales que hay, pues les cuesta muchísimo el confiar en los demás, siempre duda de las intenciones de las otras personas, necesita tener el control de todo, cree que solamente de esa manera evitará que le fallen, se entrega por completo, pero luego se aleja, tiene miedo que lo traicione junto cuando a alguien le importa más. Se enoja con facilidad, siente rabia profunda cuando alguien le falla, aunque sea por algo pequeño. Le cuesta delegar, piensa, si lo hago yo, será mejor y no me defrauda. Y al mismo tiempo siente que siempre da de más de lo que recibe. Cree que los demás son egoístas.
13: Sí, esta actitud controladora pues le va a llevar a la persona a tratar de hacer todo lo posible por mantenerse responsable y fuerte ante la intolerancia de la traición, y buscará ser una persona pues fiel y muy responsable, algo muy peculiar que tienen este tipo de personas es que son iracundos, desconfiados y desde luego controladores en exceso. Pero pues, ¿qué les parece? Todo esto pues suena por demás interesante, y por lo mismo pues les queremos pedir que mantengamos la sintonía. Vamos a ir a la pausa, escucharemos la alabanza con mucho amor porque es para el Señor, y de regreso entraremos de lleno ya en este tema de la herida de traición con un comportamiento de persona controladora. Entonces, quédense en la sintonía. Y regresamos en un momento con más aquí a su programa de fin de semana con Cristo Rey Radio.
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0: Ya estamos de regreso aquí en tu programa de Fin de Semana con Cristo Rey Radio,
1: acompañándonos en comunidad.
0: Y queremos proponerte los siguientes números telefónicos si es tu necesidad del acompañamiento tanatológico, sea personalizado, grupal, familiar. Estamos a tu disposición.
1: 656-293-5760 y 656-375-4470. Si te llamas y no contestamos en el momento, déjanos un mensajito y te lo regresaremos la llamada o el mensaje a la brevedad posible.
0: Sí, y esto es porque pues seguramente estamos ocupados y por respeto a la persona que estamos atendiendo, pues tenemos los teléfonos en silencio, pero regresamos todas las llamadas, todos los mensajes. Reconoce esas conductas que sabes que debes de sanar. No busques culpable, busca ayuda y apoyo profesional, mismo que te damos en los teléfonos antes mencionados. Y también invitarte, si vives por el área de Jesucristo Sol de Justicia, bueno, pues que pases a la oficina parroquial a anotarte en la lista de espera para tu atención personalizada, ese acompañamiento tanatológico personalizado con tu servidor Gerardo Vargas. Menciónalo que lo escuchaste en Cristo Rey Radio. Y bueno, pues acércate, estamos para servirte. Continuamos hablando de la herida de traición, donde va a manifestar quien lo sufre el comportamiento de controlador. Y es que esta herida de traición viene desde la infancia, tiene sus orígenes con el padre del sexo opuesto. Si es niño, pues se siente traicionado por la madre, y si es niña, se siente traicionada por el padre. Y esto se va a dar en un inter de entre los 2 y los 4 años de edad. Es donde despierta esa herida, pero que desde luego va a permanecer hasta la edad adulta mientras no se trate, ¿verdad? Entonces, ánimo.
1: Fíjate, Jera, y la herida de traición pues es un trauma emocional profundo que surge cuando alguien quiebra una promesa, un pacto o nuestra confianza. Y esta provoca desconfianza, necesidad de control, hipervigilancia, dificultad para establecer vínculos íntimos por miedo a volverse a ser engañado. Lo que me llama mucho la atención es cómo hasta una promesa que se le hace al niño puede hacer que surja esta herida.
0: Sí, sí, porque hay que tomar en cuenta que esta herida viene desde los 2 hasta los 4 años. Y bueno, pues ya en esa edad el niño ya empieza a pedir algunas cosas y muy fácilmente se le puede contestar sí y no se le cumple. Pero también, a ver, también se puede dar de la siguiente manera. Si este niño, tal vez más pequeño, tú lo abrazabas, lo cargabas, y ahora tú vas al trabajo y regresas muy tarde y no tienes ningún tipo de acercamiento con el niño se va a sentir traicionado, o la niña. Entonces, algo muy importante que no debemos de perder de vista es que aunque vengas muy cansado de tu trabajo o del tiempo extra o de todo lo que hayas laborado ese día, de todas tus actividades, y llegues ya tarde a casa, tu niño esté durmiendo, no te va a quitar un par de minutos el ir hasta su cama y al oído decirle te amo y darle un beso, porque aún dormido el niño va a sentir ese amor de padre o de madre y no se va a sentir traicionada. Por eso, ánimo, es importante que lo tomes en cuenta, porque el niño o la niña se siente decepcionado con sufrimiento porque no ha sido colmada su necesidad de atención por parte del padre del sexo opuesto. Se siente también traicionado o traicionada o manipulado en su conexión, amor, sexualidad. Este infante ha perdido la confianza en el padre o madre del sexo opuesto después de haber sido testigo de promesas no cumplidas, así como mentiras o señales de debilidad también. Considera que es padre con irresponsabilidad.
1: Así es, se siente que esas personas en las que ellos confiaban le mintieron, incumplieron sus promesas, lo usaron o pusieron sus intereses por encima de su bienestar. Su principal creencia es: nadie cumple su palabra. Si confío, me lastiman. Entonces tengo que hacerlo todo yo.
0: Sí, estas son ya actitudes que se van a manifestar ya más adelante, ¿verdad? Pero desde luego que viene el pensamiento o viene ese crecimiento de idea desde que se empieza a despertar la herida.
1: Personas en las que ellos confiaban le mintieron, incumplieron sus promesas, lo usaron o pusieron sus intereses por encima de su bienestar. Su principal creencia es: nadie cumple su palabra. Si confío, me lastiman. Entonces tengo que hacerlo todo yo.
0: Sí, estas son...

0: ese distractor en su máscara, que es el volverse una persona controladora. Sí, esta persona trata de notarse especial e importante para captar la atención a partir de sus logros. Confía en quien impresiona, pero si le decepciona, de inmediato se vuelve desconfiado. Tiene un gran miedo, que es la disociación, la separación y que le repudien. Por tanto, motivado por este gran miedo, pues va a comenzar a tomar actitudes de comportamiento como las que ya nos mencionaba Lucy, mismas de la herida activada y de esa máscara asociada que es el controlador. Es decir, que comenzará a hacer de todo por convencer a los demás de que tiene una fuerte personalidad, usa sus cualidades de jefe para imponer su voluntad, entre otras más que iremos mencionando.
1: Así es, y bueno, pues de alguna manera se origina por promesas que nunca se cumplieron, mentiras constantes o ocultarle la verdad, el que se le eligiera a él al último o se le dejara de lado por los otros hermanitos, que usaran tus secretos o debilidades en tu contra o que te hicieran sentir, si no te portas bien te cambiaré por otro.
0: Sí, y esto pues le va a llevar a tomar las siguientes actitudes. No está en contacto con su propia vulnerabilidad y busca mostrarse fuerte. Quiere que los otros sepan de lo que es capaz. Por tanto, pues hace esfuerzos para que lo consideren una persona responsable. Cree que ser responsable es ser jefe. En realidad, es un irresponsable, ya que señala a los demás y los censura. Y encuentra fácilmente la manera de no ser acusado, ¿sí? Entonces también busca ser especial e importante. Busca los honores y los títulos. Acapara mucho la atención dentro de un grupo. Fácilmente impresionado por la presencia de una persona rica o famosa, enseguida confía en ella. Olvida ser precavido y si esta le decepciona, vuelve otra vez a ser desconfiado. Bueno, pues hay más, pero ¿qué les parece si mientras vamos a escuchar la alabanza con mucho amor porque es para el Señor y regresamos con más aquí a su programa de fin de semana con Cristo Rey Radio,
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2: Ya regresamos aquí a tu programa de Fin de Semana con Cristo Rey Radio,
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2: 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Así es que estate pendiente de los lugares y horarios donde se llevará a cabo la colecta para continuar los siguientes meses al aire. Estamos hablando de la herida de traición con el comportamiento del controlador. Y bueno, pues hablábamos en el segmento anterior de algunas actitudes que manifiesta esta persona, y decíamos pues que es una persona que confía en alguien importante, en alguien famoso o rico, pero si esta persona le decepciona, pues se vuelve nuevamente desconfiado. Ahora bien, su reputación es muy importante, y si siente que está amenazada, no dudará en manchar la reputación de otra persona. Miente sin esfuerzo para salir de una situación comprometida, pero también no soporta que le mientan. Es decir, ella tiene esa facilidad de hacerlo para salir al paso, pero no soporta que lo hagan con ella misma. Lo que le molesta no es la razón por la que le mienten, sino la mentira en sí. Un ejemplo: si un hombre engaña a su mujer y esta se sentirá más molesta por la mentira que por el hecho de que su marido haya encontrado a otra persona, ¿sí? En este sentido, pues no le molesta a la persona con quien la engañan, sino el hecho de que la hayan engañado.
3: Bueno, y pues de alguna manera es algo que se tiene ese trauma para toda la vida, ¿no? Entonces es importante y fundamental el que sepan que hay personas que estarán ahí para ellos cuando estén listos para poder apoyarse en los demás, ¿no? El que no se sientan solos, que se sientan, si me necesitas, aquí estoy.
2: Sí, y aunque también en esto hay que tener cuidado porque espera mucho de los demás, mucho, mucho de esas personas demás, y se vuelve exigente. Incluso cuando delega, no pide, exige que todo se haga a su manera y a su ritmo, para mostrarse desde luego superior e importante. Ahora bien, va a hacer una verificación constante por falta de confianza, ¿sí? Ahora, otra cosa que también manifiesta es que le gusta tenerlo todo previsto para controlar mejor. No soporta que alguien venga a deshacer sus planes o que alguien intervenga en ellos. Le resulta difícil aceptar los imprevistos. También se cree indispensable y le gusta pensar que los demás fracasarán sin él. Difícilmente confía y no deja que le conozcan. Desconfía del sexo opuesto. Teme que puedan aprovecharse de él. Nunca hablará de sus debilidades o fallos. También se vuelve un excelente manipulador a la hora de controlar a su pareja, por ejemplo. No quiere admitir que busca pruebas de su amor. Todos los métodos son buenos para manipular, ponerse de mal humor, chantajear, mentir, seducir, llorar de rabia, gritar, amenazar, quejarse, entre otros métodos. Incluso puede llegar a usar la violencia. Todos estos métodos usa con tal de controlar a su pareja. Comprende y actúa rápidamente, pero la mayor parte del tiempo se precipita. También está convencido de tener razón, siempre tener la razón. Intenta imponer su punto de vista a los demás y le gusta tener la última palabra, pero también se vuelve rencoroso. Puede acabar con una relación bruscamente, sin previo aviso, y negarse a contactar de nuevo durante mucho tiempo. Es una persona intolerante e impaciente con aquellos a los que considera lentos, y por tanto no duda en manifestarles su ira. Busca mostrarse independiente para no despertar su miedo a la separación. Y esto pues tiene que ver con el abandono, la crítica a las personas dependientes, ¿no? Y suele usar las siguientes expresiones y palabras: soy capaz, confía en mí, no confío en él, lo sabía, tenía razón, ¿has comprendido? Escúchame. Asociado, desasociado, separado, dejado, es verdad, francamente, entre otras palabras o frases que va a usar constantemente.
3: Pues la clave para que puedas sanar la herida: te enseñó que si confías te hiere. Sanarla es aprender. Puedes confiar con prudencia, poner límites y pase lo que pase, yo seguiré estando de mi lado.
2: Definitivamente, sí. Y pues sí, va a estar de su lado, pase lo que pase, pero debe de también aprender a soltar. Es una persona que constantemente quiere tener todos los hilos atados en un solo manojo para tener a todos de su mano. Y bueno, pues esto definitivamente que le puede causar muchas decepciones. Y desde luego, pues que esto le va a hacer buscar ser cada vez más y más controlador. Entonces, pues es importante que tome en cuenta lo que ya mencionaba Lucy, para que pueda ir entrando en entendimiento y saliendo adelante.
3: Así es, recuerde de que Las frases que decimos: reconoce esas conductas que sabes que debes de cambiar, no busques culpables, busca ayuda y apoyo profesional.
2: Definitivamente, y no necesariamente con nosotros, con quien tú te sientas en confianza, pero hazlo, busca ese apoyo profesional. Ánimo. Vamos a escuchar la alabanza y regresamos con más aquí a su programa de fin de semana con Cristo Rey Radio,
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0: Ya estamos de regreso aquí en tu programa de Fin de Semana con Cristo Rey Radio,
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0: Y les queremos recordar nuestros números telefónicos si es su necesidad del acompañamiento tanatológico, sea personalizado, grupal o incluso familiar.
1: Claro que sí, nuestros teléfonos son los siguientes: 656-293-5760 y 656-375-4470.
0: Recuerda que es importante que si no te contestamos a la brevedad es porque estamos atendiendo a alguien y por respeto a esta persona, bueno, pues tenemos todos los teléfonos en silencio, pero en cuanto nos desocupamos, regresamos todas las llamadas, todos los mensajes a la brevedad posible. Así es que ánimo, estamos a tus órdenes. Bueno, hablando de la herida de traición con el comportamiento del controlador, encontramos que las características físicas de estas personas pues son las siguientes. El hombre exhibe fuerza y poder en la parte alta del cuerpo, es decir, tiene los hombros más anchos que las caderas. En las mujeres, las caderas son más anchas y fuertes que los hombros. La pelvis irradia fuerza. Así es que fíjense qué diferencia,
1: contraste, ¿no?
0: Qué contraste. Mientras en el hombre los hombros son más anchos que las caderas, en las mujeres las caderas son más anchas que sus hombros. Ahora bien, ambos manifiestan músculos dominantes en varias partes del cuerpo. También ambos manifiestan una voz fuerte, un pecho abombado, también con sobrepeso, pero no parece gordo, más bien fuerte, ¿sí? Con los años acaban teniendo barriga. Bueno, pues suele suceder. Ojos grandes, mirada intensa y seductora. Y prefieren la ropa de colores brillantes. ¿Por qué será? Bueno, pues esto es muy importante a tomarlo en cuenta, porque son características muy, muy peculiares de esta persona, el controlador. Bueno, características físicas y desde luego su vestir.
1: Les voy a compartir frases para abrirte sin perder tu paz. Merezco relaciones sinceras donde se respete mi corazón. Puedo amar y confiar manteniendo mis límites claros. No es mi culpa que otros no hayan sabido cuidar mi confianza. Hoy me entrego desde el amor, no desde el miedo. Y otras frases que te pueden ayudar para momentos difíciles: yo me cuido, yo me sostengo. La siguiente: confío en mí primero que nadie. Su falta de palabra no define mi valor. Yo puedo soltar el control sin perderme. Merezco la verdad, respeto y lo acepto.
0: Bueno, pues ahí lo tienen. Es muy importante tomar en cuenta este tipo de frases, repetírselas constantemente, hacer el ejercicio del espejo y cuando estés ahí frente, analiza a la persona que tienes ahí mirándote y obsérvala. Agradécele y también ayúdale a que su semblante vaya mejorando. Analiza su mirada, analiza su faz, todo lo que puedas observar y determínate ayudarle a esta persona para que deje de tener esas señales de controlador y que se vuelva una persona más sensible a los demás, pero también con más sensibilidad a sí misma para aceptar que puede tener errores, que el perfeccionismo o tratar de ser persona perfecta, pues no va con ella, y que busque ser más sencilla, más amable, más directa consigo misma, y por consiguiente pues lo podrá hacer con los demás. Bueno, pues el tiempo nos alcanzó, Lucy, nos vamos a despedir, pero con la invitación a que mantengan la sintonía del 1110 de amplitud modulada XEWR Cristo Rey Radio, y también en la web www.cristoreyradio.com. Si el Señor lo permite, estaremos de regreso la siguiente semana. Mientras tanto, les pedimos que sean felices. Se despiden con amor
1: Lucy Zamudio
0: y Gerardo Vargas.
1: Dios les bendiga.

Dice la palabra: el que tenga sed, que venga y beba, y haré brotar ríos de agua viva. Hoy invocamos la presencia del Espíritu para que brote en cada uno de nosotros esos ríos de agua viva. Bendito.

Ven Espíritu Santo, a aquel que se siente desanimado. Ven Espíritu Santo, a aquel que se siente sin fuerzas. Ven Espíritu Santo, a aquel que se siente bajo el peso de sus problemas. Espíritu Santo, tú que eres fuerza. Espíritu Santo, tú que eres paráclito. Espíritu Santo, tú que eres el abogado, el defensor. Intercede ante nuestro Padre. Ven Espíritu Santo, muévenos, haznos tomar conciencia de la misión que tú nos has encomendado. Muévete en nosotros y muévenos también a la tarea, a la misión. Bendito seas, dice.

0: y quedaron llenos del Espíritu Santo.
1: Son las 3:57.
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13: El Alzheimer es la causa más frecuente de demencia en el mundo.
14: Conferencia Episcopal.
13: cuando el director nos dijo en febrero que no iba a haber ese cambio que seguía, dijimos, bueno, acá estamos ya perdiendo el tiempo con ellos, nos han hecho perder el tiempo, no hay cambios, tenemos que acercarnos ahora a la Santa Sede.
14: Así que les quedaba una vía, el nuncio en el país, con el que se reunieron el pasado marzo.
13: Él los escuchó y nos dijo que contábamos con su apoyo, que él entendía esta situación y que iba a mandar todas nuestras cartas que estábamos mandando al Santo Padre y a los 5 dicasterios.
14: Esta misiva llegó a Secretaría de Estado, a Laicos Familia y Vida, a Cultura y Educación, a Obispos y a Doctrina de la Fe. Solo uno de ellos les ha respondido hasta el momento. Ha sido el Dicasterio para la Educación. Con esta breve carta, el 6 de julio el subsecretario contesta la solicitud, confirmando que la línea a seguir es la marcada en un documento oficial del Dicasterio de 2019. Lo que hicieron los padres fue estudiar ambos documentos y los compararon. Se llaman Burgo contra Roma y aquí ven algunas de las diferencias sobre, por ejemplo, la identidad sexual o el matrimonio. Las familias para protegerse han hecho esto, un texto que da a los docentes organismos donde pueden acudir para saber qué pueden hacer. Y los padres tienen este otro, tendrán que avisarlos sobre el contenido que les van a impartir a los hijos y serán ellos los que decidirán qué hacer.
13: Por eso, lo único que la ley, digamos, nos ampara es de que nos den los materiales antes de la clase.
14: Con todo esto sobre la mesa, los padres solo ven una salida, que sea el Papa el que frene esto.
13: Como le decía a muchas personas, el único que puede hacer algo es el Santo Padre. Hemos llegado a ese punto. Más no podemos. Ahora la pregunta, ¿el Santo Padre hará realmente algo ahora contundente?
14: Por el momento todo sigue igual. Las clases comenzaron el 20 de agosto. Sin respuestas que parezcan firmes, Alemania está en un clima de incertidumbre.
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Yo soy la luz del mundo, dice el Señor. El que anda en mí no camina en tinieblas. Señor, venimos a tu luz para que tú nos ilumines, para que tú nos guardes, para que tú nos defiendas de toda acechanza. Oh Jesús sacramentado, tú eres nuestro refugio. A ti venimos. Esperamos en ti, Señor. Espíritu Santo, ven y dirige nuestras vidas. Espíritu Santo, ven por medio de la poderosa intercesión del corazón inmaculado de la Santísima Virgen María. Ven, Espíritu Santo, ven, ilumina a estos fieles, ven y llena a estos fieles de tu unción, de tu amor. Señor, queremos que tú llenes todos nuestros vacíos. Señor, te presentamos nuestras debilidades. Señor, te presentamos nuestra acción de gracias por todas las bendiciones que tú nos has dado. Oh Jesús, no permitas que seamos indiferentes ante tantos bienes, ante tantas bendiciones. Líbranos, Señor, de un corazón indiferente. Líbranos, Señor, de actitudes áridas. Ayúdanos a ser conscientes de todo lo que tú nos das. Señor, que podamos valorar más la vida, que en ella reine, Señor, el servicio hacia los demás, que en nuestra vida, Jesús, se manifieste ese amor que tú tienes a todos aquellos que tanto amas, que fuiste incluso capaz de morir en la cruz para salvarles. Señor, así como aquella gente te buscaba, así también ahora, oh Jesús, venimos a buscarte a ti, a buscar paz. Venimos, Señor, a buscar perdón. Venimos, Señor, a buscar fortaleza. Venimos, Señor, para que tú nos alientes. Venimos, Señor, porque solo tú nos puedes ayudar. Venimos, Señor, para que seamos esas personas que tanto se han esforzado hasta ganar el cielo. Señor, santifícanos con tu presencia. Oh Jesús sacramentado, queremos nosotros ser esos santos. Oh Jesús sacramentado, queremos ser nosotros de las personas que han sido capaces de darlo todo por ti. Señor, todas las dificultades que tenemos, ahora las ponemos ante ti. Queremos, Señor, que el Espíritu Santo venga a nuestros corazones. Queremos, Señor, que el Espíritu Santo venga a nuestros pensamientos. Espíritu Santo, ven y poséeme. Espíritu Santo, ven y levántame. Espíritu Santo, ven, porque te necesito para que me guíes, para que me fortalezca, para que me conviertas a Jesús, el Hijo de Dios, el hermano nuestro, nuestro Salvador. Virgen Santísima, pide al Espíritu Santo para que el Espíritu Santo descienda sobre todos aquellos que hemos puesto en nuestra fe, sobre todos aquellos que hemos venido ahora a la presencia de Jesús para adorarle, para ofrecerle al Señor no solo nuestras necesidades, sino también ofrecerle al Señor nuestra acción de gracias por todos los beneficios. Con esta alabanza pidamos, hermanos, que el Espíritu Santo venga a morar, que el Espíritu Santo venga a restaurar fuerza, que el Espíritu Santo venga y transforme nuestro ser.

Hermano, dice la palabra de Dios que si el Señor no construye la casa, en vano se cansan los albañiles. Señor, si tú no nos asistes, no podremos expresarte lo que hay en lo más íntimo de nuestro corazón. Señor, necesitamos de que tú nos asistas. Espíritu Santo, ven y sondea, Señor, el corazón de esta hija que ahora viene ante ti sin palabras, buscando una respuesta. Porque hay gran vacío en su corazón. No hay ganas de vivir. Señor, dice tu palabra que en aquel tiempo había una mujer que llevaba muchísimos años sufriendo aquella hemorroíza. Y tú, Señor, tuviste compasión de ella. Tú le sanaste. Señor, también ahora aquí está esta mujer que tiene tanto tiempo de estar así. Tú bien le conoces el pasado. Señor, ahora te pido que extiendas tu mano y hagas maravillas en ella. Señor, aquí tienes también a este pobre hombre que ha sido asaltado por la fuerza del mal, como aquel samaritano atendió a aquel pobre hombre que había sido asaltado por los ladrones. Así también Jesús ahora, como buen samaritano, recibe, Señor, cada hombre que ahora en esta noche, que ahora en este momento, extiende sus manos hacia ti, esperando en tu misericordia, como dice el salmista, como están los ojos de los esclavos fijos en las manos de los señores. Así están, Señor, nuestros ojos puestos en ti, esperando en tu misericordia. Si Jesús actúa en cada hombre, en cada mujer, en este momento, Señor, sabemos por fe que más interés que el nuestro es el tuyo, Señor, de salvarnos, de rescatarnos, porque tú nos amas, porque tú conoces, Señor, el castigo que nos espera si no nos convertimos, porque tú sabes, Señor, cuánto valemos ante tu Hijo. Sí, Padre, si Jesús murió en la cruz por salvarnos, valemos muchísimo. Señor, que aprendamos en este momento a valorar cuánto valemos. Señor, mi vida te ha costado gran valor. Como dice el apóstol San Pedro, hemos sido comprados no a precio de oro ni de plata, sino a precio de sangre. Señor, yo te pertenezco. Oh Jesús, yo te pertenezco. Señor, ocúpate de mí. Señor, cuida de mí. Cuida, Señor, porque solo no puedo. Ayúdame en mi caminar. Dame la alegría, Señor. Mi vida te ha costado gran valor. Como dice el apóstol San Pedro, hemos sido comprados no a precio de oro ni de plata, sino a precio de sangre. Señor, yo te pertenezco. Oh Jesús, yo te pertenezco. Señor, ocúpate de mí.

más en las Sagradas Escrituras. Dame el entusiasmo, Señor. El entusiasmo de conocerte. El entusiasmo de dialogar contigo. El entusiasmo de la oración. Oh Jesús sacramentado, gracias porque tu presencia en medio de tu pueblo, en medio de este pueblo que clama, en medio de este pueblo que ora, es una presencia poderosa que libera. Gracias Jesús, porque eres bueno con todos, porque a todos les has preparado algo especial. Señor, no permitas que la dureza o negligencia de nuestras actitudes nos lleven a perder aquello que tú has preparado para nosotros en este día. Sí, Jesús, derrama tus gracias, derrama tu poder, Señor. No permitas, oh Jesús, que sigamos con las mismas inclinaciones, con las mismas actitudes, con los mismos pensamientos. Señor, cambia nuestro pensamiento negativo. Jesús, derrama Espíritu Santo. Jesús, libera a estos hermanos que están padeciendo tanta tribulación. Hermano, usted ha venido a hablar con Dios. Ahora es el momento para que usted exprese ante la presencia de Jesús todas sus necesidades. Para que ahora, ante Jesús sacramentado, usted pueda encontrar lo que usted busca al venir a este templo. Señor, te buscamos a ti, porque tú eres el pan de la vida. Necesitamos, Señor, que tú nos fortalezcas. Necesitamos, Señor, conocerte un poco más. Tú dijiste, yo soy el pan que da vida. El que viene a mí nunca tendrá hambre. Señor, sacia nuestra hambre de felicidad ahora que estamos ante tu presencia. Señor, sacia nuestros corazones. Necesitan amor, necesitan comprensión, necesitan afecto. El que no tuvimos quizás, Señor, en nuestros hogares. El que no tuvimos, Señor, quizás en nuestro trabajo. Ahora, Señor, ven y sacia nuestras vidas de amor, de ternura, porque tú eres nuestro Padre. Padre, en el nombre de Jesús, manifiéstate. Padre, en el nombre de Jesús, llena esos vacíos, llénalos de amor, Señor, que puedan sentirse amados por ti, estos fieles, que al venir a ti, Señor, no venimos a repetir lo mismo, no venimos a hacer una monotonía, Señor, venimos a un encuentro personal contigo, donde cada hora santa, Señor, derramas algo diferente a nuestras vidas. Tú dijiste, Señor, en tu palabra, en el Evangelio de San Juan, capítulo 6, yo soy el pan que da vida. El que viene a mí nunca tendrá hambre, y el que cree en mí nunca tendrá sed. Pero como ya les dije, ustedes no creen, aunque me han visto. Señor, ahora te pedimos perdón por nuestra falta de fe. Ahora, Señor, te pedimos perdón por nuestras rebeldías. Ahora, Señor, reconocemos ante tu presencia que no merecemos estar aquí. Ahora, Señor, reconocemos que estamos desanimados. Hermano, usted que se siente como en el desierto, en la vida espiritual, usted que se siente desanimada, desanimado, ahora hable con el Señor. Ciertamente trato de hacer un ambiente de oración, hermano, para que usted ore. Pero usted no ha venido a escuchar la oración del sacerdote. Usted ha venido a orar, a hablar con Dios para que Él le sacie, para que Él le dé a usted lo que necesita en su corazón. Si Jesús envía Espíritu Santo en este momento, envía más Espíritu Santo para que estos fieles puedan platicar contigo. Gracias Espíritu Santo porque vienes por intercesión de la Santísima Virgen María. Espíritu Santo envuelve a este pueblo. Espíritu Santo transforma. Espíritu Santo vivifica. Espíritu Santo transforma. Espíritu Santo da razones para estar aquí a estas almas. Santifica, Señor. Restaura, Señor. Restaura la alegría que un día tuvieron estas almas. La alegría del encuentro contigo, como dijo Pedro, Señor, qué bien
se siente estar.

Señor, la dulzura de tu amor, de tu paz. Gracias, Jesús, porque escuchas mis oraciones. Gracias, Jesús, porque siempre atiendes la oración de estos fieles. Gracias, Señor, porque tú nos das lo que solo aquí podemos encontrar, aquello que no se puede expresar. Señor, llena mi vida. Señor, mi corazón te pertenece. Señor, mi amor es para ti. Tú bien lo sabes, yo te necesito. Llena mi corazón, Señor, llena mi pensamiento. Gracias, Señor, por recibir mis intenciones, por recibir mis súplicas. Hermano, siga clamándole al Señor, siga alabándole, sigue proclamando en su vida aquello que solo Jesús le puede dar. Con esta alabanza, hermano, sigamos profundizando en este misterio que ahora estamos celebrando.

Bienvenidos al momento de la liturgia de las horas. Rezo de las completas. 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

0: Buenas noches. Bienvenidos al rezo de las completas, correspondientes a los viernes del tiempo ordinario.
1: Invocación inicial. Dios mío, ven en mi auxilio.
2: Señor, date prisa en socorrerme.
1: Gloria al Padre, al Hijo y al Espíritu Santo.
2: Como era en el principio, ahora y siempre, por los siglos de los siglos. Amén.
1: Examen de conciencia. Hermanos, habiendo llegado al final de esta jornada que Dios nos ha concedido, reconozcamos sinceramente nuestros pecados.
2: Yo confieso ante Dios Todopoderoso y ante vosotros, hermanos, que he pecado mucho de pensamiento, palabra, obra y omisión, por mi culpa, por mi gran culpa. Por eso ruego a Santa María, siempre Virgen, a los ángeles, a los santos y a vosotros, hermanos, que intercedáis por mí ante Dios nuestro Señor.
1: El Señor Todopoderoso tenga misericordia de nosotros, para la vida eterna.
2: Amén.
1: Himno. Cuando la luz del sol es ya poniente, gracias, Señor, es nuestra melodía. Recibe como ofrenda amablemente nuestro dolor, trabajo y alegría. Si poco fue el amor en nuestro empeño de darle vida al día que fenece, convierta en realidad lo que fue un sueño, tu gran amor que todo lo engrandece. Tu cruz, Señor, redime nuestra suerte de pecadora injusta e ilumina la senda de la vida y de la muerte del hombre que en la fe lucha y camina. Jesús, Hijo del Padre, cuando avanza la noche oscura sobre nuestro día, concédenos la paz y la esperanza de esperar cada noche tu gran día. Amén. Salmo 87. Oración de un hombre gravemente enfermo. Esta es vuestra hora, la del poder de las tinieblas. Lucas 22, 53.
2: Señor Dios mío, de día te pido auxilio, de noche grito en tu presencia.
1: Llegue hasta ti mi súplica, inclina tu oído a mi clamor.
2: Porque mi alma está colmada de desdichas y mi vida está al borde del abismo. Ya me cuentan con los que bajan a la fosa, soy como un inválido.
1: Tengo mi cama entre los muertos, como los caídos que yacen en el sepulcro, de los cuales ya no guardas memoria, porque fueron arrancados de tu mano.
2: Me has colocado en lo hondo de la fosa, en las tinieblas del fondo. Tu cólera pesa sobre mí, me echas encima todas tus olas.
1: Has alejado de mí a mis conocidos, me has hecho repugnante para ellos. Encerrado no puedo salir, y los ojos se me nublan de pesar.
2: Todo el día te estoy invocando, tendiendo las manos hacia ti. ¿Harás tú maravillas por los muertos? ¿Se alzarán las sombras para darte gracias?
1: Se anuncia en el sepulcro tu misericordia o tu fidelidad en el reino de la muerte. Se conocen tus maravillas en la tiniebla o tu justicia en el país del olvido.
2: Pero yo te pido auxilio. Por la mañana irá a tu encuentro mi súplica. ¿Por qué, Señor, me rechazas y me escondes tu rostro?
1: Desde niño fui desgraciado y enfermo. Me doblo bajo el peso de tus terrores. Pasó sobre mí tu incendio. Tus espantos me han consumido.
2: Me rodean como las aguas todo el día, me envuelven todos a una. Alejaste de mí amigos y compañeros, mi compañía son las tinieblas.
1: Gloria al Padre, al Hijo y al Espíritu Santo.
2: Como era en el principio, ahora y siempre, por los siglos de los siglos. Amén. Señor Dios mío, de día te pido auxilio, de noche grito en tu presencia.
1: Lectura breve. Jeremías 14:9. Tú estás en medio de nosotros, Señor. Tu nombre ha sido invocado sobre nosotros. No nos abandones, Señor, Dios nuestro. Responsorio breve. En tus manos, Señor, encomiendo mi espíritu.
2: En tus manos, Señor, encomiendo mi espíritu.
1: Tú, el Dios leal, nos librarás.
2: Te encomiendo mi espíritu.
1: Gloria al Padre, y al Hijo, y al Espíritu Santo.
2: En tus manos, Señor, encomiendo mi espíritu.
1: Cántico evangélico, cántico de Simeón. Cristo, luz de las naciones y gloria de Israel. Lucas 2, 29 a 32.
2: Sálvanos, Señor, despiertos. Protégenos mientras dormimos para que velemos con Cristo y descansemos en paz.
1: Ahora, Señor, según tu promesa, puedes dejar a tu siervo irse en paz, porque mis ojos han visto a tu Salvador, a quien has presentado ante todos los pueblos, luz para alumbrar a las naciones y gloria de tu pueblo Israel. Gloria al Padre, al Hijo y al Espíritu Santo, como era en el principio, ahora y siempre, por los siglos de los siglos. Amén.
2: Sálvanos, Señor, despiertos. Protégenos mientras dormimos para que velemos con Cristo y descansemos en paz.
1: Oración. Señor, Dios Todopoderoso, ya que con nuestro descanso vamos a imitar a tu Hijo que reposó en el sepulcro, te pedimos que al levantarnos mañana lo imitemos también resucitando a una nueva vida. Por Cristo nuestro Señor.
2: Amén.
1: Bendición. El Señor Todopoderoso nos conceda una noche tranquila y una santa muerte.
2: Amén. Dios te salve, Reina y Madre de Misericordia, vida, dulzura y esperanza nuestra. Dios te salve. A ti llamamos los desterrados hijos de Eva. A ti suspiramos, gimiendo y llorando, en este valle de lágrimas. Ea, pues, Señora, abogada nuestra, vuelve a nosotros tus ojos misericordiosos, y después de este destierro, muéstranos a Jesús, fruto bendito de tu vientre. Oh clemente, oh piadosa, oh dulce Virgen María.
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5: Amén Comunicaciones te presenta El Santo del Día. San Agustín de Hipona, obispo y doctor de la Iglesia. Nos hiciste, Señor, para ti, y nuestro corazón está inquieto hasta que descanse en ti. San Agustín es el padre más grande de la Iglesia Latina, puente entre la antigüedad clásica y la cultura cristiana. Apasionado por el hombre y la búsqueda de la verdad, hombre de altísima inteligencia, de fe, de pasión y de incansable solicitud pastoral. Nació en Tagaste, África, el 13 de noviembre del año 354. Hijo de Patricio, pagano que luego fue catecúmeno, y de Mónica, cristiana fervorosa. Esta mujer venerada como santa, ejerció en su hijo una gran influencia y lo educó en la fe cristiana. Él recibió la sal como signo de la acogida en el catecumenado y siempre quedó fascinado por la figura de Jesucristo. Amó a Jesús pero se alejó de la fe y prácticas eclesiales. Tuvo un hermano, Navigio, y una hermana, la cual al enviudar fue superiora de un monasterio. Él recibió una buena educación, estudió gramática en Tagaste y desde el año 370 retórica en Cartago. Dominaba perfectamente el latín. Durante su juventud se entregó a una vida libertina. Convivió con una mujer durante 14 años y tuvieron un hijo llamado Adeodato. En Cartago, San Agustín leyó por primera vez el Hortensius de Cicerón, texto que le despertó amor por la sabiduría. Se convenció que sin Jesús no se puede decir que encontró la verdad, y como este nombre no aparecía en él, terminó de leerlo. Luego cayó en la red de los maniqueos, que se presentaban como cristianos y prometían una religión totalmente racional. Afirmaban que el mundo se divide en dos principios, el bien y el mal. Le trajo la moral dualista ofrecida por ellos y creyó que en el maniqueísmo había encontrado la síntesis entre razón, búsqueda de la verdad y amor a Jesucristo. Como no fue así, se alejó de la secta, viajó a Roma y luego a Milán, obtuvo la cátedra de retórica y fue muy bien recibido por San Ambrosio, obispo de la ciudad. Cogió la costumbre de escuchar las bellísimas predicaciones de San Ambrosio, se fascinó de sus palabras, por su retórica y porque le tocaron el corazón. Al escucharlo cambió la opinión que tenía sobre la iglesia, la imagen de Dios y la fe. Aprendió que el Antiguo Testamento es un camino hacia Jesucristo. Un día, estaba en un jardín, vivía una crisis existencial. Escuchó la voz de un niño que le decía: toma y lee, toma y lee. Abrió al azar una página de la Biblia que tenía al lado, y era el capítulo 13, versículos del 13 al 14, de la carta de San Pablo a los Romanos, que decía: nada de comilonas y borracheras, nada de lujurias y desenfrenos, revestíos del Señor Jesucristo, y no os preocupéis por los deseos del instinto. La lectura marcó su conversión, y desde ese momento resolvió permanecer casto y entregar su vida a Cristo. Su conversión no fue repentina, sino un camino. Buscó afanosamente a Cristo, la filosofía de Platón y leer a San Pablo. Lo acercó más a Jesús. La pasión por el hombre y la verdad lo llevó a buscar a Dios, grande e inaccesible. La fe lo llevó a comprender que Dios no estaba tan lejos y decía: tú estabas dentro de mí y yo fuera. Y fuera te buscaba, estabas conmigo, pero yo no estaba contigo. Agregaba: tarde te amé, oh hermosura siempre antigua, siempre nueva, tarde yo te amé. La conversión el 15 de agosto del año 386 le llegó luego de un largo y agitado camino interior. Se trasladó al campo, norte de Milán, al pie del lago de Como, con su madre Mónica, su hijo Adeodato y un pequeño grupo de amigos para así prepararse al bautismo. Tenía 32 años y fue bautizado por San Ambrosio el 24 de abril del año 387, en la Vigilia Pascual, Catedral de Milán. Con el deseo de ser útil a la Iglesia, regresó a África. Ahí vivió casi 3 años sirviendo a Dios en un estilo de vida ascética, ayuno, oración y buenas obras. En Hipona, un día asistió a la Eucaristía. El obispo Valerio, enterado de su conversión y santidad, le pidió le ayudase. Es ordenado sacerdote en el año 391 y se quedó allí predicando y administrando los sacramentos. 5 años después, se le consagró obispo de Hipona. Dirigió la diócesis por 34 años. Utilizó sus dotes intelectuales y espirituales para atender las necesidades de su rebaño. Combatió las herejías. Debatió contra las corrientes contrarias a la fe. Acudió a varios consejos de obispos en África. Fue caritativo en grado sumo con los pobres. Llegó a fundir los vasos sagrados para rescatar a los cautivos. Decía que había que vestir a los necesitados de cada parroquia. San Agustín, escritor fecundo, dejó numerosas homilías, cartas y sermones. Obra muy famosa, Las Confesiones, autobiografía escrita para alabanza de Dios, en forma de diálogo con Él. Apunta a la interioridad, al misterio de Dios, al misterio del yo. Obra de renombre, La Ciudad de Dios, teológica que habla de la ciudad terrenal volcada al egoísmo y la ciudad de Dios que se realiza en el amor a Él, y Práctica de las Virtudes, Caridad y Justicia. En el año 430, enfermó y murió el 28 de agosto. Enterrado en Hipona, pero luego sus restos fueron trasladados a Pavía. Este gran santo es uno de los 36 doctores de la Iglesia y es patrono de los que buscan a Dios. Para Benedicto XVI, San Agustín ha sido un buen compañero de viaje en su vida y ministerio. En agosto del año 2013, el Papa Francisco se refirió al santo como un hombre que comete errores, toma caminos equivocados, es un pecador, pero que busca la verdad y descubre que Dios le esperaba, que jamás había dejado de buscarle, primero Él. Enseñanza para la vida. Todos somos pecadores, pero a pesar de nuestros pecados, por graves que sean, Dios siempre busca nuestra conversión. Nos perdona si nos arrepentimos de corazón. Él no deja de amarnos. Oración de San Agustín. Tarde te amé. Oh, mi amado Dios, mi todo, razón de mi vida, ayúdame a valorar las cosas antes de perderlas. Ayúdame a aprovechar el tiempo, pues pasa rápido. Se va. No quiero entregarme a tu fe demasiado tarde. Quiero vivirte con intensidad, mi Dios amado. No me dejes que pierda el tiempo en lo que no vale, como el dinero, la avaricia y las cosas que no me servirán para poder amarte y adorarte. Ayúdame, querido Dios, a seguir tu palabra, a expandir el bien, el amor a la familia, a hacer todo cuanto nos hace ser dignos hijos tuyos. Ayúdame a perdonar, a obrar con amor, a servir y ser fiel al Evangelio y a tu mensaje salvador. Oh Dios, quiero amarte toda mi vida. Amén.
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14: Hermanos, llenémonos del amor de Dios, de su paz, de su misericordia. Él bien nos conoce, sabe el esfuerzo que cada uno de nosotros ponemos para mantenernos firmes en cada dificultad, en cada tribulación. Dios nos comprende, Dios nos ama, Dios nos espera. Dios espera nuestra respuesta, esa respuesta de fe, esa respuesta de confianza. Oh Jesús, danos fuerza para creer más en ti, para que en la dificultad no desfallezcamos, para que en la enfermedad Señor, nunca reneguemos, para que siempre tú seas nuestro Dios, para que siempre tú, Señor, guíes nuestros pasos. Señor, perdónanos por nuestra falta de fe, perdónanos por las veces que no creemos y que todo es para bien. Hermano, dice la palabra de Dios que Jesús le dijo en aquel tiempo: ustedes no creen aunque me han visto. San Juan capítulo 6, versículo 37. Todos los que el Padre me da vienen a mí, y a los que vienen a mí no los echaré fuera. Gracias, Jesús, porque tú nos recibes para alentarnos, para curarnos, como lo hiciste con aquel paralítico. Tú le sanaste, tú le dijiste: mira que has quedado sano, en adelante no peques más, no sea que te suceda algo peor. En el versículo 38 del capítulo 6 de San Juan dice: porque yo no he bajado del cielo para hacer mi propia voluntad, sino para hacer la voluntad de mi Padre que me ha enviado. Y la voluntad del que me ha enviado es que yo no pierda a ninguno de los que me han dado, sino que lo resucite en el último día. Porque la voluntad de mi Padre es que todos los que miran al Hijo de Dios y creen en Él tengan vida eterna, y yo lo resucitaré en el último día. Señor, que nuestros ojos estén fijos en ti para ser merecedores de esta promesa. Todos los que miren al Hijo de Dios, que tengan vida, dice el Señor. La voluntad del que me ha enviado es que yo no pierda a ninguno de los que Él me ha dado. Oh Jesús, el Padre me ha confiado a ti para que tú me salves, para que tú me liberes, para que tú me renueves, para que tú me hagas un hombre nuevo, una mujer nueva, para que tú, Señor, por el poder del Espíritu Santo, el Consolador, el Maestro, dirijas mi vida. Señor, cuando todo parece no tener sentido, quiero, Señor, que tú te reveles a esas personas que ahora están viviendo un gran vacío espiritual. Señor, sé tú la razón para trabajar. Señor, sé tú la razón para luchar, para estudiar. Sé tú, Señor, aquel por quien nos movamos, aquel por quien estemos dispuestos a trabajar para servir a los demás. Señor, dice tu palabra que el Padre te ha confiado a ti nuestras almas. Tú mismo lo dijiste en este Evangelio de San Juan. Oh Jesús sacramentado, tú también dijiste: yo soy el buen pastor, ustedes son mis ovejas. Señor, pero también dijiste: ustedes son mis amigos si hacen lo que yo les mando. Tú también dijiste: Señor, mis ovejas escuchan mi voz. Señor, perdóname por las veces que no he sido tu amigo, por las veces que te he rechazado eligiendo el pecado. Señor, perdóname por las veces que no he escuchado tu voz como oveja, no he sabido obedecer cuando tú me has querido llevar a una vida mejor, a una vida nueva, como el buen pastor guía a sus ovejas para pastizales mejores. He sido rebelde, Señor. Señor, quiero vivir para ti. Señor, ya no quiero vivir para el mundo. Ya no quiero vivir para mí siquiera. Ni siquiera para mí, Señor, quiero vivir. Yo quiero vivir para ti. por ti, Jesús. Hermano, con esta alabanza, dígale al Señor que usted ya no quiere la vida, sino para amarle, para servirle, para ser con Él feliz, porque Él es el único que tiene lo que nosotros necesitamos, lo que el mundo necesita.

Señor, queremos que tú seas la razón de nuestras luchas para salir adelante con la familia. Señor, queremos que tú, Señor, sostengas nuestro caminar. Queremos, Señor, que infundas ese amor en nosotros. Dice tu palabra, la voluntad de mi Padre es que todos los que miran al Hijo de Dios y creen en Él tengan vida eterna. Hermanos, miremos con fe al Santísimo Sacramento y procuremos manifestar ante Él nuestro deseo de ser hombres y mujeres diferentes. Jesús es no solo propuesta para nosotros, Jesús es la única medicina para nuestras tristezas. Jesús, cuando los judíos no aceptaron, no lo aceptaron como el pan bajado del cielo, Él les dijo: nadie puede venir a mí si no lo atrae el Padre que me ha enviado. Hermanos, esta es una verdad revelada por Jesús. Nadie puede venir a Jesús si no lo atrae el Padre. Si usted y yo hemos venido ahora ante la presencia de Jesús, es porque el Padre nos ha traído. Es porque el Padre nos ha traído a esta fuente de luz, para que disipando todos esos pensamientos negativos, para que disipando todas esas oscuridades de violencia en nuestras vidas, podamos convertirnos en gente de paz, podamos ser transformados por la fuerza de Dios en personas de servicio, en personas que se preocupan ante el dolor, ante la necesidad de los otros. Señor, yo quiero ser de esas personas, de las personas que aman, de las personas que toman de esta fuente divina para llevar luz donde hay oscuridad, para llevar, Señor, esa respuesta a todas aquellas personas que quieren suicidarse, a todas aquellas personas que no tienen amor para vivir. Señor, danos tu amor una vez más. Cura, Señor, nuestras enfermedades físicas, nuestras enfermedades de espíritu, nuestras enfermedades psíquicas. Señor, cambia nuestra manera de pensar. Dice la palabra del Señor que Jesús le dijo: nadie puede venir a mí si no lo trae el Padre que me ha enviado, y yo lo resucitaré en el último día. Dios instruirá a todos, y así que todos los que escuchan al Padre y aprenden de Él vienen a mí. No es que alguno haya visto al Padre, el único que lo ha visto es el que procede de Dios. Les aseguro, dice Jesús, que quien cree tiene vida eterna. Yo soy el pan que da vida. Los antepasados de ustedes comieron el maná en el desierto y a pesar de ello murieron. Pero yo hablo del pan que baja del cielo. Quien come de él no muere. Yo soy el pan vivo que ha bajado del cielo. El que come de este pan vivirá para siempre. El pan que yo daré es mi propia carne. Lo daré por la vida del mundo. Gracias, Señor. Señor, que nuestros corazones no sean sordos a esta manifestación de amor. Todo esto, Señor,
fue impulsado por tu amor, quedarte con nosotros en esta Eucaristía. Como vida, vivimos en una sociedad donde la muerte persigue a todo ser humano. Estamos rodeados de tantos peligros, de tantas enfermedades, de tanta violencia. Señor, solo tú nos puedes salvar. Señor, solo tú nos has podido proteger, porque aún sabes que podemos hacer tantas obras buenas en favor de los necesitados. Porque quieres, Señor, que seamos instrumentos tuyos para el bien. Señor, levanta a tu pueblo una vez más. Infunde, oh Jesús, el Espíritu en tu iglesia, en cada uno de los miembros, en cada uno de los bautizados. Que como los apóstoles salieron a predicar, salieron a anunciar la buena nueva, que también nosotros, después de estar en oración ante Jesús, tengamos esa fuerza, esa capacidad para poder hablarle a los demás de que nos hemos encontrado con el Mesías, de que nos hemos encontrado con aquel que da vida, con aquel que se hizo pan para que nosotros tengamos vida abundante. Señor, obra en nuestras vidas. Señor, tú dijiste: yo soy el pan que da vida. Señor, en este momento da vida sobrenatural. Señor, en este momento reparte amor sobre todos los que estamos aquí en oración. Señor, sobre todos nosotros que en este momento tenemos la mirada en ti, Jesús. Derrama, Espíritu Santo, derrama amor, derrama bondad. Señor, dame más de tu amor. Señor, haz obras maravillosas en mi familia, en mi vida. Hay una persona, Señor, movida por el amor a ti, por el amor al prójimo. No quiero ser conducido, Señor, por las fuerzas egoístas que han estado imperando en mi vida. Quiero, Señor, que tú me guíes. Quiero, Señor, amarte más. Quiero, Señor, hacer tu voluntad. Quiero, Señor, que el milagro de amor se haga en mí. Que yo te ame, Señor, que yo te sirva. Disipa, Señor, toda tristeza, todo vacío, toda aridez, todo rencor, toda fuerza maligna, malévola, que quieran perder mi alma. Hermanos, sigamos profundizando en la oración con esta alabanza.

sería de nosotros, hermanos, si no tuviéramos esta fuente para venir a saciar nuestra hambre de ser felices, para venir a descargar nuestras penas, nuestros agobios. Gracias a Jesús que se quedó con nosotros. Dice su palabra: el Padre que me ha enviado tiene vida y yo vivo por él. De la misma manera, el que se alimenta de mí vivirá por mí, dice el Señor. Señor, queremos vivir de ti y queremos que tú nos des la fuerza para vivir también para ti. Hermanos, ahora demos gracias a ese Dios porque se ha quedado con nosotros en Eucaristía. Que salga de lo más íntimo de su ser esa alabanza de agradecimiento, porque nos permite todos los jueves estar aquí ante su presencia y recibir esa fuerza y recibir esa sanación. Gracias, Señor, porque extiendes tu mano en favor de aquellos que venimos cansados y agobiados. Tú bien lo dijiste: vengan a mí, porque mi yugo es suave y mi carga ligera. Gracias, Señor, sobre todo por haberte quedado en Eucaristía, porque desde ahí nos animas y nos dice: ánimo, yo estaré con ustedes todos los días. Y aquí en la Eucaristía cumple esa promesa. El Señor nos dijo en su palabra en el Evangelio de San Juan, capítulo 16: en el mundo tendrán que luchar, pero tengan ánimo, yo he vencido al mundo. Y Él está aquí, hermanos. Él es nuestro escudo, Él es nuestra fuerza, Él es nuestra felicidad, Él es nuestro gozo, Él es nuestra paz, Él es nuestra salud, Él es el médico, es el alimento de las almas santas, es el alimento de las almas sedientas. Señor, yo tengo sed de ti. Gracias por quedarte con nosotros. Gracias, Señor, por ser tan bueno con nosotros. Hermano, dele gracias a Jesús por el don de la vida, porque gracias a Él usted ahora puede alabarle. Quizás no tenga muchas palabras, pero a veces las palabras, hermanos, ante la presencia de Jesús sacramentado, las palabras salen sobrando, porque hay tantos misterios que no se pueden expresar con palabras, porque su corazón es capaz de hacer obras mucho más grandes que las meras palabras que salgan de tu boca. Oh Jesús, recibe nuestro corazón lleno de agradecimiento por lo que tú nos has dado. Señor, te doy gracias por darle vida y salud a los hermanos que están aquí. Te doy gracias, Señor, porque los enfermos que ahora han estado en oración en este momento, tú, Jesús, les has concedido a través de este encuentro ese consuelo, esa resistencia. Señor, sigue obrando en nuestros corazones. No permitas, Jesús, que vivamos alejados de ti, porque dice tu palabra: el que come mi carne y bebe mi sangre vive unido a mí. Señor, yo quiero vivir así, unido a ti. Y dice su palabra: y yo vivo unido a Él. Hermanos, por lo menos una hora a la semana venimos a vivir unidos a Él. Estamos en la casa de Dios. Y desde aquí podemos decirle al Señor: Señor, quiero estar junto a ti en mis pruebas, en mis dolores, en mi enfermedad. Así como estuvieron aquellos ladrones, Señor, uno a tu izquierda y otro a tu derecha, así también, Señor, yo, pecador, quiero estar junto, vivo unido a Él. Hermanos, por lo menos una hora a la semana venimos a vivir unidos a Él. Estamos en la casa de Dios y desde aquí podemos decirle al Señor: Señor, quiero estar junto a ti en mis pruebas.

gracias, Jesús, porque en mis enfermedades, en mis penas, tú eres mi alegría. Tú eres, Señor, quien me da la razón para seguir esforzándome. Gracias, Jesús, por esas palabras que has puesto en el corazón de estos fieles, porque hoy te adoran, porque hoy te ensalzan. Gracias, Señor, porque el Espíritu Santo ha iluminado, ha fortalecido esos corazones. Señor, no permitas que la fuerza del mal domine, no permitas que la fuerza del mal arrastre, no permitas que la fuerza del mal, Señor, sea patrón de nuestras vidas. Ya no, Señor, queremos ser servidores tuyos, queremos ser discípulos fieles, Señor, que están dispuestos a hacer lo que tú hiciste por nosotros para salvarnos, ser capaces incluso de morir por ti, con tal, Señor, de darte nuestro amor. Gracias, Jesús, por todo lo que tú nos das. Gracias, Madre bendita, por interceder ante tu Hijo. Y ahora, finalmente te pido, Virgen Santísima, por aquellas personas que no tienen fe, por aquellas personas que dicen no haber recibido nada en esta oración, demuéstrales, Madre, lo que han recibido. Demuéstrales, Madre, que Dios actúa de una manera misteriosa y no siempre vamos a sentir cuando Dios actúa en favor de nosotros. Gracias, Madre, por esa fe que infundes en nuestros corazones. Infinitamente seas alabado. Infinitamente seas alabado. Infinitamente seas alabado. En el Santo Sacramento adoremos la divinidad. El Señor a quien nos vemos entre nosotros está. Nuestro Rey y nuestro hermano, adorémosle con humildad. Gloria al Padre, gloria al Hijo y al Espíritu, que es caridad. Con los ángeles un himno entone la humanidad. Nuestro río, nuestros campos, las montañas y el inmenso mar. Nos has dado pan del cielo. Oremos, oh Dios, que bajo este admirable sacramento nos has dejado el recuerdo de tu pasión. Concédenos, te pedimos, venerar de tal modo los sagrados misterios de tu cuerpo y de tu sangre, que continuamente sintamos en nosotros los frutos de tu redención. Tú que vives y reinas por los siglos de los siglos. Y ahora recibamos esa bendición del Santísimo Sacramento que nos hace más fuertes en nuestra batalla espiritual.

Bendito sea Dios. Bendito sea su santo nombre. Bendito sea Jesucristo, verdadero Dios y verdadero hombre. Bendito sea el nombre de Jesús. Bendito sea su sacratísimo corazón. Bendita sea su preciosísima sangre. Bendito sea Jesús en el santísimo sacramento del altar. Bendito sea el Espíritu Santo Consolador. Bendita sea la excelsa Madre de Dios, María Santísima. Bendita sea su Santa Inmaculada Concepción. Bendita sea su gloriosa Asunción. Bendito sea el nombre de María, Virgen y Madre. Bendito sea San José, su castísimo esposo. Bendito sea Dios en sus ángeles y en sus santos.

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2: Buenas tardes, buenos días, familia de Dios. Bienvenidos a otro Rompiendo Esquemas. Hoy es domingo 30 de agosto del 2026, vigésimo segundo domingo del tiempo ordinario. Ya don Andrés Castillo se nos fue para Guadalajara, México. Sí, y tengo al único panelista que me ha quedado momento, don Rafa Castro.
3: Saludos, hermanos. Qué bueno encontrarnos una vez más y que sigamos creciendo en el Señor. Qué bueno.
2: Ya se reportó Andrés, dice que se está estableciendo y todas esas cosas. Pero bueno,
3: ahorita con todo lo que implica el cambio, el reacomodarse.
2: Hay que reacomodarse, pero bueno, espero que siga colaborando con nosotros de alguna manera. Hoy tenemos un programa muy bonito. El Papa León XIV asistió a la 47ª encuentro o conferencia de amistad entre los pueblos, que se celebró en Rímini, Italia, el pasado sábado 22 de agosto del 2026. Fue un discurso muy hermoso, muy bueno, donde él habla de que la amistad entre los pueblos es una necesidad urgente en una época marcada por conflictos y divisiones. El encuentro y el diálogo, dice él, siguen siendo caminos concretos para la paz.
3: Y es uno de los encuentros más importantes de Europa. Yo no sabía hasta ahora que hice un poquito de contexto histórico. Desde 1980,
2: claro,
3: Rimini es ese lugar de encuentro entre la cultura y las diversas religiones.
2: Sí, claro, súper bien. Un encuentro de amistad y de eso. Y es muy importante.
3: Sí, en Europa es uno de los más importantes.
2: Claro que sí. Muy bien, en la segunda parte, como siempre, reflexionaremos sobre las lecturas que la Iglesia nos presenta como alimento espiritual para este domingo 30 de agosto del 2026, vigésimo domingo del tiempo ordinario en el ciclo A. Las lecturas de Jeremías, de Romanos y de Mateo trazan un itinerario teológico indivisible sobre la radicalidad, el costo y la fecundidad del seguimiento de Dios. Desde el lamento íntimo de Jeremías, consumido por el fuego interior de una vocación que lo expone al oprobio del mundo, pasando por la exhortación de San Pablo a transformar la existencia cotidiana en un sacrificio vivo y resistir los moldes de este siglo, hasta la llamada decisiva de Jesucristo, quien purifica las expectativas triunfalistas de sus discípulos al revelar que el misterio de la cruz es el único camino para no malograr la vida y entrar en la gloria de la resurrección. Y finalmente, dos noticias, porque estamos
3: acomodados todavía, don
2: Rogelio. Estamos en dúo dinámico. Dos noticias que nosotros hemos escogido para comentar con ustedes. Don Rafa Castro.
3: Un joven profesional argentino deja su empresa para fundar una marca corporativa católica que se llama Metro Cuadrado, un proyecto que une a profesionales católicos. Ya les contaré más.
2: Mi noticia tiene que ver con el nuevo nombramiento en el Vaticano del Papa León XIV, que designó a Patrick Kelly, caballero supremo de los Caballeros de Colón, como miembro del dicasterio para los laicos, la familia y la vida. Así que es una buena noticia, porque es un hombre, además, que es graduado del Instituto Juan Pablo II para la Familia y el Matrimonio, tiene muchos conectes por todos lados, y es un hombre que se ha dedicado a servir al Evangelio, en realidad. Sí, y bien. A mí me pone, o sea, que también llega una persona que puede aportar mucho.
3: Y por la conexión en el mundo entero con todos los grupos de caballeros de Colón en el mundo, ¿no? O
2: sea, claro. Sí. A mí me parece genial esta movida del Papa León XIV. Muy bien, pues ese es nuestro programa de hoy. Comencemos. Bien.
3: Un poquito de contexto para saber ese gran encuentro.
2: A ver, cuéntanos, tú me estabas mencionando que por primera vez lo escuchabas.
3: No, sí lo escuchaba, que pues yo haciendo un poco de análisis del mensaje que dio a la población, porque es cultura de todos lados. Es un encuentro que se llama Meeting, que fue fundado en 1980, o sea, casi medio siglo.
2: Sí, ya casi.
3: Y es precisamente eso, ¿no? Enmarcado en la amistad entre los pueblos, cómo la escucha, el encuentro, el diálogo con nosotros nos lleva a esa edificación de un desarrollo social adecuado, ¿no? Desde el Evangelio.
2: Sí, se celebra desde hace 47 años y el primero que habló ahí fue Juan Pablo II. Y parece que es movido por este movimiento de Comunión y Liberación de Luigi Guzziani.
3: De Monseñor Guzziani.
2: Sí. Y entonces que él tenía una visión bien clara de los problemas del mundo. Y claro, pues a mí me parece genial. Me encanta el nombre de este encuentro, cuadragésimo séptimo, el número 47 en español, el amor que mueve el sol y las demás estrellas.
3: Claro.
2: De Dante Alighieri,
3: sí,
2: ¿no?
3: Sí, sí.
2: El amor que mueve el sol y las demás estrellas. Y entonces a mí me parece hermosísimo, pues, porque el amor que mueve el sol y las demás estrellas, pues ya sabemos que es nuestro Señor, ¿no? Y me parece hermoso de que se tenga urgencia, o sea, hay una urgencia, dice el Papa. Es lo primero que dice en su alocución a este grupo de gente, ¿no? Lo primero que dice es precisamente eso. Es urgente la amistad entre los pueblos, porque estamos en una época marcada de conflicto y divisiones. Piensen en Rusia, Ucrania, piensen, ahora Rusia está hablando de golpear a algunos países de la OTAN, piensen en Irán y Estados Unidos, piensen en tantos conflictos.
3: La división por el materialismo, ¿no? Que está hiriendo al mundo, y ese llamado que hace el Papa es precisamente a resaltar el valor que un encuentro como este ilumina,
2: genera,
3: ¿no? Genera, claro, la amistad entre los pueblos, el encuentro, el valor del encuentro, el valor de la escucha, el valor
2: intercambio de ideas.
3: El valor de hablar y de pensar acerca de la dignidad del ser humano, que eso es el objeto, pues, del encuentro cada año.
2: Claro, y aquí el Papa dice, la paz comienza por las personas. Sí, antes de que en las fronteras, en las instituciones,
3: en la vida civil,
2: o en el hablar de las diferencias, esta dignidad compartida de cada ser humano como hijo de Dios comienza en cada persona. Y entonces tenemos que pensar en eso, ¿no? Mi hermano, mi vecino, como una persona digna para que yo pueda cuidarla, desarrollarla, intercambiar ideas con ellos, ¿no? Entonces el Papa dice, bueno, es que la amistad entre los pueblos tiene que hacerse visible. Por eso la amistad social no es una idea abstracta. Se expresa al escucharnos, al reconocernos, al encontrarnos, incluso con la gente que piensa distinto, dice el Papa.
3: Sí, que la libertad civil se da desde la libertad interior, ¿no? Es decir, empieza desde adentro, esa paz y esa dignidad propia y esa libertad propia que genera, pues, autonomía para amar, para servir, empieza en el corazón, no empieza afuera, sino que empieza adentro, ¿no? Me gusta mucho que él comienza resaltando el valor que ha tenido por casi medio siglo el encuentro, ¿no? O sea, el hecho de que desde Monseñor Guzziani, desde este movimiento de comunión y liberación que fundó este encuentro y que año tras año, con participación de diferentes culturas, de distintas religiones, se habla de la amistad y se habla de eso, ¿no? De volver a la dignidad del ser humano, poner al centro a la persona, como lo ha dicho siempre desde Magnifica Humanitas, y de Fratelli Tutti, por supuesto, Papa Francisco, poner en el centro la humanidad y hablar sobre ella, pues es un grandísimo logro.
2: Es que, ¿no?, se nos olvida eso, ¿no? Porque si no ponemos al centro a la persona, pues entonces ponemos al centro la ganancia, ponemos al centro
3: la codicia, el poder,
2: el egocentrismo, al centro, pensemos nosotros en tantos personajes en la humanidad que han sido desgraciados, ¿no? Que no son personajes muy buenos, que se ponen al centro y todo termina en guerra. Entonces, al centro, la dignidad humana. Y yo creo que por ahí comienza esto de cultivar la amistad social, al reconocernos que estamos creados a la imagen y semejanza de Dios. Y que eso es lo que nos une a todos. Correcto. Porque nosotros afirmamos que cada ser humano fue hecho a imagen y semejanza de Dios. Ahí si es amarillo, si es cafecito, si es negrito, si es blanquito.
3: Incluso de diversa religión, o sea, nos une el hecho de que somos todos
2: hijos de Dios.
3: Sí, claro, sí. Claro. Me encanta esto que resalta él, ¿no? Que dice que en el meeting, es decir, en el encuentro que se ha realizado por años, el diálogo, el arte, la música, la literatura, la ciencia, la economía, todo esto es experiencia humana y qué bueno que se promueva, ¿no? Y exalta esto de que el amor que mueve el sol y las estrellas, por supuesto, no ha desaparecido, no se ha perdido.
2: Hermosísimo, porque claro. Escogen un texto de un gran escritor
3: de la Divina Comedia,
2: del medievo, la Divina Comedia de Dante Alighieri, y esto tiene relación al Evangelio.
3: Correcto,
2: porque recuerden que Dante Alighieri era cristiano, era un crítico de la política de su tiempo y todo eso, y de la cultura de su tiempo, pero era un hombre intrínsecamente cristiano. Y entonces él va a tener algunas ideas hermosas, ¿no? Y este texto hace referencia directa a Mateo 5:45, ¿no? Que el amor que mueve, que hace salir el sol sobre buenos y malos, que hace caer la lluvia sobre justos e injustos.
3: Sí.
2: Entonces yo creo que esto es importante que lo consideremos, ¿no? Porque se nos olvida de, esto de la poesía, esto del arte, no, es que todo esto ha sido una expresión de lo que Dios inspira, de lo que Dios mueve, de ese amor que Dios mueve, ¿no?
3: Y evocando a San Juan Pablo II y al Papa Francisco, trae un punto a colación que es, por supuesto, la esencia del corazón del Evangelio, que es la misericordia, ¿no? En medio de un mundo caótico, en medio de un mundo materialista, egoísta, violento, pues tenemos que volver a poner al centro la misericordia de Dios.
2: Hay que decirlo, ¿no? Porque cuando vivimos tiempos difíciles, la mayoría de la gente mediocre, piensa en el palo, en el garrote, en las armas.
3: Sí.
2: Se piensa la mediocre. Pero
3: el legalismo absoluto.
2: Sor Faustina Kowalska dice, no, ella tuvo una revelación. De un mundo negro, agrio, confrontado, lo que necesita es la misericordia de Dios.
3: Sí,
2: y esto es lo que Benedicto XVI y el Papa Francisco y Juan Pablo II señalaron una y otra vez, la misericordia divina como punto de encuentro entre el Evangelio y las cosas nuevas. Estamos viviendo cosas nuevas de forma dramática y maravillosa, porque hay cosas nuevas que son maravillosas. Uh-huh. Y entonces no las podemos descartar así por así. Uh-huh. Tenemos que hacer un discernimiento lúcido. Y además, no, como dice Pablo, hoy vence al mal con el bien. Y eso lo va a citar el Papa de otra forma, ¿no? El mal no se combate con el mal. Y como en el cielo, así también en la tierra, el amor es la ley de la vida, el método de la redención, del Mesías crucificado. O sea,
3: que es volver a la esencia, ¿no? El Papa Francisco, bueno, el Evangelio, la Iglesia misma, año tras año, históricamente nos ha puesto siempre la mirada hacia el Evangelio, y el Evangelio es aquello que leemos en Mateo 5, 6 y 7, ¿no? Superar la justicia de los fariseos y volver a la misericordia, a poner la mejilla. Es que ya no nos gusta poner la mejilla y ser compasivos.
2: Mira, aquí en la política exterior de Estados Unidos existe lo que le llaman el realismo, pero un realismo falso. Porque es el realismo...
3: Camufla los intereses particulares.
2: Rearma las mentes, las palabras, las naciones. Y aquí está el realismo de la misericordia, según el cual no pueden existir enemigos. Incluso los adversarios son mis hermanos. Cuando
3: Correcto. Yo
2: los miro, o sea, no los miro como enemigos.
3: Y es la esencia de Jesús.
2: Y en algo de lo que ellos están diciendo voy a encontrar algo de verdad. Y entonces es importante que pensemos estas cosas, ¿no? Mi hermano, que es mi adversario, que se ha convertido en mi enemigo, porque hay gente que se te convierte en enemigo porque les da la regalada gana, y entonces, pero es mi hermano, no es mi enemigo.
3: Sí.
2: Y yo lo puedo pensar distinto, ¿sí?
3: A mí me encanta eso de que dice él que la obsesión por preservar la propia gloria, la propia dignidad, la propia influencia, no debe formar parte de nuestros sentimientos, porque precisamente ahí radican todos los problemas, los conflictos, las diferencias, la violencia contra el otro, y es creer, o sea, salvaguardar mi propio ego, mi estatus, mi poder, mi economía, mi adquisición. Eso me lleva pues a indignificar al otro, a esclavizar al otro, y se rompe esa amistad social de la que hablamos.
2: Claro, ¿no? Es que cuando yo miro al otro como hermano, busco el encuentro en la verdad. O sea, correcto. El encuentro está en la verdad, y esa verdad hay que buscarla. Hay veces esa dignidad no de él. Es aparente. Uh-huh. Sí, no es aparente, pero tenemos que buscarla juntos. Y por eso nuestra fe exige una responsabilidad pública. O sea, tenemos que purificar la cultura, tenemos que purificar la economía, tenemos que purificar la tecnología, las finanzas y las relaciones de todo lo que produzca desigualdad, guerra, sí, o destrucción medioambiental. Tenemos que purificar. Nuestra fe exige una responsabilidad pública, y eso lo tenemos que tener bien claro. Y aquí el Papa lo dice, el cambio tiene que comenzar por cada uno. Tenemos que ser personas valientes, que revisemos nuestras propias decisiones y podamos convertirnos en esa conversión creíble, si se quiere, en esa transformación que queremos de la sociedad.
3: Dice él, liberemos pues la convivencia de la desconfianza, de la cultura de la prepotencia, de la educación de la ideología, el trabajo de la idolatría del lucro, y la tecnología y las finanzas del negocio de la muerte, dice. O sea, hay como toda una codicia.
2: Es que mira, tremenda, cada, ¿no?, cosa, la convivencia de la desconfianza.
3: Sí.
2: Había un señor aquí que me decía a mí, sospecha
3: peligro
2: que en algo acertarás. sospecha, y yo decía.
3: Eso es un sufrimiento, vivir uno,
2: claro,
3: sospechando.
2: Pues, sí, o sea, es, ¿no?, una angustia. Pero vivimos en esa convivencia de la desconfianza, la cultura de la prepotencia.
3: Terrible,
2: pensemos,
3: sí.
2: Yo hago lo que yo quiero, sí, y a mí nadie me... Y entonces, no, tienes que hacer lo que es permitido, lo que es buscar canales legales de cosas. Cuidado con la prepotencia. La educación de la ideología quiere manipularnos.
3: Desintegrar al ser humano es terrible.
2: Uh-huh. El trabajo de la idolatría del lucro, o sea, hay gente que solo piensa en la ganancia. No piensa en las personas, no piensa
3: en el servicio,
2: en los demás.
3: En dar, sí.
2: Sí, cuando uno piensa en los demás, te dicen comunista. ¿Eh? Te dicen comunista, ¿eh? Porque es lo más fácil y a lo que la gente le tiene miedo. Y yo entiendo, porque yo vengo de países con tendencias comunistas y no me gusta, pero hay cosas que no están bien.
3: Sí,
2: y hay que decirlo, ¿no? Y entonces no puedes quedarte callado, ¿no? Y las finanzas del negocio de la muerte. Las finanzas del negocio de la muerte, o sea, todo el cómo se desarrolla el armamento y cómo se vende.
3: Y la farmacéutica, la cultura de la muerte, de los ancianos, de los niños. Eso es un negocio que es generado, pues, a partir de la muerte.
2: Y las relaciones injustas del poder. Es que este párrafo de acá.
3: Sí.
2: Es realmente increíble, tenemos como mucho trabajo por hacer. Y por eso el Papa dice, necesitamos pioneros valientes que empezando por su propio cambio de rumbo, hagan convincente y creíble la conversión que se exige a todos. O sea, esta conversión que nos exige el Evangelio se tiene que notar, se tiene que ver, se tiene que sentir y se tiene que vivir. Porque hablamos, pero hacemos tampoco, ¿no?
3: Me encanta que invita a los jóvenes participantes ahí en el meeting de ser ellos la prueba de esa esperanza que tenemos del futuro, ¿no?
2: Es que
3: o sea, de gente que acepta a Cristo y que vive en función del amor, del servicio a los demás.
2: Los jóvenes siempre representan una promesa. Y por eso están llamados a arriesgarse, a ampliar sus vínculos, a superar sus pertenencias cerradas, o sea, compartir, salir al encuentro de los demás, de enriquecerse con la cultura de los demás, servir a los más pobres. O sea, los jóvenes siempre representan una promesa que la oligarquía vieja, Cacreca quiere aplastar y quiere... No, sí. Te quieren ningunear.
3: Dice el Papa a los jóvenes, el amor mueve, impulsa, despierta el letargo, suscita nuevas vocaciones y llama a arriesgarse. Qué tremendo, ¿no? El amor, la compasión de Jesús.
2: Claro. Sí. Entonces, qué bonito, ¿no? La fe se comunica por atracción, no por imposición. Uh-huh. Amar a la iglesia implica cuidar la unidad. Fíjate, mira, las crisis pueden convertirse en oportunidades de gracia, de renovación y de crecimiento en comunión. Porque cuando hay crisis a uno le da ganas también de tirar bombas. Si te tiran bombas, pues yo también tiro bombas. Sí, sí. Pero eso no. O sea, sí, ese es el momento de la generosidad, de la fraternidad, amén. De la coherencia de fe, de creerle al Señor. Y entonces, fíjate qué bonito.
3: Nos dice el Papa, combatan aquello que quiera alejarnos de sus hermanos, de sus hermanas, de diferentes culturas, sensibilidades y procedencias, especialmente... Cuídense de no dejarse alejar de los pobres, de los pequeños. Tremendo, ¿verdad? Mm. Salgan al encuentro de todos, dice el Papa a los jóvenes.
2: Y aquí el Papa nos invita una vez más a escuchar, porque escuchar es esencial para caminar juntos. Si no nos escuchamos, entonces no podemos caminar juntos. ¿Y qué podemos escuchar? Pues primero la palabra de Dios. Uh-huh. Segundo, las inquietudes que tenemos en el corazón y en la mente. También la sabiduría que viene desde antiguo, no solamente la sabiduría nueva, sino también lo que viene desde antiguo. Y hacer esta mezcla es como un arte y necesitamos cristianos valientes que puedan hacerlo.
3: Sí, qué bueno. Me gusta que finalizando ya dice amen siempre a la iglesia, amen y preserven la unidad. Vale la pena mencionarlo de nuevo. Amen siempre a la iglesia, queridos amigos. Amen y preserven la unidad de la
2: Fíjate
3: comunidad.
2: Qué bonito, porque es que hay que pensar siempre en lo más grande.
3: Sí.
2: Cuando la gente entra en crisis, piensa en lo más pequeño, en el yo.
3: Y en las propias heridas que se tienen.
2: Claro, claro. Y aquí hay que pensar en lo más grande.
3: Sí.
2: En la iglesia, en la comunidad, en mi grupo de oración. Es más grande que el yo. El yo es chiquitico. Juntos somos más. Entonces yo creo que es importante que entendamos que la autoridad auténtica es servicio. La autoridad auténtica honra las diferencias, promueve la armonía y da ubicación a cada carisma y a cada recurso humano al servicio del bien común. Bueno, ya no hay tiempo para más. Vamos a un corte musical y comercial y regresamos con más de Rompiendo Esquemas.
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1: Muy bien, familia de Dios, llegamos al segundo segmento de Rompiendo Esquemas, este segmento dedicado al análisis y comentario de la lectura que la Iglesia nos presenta como alimento espiritual para este domingo 30 de agosto del 2026, vigésimo segundo domingo del tiempo ordinario. Don Rafa Castro.
2: Del profeta Jeremías: me sedujiste, Señor, y me dejé seducir. Fuiste más fuerte que yo y me venciste. He sido el hazmerreír de todos. Día tras día se burlan de mí. Desde que comencé a hablar, he tenido que anunciar a gritos violencia y destrucción. Por anunciar la palabra del Señor, me he convertido en objeto de oprobio y de burla todo el día. He llegado a decirme: ya no me acordaré del Señor ni hablaré más en su nombre. Pero había en mí como un fuego ardiente encerrado en mis huesos. Yo me esforzaba por contenerlo y no podía. Palabra de Dios.
1: Te alabamos, Señor. ¡Qué hermosa!
2: Ese texto.
1: Esta es la última confesión de Jeremías. Recuerden que en el libro de Jeremías hay 5 confesiones. Esta es la última. Y es una vocación que nace de la iniciativa de Dios. O sea, Jeremías no escoge una tarea cómoda. Él se siente llamado, se siente conquistado por una misión que compromete toda su vida, y lo va a expresar en forma de seducción, ¿no? Me sedujiste, Señor, y yo me dejé seducir. O sea, él queda fascinado.
2: Una experiencia de amor profunda, sí.
1: Es una experiencia de amor que lo transforma,
2: sí.
1: que lo expone a la burla, que lo expone al rechazo. Porque aquí el hilo conductor de las 3 lecturas de hoy, Rafa, es precisamente el costo del discipulado.
2: Sí,
1: porque
2: sí,
1: hay gente
2: sí.
1: que cree que esto va a ser fácil.
2: En Jesús y en nosotros los
1: discípulos. Claro, sí. Claro. O sea, tiene un costo. El que quiera seguirme, que tome su cruz y me siga, ¿no? Entonces, Jeremías, que es el profeta que más se parece a Jesús en el Antiguo Testamento, también tuvo incomprensión. También, desde el principio, le costó responder al Señor. O sea, él no quería, pero tu palabra ardía en mis huesos.
2: Sí, sí, eso está.
1: La
2: misión está marcada por la tribulación, y la tribulación también, y yo quiero a abortar un punto clave acá, porque nosotros somos de carne y hueso. Todos los que nos dedicamos a la evangelización tenemos cuerpo, alma, espíritu, y tenemos momentos en los que decimos como Jeremías: Señor, ya no me acordaré, ya no hablaré más de ti. Pero hay una
1: ¿para qué me metes en esto?
2: ¿Para qué
1: me
2: metí
1: en esto? Como lo decía Santa Teresa, claro, de Ávila, con amigos como tú,
2: sí,
1: ¿quién necesita enemigos, no?
2: Pero brota de él una verdad. Primero, un reconocimiento de fragilidad, que es lo propio de Jesús, de San Pablo, de todos. Hay una realidad humana que se rinde ante Dios. Pero después viene el tema de: pero Señor, no resisto. No resisto quedar callado, no resisto no hablar.
1: Tengo que hablar,
2: sí.
1: ¿No? El profeta se siente así, o sea, no puede resistirse.
2: Por más tribulación,
1: claro,
2: por más bloqueo personal, no me resisto a la obra.
1: Es que los seducidos usualmente son gente enamorada, apasionada, fascinada. La fidelidad no te garantiza nada, o sea, te garantiza persecución, te garantiza malentendidos, te garantiza, pero la fidelidad al Señor no garantiza que la gente te va a aceptar, que
2: sí,
1: la gente va a ver el por qué tú estás diciendo las cosas.
2: Sí,
1: Jeremías va a sufrir burla, va a sufrir rechazo, va a sufrir aislamiento,
2: dolor,
1: persecución,
2: claro.
1: Y al final lo asesinaron.
2: Sí, sí, sí.
1: Lo asesinaron,
2: sí,
1: sí, en Egipto, cuando cayó Jerusalén en manos de Nabucodonosor. Él se fue a refugiar a Egipto, pues hasta allá mandaron sus enemigos a asesinarlo, o sea, sicarios a sueldo, porque siempre hay sicarios a sueldo en esto de la religión, ¿eh? Y algunos gratis.
2: Sí, porque envidia y codicia.
1: Sí, sí, sí.
2: Y entonces, anular.
1: Claro, y el profeta le toca denunciar las falsas seguridades, violencia y devastación. O sea, él no busca sembrar el miedo, sino despertar a una sociedad que se ha alejado de Dios, que se refugia en sus ídolos y en promesas engañosas. Y entonces Jeremías necesita decirlo y se lo dice, pero resulta que la gente lo persigue, no lo aceptan.
2: Sí, sí.
1: Y entonces, fíjate que esta, para mí estas confesiones de Jeremías son como una oración muy bonita.
2: Sí, no, no, y también una
1: reconocimiento
2: de la fragilidad humana.
1: Parecen sí, quejas, sí. Pero es una oración sí, muy hermosa, sí, muy sí. bonita. O sí, sea, sí. Y esas palabras vienen de un fuego interior. O sea, no es teoría externa.
2: Sí, sí, ningún discipulado se va a soportar con la mera idea, el razonamiento, el decir yo soy pero no soy. Aquí hay una experiencia de amor profundo, un fuego
1: que lo mantiene.
2: Que lo mantiene a uno vivo y con claro, ganas de comunicar.
1: Claro, porque si no, uno cuelga las toallas, ¿no? Claro. Porque la fuerza de perseverar viene de lo alto, viene sí, de la sí. gracia. Y entonces, aquí es como que Jeremías decidió no continuar por el éxito, por los aplausos, por la fortaleza personal, sino que Dios lo sostiene y lo dice bien claro. Yo me esforzaba por contenerlo, pero no podía. O sea, tú, Señor, tú es que estás haciendo estas cosas. Tú es el que me hace perseverante en medio de la situación y en medio de la... Tú es el que me das este fuego ardiente. Tú, Señor.
2: Sí, sí.
1: Y entonces, amén. Yo amén. Creo que esto es como un anticipo del fuego que va a traer Jesús.
2: Sí, sí. Amén. Sí, sí.
1: Del fuego que va a traer Jesús. A mí me encanta esto de Jeremías, ¿no? Porque lo podemos aplicar a nuestras vidas el día de hoy.
2: Sí, no dejar apagar el fuego. Segundo, no parar a pesar de la tribulación. Y tercero, confiar en que es el Señor el que nos mueve.
1: Pero fíjate,
2: ¿no?
1: que el mensaje, yo creo aquí que el que tiene vocación tiene que estar claro. dispuesto a sufrir.
2: Sí, sí, sí.
1: Tiene
2: sí.
1: que estar dispuesto a ser herido, sí. a ser exigido, a exigir también.
2: Y hay batallas internas que se producen de nuestros propios miedos y fragilidades, y hay otras externas que están latentes y por hablar del Señor, por ser íntegro, por anunciar la verdad, pues van a caer de encima, ¿no? Pero claro, ahí está claro. el Señor
1: pues
2: para
1: vamos a la segunda lectura, don Rafa Castro.
2: Del apóstol San Pablo a los Romanos. Hermanos, por la misericordia que Dios les ha manifestado, los exhorto a que se ofrezcan ustedes mismos como una ofrenda viva, santa y agradable a Dios, porque en esto consiste el verdadero culto. No se dejen transformar por los criterios de este mundo, sino dejen que una nueva manera de pensar los transforme internamente, para que sepan distinguir cuál es la voluntad de Dios, es decir, lo que es bueno, lo que le agrada, lo perfecto. Palabra de Dios.
1: Te alabamos, Señor. A mí me encanta. Estamos entrando a la última parte de la carta de San Pablo a los Romanos, que es la práctica, es la praxis. Uh-huh, uh-huh. Y entonces es lo que le llaman la exhortación parenética, ¿no? ¿Cómo vamos a vivir todo esto nosotros? Primero recordando que lo primero es la misericordia, que es el punto de partida de nuestra relación con los demás. Entonces, Pablo, aquí esta sección parenética o de praxis nos comienza recordando precisamente la misericordia como punto de partida, no imponiendo obligaciones, sino recordando que Dios nos ama, que Dios, que nuestra respuesta a Dios es agradecida. Agradecida por su gran misericordia para con nosotros.
2: Hay una necesidad de comprender que esta relación con Dios, que esta comunión viene en dos direcciones. Una, la manifestación de la misericordia de Dios para con nosotros, que es infinita y lo expresa San Pablo acá. Pero también hay otra, que es la apertura y el ofrecimiento mío hacia Dios, la respuesta de fe que yo doy a Dios misericordioso que se ha ofrecido a mí. Y la ofrenda que yo debo dar, como dice San Pablo, es una ofrenda viva, santa, agradable a Dios, ¿no? Que en eso consiste el culto. Y una ofrenda viva, santa y agradable a Dios es posible cuando nosotros realmente vivimos un encuentro, una relación, un seguimiento a Jesús. Por eso hoy en el Evangelio vamos a ver esto de que hay que renunciar, seguir y vincularse con Él para que realmente seamos ofrenda viva.
1: Una ofrenda viva, un sacrificio, dice el original, un sacrificio vivo. Un sacrificio
2: santo
1: vivo,
2: y agradable.
1: Santo sí. y agradable. Fíjate, mira, cuando hablamos de sacrificio ya sabemos, porque esa palabrota no nos gusta. En la época moderna, eso de sacrificarse...
2: Todo es placer y bienestar.
1: Claro, eso no existe.
2: No sufras, pare de sufrir.
1: Sí, pare de sufrir, exacto. Entonces, pero nosotros sabemos que cuando Dios nos ha llamado, cuando Dios ha manifestado su misericordia sobre nosotros, pues tenemos que ser ofrenda viva, tenemos que ser sacrificio vivo para la salvación, no solo de la iglesia, de la familia, de los amigos, la salvación de todos, ¿no? Entonces, presentar el cuerpo, sí. Ofrecer toda la persona, ¿eh? Sí. No solamente lo físico,
2: sí, sí.
1: Sino lo intelectual, mente, los talentos, espíritu, los sí. Afectos. Todas tus capacidades.
2: Y para que sea agradable tiene que ser en Cristo, no solamente por ofrecerlo ya, sino en Cristo, o sea, consagro mi vida a Cristo.
1: Es que es imposible, si no lo haces por el amor de Dios, es imposible porque te cansás,
2: claro, correcto.
1: Te agotás y empezás a dar palo a quien te da palo, porque eso es lo que hacemos usualmente, ¿no? Y entonces, yo creo que aquí lo importante también es ese sacrificio que ofrecemos en la Eucaristía, tiene que renovar la vida, ¿sí? Porque el verdadero culto que comienza en la Eucaristía continúa fuera del templo, ¿sí? La oración eucarística encuentra su coherencia cuando vida, se traduce sí. En justicia, uh-huh. En servicio, en compasión y en responsabilidad dentro de la sociedad. Entonces, correcto, sí, no basta es. Con asistir a la liturgia. La celebración eucarística debe de iluminar toda la vida. Y la vida debe regresar a la celebración como acción de gracia. O sea, es un círculo.
2: Sí, círculo. Porque cuando celebramos la Eucaristía no celebramos un rito vacío, celebramos la vida, lo que vivimos, lo que sufrimos, lo que conseguimos con nuestro trabajo, todo lo ofrecemos ahí. Yo quería resaltar un punto de no se dejen arrastrar. A mí me gusta esa versión, de esa traducción de, aquí dice no se dejen transformar, ¿no? Pero es no se dejen arrastrar de los criterios de este mundo, porque estamos llenos de ideologías, de odio, de materialismo, de violencia, de venganza. No se dejen arrastrar por esa mentalidad, más bien consigan transformar su interior, la mente, para que puedan internamente, para que puedan distinguir esto, ¿no? ¿Cuál es la voluntad de Dios? ¿Qué es lo bueno? ¿Lo que le agrada? ¿Lo perfecto? Una exigencia de transformación interior en Cristo.
1: A mí, la palabra que usa Pablo para decir el verdadero culto habla del lógicos. Uh-huh. El verdadero culto es lógico.
2: Claro, porque, y la lógica de Dios.
1: Claro. O sea, el culto debe de ser consciente y razonable. No debe ser un acto mecánico, irracional o puramente sentimental. Debe de involucrar la inteligencia, la libertad, la vida orientada al Evangelio. No es un culto irracional. ¿Por qué no escogió otra palabra? Porque pudo escoger otra palabra.
2: Sí.
1: Pero dice que la verdad, el culto debe ser lógicos.
2: Claro, porque es que, por ejemplo, hay personas que sufren martirio, que sufren dolor, que el discípulo va a sufrir todo, como lo decíamos antes, pero solo vivirlo solo, el sufrimiento, el dolor, la angustia, solo es imposible llevarlo sin reprocharle a Dios. En cambio, cuando uno lo asume en Cristo, lo une a Cristo, lo redime en Cristo, ese sacrificio realmente tiene trascendencia, ¿no? La vida misma, con todas sus vicisitudes, tiene trascendencia y esperanza cuando lo unimos a Cristo. Por eso se vuelve un sacrificio. Claro. O sea, el sacrificio de tu dolor en la cadera, aquí en la rodilla, donde sea, en Cristo, tiene trascendencia.
1: Pero fíjate, a mí, en el original de Pablo dice, logiken letrien. La adoración tiene que ser lógica.
2: Sí, sí, sí.
1: Y yo me quedaría con eso, ¿no? Porque, ¿qué es lo lógico, pues?
2: Cristo, alinearnos
1: pues
2: a Cristo.
1: Lo lúcido, sí. Lo que se da en libertad, la ofrenda de la persona. O sea, que no es algo mecánico, sino conforme al Logos, a Jesús, uh-huh, al Verbo encarnado, uh-huh. Que se hizo el único sacrificio perfecto. Yo creo que... vamos al Evangelio, porque correcto. Si no, no terminamos.
2: Del Evangelio según San Mateo. En aquel tiempo comenzó Jesús a anunciar a sus discípulos que tenía que ir a Jerusalén para padecer allí mucho de parte de los ancianos, de los sumos sacerdotes y de los escribas, que tenía que ser condenado a muerte y resucitar al tercer día. Pedro se lo llevó aparte y trató de disuadirlo, diciéndole: «No lo permita Dios, Señor, eso no te puede suceder a ti». Pero Jesús se volvió a Pedro y le dijo: «Apártate de mí, Satanás, y no intentes hacerme tropezar en mi camino, porque tu modo de pensar no es el de Dios, sino el de los hombres». Luego Jesús dijo a sus discípulos: «El que quiera venir conmigo, que renuncie a sí mismo, que tome su cruz y me siga. Pues el que quiera salvar su vida la perderá, pero el que pierda su vida por mí la encontrará. ¿De qué le sirve a uno ganar el mundo entero si pierde su vida? ¿Y qué podrá dar uno a cambio para recobrarla? Porque el Hijo del Hombre ha de venir rodeado de la gloria de su Padre, en compañía de sus ángeles, y entonces le dará a cada uno lo que merecen sus obras». Palabra del Señor.
1: Gloria a ti, Señor Jesús. Le dará a cada uno lo que merecen sus obras.
2: Tremendo, ¿no?
1: Cuidado, porque hay gente que dice que confesás y ya está. Confesás a Jesús, Señor. No. Tú tienes que tener una vida coherente. Y una vida coherente es que confieso y realizo.
2: Correcto.
1: No podés quedarte en eso. Pero bueno, eso es para cuestiones. Estamos viniendo de la confesión de Pedro. Bienaventurado, sí, Pedro, sí, porque sí. Esto no te lo ha revelado ni carne ni sangre, sino mi Padre que está en los cielos. Y por eso sí. Yo te digo, tú eres Pedro. Venimos de esa frase tan bonita de Jesús, de esa experiencia. Y ahora caemos en lo opuesto, ¿no? Detrás de mí, Satanás. En realidad, el original griego debería, la traducción debería decir: no estés detrás de mí como Satanás. No estés detrás de mí.
2: Persuadiéndome según tu lógica.
1: Sí, la lógica del mundo, la lógica. ¿Por qué no les gusta el anuncio de la cruz? Porque desmontaba, claro, toda la visión mesiánica que tenían los judíos. Los judíos pensaban que el Mesías iba a ser un hombre victorioso, un gran militar, un gran estratega, que iba a someter a todos los pueblos del mundo al capricho del Mesías y que iban y los iba a poner como estrados de sus pies y todas estas cosas. Y entonces Jesús le dice: no, el Mesías se va a entregar, va a sufrir, lo van a matar. Y entonces eso desmonta toda la ideología humana que cargan los apóstoles, la mentalidad de los hombres. La teología de siempre, la teología tradicional queda desplazada. Tremendo. Y por eso es que Pedro tiene problemas.
2: Tremendo, tremendo. Claro, quiere imponer la lógica del mesianismo guerrero. Y aquí estamos hablando de un sacrificio de la cruz, de negarse, de adherirse a Cristo, de tomar la cruz del dolor, de la vida, de las tribulaciones de la vida, de eso, o sea, de un corazón manso y compasivo. O sea,
1: Pedro quiere tremendo, un Dios mesianismo mío. Fácil, un mesianismo nacionalista, un mesianismo tradicional, un mesianismo religiosamente cómodo. Y le exige a Jesús comportarse como él
2: tremendo,
1: quiere.
2: Tremendo.
1: Y Jesús le dice: no, tú sé verdadero discípulo, tú sígueme, tú cree en mí, no estés detrás de mí como Satanás, no pretendas tomar la iniciativa de mi vida, de lo que yo quiero hacer. Hay que recordar que en la época Satanás representa lo contrario al pensamiento de Dios, a la voluntad de Dios, al proyecto de Dios. Y entonces, claro,
2: lo ilógico, podríamos decir, lo ilógico según la alineación de Jesús.
1: Lo lógico según el mundo.
2: Sí, lo lógico según
1: el mundo. Pero lo ilógico según Dios.
2: Cristo, sí.
1: Entonces yo creo que cuidado con tener ese tropiezo, ¿no?
2: Es impactante eso de que aquel que gane la vida la perderá, ¿no? Y aquel que pierda su vida por mí la ganará. O sea,
1: esa
2: es la lógica de Dios.
1: No significa despreciarse.
2: Sí, correcto.
1: Significa dejar de colocar el propio yo, la propia comodidad y la autosuficiencia al centro del mensaje divino. ¿Sí? Es otra la lógica de Dios. Y ven, pues ya no tenemos tiempo para más, don Rafa Castro.
2: Tremendo.
1: Perder la vida es entregarla, no despreciarla. Y esta es la gran paradoja evangélica. Que quien quiere autoconservarse se empobrece y el que se dona se enriquece
2: amén,
1: y se vuelve fuente de vida.
2: Así es, así es. Así en todo es. Sentido. En la fe, en la economía, en las relaciones, en el intelecto, en todo.
1: Comienza sí, algo nuevo en tu vida cuando tú sigues esta regla de oro, el amor, ¿no? El amor como regla de oro. Muy bien, vamos a un corte musical y comercial y regresamos con más de Rompiendo Esquemas.
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1: Muy bien, familia de Dios, llegamos al final de Rompiendo Esquemas en este segmento dedicado al análisis y comentario de noticias que han llegado a nuestra mesa de redacción que cada uno de nosotros ha escogido para comentar con ustedes. Don Rafa Castro.
2: Felipe Molina es un joven argentino de 27 años, ingeniero agrónomo, y anunció que va a dejar su empresa, es una empresa de logística, para dedicarse por completo a un proyecto que se llama Metro Cuadrado. Es una iniciativa que busca acompañar a laicos en su desarrollo profesional desde la fe católica. El proyecto se apoya en cuatro pilares: la relación con Dios, con uno mismo, con el prójimo y con el trabajo, la familia. El hombre ofrece mentorías, cursos de finanzas, encuentros en vivo con sacerdotes, teólogos y una red de oración semanal. En solo 3 meses ya suman más de 230 participantes, jóvenes líderes de 20 países, ya conectado con profesionales, estudiantes, emprendedores que buscan vivir su fe en el mundo laboral y los negocios desde la fe cristiana católica.
1: Muy bien, mi noticia tiene que ver con el Papa León XIV, que ha nombrado al líder de los Caballeros de Colón para el dicasterio, un dicasterio en el Vaticano, que se trata del dicasterio para los laicos, la familia y la vida. Los dicasterios, cuando hablamos de dicasterios, tienen relación al Ministerio de Salud, al Ministerio de ese, para que hagan la comparación. O sea, son los encargados de promover la participación de los laicos dentro de la Iglesia, la vida de la familia y la vida en general, los jóvenes, todas estas cosas, ¿no? Entonces, el Papa León ha nombrado a Patrick Kelly, que es el Caballero Supremo de los Caballeros de Colón, como miembro de este dicasterio a partir de este pasado 25 de agosto. El dicasterio fue reformado por el Papa Francisco en 2016 para promover, como se indica en sus estatutos, el apostolado de los fieles laicos, la pastoral de la familia y su misión según el plan de Dios, así como para la salvaguarda y el sustento de la vida humana. El dicasterio es también la oficina vaticana encargada de organizar la Jornada Mundial de la Juventud. Entonces, los miembros no tienen que vivir ahí, tienen que asistir a las sesiones de trabajo. Y claro, pues este señor lleva mucha experiencia, ¿no? O sea, él se unió a los Caballeros de Colón en 1983 mientras estudiaba negocios y derecho en la Universidad de Marquette en Wisconsin. Y después pasó a la Universidad Católica, donde obtuvo una maestría de teología en el Instituto Pontificio Juan Pablo II para la familia y el matrimonio, y sirvió 24 años en las Fuerzas Armadas y también fue asesor de varias agencias federales del gobierno, entre ellas la Cámara de Representantes y el Departamento de Estado. O sea que llega súper conectado y eso es gente que te puede aportar, ¿no? Porque hay gente que aporta y hay gente que no aporta.
2: Claro, y ellos son muy fieles a la Iglesia, muy fieles al
1: claro, a mí me parece genial, ¿no? O sea, que llega con todo el apoyo, además de más de 2 millones de miembro de los Caballeros de Colón. Muy bien, pues este ha sido nuestro programa de hoy. Hablaron para ustedes
2: Rafa Castro
1: y el padre Roberto Cortés. Hasta el próximo domingo en otro Rompiendo Esquemas.
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0: Señor, abre mis labios.
1: Y mi boca proclamará tu alabanza.
0: Gloria al Padre, y al Hijo, y al Espíritu Santo.
1: Como era en el principio, ahora y siempre, por los siglos de los siglos. Amén.
0: Salmo 94. Invitación a la alabanza divina. Animaos unos a otros día tras día mientras perdura el hoy. Hebreos 3:13.
1: Dad gracias al Señor, porque es eterna su misericordia.
0: Venid, aclamemos al Señor, demos vítores a la roca que nos salva, entremos a su presencia dándole gracias, aclamándolo con cantos.
1: Dad gracias al Señor, porque es eterna su misericordia.
0: Porque el Señor es un Dios grande, soberano de todos los dioses. Tiene en su mano las cimas de la tierra, son suyas las cumbres de los montes, suyo es el mar porque Él lo hizo, la tierra firme que modelaron sus manos.
1: Dad gracias al Señor, porque es eterna su misericordia.
0: Venid, postrémonos por tierra, bendiciendo al Señor, Creador nuestro, porque Él es nuestro Dios, y nosotros su pueblo, el rebaño que Él guía.
1: Dad gracias al Señor, porque es eterna su misericordia.
0: Ojalá escuchéis hoy su voz, no endurezcáis el corazón como en Meribá, como el día de Masá en el desierto, cuando vuestros padres me pusieron a prueba y dudaron de mí, aunque habían visto mis obras.
1: Dad gracias al Señor, porque es eterna su misericordia.
0: Durante 40 años aquella generación me repugnó y dije, es un pueblo de corazón extraviado que no reconoce mi camino, por eso he jurado en mi cólera que no entrarán en mi descanso.
1: Dad gracias al Señor, porque es eterna su misericordia.
0: Gloria al Padre, y al Hijo, y al Espíritu Santo, como era en el principio, ahora y siempre, por los siglos de los siglos. Amén.
1: Dad gracias al Señor, porque es eterna su misericordia.
0: Himno. Edificaste una torre para tu huerta florida, un lagar para tu vino, y para el vino una viña. Y la viña no dio uvas, ni el lagar buena bebida, solo racimos amargos y zumos de amarga tinta. Edificaste una torre, Señor, para tu guarida, un huerto de dulces frutos, una noria de aguas limpias, un blanco silencio de horas y un verde beso de brisas. Y esta casa, que es tu torre, este mi cuerpo de arcilla, esta sangre que es tu sangre y esta herida que es tu herida, te dieron frutos amargos, amargas uvas y espinas. Rompe, Señor, tu silencio, rompe tu silencio y grita, que mi lagar enrojezca cuando tu planta lo pise y que tu mesa se endulce con el vino de tu viña. Amén. Salmo 50. Confesión del pecador arrepentido. Renovaos en la mente y en el espíritu, y vestíos de la nueva condición humana. Efesios 4:23-24. Aceptarás los sacrificios, ofrendas y holocaustos sobre tu altar, Señor. Misericordia, Dios mío, por tu bondad, por tu inmensa compasión, borra mi culpa. Lava del todo mi delito, limpia mi pecado.
1: Pues yo reconozco mi culpa, tengo siempre presente mi pecado, contra ti, solo pequé, cometí la maldad que aborreces.
0: En la sentencia tendrás razón, en el juicio brillará tu rectitud. Mira que en la culpa nací, pecador me concibió mi madre.
1: Te gusta un corazón sincero, y en mi interior me inculca sabiduría. Rocíame con el hisopo, quedaré limpio. Lávame, quedaré más blanco que la nieve.
0: Hazme oír el gozo y la alegría, que se alegren los huesos quebrantados. Aparta de mi pecado tu vista, borra en mí toda culpa.
1: Oh Dios, crea en mí un corazón puro. Renuévame por dentro con espíritu firme. No me arrojes lejos de tu rostro, no me quites tu Santo Espíritu.
0: Devuélveme la alegría de tu salvación, afiánzame con espíritu generoso. Enseñaré a los malvados tus caminos, los pecadores volverán a ti.
1: Líbrame de la sangre, oh Dios, Dios salvador mío, y cantará mi lengua tu justicia. Señor, me abrirás los labios y mi boca proclamará tu alabanza.
0: Los sacrificios no te satisfacen. Si te ofreciera un holocausto, no lo querrías. Mi sacrificio es un espíritu quebrantado, un corazón quebrantado y humillado, tú no lo desprecias.
1: Señor, por tu bondad favorece a Sión, reconstruye las murallas de Jerusalén, entonces aceptarás los sacrificios rituales, ofrendas y holocaustos, sobre tu altar se inmolarán novillos.
0: Gloria al Padre, y al Hijo, y al Espíritu Santo.
1: Como era en el principio, ahora y siempre, por los siglos de los siglos. Amén.
0: Aceptarás los sacrificios, ofrendas y holocaustos sobre tu altar, Señor. Cántico. Que los pueblos todos se conviertan al Señor. Al nombre de Jesús toda rodilla se doble. Filipenses 2:10. Con el Señor triunfará y se gloriará la estirpe de Israel. Es verdad, tú eres un Dios escondido, el Dios de Israel, el Salvador. Se avergüenzan y se sonrojan todos por igual, se van avergonzados los fabricantes de ídolos, mientras el Señor salva a Israel con una salvación perpetua, para que no se avergüencen ni se sonrojen nunca jamás.
1: Así dice el Señor, Creador del cielo. Él es Dios. Él modeló la tierra, la fabricó y la afianzó. No la creó vacía, sino que la formó habitable. Yo soy el Señor y no hay otro.
0: No te hablé a escondidas en un país tenebroso. No dije a la estirpe de Jacob, buscadme en el vacío.
1: Yo soy el Señor que pronuncia sentencia y declara lo que es justo. Reuníos, venid, acercaos juntos, supervivientes de las naciones. No discurren los que llevan su ídolo de madera y rezan a un Dios que no puede salvar.
0: Declarad, aducid pruebas, que deliberen juntos. ¿Quién anunció esto desde antiguo? ¿Quién lo predijo desde entonces? No fui yo el Señor, no hay otro Dios fuera de mí.
1: Yo soy un Dios justo y salvador y no hay ninguno más.
0: Volveos hacia mí para salvaros, confines de la tierra, pues yo soy Dios y no hay otro.
1: Yo juro por mi nombre, de mi boca sale una sentencia, una palabra irrevocable. Ante mí se doblará toda rodilla, por mí jurará toda lengua, dirán, solo el Señor tiene la justicia y el poder.
0: A Él vendrán avergonzados los que se enardecían contra Él. Con el Señor triunfará y se gloriará la estirpe de Israel.
1: Gloria al Padre, y al Hijo, y al Espíritu Santo.
0: Como era en el principio, ahora y siempre, por los siglos de los siglos. Amén. Con el Señor triunfará y se gloriará la estirpe de Israel. Salmo 99. Alegría de los que entran en el templo. Los redimidos deben entonar un canto de victoria. San Atanasio. Entrad en la presencia del Señor con aclamaciones. Aclama al Señor, tierra entera. Servid al Señor con alegría, entrad en su presencia con aclamaciones.
1: Sabed que el Señor es Dios, que Él nos hizo y somos suyos, su pueblo y ovejas de su rebaño.
0: Entrad por sus puertas con acción de gracias, por sus atrios con himnos, dándole gracias y bendiciendo su nombre.
1: El Señor es bueno, su misericordia es eterna, su fidelidad por todas las edades.
0: Gloria al Padre, y al Hijo, y al Espíritu Santo.
1: Como era en el principio, ahora y siempre, por los siglos de los siglos. Amén.
0: Entrad en la presencia del Señor con aclamaciones. Lectura breve. No salga de vuestra boca palabra desedificante, sino la que sirva para la necesaria edificación, comunicando la gracia a los oyentes. Y no provoquéis más al Santo Espíritu de Dios, con el cual fuisteis marcados para el día de la redención. Desterrad de entre vosotros todo exacerbamiento, animosidad, ira, pendencia, insulto y toda clase de maldad. Sed, por el contrario, bondadosos y compasivos unos con otros, y perdonaos mutuamente, como también Dios os ha perdonado en Cristo. Responsorio breve. En la mañana hazme escuchar tu gracia.
1: En la mañana hazme escuchar tu gracia.
0: Indícame el camino que he de seguir.
1: Hazme escuchar tu gracia.
0: Gloria al Padre, y al Hijo, y al Espíritu Santo.
1: En la mañana hazme escuchar tu gracia. El Señor ha visitado y redimido a su pueblo.
0: Bendito sea el Señor, Dios de Israel, porque ha visitado y redimido a su pueblo, suscitándonos una fuerza de salvación en la casa de David, su siervo, según lo había predicho desde antiguo por boca de sus santos profetas. Es la salvación que nos libra de nuestros enemigos y de la mano de todos los que nos odian. Ha realizado así la misericordia que tuvo con nuestros padres, recordando su santa alianza y el juramento que juró a nuestro padre Abraham, para concedernos que, libres de temor, arrancados de la mano de los enemigos, le sirvamos con santidad y justicia en su presencia todos nuestros días. Y a ti, niño, te llamarán profeta del Altísimo, porque irás delante del Señor a preparar sus caminos, anunciando a su pueblo la salvación, el perdón de sus pecados. Por la entrañable misericordia de nuestro Dios, nos visitará el sol que nace de lo alto, para iluminar a los que viven en tiniebla y en sombra de muerte, para guiar nuestros pasos por el camino de la paz. Gloria al Padre, y al Hijo, y al Espíritu Santo, como era en el principio, ahora y siempre, por los siglos de los siglos. Amén.
1: El Señor ha visitado y redimido a su pueblo.
0: Preces. Adoremos a Cristo, que salvó al mundo con su cruz, y supliquémosle diciendo:
1: Señor, ten misericordia de nosotros.
0: Señor Jesucristo, cuya claridad es nuestro sol y nuestro día, haz que, desde el amanecer, desaparezca de nosotros todo sentimiento malo.
1: Señor, ten misericordia de nosotros.
0: Vela, Señor, sobre nuestros pensamientos, palabras y obras, a fin de que nuestro día sea agradable ante tus ojos.
1: Señor, ten misericordia de nosotros.
0: Aparta de nuestros pecados tu vista y borra en nosotros toda culpa.
1: Señor, ten misericordia de nosotros.
0: Por tu cruz y tu resurrección, llénanos del gozo del Espíritu Santo.
1: Señor, ten misericordia de nosotros.
0: Ya que somos hijos de Dios, oremos a nuestro Padre como Cristo nos enseñó. Padre nuestro que estás en el cielo, santificado sea tu nombre. Venga a nosotros tu reino. Hágase tu voluntad en la tierra como en el cielo. Danos hoy nuestro pan de cada día. Perdona nuestras ofensas, como también nosotros perdonamos a los que nos ofenden. No nos dejes caer en la tentación, y líbranos del mal. Amén. Oración conclusiva. Dios misericordioso, que has iluminado las tinieblas de nuestra ignorancia con la luz de tu palabra, acrecienta en nosotros la fe que tú mismo nos has dado, que ninguna tentación pueda nunca destruir el ardor de la fe y de la caridad que tu gracia ha encendido en nuestro espíritu. Por nuestro Señor Jesucristo, tu Hijo, que contigo vive y reina en la unidad del Espíritu Santo y es Dios por los siglos de los siglos. Amén. El Señor nos bendiga, nos guarde de todo mal y nos lleve a la vida eterna. Amén.

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9: Son las 6:55.

0: En el nombre del Padre, del Hijo y del Espíritu Santo.
1: Amén.
0: El Señor esté con ustedes.
1: Y con tu espíritu.
0: Celebramos hoy la memoria de San Agustín, obispo y doctor de la Iglesia, ese gigante de la era cristiana. Vamos a implorar su intercesión en esta Eucaristía. Sobre todo, pidamos por el Santo Padre Papa León, que es su hijo espiritual, por ser agustino, para que por la intercesión de San Agustín pueda llevar la nave de la Iglesia según la voluntad de Cristo, su único pastor. Antes de iniciar sus sagrados misterios, con humildad reconozcamos nuestros pecados y pidamos perdón a Dios.
1: Yo confieso
0: ante Dios Todopoderoso y ante ustedes, hermanos, que he pecado mucho de pensamiento, palabra, obra y omisión. Por mi culpa, por mi gran culpa. Por eso ruego a Santa María, siempre Virgen, a los ángeles y a los santos, y a ustedes, hermanos, que intercedan por mí ante Dios nuestro Señor. Dios Todopoderoso, tenga misericordia de nosotros, perdone nuestros pecados y nos lleve a la vida eterna.
1: Amén.
0: Señor, ten piedad.
1: Señor, ten piedad.
0: Cristo, ten piedad.
1: Cristo, ten piedad.
0: Señor, ten piedad.
1: Señor, ten piedad.
0: Oremos. Renueva, Señor, en tu Iglesia el espíritu que infundiste en tu obispo San Agustín, para que llenos de ese mismo espíritu tengamos sed solamente de ti, fuente de la verdadera sabiduría, y te busquemos como creador del amor supremo. Por nuestro Señor Jesucristo, tu Hijo, que vive y reina contigo en la unidad del Espíritu Santo y es Dios por los siglos de los siglos.
1: Amén. Amén. Lectura de la primera carta del apóstol San Pablo a los Corintios. Hermanos, no me envió Cristo a bautizar, sino a predicar el Evangelio, y eso no con sabiduría de palabras, para no hacer ineficaz la cruz de Cristo. En efecto, la predicación de la cruz es una locura para los que van por el camino de la perdición. En cambio, para los que van por el camino de la salvación, para nosotros es fuerza de Dios. Por eso dice la Escritura: anularé la sabiduría de los sabios e inutilizaré la inteligencia de los inteligentes. ¿Acaso hay entre ustedes algún sabio, algún erudito, algún filósofo? ¿Acaso no ha demostrado Dios que tiene por locura la sabiduría de este mundo? En efecto, puesto que mediante su propia sabiduría el mundo no reconoció a Dios en las obras de su divina sabiduría, quiso Dios salvar a los creyentes mediante la predicación de la locura del Evangelio. Por su parte, los judíos exigen señales milagrosas y los paganos piden sabiduría. Pero nosotros predicamos a Cristo crucificado, que es escándalo para los judíos y locura para los paganos. En cambio, para los llamados, sean judíos o paganos, Cristo es la fuerza y la sabiduría de Dios, porque la locura de Dios es más sabia que la sabiduría de los hombres, y la debilidad de Dios es más fuerte que la fuerza de los hombres. Palabra de Dios.
2: Te alabamos, Señor.
1: El amor del Señor llena la tierra. El amor del Señor llena la tierra. Que los justos aclamen al Señor. Es propio de los justos alabarlo. Demos gracias a Dios al son del arpa. Que la lira acompañe nuestros cantos. El amor del Señor llena la tierra. Sincera es la palabra del Señor, y todas sus acciones son leales. Él ama la justicia y el derecho. La tierra llena está de sus bondades. El amor del Señor llena la tierra. Frustra el Señor los planes de los pueblos y hace que se malogren sus designios. Los proyectos de Dios duran por siempre, los planes de su amor todos los siglos. El amor del Señor llena la tierra.

0: El Señor esté con ustedes.
1: Y con tu espíritu.
0: Lectura del Santo Evangelio según San Mateo.
1: Gloria a ti, Señor.
0: En aquel tiempo, Jesús dijo a sus discípulos esta parábola. El reino de los cielos es semejante a 10 jóvenes que tomando sus lámparas salieron al encuentro del esposo. 5 de ellas eran descuidadas y 5 previsoras. Las descuidadas llevaron sus lámparas, pero no llevaron aceite para llenarlas de nuevo. Las previsoras, en cambio, llevaron cada una un frasco de aceite junto con su lámpara. Como el esposo tardaba, les entró sueño a todas y se durmieron. A medianoche se oyó un grito: «Ya viene el esposo, salgan a su encuentro». Se levantaron entonces todas aquellas jóvenes y se pusieron a preparar sus lámparas, y las descuidadas dijeron a las previsoras: «Dennos un poco de su aceite, porque nuestras lámparas se están apagando». Las previsoras les contestaron: «No, porque no va a alcanzar para ustedes y para nosotras. Vayan mejor a donde lo venden y cómprenlo». Mientras aquellas iban a comprarlo, llegó el esposo, y las que estaban listas entraron con él al banquete de bodas y se cerró la puerta. Más tarde llegaron las otras jóvenes y dijeron: «Señor, Señor, ábrenos». Pero él le respondió: «Yo les aseguro que no las conozco. Estén pues preparados, porque no saben ni el día ni la hora». Palabra del Señor.
1: Gloria a ti, Señor Jesús.
0: Celebramos hoy la memoria de San Agustín. Hace unos meses, el Santo Padre ha publicado su primera encíclica, Magnificat Humanitas, que viene a reponer las claves de la antropología cristiana ante la amenaza de la inteligencia artificial. Creo que todos ya lo han leído, esa encíclica, y si todavía no lo han hecho, les recomiendo mucho de leer la primera encíclica del Papa León, porque habitualmente la primera encíclica de un Papa, primera encíclica de su pontificado, habla de lo que va a hacer, hacia dónde se va a orientar su pontificado. Por eso es sumamente importante la primera encíclica. Les recomiendo que la lean, que toman tiempo de leerlo. En esa encíclica, el Santo Padre, buen agustino que es, reconociendo que es hijo espiritual de San Agustín, hace muchas referencias a ese gran santo. Muchas referencias desde el punto de vista de la relación del hombre con Dios y también de lo que se llama en la enseñanza de la Iglesia el camino antropológico, que es típico para San Agustín, el camino antropológico para descubrir a Dios, conocerse a sí mismo y conocer a Dios. Y en el Santo Padre, en esa encíclica, decía que ante esa amenaza de la inteligencia artificial y por tanto, pues esa pérdida poco a poco del sentido antropológico del hombre, somos creados a imagen y semejanza de Dios, el Santo Padre decía que la clave para elegir qué civilización, qué tipo de civilización queremos construir, la clave para elegir eso es el amor. Es el amor. no es el placer, no es el gusto, es el amor. Y ahí el Santo Padre, pues indirectamente, hacía esa referencia a San Agustín de su obra que es La Ciudad de Dios, Civitate Dei. San Agustín decía que el mundo es un lugar de lucha entre dos amores, el amor de Dios y del prójimo, y por otro lado, el amor a sí mismo. Esa imagen está al inicio de la obra de San Agustín, La Ciudad de Dios. El amor de Dios hasta el desprecio de sí mismo, que es el amor celestial, y el amor a sí mismo hasta el desprecio de Dios, que él considera amor terreno. Y el Santo Padre decía eso, que la clave hoy para elegir qué civilización construir es el amor. Y por tanto esa lucha del que habla San Agustín, la lucha entre dos amores que han construido dos modos de vivir y de convivir, dos modos de mundo, esa lucha también la encontramos hoy. Y justamente sobre esto el Santo Padre dedica su encíclica. Nos encontramos con esa imagen que planteó San Agustín en La Ciudad de Dios de cara a la inteligencia artificial. Dos mundos de vivir. Pero lo peor hoy es que ese otro mundo de la inteligencia artificial quiere absorber el mundo del encuentro antropológico, es decir, de reconocerme a mí como ser humano que se orienta a Dios, que es su creador. Ese mundo de lo artificial quiere absorber lo natural. Y eso es el gran peligro de hoy. Yo leía hace unos días, de cara a esto, se debate sobre la encíclica del Santo Padre. Leía que unos especialistas que decían que en ningún momento en la historia de la humanidad hemos llegado hasta tal punto de que el hombre va en contra de sí. Eso es el fondo que hemos tocado con la inteligencia artificial. El hombre va en contra de sí. ¿Qué significa? Si ya no puedo tener tiempo para pensar por mí mismo y que tengo que buscar algo inmediatamente que un algoritmo me diga, esa es la respuesta. Si ya no puedo ni siquiera usar un poco mis facultades naturales, humanas, trascendentales, y por tanto tengo que, ante pequeña cosa, pequeña ayuda, tengo que preguntar a una inteligencia artificial, eso significa ir en contra de sí mismo. Perder quiénes somos. Y esa es la gran lucha hoy en día. Esos dos amores. Amor a sí mismo hasta despreciar a Dios, hasta despreciar que tú eres imagen de Dios. Y amor a Dios hasta despreciar a sí mismo. Aprendamos, queridos hermanos, a reconocer que la vida siempre va a ser una lucha. Lucha para poder recuperar o mantenernos en el lado donde debemos estar, que es la verdad sobre nuestra identidad humana, cristiana, antropológica. Y eso implica también educar a los más jóvenes en esto. Somos seres humanos, no somos máquinas. Personas con defectos, pero también con cualidades. Pero uno tiene que aprender ¿a qué? A usar sus cualidades para que se desarrollen. Por eso el Evangelio que hemos escuchado nos invita a la vigilancia. No está mal usar la inteligencia artificial. Es una herramienta muy buena para nuestro tiempo. Y eso muestra de que somos seres de evolución. Estamos avanzando. Pero debemos de ser vigilantes. Vigilantes como esas cinco vírgenes previsoras que sabían de que cuando uno lleva lámpara hay que llevar aceite, por si acaso. Eso es prever, prever. No cuenten con el aceite que ya llevas en la lámpara. No sabe cómo será el camino. Ser vigilante. Ser vigilante para no desvirtuar quién eres. No te desvirtúes a ti mismo. Eres tesoro ante los ojos de Dios. Sé vigilante. Y por tanto, lucha para que ese amor de Dios y ese amor a Dios pueda mover tus elecciones. No quite a Dios de la esfera de tu vida. A eso nos invita hoy el Evangelio. A eso nos invita el Santo Padre. Y hoy que celebramos a San Agustín, conviene recordarlo. Vivimos en un lugar de lucha entre dos amores. Y toca elegir. ¿Qué vas a elegir? ¿El amor a ti mismo hasta despreciar a Dios? ¿A despreciar quién eres ante Dios? ¿O el amor a Dios que te lleva a respetar esa imagen que tú eres, que es de Dios, y trabajar para asemejarse a ello? Que San Agustín interceda por nosotros para que en todo luchemos para ser vigilantes, haciendo buen uso de esos dones y talentos que Dios nos provee. Hacemos un momento de oración en silencio.

0: Elevemos nuestras súplicas al Dios Padre Todopoderoso, fuente de toda misericordia, por las necesidades del mundo y de la Iglesia. Pidamos por la Santa Iglesia de Dios, para que siga siendo esa lámpara que está preparada con aceite y que vaya mostrando el camino que lleva al Esposo, a Cristo, al hombre de hoy. Roguemos al Señor.
1: Te rogamos, Señor, óyenos.
0: Hoy que celebramos a San Agustín, pidamos por el Santo Padre, el Papa León, para que por la intercesión de San Agustín, su Padre espiritual, que el Señor le ayude a trabajar por la unidad de la Iglesia, pero también a ser fiel a Cristo en el pastoreo de la Iglesia Universal. Roguemos al Señor.
1: Te rogamos, Señor, óyenos.
0: Por la paz en el mundo, especialmente donde los lugares están más amenazados, roguemos al Señor.
1: Te rogamos, Señor, óyenos.
0: Pidamos por los enfermos, los niños en las pediatrías, las víctimas del aborto, las víctimas de la eutanasia, las víctimas de la ideología del género, roguemos al Señor.
1: Te rogamos, Señor, óyenos.
0: Pidamos por todos los que trabajan en el campo de la investigación, para que por la intercesión de San Agustín pongan a Dios en primero en sus búsquedas, para que el Señor sea la medida de todo, roguemos al Señor.
1: Te rogamos, Señor, óyenos.
0: Por nuestros difuntos, para que el Señor les acoja en su seno, roguemos al Señor.
1: Te rogamos, Señor, óyenos.
0: Y por cada uno de nosotros, para que aprendamos a reconocer que vivimos en un mundo de lucha y que nuestra lucha nos arrastre hacia Dios, hacia lo que somos y lo que estamos llamados a ser desde la vigilancia y el amor, roguemos al Señor.
1: Te rogamos, Señor, óyenos.
0: Dios Todopoderoso y Providente, escucha las súplicas que te presentamos en la conmemoración de San Agustín y concede aquello que te pedimos según tu voluntad, tú que vives y reinas por los siglos de los siglos.
1: Amén.

0: Bendito sea el Señor, Dios del universo, por este pan, fruto de la tierra y de trabajo del hombre, que recibimos de tu generosidad y que ahora te presentamos. Él será para nosotros pan de vida.
1: Bendito seas por siempre, Señor.
0: Bendito sea el Señor, Dios del universo, por este vino, fruto de la vida y del trabajo del hombre, que recibimos de tu generosidad y que ahora te presentamos. Él será para nosotros bebida de salvación.
1: Bendito seas por siempre, Señor.
0: Oren, hermanos, para que este sacrificio mío de ustedes sea agradable a Dios, Padre Todopoderoso.
1: El Señor reciba de tus manos este sacrificio para la alabanza y gloria de su nombre, para nuestro bien de toda su santa iglesia.
0: Señor, al celebrar el memorial de nuestra salvación, imploramos humildemente tu clemencia, a fin de que este sacramento de amor sea para nosotros signo de unidad y vínculo de caridad, por Jesucristo nuestro Señor.
1: Amén.
0: El Señor esté con ustedes.
1: Y con tu espíritu.
0: Levantemos el corazón.
1: Lo tenemos levantado hacia el Señor.
0: Demos gracias al Señor nuestro Dios.
1: Es justo y necesario.
0: En verdad es justo y necesario. Es nuestro deber y salvación darte gracias siempre y en todo lugar, Señor Padre Santo, Dios Todopoderoso y Eterno, por Cristo Señor nuestro. Porque de tal modo concedes a tu Iglesia la alegría de celebrar hoy la festividad de San Agustín, que la fortaleces con el ejemplo de su vida piadosa, la instruyes con su predicación, la instruyes con la predicación de su palabra y la proteges con su intercesión. Por eso, unidos a la multitud de los ángeles y de los santos, te aclamamos llenos de alegría. Santo es el Señor, Dios del universo. Llenos están el cielo y la tierra de tu gloria. Hosana en el cielo. Bendito el que viene en nombre del Señor. Hosana en el cielo. Santo eres en verdad, Padre, y con razón te alaban todas tus criaturas, ya que por Jesucristo, tu Hijo, Señor nuestro, con la fuerza del Espíritu Santo, das vida y santificas todo, y congregas a tu pueblo sin cesar, para que ofrezcan tu honor un sacrificio sin mancha, desde donde sale el sol hasta el ocaso. Por eso, Padre, te suplicamos que santifiques por el mismo Espíritu estos dones que hemos separado para ti, de manera que se conviertan en el cuerpo y la sangre de Jesucristo, Hijo tuyo y Señor nuestro, que nos mandó celebrar estos misterios. Porque Él mismo, la noche en que iba a ser entregado, tomó pan. Dando gracias, te bendijo. Lo partió y lo dio a sus discípulos, diciendo: tomen y coman todos de él, porque esto es mi cuerpo, que será entregado por ustedes.

Del mismo modo, acabada la cena, tomó el cáliz. Dando gracias, te bendijo y lo pasó a sus discípulos diciendo: tomen y beban todos de él, porque este es el cáliz de mi sangre, sangre de la alianza nueva y eterna, que será derramada por ustedes y por muchos para el perdón de los pecados. Hagan esto en conmemoración mía.

0: Este es el sacramento de nuestra fe.
1: Anunciamos
0: Anunciamos
1: tu
0: muerte,
1: muerte,
0: proclamamos
1: tu
0: resurrección.
1: resurrección.
0: Ven,
1: Ven,
0: Señor
1: Señor
0: Jesús.
1: Jesús.
0: Así pues, Padre, al celebrar ahora el memorial de la pasión salvadora de tu Hijo, de su admirable resurrección y ascensión al cielo, mientras esperamos su venida gloriosa, te ofrecemos en esta acción de gracias el sacramento. Este es el sacramento de nuestra fe. Anunciamos tu
1: Anunciamos tu
0: muerte,
1: muerte,
0: proclamamos tu
1: proclamamos tu
0: resurrección.
1: resurrección.
0: Ven,
1: Ven,
0: Señor
1: Señor
0: Jesús.
1: Jesús.

0: con la sangre de tu Hijo, y llenos de su Espíritu Santo, formemos en Cristo un solo cuerpo y un solo Espíritu. Que Él nos transforme en ofrenda permanente, para que gocemos de tu heredad junto con sus elegidos, con María la Virgen Madre de Dios, su esposo San José, los apóstoles y los mártires, San Agustín, y todos los santos por cuya intercesión confiamos obtener siempre tu ayuda. Te pedimos, Padre, que esta víctima de reconciliación traiga la paz y la salvación al mundo entero. Confirma en la fe y en la caridad a tu iglesia peregrina en la tierra, a tu servidor, el Papa León, a nuestro obispo Nelson, al orden episcopal, a los presbíteros y diáconos, a todo el pueblo redimido por ti. Atiende los deseos y súplicas de esta familia que has congregado en tu presencia. Reúne en torno a ti, Padre misericordioso, a todos tus hijos dispersos por el mundo, a nuestros hermanos difuntos. Y a cuantos murieron en tu amistad, recíbelos en tu reino, donde esperamos gozar todos juntos de la plenitud eterna de tu gloria. Por Cristo, Señor nuestro, por quien concedes al mundo todos los bienes. Por Cristo, con Él y en Él, a ti Dios Padre Omnipotente, en la unidad del Espíritu Santo, todo honor y toda gloria por los siglos de los siglos.
1: Amén.
0: Fieles a la recomendación de Salvador y siguiendo su divina enseñanza, nos atrevemos a decir: Padre nuestro que estás en el cielo, santificado sea tu nombre. Venga a nosotros tu reino. Hágase tu voluntad en la tierra como en el cielo. Danos hoy nuestro pan de cada día. Perdona nuestras ofensas, como también nosotros perdonamos a los que nos ofenden. No nos dejes caer en la tentación y líbranos del mal. Líbranos de todos los males, Señor, y concédenos la paz en esos días, para que, ayudados por tu misericordia, vivamos siempre libres de pecado y protegidos de toda perturbación, mientras esperamos la gloriosa venida de su Salvador, Jesucristo.
1: Tuyo es el reino, tuyo el poder y la gloria por siempre, Señor.
0: Señor Jesucristo, que dijiste a tus apóstoles: la paz les dejo, mi paz les doy. No tengas en cuenta nuestros pecados, sino la fe de tu iglesia. Y conforme a tu palabra, concédele la paz y la unidad, tú que vives y reinas por los siglos de los siglos.
1: Amén.
0: La paz del Señor esté siempre con todos ustedes.
1: Y con tu espíritu.
0: Dense fraternalmente la paz. Cordero de Dios,
1: que quitas el pecado del mundo,
0: ten piedad de nosotros. Cordero de Dios, que quitas el pecado del mundo, ten piedad de nosotros. Cordero de Dios, que quitas el pecado del mundo, danos la paz.

0: Este es el Cordero de Dios que quita el pecado del mundo. Dichosos los invitados a la cena del Señor.
1: Señor, no soy digno de que entres en mi casa, pero una palabra tuya bastará para sanarme.

Creo, Jesús mío, que estás realmente presente en el Santísimo Sacramento del altar. Te amo sobre todas las cosas y deseo recibirte dentro de mi alma. Pero como ahora no puedo comulgar, ven al menos espiritualmente a mi corazón. Y como si ya te hubiese recibido, te abrazo y me uno del todo a ti. Señor, no permitas que me aparte de ti. Amén.

0: Oremos. Te rogamos, Señor, que nos santifique la participación en la mesa de Cristo para que, hechos miembros suyos, seamos lo que recibimos. Por Jesucristo nuestro Señor.
1: Amén.
0: El Señor esté con ustedes.
1: Y con tu espíritu.
0: La bendición de Dios Todopoderoso, Padre, Hijo y Espíritu Santo, descienda sobre ustedes.
1: Amén.
0: Pueden ir en paz.
1: Demos gracias a Dios.
0: Dios te salve.
1: Dios te salve.
0: Reina y Madre de Misericordia. Vida, dulzura y esperanza nuestra. Dios te salve. A ti amamos desterrados hijos de Eva. A ti suspiramos gimiendo y llorando en este valle de lágrimas. Ea pues, Señora abogada nuestra, vuelve a nosotros esos tus ojos misericordiosos, y después de ese destierro muéstranos a Jesús, fruto bendito de tu vientre, oh clemente, oh piadosa, oh dulce y siempre Virgen María. Ruega por nosotros, Santa Madre de Dios, para que seamos dignos de alcanzar las promesas de nuestro Señor Jesucristo. Amén.

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7: Vamos a rezar los misterios gozosos. Estos misterios se rezan los días lunes y los días sábado.
8: Por la señal de la Santa Cruz, de nuestros enemigos, líbranos, Señor, Dios nuestro, en el nombre del Padre, y del Hijo, y del Espíritu Santo. Amén.
9: Señor mío Jesucristo, Dios y hombre verdadero, me pesa de todo corazón haber pecado, porque he merecido el infierno y he perdido el cielo, y sobre todo porque te ofendí a ti, que eres bondad infinita, a quien amo sobre todas las cosas.
10: propongo firmemente con tu gracia enmendarme y evitar las ocasiones próximas de pecar, confesarme y cumplir la penitencia. Confío me perdonarás por tu infinita misericordia. Amén.
8: Misterios gozosos. Primer misterio, el anuncio del ángel a María Santísima.
11: Del Evangelio de San Lucas, capítulo 1, versículo 26 al 35. En el sexto mes, el ángel Gabriel fue enviado por Dios a una joven virgen que vivía en una ciudad de Galilea llamada Nazaret, y que era prometida de José, de la familia de David, y el nombre de la virgen era María. Entró el ángel a su presencia y le dijo: «Alégrate, llena de gracia, el Señor está contigo». María quedó muy conmovida por lo que veía y se preguntaba qué querría decir ese saludo. Pero el ángel le dijo: «No temas, María, porque has encontrado el favor de Dios. Vas a quedar embarazada y darás a luz un hijo, al que pondrás el nombre de Jesús. Será grande y con razón lo llamarán Hijo del Altísimo. Dios le dará el trono de David, su antepasado. Gobernará por siempre al pueblo de Jacob y su reinado no terminará jamás». María entonces dijo al ángel: «¿Cómo podré ser madre si no tengo relación con ningún hombre?». Contestó el ángel: «El Espíritu Santo descenderá sobre ti, y el poder del Altísimo te cubrirá con su sombra. Por eso tu hijo será santo, y con razón lo llamarán Hijo de Dios».
12: El Verbo de Dios, la palabra eterna del Padre, toma cuerpo humano en María Santísima, después de haberle pedido su consentimiento. Estamos ante la obra más grande de Dios y el centro de la historia humana. Todo es fruto de la infinita misericordia divina y del sí de María. Este misterio del infinito amor de Dios continúa realizándose mediante el sí de cada cristiano que acepta en su vida la palabra de Dios. Las obras buenas, Dios las realiza por medio de los hombres que constantemente se fían de Él y viven conforme a su voluntad. La buena nueva hay que transformarla en vida para que los incrédulos la comprendan.
8: Padre nuestro, que estás en el cielo, santificado sea tu nombre. Venga a nosotros tu reino. Hágase tu voluntad en la tierra como en el cielo.
9: Danos hoy nuestro pan de cada día. Perdona nuestras ofensas, como también nosotros perdonamos a los que nos ofenden. No nos dejes caer en la tentación y líbranos del mal. Amén.
8: Dios te salve María, llena eres de gracia. El Señor es contigo. Bendita eres entre las mujeres y bendito es el fruto de tu vientre, Jesús.
9: Santa María, Madre de Dios, ruega por nosotros pecadores, ahora y en la hora de nuestra muerte. Amén.
8: Dios te salve María, llena eres de gracia, el Señor es contigo, bendita eres entre las mujeres, y bendito es el fruto de tu vientre Jesús.
9: Santa María, Madre de Dios, ruega por nosotros pecadores, ahora y en la hora de nuestra muerte. Amén.
8: Dios te salve María, llena eres de gracia, el Señor es contigo, bendita eres entre las mujeres, y bendito es el fruto de tu vientre Jesús.
9: Santa María, Madre de Dios, ruega por nosotros pecadores, ahora y en la hora de nuestra muerte. Amén.
8: Dios te salve María, llena eres de gracia, el Señor es contigo, bendita eres entre las mujeres, y bendito es el fruto de tu vientre Jesús.
9: Santa María, Madre de Dios, ruega por nosotros pecadores, ahora y en la hora de nuestra muerte. Amén.
8: Dios te salve María, llena eres de gracia, el Señor es contigo, bendita eres entre las mujeres, y bendito es el fruto de tu vientre Jesús.
9: Santa María, Madre de Dios, ruega por nosotros pecadores, ahora y en la hora de nuestra muerte. Amén.
8: Dios te salve María, llena eres de gracia, el Señor es contigo, bendita eres entre las mujeres, y bendito es el fruto de tu vientre Jesús.
9: Santa María, Madre de Dios, ruega por nosotros pecadores, ahora y en la hora de nuestra muerte. Amén.
8: Dios te salve María, llena eres de gracia, el Señor es contigo, bendita eres entre las mujeres, y bendito es el fruto de tu vientre Jesús.
9: Santa María, Madre de Dios, ruega por nosotros pecadores, ahora y en la hora de nuestra muerte. Amén.
8: Dios te salve María, llena eres de gracia, el Señor es contigo, bendita eres entre las mujeres, y bendito es el fruto de tu vientre Jesús.
9: Santa María, Madre de Dios, ruega por nosotros pecadores, ahora y en la hora de nuestra muerte. Amén.
13: Dios te salve María, llena eres de gracia, el Señor es contigo. Bendita eres entre las mujeres, y bendito es el fruto de tu vientre Jesús.
14: Santa María, Madre de Dios, ruega por nosotros pecadores, ahora y en la hora de nuestra muerte. Amén.
13: Dios te salve María, llena eres de gracia, el Señor es contigo. Bendita eres entre las mujeres, y bendito es el fruto de tu vientre Jesús.
14: Santa María, Madre de Dios, ruega por nosotros pecadores, ahora y en la hora de nuestra muerte. Amén.
13: Gloria al Padre, y al Hijo, y al Espíritu Santo.
14: Como era en el principio, ahora y siempre, por los siglos de los siglos. Amén.
13: María, Madre de Gracia y Madre de Misericordia,
14: en la vida y en la muerte, ampáranos, Gran Señor.
13: Segundo misterio, la visita de María Santísima a Santa Isabel.
11: Del Evangelio de San Lucas, capítulo 1, versículos 39 al 50. Por esos días, María partió apresuradamente a una ciudad ubicada en los cerros de Judá. Entró a la casa de Zacarías y saludó a Isabel. Al oír Isabel su saludo, el niño dio saltos en su vientre. Isabel se llenó del Espíritu Santo y exclamó en voz alta: «Bendita eres entre todas las mujeres, y bendito el fruto de tu vientre. ¿Cómo he merecido yo que venga a mí la madre de mi Señor? Apenas llegó tu saludo a mis oídos, el niño saltó de alegría en mis entrañas, dichosa por haber creído que de cualquier manera se cumplirán las promesas del Señor». María dijo entonces: «Celebra todo mi ser la grandeza del Señor, y mi espíritu se alegra en el Dios que me salva, porque quiso mirar la condición humilde de su esclava. En adelante, todos los hombres dirán que soy feliz. En verdad, el Todopoderoso hizo grandes cosas para mí. Reconozcan que santo es su nombre».
15: Al pronunciar su sí, María fue inundada por el Espíritu Santo. Experimentó una relación extraordinaria con Dios. Se sintió madre de su Hijo y humilde esclava del Señor. Esta relación tan fuerte con Dios no la cerró a las relaciones humanas. Al contrario, la capacitó para ir a servir a su prima Isabel, no obstante las incomodidades de un largo viaje. En la mayoría de las veces, el hombre se relaciona con los demás animado por el egoísmo. Muchísimos van a trabajar todos los días a una fábrica o a una oficina por interés. Otros van a un hospital porque les pagan o para visitar a un familiar. Otros más invitan a una comida a personas amigas con quienes se encuentran a gusto. Son muy pocos los que se relacionan con los demás viendo únicamente el bien de ellos. Esto hace que los hombres vivamos en un mundo de intereses y que cada quien vale tanto cuanto conviene a los otros. Esta forma de relacionarse lleva necesariamente a una sociedad en la cual triunfa el egoísmo y se destruyen los menos fuertes. Solamente una íntima relación con Dios nos permite superar nuestros instintos de egoísmo y socorrer a los más necesitados. Mientras no llegue la palabra de Dios a los corazones, no habrá auténticos servidores. Dios nos ha dado este mensaje para que lo disfrutemos y lo compartamos con los demás.

0: tierra como en el cielo.
1: Danos hoy nuestro pan de cada día. Perdona nuestras ofensas, como también nosotros perdonamos a los que nos ofenden. No nos dejes caer en la tentación y líbranos del mal. Amén.
0: Dios te salve María, llena eres de gracia, el Señor es contigo. Bendita eres entre las mujeres y bendito es el fruto de tu vientre, Jesús.
1: Santa María, Madre de Dios, ruega por nosotros, pecadores, ahora y en la hora de nuestra muerte. Amén.
0: Dios te salve María, llena eres de gracia, el Señor es contigo. Bendita eres entre las mujeres, y bendito es el fruto de tu vientre, Jesús.
1: Santa María, Madre de Dios, ruega por nosotros, pecadores, ahora y en la hora de nuestra muerte. Amén.
0: Dios te salve María, llena eres de gracia, el Señor es contigo. Bendita eres entre las mujeres, y bendito es el fruto de tu vientre, Jesús.
1: Santa María, Madre de Dios, ruega por nosotros, pecadores, ahora y en la hora de nuestra muerte. Amén.
0: Dios te salve María, llena eres de gracia, el Señor es contigo. Bendita eres entre las mujeres, y bendito es el fruto de tu vientre, Jesús.
1: Santa María, Madre de Dios, ruega por nosotros, pecadores, ahora y en la hora de nuestra muerte. Amén.
0: Dios te salve María, llena eres de gracia, el Señor es contigo. Bendita eres entre las mujeres, y bendito es el fruto de tu vientre, Jesús.
1: Santa María, Madre de Dios, ruega por nosotros, pecadores, ahora y en la hora de nuestra muerte. Amén.
0: Dios te salve María, llena eres de gracia, el Señor es contigo. Bendita eres entre las mujeres, y bendito es el fruto de tu vientre, Jesús.
1: Santa María, Madre de Dios, ruega por nosotros, pecadores, ahora y en la hora de nuestra muerte. Amén.
0: Dios te salve María, llena eres de gracia, el Señor es contigo. Bendita eres entre las mujeres, y bendito es el fruto de tu vientre, Jesús.
1: Santa María, Madre de Dios, ruega por nosotros, pecadores, ahora y en la hora de nuestra muerte. Amén.
0: Dios te salve María, llena eres de gracia, el Señor es contigo. Bendita eres entre las mujeres, y bendito es el fruto de tu vientre, Jesús.
1: Santa María, Madre de Dios, ruega por nosotros, pecadores, ahora y en la hora de nuestra muerte. Amén.
0: Dios te salve María, llena eres de gracia, el Señor es contigo. Bendita eres entre las mujeres, y bendito es el fruto de tu vientre, Jesús.
1: Santa María, Madre de Dios, ruega por nosotros, pecadores, ahora y en la hora de nuestra muerte. Amén.
0: Dios te salve María, llena eres de gracia, el Señor es contigo. Bendita eres entre las mujeres, y bendito es el fruto de tu vientre, Jesús.
1: Santa María, Madre de Dios, ruega por nosotros, pecadores, ahora y en la hora de nuestra muerte. Amén.
0: Gloria al Padre, y al Hijo, y al Espíritu Santo.
1: Como era en el principio, ahora y siempre, por los siglos de los siglos. Amén.
0: María, Madre de Gracia y Madre de Misericordia.
1: En la vida y en la muerte, ampáranos, Gran Señora. Tercer misterio, el nacimiento del Niño Dios en Belén.
2: Del Evangelio de San Lucas, capítulo 2, versículos del 1 al 7. En esos días, el emperador dictó una ley que ordenaba hacer un censo en todo el imperio. Este primer censo se hizo cuando Quirino era gobernador de Siria. Todos iban a inscribirse a sus respectivas ciudades. También José, como era descendiente de David, salió de la ciudad de Nazaret de Galilea y subió a Judea, a la ciudad de David, llamada Belén, para inscribirse con María, su esposa, que estaba embarazada. Cuando estaban en Belén, le llegó el día en que debía tener su hijo, y dio a luz a su primogénito, lo envolvió en pañales y lo acostó en un pesebre, porque no había lugar para ellos en la sala común.
1: Padre nuestro, que estás en el cielo, santificado sea tu nombre. Venga a nosotros tu reino. Hágase tu voluntad en la tierra como en el cielo.
0: Danos hoy nuestro pan de cada día. Perdona nuestras ofensas, como también nosotros perdonamos a los que nos ofenden. No nos dejes caer en la tentación y líbranos del mal. Amén.
1: Dios te salve María, llena eres de gracia. El Señor es contigo. Bendita eres entre las mujeres y bendito es el fruto de tu vientre, Jesús.
0: Santa María, Madre de Dios, ruega por nosotros pecadores, ahora y en la hora de nuestra muerte. Amén.
1: Dios te salve María, llena eres de gracia. El Señor es contigo. Bendita eres entre las mujeres y bendito es el fruto de tu vientre, Jesús.
0: Santa María, Madre de Dios, ruega por nosotros los pecadores, ahora y en la hora de nuestra muerte. Amén.
1: Dios te salve María, llena eres de gracia. El Señor es contigo. Bendita eres entre las mujeres y bendito es el fruto de tu vientre Jesús.
0: Santa María, Madre de Dios, ruega por nosotros los pecadores, ahora y en la hora de nuestra muerte. Amén.
1: Dios te salve María, llena eres de gracia. El Señor es contigo. Bendita eres entre las mujeres y bendito es el fruto de tu vientre Jesús.
0: Santa María, Madre de Dios, ruega por nosotros pecadores, ahora y en la hora de nuestra muerte. Amén.
1: Dios te salve María, llena eres de gracia. El Señor es contigo. Bendita eres entre las mujeres y bendito es el fruto de tu vientre Jesús.
0: Santa María, Madre de Dios, ruega por nosotros pecadores, ahora y en la hora de nuestra muerte. Amén.
1: Dios te salve María, llena eres de gracia. El Señor es contigo. Bendita eres entre las mujeres y bendito es el fruto de tu vientre Jesús.
0: Santa María, Madre de Dios, ruega por nosotros pecadores, ahora y en la hora de nuestra muerte. Amén.
1: Dios te salve María, llena eres de gracia. El Señor es contigo. Bendita eres entre las mujeres y bendito es el fruto de tu vientre Jesús.
0: Santa María, Madre de Dios, ruega por nosotros pecadores, ahora y en la hora de nuestra muerte. Amén.
1: Dios te salve María, llena eres de gracia. El Señor es contigo. Bendita eres entre las mujeres y bendito es el fruto de tu vientre Jesús.
0: Santa María, Madre de Dios, ruega por nosotros pecadores, ahora y en la hora de nuestra muerte. Amén.
1: Dios te salve María, llena eres de gracia. El Señor es contigo. Bendita eres entre las mujeres y bendito es el fruto de tu vientre Jesús.
0: Santa María, Madre de Dios, ruega por nosotros pecadores, ahora y en la hora de nuestra muerte. Amén.
1: Dios te salve María, llena eres de gracia. El Señor es contigo. Bendita eres entre las mujeres y bendito es el fruto de tu vientre Jesús.
0: Santa María, Madre de Dios, ruega por nosotros pecadores, ahora y en la hora de nuestra muerte. Amén.
1: Gloria al Padre, y al Hijo, y al Espíritu Santo.
0: Como era en el principio, ahora y siempre, por los siglos de los siglos. Amén.
1: María, Madre de Gracia y Madre de Misericordia,
0: en la vida y en la muerte, ampáranos, Gran Señora.
1: Cuarto misterio, la presentación del Niño Jesús en el templo.
2: Del Evangelio de San Lucas, capítulo 2, versículos del 22 al 32. Asimismo, cuando llegó el día en que, de acuerdo a la ley de Moisés, debían cumplir el rito de la purificación de la madre, llevaron al niño a Jerusalén. Allí lo consagraron al Señor, tal como está escrito en la ley: todo varón primogénito será consagrado al Señor. Además, ofrecieron el sacrificio que ordena la ley: una pareja de tórtolas o dos pichones. Había en Jerusalén un hombre llamado Simeón, que era muy bueno y piadoso, y el Espíritu Santo estaba en él. Esperaba los tiempos en que Dios atendiera a Israel y sabía, por una revelación del Espíritu Santo, que no moriría antes de haber visto al Cristo del Señor. Vino pues al templo, inspirado por el Espíritu, cuando sus padres traían al niñito para cumplir con él los mandatos de la ley. Simeón lo tomó en brazos y bendijo a Dios con estas palabras: Señor, ahora ya puedes dejar que tu servidor muera en paz, como le has dicho, porque mis ojos han visto a tu Salvador, que tú preparaste para presentarlo a todas las naciones, luz para iluminar a todos los pueblos y gloria de tu pueblo Israel.
3: María y José presentan al niño Dios al templo para cumplir con lo prescrito por la ley divina. Conscientes de la misión de Jesús, los santos esposos comparten con él este cumplimiento de la voluntad del Padre y lo llevan al templo. Al cumplir con la ley, hacen una nueva experiencia de la acción de Dios. El Espíritu Santo mueve a Simeón y a Ana para reconocer al Mesías y proclamar su divinidad. Cumplir con la voluntad de Dios no es un peso, sino un alimentarse de nuevas pruebas del amor de Dios. El Señor se manifiesta a sus elegidos para transformarlos en sus servidores

0: tierra como en el cielo.
1: Danos hoy nuestro pan de cada día. Perdona nuestras ofensas, como también nosotros perdonamos a los que nos ofenden. No nos dejes caer en la tentación y líbranos del mal. Amén.
0: Dios te salve María, llena eres de gracia, el Señor es contigo. Bendita eres entre las mujeres y bendito es el fruto de tu vientre, Jesús.
1: Santa María, Madre de Dios, ruega por nosotros, pecadores, ahora y en la hora de nuestra muerte. Amén.
0: Dios te salve María, llena eres de gracia, el Señor es contigo. Bendita eres entre las mujeres, y bendito es el fruto de tu vientre, Jesús.
1: Santa María, Madre de Dios, ruega por nosotros, pecadores, ahora y en la hora de nuestra muerte. Amén.
0: Dios te salve María, llena eres de gracia, el Señor es contigo. Bendita eres entre las mujeres, y bendito es el fruto de tu vientre, Jesús.
1: Santa María, Madre de Dios, ruega por nosotros, pecadores, ahora y en la hora de nuestra muerte. Amén.
0: Dios te salve María, llena eres de gracia, el Señor es contigo. Bendita eres entre las mujeres, y bendito es el fruto de tu vientre, Jesús.
1: Santa María, Madre de Dios, ruega por nosotros, pecadores, ahora y en la hora de nuestra muerte. Amén.
0: Dios te salve María, llena eres de gracia, el Señor es contigo. Bendita eres entre las mujeres, y bendito es el fruto de tu vientre, Jesús.
1: Santa María, Madre de Dios, ruega por nosotros, pecadores, ahora y en la hora de nuestra muerte. Amén.
0: Dios te salve María, llena eres de gracia, el Señor es contigo. Bendita eres entre las mujeres, y bendito es el fruto de tu vientre, Jesús.
1: Santa María, Madre de Dios, ruega por nosotros, pecadores, ahora y en la hora de nuestra muerte. Amén.
0: Dios te salve María, llena eres de gracia, el Señor es contigo. Bendita eres entre las mujeres, y bendito es el fruto de tu vientre, Jesús.
1: Santa María, Madre de Dios, ruega por nosotros, pecadores, ahora y en la hora de nuestra muerte. Amén.
0: Dios te salve María, llena eres de gracia, el Señor es contigo. Bendita eres entre las mujeres, y bendito es el fruto de tu vientre, Jesús.
1: Santa María, Madre de Dios, ruega por nosotros, pecadores, ahora y en la hora de nuestra muerte. Amén.
0: Dios te salve María, llena eres de gracia, el Señor es contigo. Bendita eres entre las mujeres, y bendito es el fruto de tu vientre, Jesús.
1: Santa María, Madre de Dios, ruega por nosotros, pecadores, ahora y en la hora de nuestra muerte. Amén.
0: Dios te salve María, llena eres de gracia, el Señor es contigo. Bendita eres entre las mujeres, y bendito es el fruto de tu vientre, Jesús.
1: Santa María, Madre de Dios, ruega por nosotros, pecadores, ahora y en la hora de nuestra muerte. Amén.
0: Gloria al Padre, y al Hijo, y al Espíritu Santo.
1: Como era en el principio, ahora y siempre, por los siglos de los siglos. Amén.
0: María, Madre de Gracia y Madre de Misericordia,
1: en la vida y en la muerte, ampáranos, Gran Señora. Quinto Misterio. El Niño Jesús, perdido y hallado en el templo.
2: Del Evangelio de San Lucas, capítulo 2, versículo del 41 al 52. Los padres de Jesús iban todos los años a Jerusalén para la fiesta de la Pascua, y cuando cumplió 12 años, fue también con ellos para cumplir con este precepto. Al terminar los días de la fiesta, mientras ellos regresaban, el niño Jesús se quedó en Jerusalén sin que José lo supiera, ni tampoco su madre. Creyendo que se hallaba en el grupo de los que partían, caminaron todo un día, y después se pusieron a buscarlo entre todos sus parientes y conocidos. Pero como no lo hallaron, prosiguiendo su búsqueda, volvieron a Jerusalén. Después de 3 días, lo hallaron en el templo, sentado en medio de los maestros de la ley, escuchándolos y haciéndoles preguntas. Todos los que lo oían quedaban asombrados de su inteligencia y de sus respuestas. Al encontrarlo, se emocionaron mucho y su madre le dijo, «Hijo, ¿por qué te has portado así? Tu padre y yo te buscamos muy preocupados». Él les contestó, «¿Y por qué me buscaban? ¿No saben que tengo que estar donde mi padre?» Pero ellos no comprendieron lo que les acababa de decir. Volvió con ellos a Nazaret, donde vivió obedeciéndoles. Su madre guardaba fielmente en su corazón todos estos recuerdos. Mientras tanto, Jesús crecía en sabiduría, en edad y en gracia, tanto para Dios como para los hombres.
1: Padre nuestro, que estás en el cielo, santificado sea tu nombre. Venga a nosotros tu reino. Hágase tu voluntad en la tierra como en el cielo.
0: Danos hoy nuestro pan de cada día. Perdona nuestras ofensas, como también nosotros perdonamos a los que nos ofenden. No nos dejes caer en la tentación y líbranos del mal. Amén.
1: Dios te salve María, llena eres de gracia. El Señor es contigo. Bendita eres entre las mujeres y bendito es el fruto de tu vientre Jesús.
0: Santa María, Madre de Dios, ruega por nosotros pecadores, ahora y en la hora de nuestra muerte. Amén.
1: Dios te salve María, llena eres de gracia. El Señor es contigo. Bendita eres entre las mujeres, y bendito es el fruto de tu vientre Jesús.
0: Santa María, Madre de Dios, ruega por nosotros pecadores, ahora y en la hora de nuestra muerte. Amén.
1: Dios te salve María, llena eres de gracia. El Señor es contigo. Bendita eres entre las mujeres, y bendito es el fruto de tu vientre Jesús.
0: Santa María, Madre de Dios, ruega por nosotros pecadores, ahora y en la hora de nuestra muerte. Amén.
1: Dios te salve María, llena eres de gracia. El Señor es contigo. Bendita eres entre las mujeres, y bendito es el fruto de tu vientre Jesús.
0: Santa María, Madre de Dios, ruega por nosotros pecadores, ahora y en la hora de nuestra muerte. Amén.
1: Dios te salve María, llena eres de gracia, el Señor es contigo. Bendita eres entre las mujeres, y bendito es el fruto de tu vientre Jesús.
0: Santa María, Madre de Dios, ruega por nosotros pecadores, ahora y en la hora de nuestra muerte. Amén.
1: Dios te salve María, llena eres de gracia, el Señor es contigo. Bendita eres entre las mujeres, y bendito es el fruto de tu vientre Jesús.
0: Santa María, Madre de Dios, ruega por nosotros pecadores, ahora y en la hora de nuestra muerte. Amén.
1: Dios te salve María, llena eres de gracia, el Señor es contigo. Bendita eres entre las mujeres, y bendito es el fruto de tu vientre Jesús.
0: Santa María, Madre de Dios, ruega por nosotros pecadores, ahora y en la hora de nuestra muerte. Amén.
1: Dios te salve María, llena eres de gracia, el Señor es contigo. Bendita eres entre las mujeres, y bendito es el fruto de tu vientre Jesús.
0: Santa María, Madre de Dios, ruega por nosotros pecadores, ahora y en la hora de nuestra muerte. Amén.
1: Dios te salve María, llena eres de gracia, el Señor es contigo. Bendita eres entre las mujeres, y bendito es el fruto de tu vientre Jesús.
0: Santa María, Madre de Dios, ruega por nosotros pecadores, ahora y en la hora de nuestra muerte. Amén.
1: Dios te salve María, llena eres de gracia, el Señor es contigo. Bendita eres entre las mujeres, y bendito es el fruto de tu vientre Jesús.
0: Santa María, Madre de Dios, ruega por nosotros pecadores, ahora y en la hora de nuestra muerte. Amén.
1: Gloria al Padre, y al Hijo, y al Espíritu Santo.
0: Como era en el principio, ahora y siempre, por los siglos de los siglos. Amén.
1: María, Madre de Gracia y Madre de Misericordia,
0: en la

0: nosotros tus ojos misericordiosos, y después de este destierro, muéstranos a Jesús, fruto bendito de tu vientre, oh clemente, oh piadosa, oh dulce Virgen María, ruega por nosotros, Santa Madre de Dios, para que seamos dignos de alcanzar las promesas de nuestro Señor Jesucristo. Amén.
1: Señor, ten piedad de nosotros.
2: Señor, ten piedad de nosotros.
1: Cristo, ten piedad de nosotros.
2: Cristo, ten piedad de nosotros.
1: Señor, ten piedad de nosotros.
2: Señor, ten piedad de nosotros.
1: Cristo, óyenos.
2: Cristo, óyenos.
1: Cristo, escúchanos.
2: Cristo, escúchanos.
1: Padre celestial, que eres Dios,
2: ten piedad de nosotros.
1: Hijo redentor del mundo, que eres Dios,
2: ten piedad de nosotros.
1: Espíritu Santo, que eres Dios,
2: ten piedad de nosotros.
1: Santísima Trinidad, que eres un solo Dios,
2: ten piedad de nosotros.
1: Santa María,
2: ruega por nosotros.
1: Santa Madre de Dios,
2: ruega por nosotros.
1: Santa Virgen de las Vírgenes,
2: ruega por nosotros.
1: Madre de la Iglesia,
2: ruega por nosotros.
1: Madre de Jesucristo,
2: ruega por nosotros.
1: Madre de la Divina Gracia,
2: ruega por nosotros.
1: Madre Purísima,
2: ruega por nosotros.
1: Madre Castísima,
2: ruega por nosotros.
1: Madre Virgen,
2: ruega por nosotros.
1: Madre Incorrupta,
2: ruega por nosotros.
1: Madre Inmaculada,
2: ruega por nosotros.
1: Madre Amable,
2: ruega por nosotros.
1: Madre Admirable,
2: ruega por nosotros.
1: Madre del Buen Consejo,
2: ruega por nosotros.
1: Madre del Creador,
2: ruega por nosotros.
1: Madre del Salvador,
2: ruega por nosotros.
1: Virgen Prudentísima,
2: ruega por nosotros.
1: Virgen Venerable,
2: ruega por nosotros.
1: Virgen Laudable,
2: ruega por nosotros.
1: Virgen Poderosa,
2: ruega por nosotros.
1: Virgen Fiel,
2: ruega por nosotros.
1: Virgen del Magnificat,
2: ruega por nosotros.
1: Espejo de Justicia,
2: ruega por nosotros.
1: Trono de la Eterna Sabiduría,
2: ruega por nosotros.
1: Causa de nuestra alegría,
2: ruega por nosotros.
1: Vaso espiritual de elección,
2: ruega por nosotros.
1: Vaso precioso de la gracia,
2: ruega por nosotros.
1: Vaso de verdadera devoción,
2: ruega por nosotros.
1: Rosa mística,
2: ruega por nosotros.
1: Torre de David,
2: ruega por nosotros.
1: Torre de marfil,
2: ruega por nosotros.
1: Casa de oro,
2: ruega por nosotros.
1: Arca de la Alianza,
2: ruega por nosotros.
1: Puerta del Cielo,
2: ruega por nosotros.
1: Estrella de la Mañana,
2: ruega por nosotros.
1: Salud de los enfermos,
2: ruega por nosotros.
1: Refugio de los pecadores,
2: ruega por nosotros.
1: Consuelo de los afligidos,
2: ruega por nosotros.
1: Auxilio de los cristianos,
2: ruega por nosotros.
1: Reina de los ángeles,
2: ruega por nosotros.
1: Reina de los patriarcas,
2: ruega por nosotros.
1: Reina de los profetas,
2: ruega por nosotros.
1: Reina de los apóstoles,
2: ruega por nosotros.
1: Reina de los mártires,
2: ruega por nosotros.
1: Reina de los confesores,
2: ruega por nosotros.
1: Reina de las vírgenes,
2: ruega por nosotros.
1: Reina de todos los santos,
2: ruega por nosotros.
1: Reina concebida sin la culpa original,
2: ruega por nosotros.
1: Reina elevada al cielo,
2: ruega por nosotros.
1: Reina del Santo Rosario,
2: ruega por nosotros.
1: Reina de la Paz,
2: ruega por nosotros.
1: Cordero de Dios que quita los pecados del mundo,
2: perdónanos, Señor.
1: Cordero de Dios que quita los pecados del mundo,
2: óyenos, Señor.
1: Cordero de Dios que quita los pecados del mundo,
2: ten piedad.

0: gloriosa y bendita, ruega por nosotros, Santa Madre de Dios, para que seamos dignos de alcanzar las promesas de nuestro Señor Jesucristo. Amén.
1: Pedimos por las intenciones de nuestro Sumo Pontífice.
2: Padre nuestro que estás en el cielo, santificado sea tu nombre. Venga a nosotros tu reino. Hágase tu voluntad en la tierra como en el cielo. Danos hoy nuestro pan de cada día. Perdona nuestras ofensas,

0: eres de gracia, el Señor es contigo. Bendita eres entre las mujeres, y bendito es el fruto de tu vientre, Jesús. Santa María, Madre de Dios, ruega por nosotros, pecadores, ahora y en la hora de nuestra muerte. Amén. Gloria al Padre, y al Hijo, y al Espíritu Santo, como era en el principio, ahora y siempre, por los siglos de los siglos. Amén.
1: Dale, Señor, el eterno descanso.
2: Y luzca para ellos la luz perpetua.
1: Descansen en paz.
2: Así sea.
1: En el nombre del Padre, y del Hijo, y del Espíritu Santo.
2: Amén.

0: Son las 8:11.
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8: El Alzheimer es la causa más frecuente de demencia en el mundo.
9: Las drogas y las adicciones ponen de manifiesto el fracaso de nuestro mundo deshumanizado. Bajo estos términos se refirió León XIV a uno de los problemas que azotan en especial a los jóvenes.
10: El sufrimiento de los jóvenes nos reclama respuestas integrales. Prevención comunitaria, atención científica, justicia con rostro humano y acompañamiento pastoral cercano.
9: León XIV recibió a los participantes del encuentro sobre las situaciones de adicción en Latinoamérica, un evento organizado por las Pontificias Comisiones para América Latina y la Vida. Allí, el Papa elevó a la familia como la mayor fuerza preventiva contra las drogas. ¿Y qué puede hacer la Iglesia frente a estas adicciones? León ha destacado su capacidad de tender puentes, en concreto con las organizaciones internacionales, la ciencia y las demás comunidades eclesiales.
10: La Iglesia no interviene en la problemática de las drogas con la pretensión de competir u ocupar el lugar de las neurociencias, la psiquiatría o la salud pública, sino que procura iluminarla desde el Evangelio con una comprensión integral de la persona humana.
9: El Papa concluyó el encuentro agradeciendo la labor de los asistentes y animándoles a no pasar de largo, sino acercarse y conmoverse ante el hermano caído.
7: Hasta aquí la cápsula de noticias CRR. La buena nueva testificando hoy.
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16: Hola, yo soy Arturo Vázquez, yo soy un abogado migratorio en El Paso. En junio de este año, la Suprema Corte afirmó en un caso que se llama Trump contra Bárbara que todos los niños nacidos en Estados Unidos son ciudadanos. Eso no le gustó a la Casa Blanca y el 6 de agosto giró una orden presidencial diciendo que se le cancelaran todas las visas a todos los papás y mamás que hubieran tenido hijos en los Estados Unidos. Orden retroactiva. ACLU, que es la organización que protege los derechos de las personas que están en Estados Unidos, 5 días después metió una demanda en la misma Corte Federal en New Hampshire pidiéndole al juez federal que aclarara cómo esta orden presidencial se compaginaba con la decisión de la Suprema Corte. En el puente, en los puertos de entrada, en los aeropuertos, empezaron a cancelar visas a los papás y mamás de ciudadanos americanos. En el consulado empezaron a mandar cartas y correos electrónicos diciendo que se les revocaba la visa a aquellos que habían tenido hijos en Estados Unidos. Tengo la esperanza de que este mes que viene, en septiembre, el juez en la Corte Federal de New Hampshire haga un injunction que detenga la cancelación de las visas. Y tengo la esperanza que el año que viene este juez en New Hampshire, en forma permanente, detenga la cancelación de las visas. Y mi sueño es que también ordene al Departamento de Estado que les otorgue visas a todos aquellos que les cancelaron las visas por tener hijos nacidos en Estados Unidos sin tener que aplicar y sin tener que pagar. Ese es mi sueño y espero que se haga realidad. La recomendación es que papás y mamás que han tenido hijos en Estados Unidos no vengan al paso hasta que el juez federal aclare esta situación por la que estamos pasando.
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2: La paz del Señor con ustedes y seguimos de fiesta. La iglesia hoy nos invita a celebrar la Asunción de la Virgen María al cielo. El 15 de agosto de 1950, el Papa Pío XII pidió a toda la Iglesia Universal que celebrara algo que ya era una costumbre desde el principio del cristianismo, que celebraran ese momento glorioso. El Catecismo de la Iglesia Católica, en el numeral 966, nos dice: la proclamación del dogma de la Asunción de la Bienaventurada Virgen María por el Papa Pío XII en 1950 dice: la Asunción de la Virgen constituye una participación singular de la resurrección de su Hijo y una anticipación de la resurrección de los demás cristianos. Me encanta esto. Es solo una anticipación de lo que nos va a pasar a todos. La Virgen María solo se nos adelantó. Y muchos hermanos dicen: ¿y dónde está en la Biblia? Espérese, oremos, porque no nos vamos a acercar a la Biblia para pelear, nos vamos a acercar orando para que el Señor nos ilumine y nos revele en su palabra en donde los católicos encontramos las bases para decir que la Virgen María subió al cielo. Oremos. Padre, te pedimos que bendigas a todas las personas que en este momento están pasando de este mundo al Padre. Te pedimos, Señor, para que tú nos prepares para ese día en que también nosotros estaremos en la presencia de Jesús en el cielo. Y te pedimos que nos ayudes con la luz de tu Espíritu Santo a acercarnos a tu palabra con respeto y con el corazón y la mente abierta para recibir esas verdades que tú nos has revelado. Te lo pedimos en el nombre de Jesús, con la Virgen María, nuestra Madre, orando en la fuerza del Espíritu Santo, a ti que vives y reinas por los siglos de los siglos. Amén. Ahora sí, abramos la palabra de Dios y decimos: nosotros creemos que la Virgen María subió al cielo llevada por su Hijo Jesucristo, por la promesa que nos hizo Jesús en San Juan capítulo 14, versículos 2 y 3. San Juan 14, 2. En la casa de mi Padre hay muchas mansiones.

0: Si no, se los habría dicho, porque yo voy a prepararles un lugar, y cuando haya ido y les haya preparado un lugar, volveré y los tomaré conmigo, para que donde esté yo, estén también ustedes. Palabra de Dios, te alabamos, Señor. Y el Papa Pío XII dice, Jesús cumplió esa promesa. Cuando resucitó, subió al cielo, preparó un lugar y luego se llevó a su madre para que donde él está, esté también su madre. Y los hermanos dicen, pero ahí no dice que se llevó a María. Mira, espérate. La Biblia dice que el Señor nos va a llevar a todos. A todos. Es que, mira, la Virgen solo ha vivido antes que nosotros. Por eso es la madre. Porque ha vivido antes lo que la iglesia va viviendo en su peregrinación. Y la carta del apóstol San Pablo a los tesalonicenses, en el capítulo 4, versículos del 16 al 17, dice que eso nos va a pasar a todos. El Señor nos va a llevar. Tesalonicenses 4, 16, 17. El mismo Señor bajará del cielo con clamor en voz de arcángel y trompeta de Dios, y los que murieron en Cristo resucitarán en primer lugar, después nosotros los que vivamos, los que quedemos, seremos arrebatados en las nubes junto con ellos al encuentro del Señor en los aires, y así estaremos. Palabra de Dios, te alabamos, Señor. Dice San Pablo que el Señor va a venir y nos va a llevar al cielo. Eso fue lo que hizo con su mamá. Y los hermanos cristianos dicen, pero a nosotros sí, pero ahí no dice que a la Virgen María. ¿A dónde dice que se va a llevar también a la Virgen María? Hermanito, perdón. Si esperamos que nos lleve a nosotros, ¿cómo no se va a llevar a su mamá? Y oigan lo que voy a decir con mucho respeto, porque estos programas no son para evidenciar que nuestros hermanos cristianos estén equivocados. No, no, no, no, no. Estos programas son para explicarle a todos los hermanos cómo es que nosotros los católicos creemos, en qué nos basamos. Pero esto que voy a leer es un dogma de los hermanos que no son católicos, que dicen, es que los católicos creen en dogmas que los papas han dicho. Espérese, este es un dogma protestante, un dogma de los hermanos que no son católicos. Ellos, basados en San Mateo, capítulo 24, versículos 39 al 42, creen en el dogma del rapto. Ellos leen aquí, y les voy a explicar despacito qué es lo que ellos creen, para que vean, y fíjense qué cosa, que es más fácil para los cristianos no católicos creer en la asunción de la Virgen que para nosotros los católicos. Para ellos sería bíblicamente más fácil creer, porque ellos interpretan estas palabras que voy a leer literalmente. Ahora, leo primero y después sigo explicando. San Mateo capítulo 24, versículos del 39 al 42. Y no se dieron cuenta hasta que vino el diluvio y los arrastró a todos. Así será también la venida del Hijo del Hombre. Entonces estarán dos en el campo, uno es tomado y el otro dejado. Dos mujeres moliendo en el molino, una es tomada y la otra dejada. Velen pues, porque no saben en qué día vendrá el Señor. Palabra de Dios, te alabamos, Señor. Y ellos interpretan aquí en estas palabras que Jesús va a venir en secreto y que se va a llevar a unos al cielo con Él. Oigan bien lo que están interpretando. Claro, no les voy a decir a qué se refieren esos textos, porque no estamos hablando de la escatología. Estamos hablando solo de ese dogma que ellos tienen. Algunos son muy, muy cuadrados y dicen, solo 144,000 van a ser llevados. Y uno solo dice, los de nuestra iglesia. Otros son un poquito más generosos. Dice, no, el pueblo será de todas las iglesias cristianas, pero no los católicos, esos no van a ir, solo los que hayan aceptado a Cristo. Y otros más generosos, recuerdo aquí una anécdota, disculpen que lo distraiga, cuando yo empecé a predicar en el grupo Renacer allá en los años 80 en Guatemala, mi amiga Silvia Jereda, mi amiga que era la líder, pero ahí estaba Maribel Abularachi. Recuerdo a Maribel porque Maribel tenía una amiga, no digo su nombre por respeto, que ella tenía esa creencia tan fuerte, ese dogma, que el Señor puede venir en cualquier momento y nos va a llevar al cielo. Y uno será dejado y otro será llevado. Y dos mujeres que estaban, una es dejada y otra llevada. Y tienen hasta películas que van en el carro y de repente, ¡bum!, uno se va al cielo y el otro se queda. Y dicen ellos que van a andar buscándose y es que se lo llevó. Y ella nos decía a Maribel y a mí, que nosotros como católicos no creemos en esa doctrina que el Señor va a venir en secreto. Nosotros creemos en la venida gloriosa de la que habla San Pablo, que después de la resurrección vamos a ir al cielo. Pero no me meto en esa doctrina. Lo que quiero es explicar que esta amiga, que obviamente de una iglesia fuerte que cree en eso, nos decía, pero cuando el Señor me lleve a mí, yo le voy a pedir que me quiero llevar a Maribel. Y a vos, me decía, de la barba te voy a llevar, porque vos mereces irte, aunque no creas, te voy a llevar. Y yo dije, gracias por tu generosidad. Pero oigan lo que voy a decir. Un día le pregunté a un hermano, que no es católico, hermano, ¿y tú crees que Jesús va a venir en secreto y se va a llevar a unos antes de la resurrección de los muertos? O sea, eso va a pasar antes, dicen ellos. ¿Se va a llevar a unos al cielo? Sí, sí. ¿Y tú crees que te va a llevar a ti? Sí, yo estoy seguro que el Señor me va a llamar, que Él me va a llevar y que nos vamos a juntar en los aires. Y le digo, ¿y no crees que se llevó a su mamá? No, eso no lo creo. Entonces, ¿tú crees que el Señor te va a llevar a ti antes que a su mamá? ¿Tú crees? Y me dijo, sí, María tiene que esperar hasta la resurrección de los muertos. Y le digo, hermanito, nosotros los católicos por lo menos creemos que Jesús ya cumplió su promesa, volveré y lo llevaré conmigo, y que lo hizo ya con su mamá, y por eso nosotros creemos que al final de los tiempos, como dice la carta a los Tesalonicenses, en el capítulo 4, versículo 17, nosotros los que vivamos, los que quedemos, seremos arrebatados en la nube junto con ellos al encuentro del Señor en los aires. Si ya la Virgen María subió, nosotros creemos que también subiremos. Y ellos dicen, no, pero la Biblia dice que solo a los que aceptan a Cristo se van a ir antes y los demás tienen que esperar. Le digo, hermanito, la Virgen María vivió antes que nosotros las promesas de Cristo. Por ejemplo, vamos a tomar la Escritura. Si esa es la lógica, vamos a entrar en la lógica de la palabra de Dios. En el Evangelio según San Lucas, en el capítulo 24, versículos 49 al 52, Jesús le hizo a los discípulos una promesa. Oigan la promesa. San Mateo 24, 49, 52. Miren, yo voy a enviar sobre ustedes la promesa de mi Padre. Ustedes permanezcan en la ciudad hasta que sean revestidos del poder de lo alto. Lo sacó fuera hasta cerca de Betania y alzando sus manos los bendijo, y mientras los bendecía se separó de ellos y se fue llevado al cielo. Ellos, después de postrarse ante él, se volvieron a Jerusalén con gran gozo. Palabra de Dios, te alabamos, Señor. Y sabemos por el libro de Hechos de los Apóstoles, en el capítulo 1, del versículo 12 en adelante, que ellos, cuando Jesús subió al cielo, se fueron juntos a esperar la promesa. A esperar la promesa. Y es muy interesante que dice el libro de Hechos en el capítulo 1, que ellos se fueron, oiga bien, versículo 14, Hechos 1, 14, después que Jesús subió al cielo y les había hecho la promesa de que iba a venir el poder de lo alto sobre ellos, todos ellos, Hechos 1, 14, perseveraban en la oración con un mismo espíritu, en compañía de algunas mujeres y de María, la madre de Jesús, y de sus hermanos. Palabra de Dios, te alabamos, Señor. Ellos se fueron juntos para esperar orando que se cumpliera la promesa que les había hecho, y se reunieron con María, la madre del Señor. ¿Por qué? ¿Por qué se reunieron con María? Porque era la única de todo ese grupo que había recibido eso que a ellos se les había prometido 33 años antes que todos ellos. Esa promesa que el Señor le hizo a sus discípulos, María ya la había recibido 33 años antes. San Lucas capítulo 1, versículo 35. San Lucas 1, 35. El ángel le respondió: el Espíritu Santo vendrá sobre ti y el poder del Altísimo te cubrirá con su sombra. Versículo 38. Y dijo María: he aquí la esclava del Señor, hágase en mí según tu palabra. Y el ángel, dejándola, se fue. Palabra de Dios, te alabamos, Señor. ¿Qué les había prometido Jesús a los discípulos que iban a recibir?
1: El poder que venía de lo alto, el poder del Altísimo. El Espíritu Santo vendrá sobre ti y el poder del Altísimo te cubrirá con su sombra.
0: Ellos lo tuvieron que esperar más de 30 años. Y por eso se fueron con la Virgen María, porque era la única que sabía algo de eso. Y yo me imagino, esto ya no lo dice la Biblia, pero no lo prohíbe, que ellos estaban ahí esperando Pentecostés, que ocurrió en Hechos capítulo 2, no lo voy a leer, todos lo sabemos de memoria, cuando viene el Espíritu Santo. Pero ellos pasaron por lo menos 9 días después de la ascensión de Jesús a la venida del Espíritu Santo, orando, perseverando, y me imagino que le preguntaban: María, ¿cómo sentiste tú cuando vino ese poder del Espíritu Santo? Y María contaría: bueno, yo estaba orando, el ángel me dijo, yo no sabía, no entendía, pero yo solo dije: aquí está el esclavo del Señor, que si haga en mí según su palabra, si Él lo ha prometido, Él lo va a cumplir. Y Él lo cumplió en mí. La Virgen María le diría: Cuando el Espíritu Santo vino a mí, yo quedé embarazada. A mí el Verbo se hizo carne, según la palabra concebirás, y yo concebí por obra del Espíritu Santo. Yo no sé qué les va a pasar a ustedes. Ellos estaban, ¿qué nos va a pasar a nosotros? ¿Quién era la única que tenía experiencia sobre el poder del Espíritu Santo? La Virgen María. ¿Por qué? Porque ella vive antes. Lo que la iglesia va viviendo después. El Señor nos ha prometido que nos va a llevar al cielo, pues la Virgen María vivió antes. Y los hermanos dicen, no, hermano, la Biblia no dice, hermanito. Mira, si queremos que todo esté en la Biblia, entonces la Virgen María no ha muerto. La Virgen María está viva. Debía andar por alguna calle de Jerusalén o de Belén, hay que ir a buscarla. ¿Por qué? Búsqueme el texto de la Biblia donde dice que la Virgen María murió. A ver, ¿qué texto de la Biblia dice? Y la Virgen María murió y la enterraron.
1: ¿A dónde dice eso la Biblia? No lo dice.
0: Pero tampoco los católicos somos tan literales de decir, la Biblia dice que la Virgen no murió, ahí anda.
1: No. Lo que la tradición de la Iglesia Católica nos enseña, y aquí hermanitos entramos a lo que no dice la Biblia, pero que no porque no lo diga la Biblia no es real, que los primeros cristianos tenían un amor muy grande por los difuntos, por eso oraban en las catacumbas, donde estaban los cuerpos de los mártires. Y ellos buscaron con mucho amor los restos, por ejemplo, de San Pablo. Y encontraron el sarcófago de San Pablo. Usted puede ir todavía a la Basílica de San Pablo y en una cosa de vidrio puede ver abajo la tumba, el sarcófago, donde están los restos de San Pablo. Buscaron los restos de San Pedro. Es que ellos tenían un amor muy grande por sus líderes espirituales y encontraron en la colina Vaticana los restos de San Pedro, donde murió Pedro, y ahí está la gran basílica de San Pedro y abajo están los huesos de San Pedro. La ciencia acaba de comprobar la realidad de los huesos de Pablo. Busque en internet, por favor, dónde están los restos de San Pablo. Busque, investigue, hay que estudiar. No solo lo que dice la Biblia. Hay verdades históricas que no están en la Biblia, pero ahí están los restos de San Pedro y de San Pablo. Busque así en internet, ¿dónde están los restos de San Pablo? ¿Qué dice la ciencia? Ahí está. Ahora, si ellos se encontraron y le tenían gran respeto a los restos de Pablo, a los restos de Pedro, ellos buscaron los restos de la mamá de Jesús. Y no hay ninguna basílica. No hay ningún lugar donde diga, aquí está la tumba de la Virgen María y ahí están los restos de la madre de Jesús. No hay. Así como no hay ninguna iglesia que diga, aquí está la tumba de Jesús y ahí están los restos del maestro. No, no encontraron el cuerpo de María. Entonces inmediatamente los primeros cristianos que dijeron, se la llevó al cielo. No están los restos. Más o menos como lo que pasó en el Antiguo Testamento con el profeta Elías. ¿Ustedes recuerdan esa historia que nos puede iluminar un poquito? El libro segundo de Reyes en el capítulo 2, versículo 11. Segundo libro de Reyes, capítulo 2, versículo 11.
0: Iban caminando y hablando, y de pronto un carro de fuego con caballos de fuego los separó a uno del otro. Y Elías subió al cielo en la tempestad. Eliseo lo vio y clamaba: Padre mío, carros y caballos de Israel. Palabra de Dios, te alabamos, Señor. Dice que Eliseo vio que unos carros de fuego se llevaron a Elías. Hermanos, nosotros no vimos que unos carros de fuego se llevaron a María. No, pero para Dios no hay nada imposible.
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0: Así como trasladó, fíjense lo que dice Hechos de los Apóstoles en el capítulo 8, versículos 39 y 40. Hechos de los Apóstoles, capítulo 8, versículo 39, cuando Felipe bautiza al eunuco, al etíope, y oigan lo que pasó al final de esa historia. Hechos 8, 39, 40. Al salir del agua, el Espíritu del Señor arrebató a Felipe. Y ya no le vio más el eunuco, que siguió gozoso su camino. Felipe se encontró en Azoto y recorría evangelizando todas las ciudades hasta llegar a Cesarea. Palabra de Dios, te alabamos, Señor. Aquí dice que el Espíritu Santo agarró a Felipe y se lo llevó. Y lo dejó en Azoto. ¿Cómo? Mira, nosotros no sabemos cómo. Solo sabemos que Dios lo puede hacer. Que el Señor, si Él quiere, lo hace. Si el mismo ángel, cuando habló con la Virgen, le dijo esas palabras. Cuando la Virgen María le preguntó, ¿y cómo va a ser esto? Que yo no conozco varón y voy a ser madre. A ver, ¿cómo va a ser eso? Porque eso no es razonable. Es que no es posible que yo, que no conozco varón, vaya a dar a luz a un hijo. Explícame, ¿cómo? Y la respuesta del ángel fue esta. San Lucas capítulo 1, versículo 37. Porque no hay nada imposible para Dios. Palabra de Dios, te alabamos. Qué respuesta la que le dio el ángel para quitarle todas las dudas a la Virgen. Y espero que sea para quitarnos las dudas. En el versículo 36, antes le había dado una prueba. Le dice, mira también Isabel, tu pariente, ha concebido un hijo en su vejez. Este ya el sexto mes de la que se decía estéril. Porque no hay nada imposible para Dios. El ángel le dice, mira, hay cosas que tú no las entiendes, pero que si Dios quiere, Él las puede hacer. Hermanos, más tarde Jesús le dice eso a todos sus discípulos, como siempre, ¿verdad? Ellos se enteran después. Las cosas que vive María antes, ellos la viven 30 años después en San Marcos, capítulo 10, versículo 27. San Marcos 10, 27, Jesús mirándolos fijamente dice, para los hombres imposible, pero para Dios no, porque todo es posible para Dios. Palabra de Dios, te alabamos, Señor. Para los hombres no. No cabe en nuestra mente, no cabía en la mente de la Virgen, cómo ella, siendo virgen, va a ser madre, cómo su prima Isabel, siendo estéril y vieja, va a dar a luz. Y el ángel le dice, mira, el argumento es que para Dios no hay nada imposible. Eso lo supo la Virgen María 30 o más años antes. Es que la Virgen siempre se nos adelanta. Pero permítanme resumir ya, porque esto no es para controversia. Cuando la Iglesia nos presenta la Asunción de María, es para recordarnos lo que nos dice el apóstol San Pablo en la carta a los Filipenses, en el capítulo 3, versículos 20 y 21. Y esta es la última cita que voy a leer. ¿Sabe para qué? Para que este sea el mensaje que quede de esta celebración. Porque no podemos quedarnos con una controversia, no podemos quedarnos con una discusión bíblica teológica. La Iglesia no puso la fiesta de la ascensión, de la Asunción de la Virgen María al cielo para crear una controversia, sino para crear una certeza. ¿Y cuál es la certeza? Filipenses capítulo 3, versículos 20 y 21. Pero nosotros somos ciudadanos del cielo, de donde esperamos como Salvador al Señor Jesucristo, el cual transfigurará nuestro pobre cuerpo a imagen de su cuerpo glorioso, en virtud del poder que Él tiene para someter así todas las cosas. Palabra de Dios, te alabamos, Señor. Nosotros somos ciudadanos del cielo. Nosotros vamos al cielo. Obviamente el Señor va a transfigurar nuestro cuerpo, va a darnos un cuerpo glorioso. Jesús hizo toda esa transformación, lo que San Pablo dice que hará con nosotros al final de los tiempos. Nos dará un cuerpo incorruptible. El Señor nos va a transformar, pues eso ya lo hizo con su mamá. Y lo va a hacer con nosotros. ¿Para qué? Para decirnos que no estamos hechos para vivir toda la eternidad en esta tierra. Que nuestros cuerpos no se van a quedar en el polvo. Que el Señor va a venir y nos va a levantar y nos dará un cuerpo glorioso como el suyo, en virtud del poder que Él tiene. Es el Señor quien lo hace. Por eso, de Jesús decimos la ascensión de Jesús. Él sube con su poder. Pero de María decimos la asunción. Ella no sube por su poder. Sube por el poder de Dios, en virtud del poder que Él tiene, dice San Pablo, para transformar nuestro cuerpo en un cuerpo glorioso como el suyo y para subir. Cuando la Iglesia nos invita a reflexionar sobre los privilegios que el Señor le ha dado a su madre, es para animarnos también a nosotros. Si ya cumplió sus promesas, como lo hizo en Pentecostés, diciendo el Espíritu vendrá sobre ustedes, y ya la había recibido antes la Virgen, como le reveló antes, para Dios no hay nada imposible, después se lo reveló a ellos. La Virgen ha vivido y eso nos da esperanza, que nosotros un día seremos transformados. Y nuestros cuerpos serán glorificados. Y el Señor nos llevará al cielo. Gracias, Señor. Porque nos está revelando que somos ciudadanos del cielo. Que aquí, en este para mientras de la vida terrenal, solo estamos de paso.
11: Evangelio aplicado a la vida con Salvador Gómez. Encontrar, valorar y compartir. Lectura del Santo Evangelio según San Mateo, capítulo 13, versículos del 44 al 52. En aquel tiempo, Jesús dijo a sus discípulos: el reino de los cielos se parece a un tesoro escondido en un campo. El que lo encuentra lo vuelve a esconder, y lleno de alegría, va y vende cuanto tiene y compra aquel campo. El reino de los cielos se parece también a un comerciante en perlas finas que, al encontrar una perla muy valiosa, va y vende cuanto tiene y la compra. También se parece el reino de los cielos a la red de los pescadores, echan en el mar y recogen toda clase de peces. Cuando se llena la red, los pescadores la sacan a la playa y se sientan a escoger los pescados, ponen los buenos en canastos y tiran los malos. Lo mismo sucederá al final de los tiempos. Vendrán los ángeles, separarán a los malos de los buenos y los arrojarán al horno encendido. Ahí será el llanto y la desesperación. ¿Han entendido todo esto? Ellos le contestaron sí. Entonces él les dijo: por eso, todo escriba instruido en las cosas del reino de los cielos es semejante al padre de familia, que va sacando de su tesoro cosas nuevas y cosas antiguas. Palabra de Dios.
1: En este evangelio, Jesús nos invita a hacer dos reflexiones importantes. La primera es valorar el tesoro que es Dios y que Él quiere darnos. Lo que somos y tenemos es valioso, pero Dios quiere darnos un valor mucho más grande, nos quiere llevar a alcanzar nuestro desarrollo y nuestra plenitud, nos quiere mostrar ese tesoro que Él es y que somos nosotros. Esta primera reflexión la hace Jesús poniendo tres ejemplos. El primer ejemplo es el tesoro escondido. Encontrar a Jesús, dejarnos enseñar por Él, conducir por Él, llevarnos de la mano. Él nos lleva al Padre, conocer al Padre y dejar que el Padre nos llene del Espíritu Santo y de toda la riqueza con los dones, los frutos y todo lo que Él quiere darnos. Es el tesoro más grande, es lo mejor que puede ocurrirle a cualquier persona. Saber que somos hijos amados del Padre, que somos redimidos por la sangre de Cristo, que somos templo del Espíritu Santo, es la verdad que nos enriquece y debe llenarnos de alegría. Ahora nuestra responsabilidad es vender todo, o sea, valorar. El mérito es cuidar ese tesoro, conservarlo, porque vale la pena dejar cualquier cosa que nos separe de Dios, que nos aleje de Dios. Cualquier otra cosa que aunque sea valiosa, es menos valioso de lo que Dios quiere darnos. Amar a Dios sobre todas las cosas es estar dispuestos a dejar cualquier cosa que nos pueda separar o alejar de Él. Luego pasa al siguiente ejemplo, a la perla preciosa. Aquí Jesús nos dice que los discípulos, los que hemos aceptado, los que hemos encontrado el tesoro, por nuestra experiencia y con el tiempo, nos convertimos en personas que son expertas en buscadores de perlas finas, en expertos para discernir el valor que tiene cada cosa y buscar siempre el bien mayor. Y nos pone el ejemplo de este buscador de perlas finas que cuando encuentra una, vende lo que, es decir, ya sabe distinguir el valor que tiene una cosa, el valor que tiene otra. Todo tiene un valor. Pero nos acostumbramos a entrar en la dinámica del reino de los cielos, que siempre nos quiere dar más, quiere llevarnos a la plenitud y al máximo desarrollo de nuestra vida y de todo lo que el Señor quiere que nosotros alcancemos. Somos buscadores de tesoros, no nos vamos a conformar con menos, siempre deseamos más y conocer más a Dios y poder disfrutar más de lo que Él quiere darnos. Luego se pasa al tercer ejemplo, el padre de familia. Y él dice que cuando un discípulo ya se ha vuelto una persona madura, ha crecido, se ha vuelto como un escriba, y también habían escribas del tiempo de Jesús, un escriba es un conocedor, un estudioso, que conocía la palabra y sabía lo que Dios nos da, lo valioso, los misterios de Dios. Jesús dice que ese escriba debe llegar a ser como un padre de familia que saca del tesoro que tiene cosas nuevas y cosas viejas. Quiero explicar un poco. Acuérdense que los escribas del tiempo de Jesús eran maestros en el Antiguo Testamento, maestros en la ley y los profetas, pero ahora tienen que ser también maestros en el Nuevo Testamento, en la revelación de la gracia que Dios ahora nos da a través de Jesús. Por eso dice que saca del tesoro que tiene cosas viejas y cosas nuevas, de esa riqueza de la revelación que hay en el Antiguo y Nuevo Testamento, porque ahora este es un estudioso que conoce el mensaje, que conoce la palabra, que ha disfrutado el tesoro. Ahora tiene ese tesoro, pero tiene la actitud de un padre. Me encanta eso que dice Jesús. La generosidad de un padre que no se queda con lo que tiene, que lo saca para dárselo a los hijos. ¡Qué hermoso! ¡Qué figura más linda! Esto es lo que Dios espera de nosotros. Que lo encontremos, que lo conozcamos cada vez más, que disfrutemos su riqueza y que la compartamos con los que están a nuestro lado, con el amor y la generosidad que tiene un padre. Ha llegado a ser un hombre maduro en la fe, un padre espiritual, que no solo encontró, valoró, disfrutó el tesoro, sino que ya lo está compartiendo para que lo disfruten también los demás. ¡Qué lindo! Pero luego Jesús nos cambia la reflexión y nos pasa este segundo momento con un ejemplo que es el ejemplo de la red. Aquí es un cambio, una discontinuidad. Venía hablando del tesoro, de la perla preciosa, del padre que tiene un tesoro y lo comparte. Ahora lo que nos dice es que Dios tira la red. Ahora es Dios quien tira la red. La red es su amor, sus manos misericordiosas que nos abarcan a todo. La red de Dios es su amor infinito en el que caemos todos. Todos nosotros que somos los peces. Y al final de la vida, Dios recogerá la red y mandará a sus ángeles para separar los peces buenos de los peces malos. Los buenos los guardará en los cestos y los malos los tirará al horno encendido del fuego eterno que no se apaga. ¡Wow! La primera pregunta que me estoy haciendo es, ¿qué clase de pez soy yo? ¿Qué clase de pez somos nosotros? ¿Cuál será nuestro destino eterno? Esta segunda reflexión es para sacudirnos, para despertarnos y sacarnos de la zona de confort, porque a veces nosotros escuchamos, Dios te quiere enriquecer, Dios te quiere dar más, Dios te quiere llevar a tu plenitud, a tu desarrollo, y nosotros decimos, muchas gracias. Así como estoy, estoy bien. Yo estoy bien. Hermano, vamos a un retiro, vamos a una prédica, vamos a misa, confesate, comulga, lee la palabra, oí esta reflexión, lee un buen libro. Gracias, yo estoy bien. Yo estoy bien, satisfecho, tranquilo. Entonces dice el Señor, a este hay que despertarlo. A este hay que despertarlo porque al final de la vida va a encontrarse con una realidad y, como dice Jesús con una expresión tan fuerte, ahí será el llanto y la desesperación. No me había dado cuenta que la vida no era solo este momento pasajero de comer, dormir, de estar bien, de disfrutar, de trabajar. Yo estoy bien, si yo no necesito esos que van a la iglesia, esos que hacen retiros, esos que andan en las prédicas. Si yo estoy bien, lo que gano me alcanza. Te alcanza para esta vida presente, pero no para la eternidad. Tarde o temprano se va a recoger la red. Y el Señor dirá, este fue un pez bueno, este aceptó el llamado, este se enriqueció, este creció, este se desarrolló y este compartió, este vivió de acuerdo al plan que yo tenía para él. Este otro se cerró y dijo, no, muchas gracias, yo vivo bien, yo estoy bien, yo no necesito más, yo así como soy estoy bien y no me diga nada, yo sé lo que hago entonces. El llanto, la desesperación, el fuego eterno. La invitación que nos está haciendo el Señor no es a llenarnos de miedo, sino a escuchar ahora, a buscar ahora, a encontrar el tesoro valioso que es Dios y lo que Él quiere darnos hasta convertirnos en verdaderos escribas, en maestros, en padres espirituales, en personas generosas que no solo viven esa vida plena, sino que luchan para que sus hijos, para que los demás tengan el desarrollo integral de su vida, le puedan dar el valor a cada cosa, porque todo lo que somos y tenemos es valioso. Atendamos el llamado que el Señor nos está haciendo a entrar en esa dinámica del reino, que es la dinámica de la riqueza, del tesoro, de ese compartir con los demás. Eso que llenó de sentido nuestra vida, eso que nos alegra, eso que nos da la fortaleza y las ganas de vivir, transmitámoselo a otros con el amor con el que un padre quiere ver la felicidad de los hijos. Atendamos el llamado que Jesús nos está haciendo a encontrar, a valorar y a compartir el tesoro antes de que sea demasiado tarde, para no venir a despertar en la red cuando nos digan usted se quedó fuera del reino de Dios. Usted despreció el llamado y su destino es la soledad y el dolor eterno. Ahí será el rechinar de dientes, ahí será el llanto, ahí será esa angustia, pero ya es demasiado tarde. Atendamos el llamado que Dios nos hace a crecer, a alcanzar el tesoro y la plenitud que Él quiere darnos. Y que el Señor nos bendiga.

0: Son las 9:18.
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9: El Alzheimer es la causa más frecuente de demencia en el mundo.
10: Tras visitar San Marino y comer con un grupo de monjas agustinas, el Papa se dirigió a Rimini. Desde hace 47 años, esta ciudad al noreste de Italia acoge un encuentro internacional que organiza el movimiento Comunión y Liberación. Llevaban 44 años sin recibir a un pontífice. El último fue Juan Pablo II en 1982. Esa racha la rompió León XIV. El pontífice estuvo visitando una exposición dedicada a San Agustín. Minutos después, pronunció su discurso. Hay que tener en cuenta que este encuentro es cultural y político, así que el Papa, ante unos 5.000 participantes, defendió que la persona va más allá de separaciones o conflictos.
0: Possiamo immedesimarci l'uno nell'altro, ascoltarci e diventare amici tra persone e quindi anche tra popoli. 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
10: León también habló del mal uso que se tiene del poder y pidió acabar con ello.
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10: Después León fue hasta el puerto para celebrar una misa al atardecer. Allí recordó que Rimini es un gran destino turístico, por eso habló de cómo hoy se puede tergiversar el
0: y la finanza dai business della morte. A partire dalle organizzazioni che abbiamo generato e nelle quali operiamo, smascheriamo i rapporti di potere ingiusti, alla radice di povertà e diseguaglianze, della guerra.

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1: Tras una intensa jornada, León XIV volvió en helicóptero al Vaticano, donde aterrizó a las 9:15 de la noche.
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2: Buenas tardes, buenos días, familia de Dios. Bienvenidos a otro Rompiendo Esquemas. Hoy es domingo 30 de agosto del 2026, vigésimo segundo domingo del tiempo ordinario. Ya don Andrés Castillo se nos fue para Guadalajara, México. Sí, y tengo al único panelista que me ha quedado por el momento, don Rafa Castro.
3: Saludos, hermanos. Qué bueno encontrarnos una vez más y que sigamos creciendo en el Señor. Qué bueno.
2: Ya se reportó Andrés, dice que se está estableciendo y todas esas cosas. Pero bueno,
3: ahorita con todo lo que implica el cambio
2: y todo, sí. Hay que reacomodarse, pero bueno, espero que siga colaborando con nosotros de alguna manera. Hoy tenemos un programa muy bonito. El Papa León XIV asistió a la 47ª encuentro o conferencia de amistad entre los pueblos, sí. Que se celebró en Rímini, Italia, el pasado sábado 22 de agosto del 2026. Fue un discurso muy hermoso, muy bueno, donde él habla de que la amistad entre los pueblos es una necesidad urgente en una época marcada por conflictos y divisiones. El encuentro y el diálogo, dice él, siguen siendo caminos concretos para la paz.
3: Y es uno de los encuentros más importantes de Europa. Yo no sabía hasta ahora que hice un poquito de contexto histórico. Desde 1980,
2: claro,
3: Rimini es ese lugar de encuentro entre la cultura y las diversas religiones.
2: Sí, claro, súper bien. Un encuentro de amistad y de eso, y es muy importante.
3: Sí, sí, en Europa es uno de los más importantes.
2: Claro que sí. Muy bien, en la segunda parte, como siempre, reflexionaremos sobre las lecturas que la Iglesia nos presenta como alimento espiritual para este domingo 30 de agosto del 2026, vigésimo domingo del tiempo ordinario en el ciclo A. Las lecturas de Jeremías, de Romanos y de Mateo trazan un itinerario teológico indivisible sobre la radicalidad, el costo y la fecundidad del seguimiento de Dios. Desde el lamento íntimo de Jeremías, consumido por el fuego interior de una vocación que lo expone al oprobio del mundo, pasando por la exhortación de San Pablo a transformar la existencia cotidiana en un sacrificio vivo y resistir los moldes de este siglo, hasta la llamada decisiva de Jesucristo, quien purifica las expectativas triunfalistas de sus discípulos al revelar que el misterio de la cruz es el único camino para no malograr la vida y entrar en la gloria de la resurrección. Y finalmente, dos noticias, porque estamos
3: acomodados todavía, don
2: Rogelio. Estamos en dúo dinámico. Dos noticias que nosotros hemos escogido para comentar con ustedes. Don Rafa Castro.
3: Un joven profesional argentino deja su empresa para fundar una marca corporativa católica que se llama Metro Cuadrado, un proyecto que une a profesionales católicos. Ya les contaré más.
2: Mi noticia tiene que ver con el nuevo nombramiento en el Vaticano del Papa León XIV, que designó a Patrick Kelly, caballero supremo de los Caballeros de Colón, como miembro del Dicasterio para los Laicos, la Familia y la vida. Así que
3: bueno,
2: no, es una buena noticia, porque es un hombre además que es graduado del Instituto Juan Pablo II para la Familia y el Matrimonio, tiene muchos conectes por todos lados y es un hombre que se ha dedicado a servir al Evangelio en realidad.
3: Sí,
2: y a mí me pone, o sea, que también llega una persona que puede aportar mucho.
3: Y por la conexión en el mundo entero con todos los grupos de caballeros de Colón en el mundo, ¿no? O
2: sea, claro, sí. A mí me parece genial esta movida del Papa León XIV. Muy bien, pues ese es nuestro programa de hoy. Comenzamos.
3: Comencemos.
2: Bien.
3: Un poquito de contexto para saber el, ese gran encuentro.
2: A ver, cuéntanos, tú me estabas mencionando que por primera vez lo escuchabas.
3: No, sí lo escuchaba, que pues yo haciendo un poco de análisis del mensaje que dio a la población, porque es cultura de todos lados. Es un encuentro que se llama Meeting, que fue fundado en 1980, o sea, casi medio siglo.
2: Sí, ya casi.
3: Y es precisamente eso, ¿no? Enmarcado en la amistad entre los pueblos, cómo en la escucha, el encuentro, el diálogo con los otros nos lleva a esa edificación de un desarrollo social adecuado, ¿no? Desde el Evangelio.
2: Sí, se celebra desde hace 47 años y el primero que habló ahí fue Juan Pablo II. Y parece que es movido por este movimiento Comunión y Liberación Luigi Guzziani.
3: Sí, sí, de Monsignor Guzziani.
2: Sí. Y entonces que él tenía una visión bien clara de los problemas del mundo. Y claro, pues a mí me parece genial. Me encanta el nombre de este encuentro, cuadragésimo séptimo, el número 47 en español, el amor que mueve el sol y las demás estrellas,
3: claro,
2: de Dante Alighieri,
3: sí,
2: ¿no?
3: Sí, sí.
2: El amor que mueve el sol y las demás estrellas. Y entonces a mí me parece hermosísimo, pues, porque el amor que mueve el sol y las demás estrellas, pues ya sabemos que es nuestro Señor, ¿no? Y me parece hermoso de que se tenga urgencia, o sea, hay una urgencia, dice el Papa. Es lo primero que dice en su alocución a este grupo de gente, ¿no? Lo primero que dice es precisamente eso. Es urgente la amistad entre los pueblos, porque estamos en una época marcada de conflictos y divisiones. Piensen Rusia, Ucrania, piensen, ahora Rusia está hablando de golpear a algunos países de la OTAN, piensen en Irán y Estados Unidos, piensen en tantos conflictos.
3: La división por el materialismo, ¿no? Que está hiriendo al mundo, y ese llamado que hace el Papa es precisamente a resaltar el valor que un encuentro como este ilumina,
2: genera.
3: ¿No? Genera, claro, la amistad entre los pueblos, el encuentro, el valor del encuentro, el valor de la escucha, el valor
2: intercambio de ideas.
3: El valor de hablar y de pensar acerca de la dignidad del ser humano, que eso es lo que el objeto, pues, del encuentro cada año.
2: Claro, y aquí el Papa dice, la paz comienza por las personas. Sí, antes de que en las fronteras, en las instituciones,
3: en la vida civil,
2: o en el hablar de las diferencias, esta dignidad compartida de cada ser humano como hijo de Dios comienza en cada persona. Y entonces tenemos que pensar en eso, ¿no? Mi hermano, mi vecino, como una persona digna para que yo pueda cuidarla, desarrollarla, intercambiar ideas con ellos, ¿no? Entonces el Papa dice, bueno, es que la amistad entre los pueblos tiene que hacerse visible. Por eso la amistad social no es una idea abstracta. Se expresa al escucharnos, al reconocernos, al encontrarnos, incluso con la gente que piensa distinto, dice el Papa.
3: Sí, que la libertad civil se da desde la libertad interior, ¿no? Es decir, empieza desde adentro esa paz y esa dignidad propia y esa libertad propia que genera, pues, autonomía para amar, para servir. Empieza en el corazón, no empieza afuera, sino que empieza adentro, ¿no? Me gusta mucho que él comienza resaltando el valor que ha tenido por casi medio siglo el encuentro, ¿no? O sea, el hecho de que desde Monseñor Guzziani, desde este movimiento de comunión y liberación que fundó este encuentro y que año tras año, con participación de diversas culturas, de distintas religiones, se habla de la amistad y se habla de eso, ¿no? De volver a la dignidad del ser humano, poner al centro a la persona, como lo ha dicho siempre desde Magnifica Humanitas, y de Fratelli Tutti, por supuesto, Papa Francisco, poner en el centro la humanidad y hablar sobre ella, pues es un grandísimo logro.
2: Es que, ¿no?, se nos olvida eso, ¿no? Porque si no ponemos al centro a la persona, pues entonces ponemos al centro la ganancia, ponemos al centro
3: la codicia,
2: el egocentrismo, al centro, pensemos nosotros en tantos personajes en la humanidad que han sido desgraciados, ¿no? Que no son personajes muy buenos, que se ponen al centro y todo termina en guerra. Entonces, al centro, la dignidad humana. Y yo creo que por ahí comienza esto de cultivar la amistad social, al reconocernos que estamos creados a la imagen y semejanza de Dios. Y que eso es lo que nos une a todos. correcto. Porque nosotros afirmamos que cada ser humano fue hecho a imagen y semejanza de Dios. Ahí si es amarillo, si es cafecito, si es negrito, si es blanquito.
3: Incluso de diversa religión, o sea, nos une el hecho de que somos todos
2: hijos de Dios.
3: Sí, claro, sí. Claro. Me encanta esto que resalta él, ¿no? Que dice que en el mitin, es decir, en el encuentro que se ha realizado por años, el diálogo, el arte, la música, la literatura, la ciencia, la economía, todo esto es experiencia humana y qué bueno que se promueva, ¿no? Y exalta esto de que el amor que mueve el sol y las estrellas, por supuesto, no ha desaparecido, no se ha perdido.
2: Hermosísimo, porque escogen un texto de un gran escritor
3: de la Divina Comedia,
2: del medievo, la Divina Comedia de Dante Alighieri, y esto tiene relación al Evangelio.
3: Correcto,
2: porque recuerden que Dante Alighieri era cristiano, era un crítico de la política de su tiempo y todo eso, y de la cultura de su tiempo, pero era un hombre intrínsecamente cristiano. Y entonces él va a tener algunas ideas hermosas, ¿no? Y este texto hace referencia directa a Mateo 5:45, ¿no? Que el amor que mueve, que hace salir el sol sobre buenos y malos, que hace caer la lluvia sobre justos e injustos.
3: Sí.
2: Entonces yo creo que esto es importante que lo consideremos, ¿no? Porque se nos olvida de, esto de la poesía, esto del arte, no, es que todo esto ha sido una expresión de lo que Dios inspira, de lo que Dios mueve, de ese amor que Dios mueve, ¿no?
3: Y evocando a San Juan Pablo II y al Papa Francisco, trae un punto a colación que es, por supuesto, la esencia del corazón del Evangelio, que es la misericordia, ¿no? En medio de un mundo caótico, en medio de un mundo materialista, egoísta, violento, pues tenemos que volver a poner al centro la misericordia de Dios.
2: Hay que decirlo, ¿no? Porque cuando vivimos tiempos difíciles, la mayoría de la gente mediocre piensa en el palo, en el garrote, en las armas. Se piensa la mediocre. Pero Sor Faustina Kowalska dice, no, ella tuvo una revelación. De un mundo negro, agrio, confrontado, lo que necesita es la misericordia de Dios. Y esto es lo que Benedicto XVI y el Papa Francisco y Juan Pablo II señalaron una y otra vez, la misericordia divina como punto de encuentro entre el Evangelio y las cosas nuevas. Estamos viviendo cosas nuevas de forma dramática y maravillosa, porque hay cosas nuevas que son maravillosas. Y entonces no las podemos descartar así por así. Tenemos que hacer un discernimiento lúcido. Y además, no, como dice Pablo, hoy vence al mal con el bien. Y eso lo va a citar el Papa de otra forma, ¿no? El mal no se combate con el mal. Y como en el cielo, así también en la tierra, el amor es la ley de la vida, el método de la redención del Mesías crucificado. O sea,
3: que es volver a la esencia, ¿no? El Papa Francisco, bueno, el Evangelio, la Iglesia misma, año tras año, históricamente nos ha puesto siempre la mirada hacia el Evangelio, y el Evangelio es aquello que leemos en Mateo 5, 6 y 7, ¿no? Superar la justicia de los fariseos y volver a la misericordia, al amor, a poner la mejilla. Es que ya no nos gusta poner la mejilla y ser compasivos.
2: Mira, aquí en la política exterior de Estados Unidos existe lo que le llaman el realismo, pero un realismo falso. Porque es el realismo...
3: Camufla los intereses particulares.
2: Rearma las mentes, las palabras, las naciones. Y aquí está el realismo de la misericordia, según el cual no pueden existir enemigos. Incluso los adversarios son mis hermanos. Cuando yo los miro, o sea, no los miro como enemigos.
3: Y es la esencia de Jesús.
2: Y en algo de lo que ellos están diciendo voy a encontrar algo de verdad. Y entonces es importante que pensemos estas cosas, ¿no? Mi hermano, que es mi adversario, que se ha convertido en mi enemigo, porque hay gente que se te convierte en enemigo porque les da la regalada gana, y entonces, pero es mi hermano, no es mi enemigo.
3: Sí.
2: Y yo lo puedo pensar distinto, ¿sí?
3: A mí me encanta eso de que dice él que la obsesión por preservar la propia gloria, la propia dignidad, la propia influencia, no debe formar parte de nuestros sentimientos, porque precisamente ahí radican todos los problemas, los conflictos, las diferencias, la violencia contra el otro, y es creer, o sea, salvaguardar mi propio ego, mi estatus, mi poder, mi economía, mi adquisición. Eso me lleva pues a indignificar al otro, a esclavizar al otro, y se rompe esa amistad social de la que hablamos.
2: Claro, ¿no? Es que cuando yo miro al otro como hermano, busco el encuentro en la verdad. O sea, correcto. El encuentro está en la verdad y esa verdad hay que buscarla. A veces no es aparente. Uh-huh. Sí, no es aparente, pero tenemos que buscarla juntos. Y por eso nuestra fe exige una responsabilidad pública. O sea, tenemos que purificar la cultura, tenemos que purificar la economía, tenemos que purificar la tecnología, las finanzas y las relaciones de todo lo que produzca desigualdad, guerra sí. o destrucción medioambiental. Tenemos que purificar nuestra fe, exige una responsabilidad pública. Y eso lo tenemos que tener bien claro. Y aquí el Papa lo dice, el cambio tiene que comenzar por cada uno. Tenemos que ser personas valientes que revisemos nuestras propias decisiones y podamos convertirnos en esa conversión creíble, si se quiere, en esa transformación que queremos de la sociedad.
3: Dice él, liberemos pues la convivencia de la desconfianza, de la cultura de la prepotencia, de la educación de la ideología, el trabajo de la idolatría del lucro, y la tecnología y las finanzas del negocio de la muerte, dice. O sea, hay como toda una codicia.
2: Es que mira, tremenda, cada ¿no? cosa, la sí. convivencia de la desconfianza.
3: Sí, sí.
2: Había un señor aquí que me decía a mí, sospecha
3: peligro
2: que,
3: a las
2: que en algo acertarás. sospecha, y yo decía.
3: Eso es un sufrimiento, vivir uno
2: claro,
3: sospechando.
2: Pues, o sea, es una angustia. Pero vivimos esa convivencia de la desconfianza, la cultura de la prepotencia.
3: Terrible,
2: pensemos,
3: sí.
2: Yo hago lo que yo quiero, sí, y sí. a mí nadie me... Y entonces, no, tienes que hacer lo que es permitido, lo que es buscar canales legales de cosas. Cuidado con la prepotencia. La educación de la ideología. La ideología quiere
3: manipularnos. Desintegrar al ser humano es terrible.
2: Uh-huh. El trabajo de la idolatría del lucro. O sea, hay gente que solo piensa en la ganancia. No piensa en las personas, no piensa
3: en
2: los demás.
3: En el servicio,
2: en sí. cuando uno piensa en los demás, te dicen comunista. Te dicen comunista, porque es lo más fácil y a lo que la gente le tiene miedo. Y yo entiendo, porque yo vengo de países con tendencias comunistas y no me gusta, pero hay cosas que no están bien.
3: Sí,
2: y hay que decirlo, ¿no? Y entonces no puedes quedarte callado, ¿no? Y las finanzas del negocio de la muerte. Las finanzas del negocio de la muerte, o sea, todo el cómo se desarrolla el armamento y cómo se vende.
3: Y la farmacéutica, la cultura de la muerte, de los ancianos, de los niños. Eso es un negocio que es generado, pues, a partir de la muerte de
2: otros. Y las relaciones injustas del poder. Es que este párrafo de acá.
3: Sí.
2: Es realmente increíble, tenemos como mucho trabajo por hacer. Y por eso el Papa dice, necesitamos pioneros valientes que empezando por su propio cambio de rumbo, hagan convincente y creíble la conversión que se exige a todos. O sea, esta conversión que nos exige el Evangelio se tiene que notar, se tiene que ver, se tiene que sentir y se tiene que vivir. Porque hablamos, pero hacemos tampoco, ¿no?
3: Me encanta que invita a los jóvenes participantes ahí en el meeting de ser ellos la prueba de esa esperanza que tenemos del futuro, ¿no?
2: Es que
3: o sea, de gente que acepta a Cristo y que vive en función del amor, del servicio a los demás.
2: Los jóvenes siempre representan una promesa. Y por eso están llamados a arriesgarse, a ampliar sus vínculos, a superar sus pertenencias cerradas, o sea, compartir, salir al encuentro de los demás, de enriquecerse con la cultura de los demás, servir a los más pobres. O sea, los jóvenes siempre representan una promesa que la oligarquía vieja, cacreca, quiere aplastar y quiere... No, sí. Te quieren ningunear.
3: Dice el Papa a los jóvenes, el amor mueve, impulsa, despierta el letargo, suscita nuevas vocaciones y llama a arriesgarse. Qué tremendo, ¿no? El amor, la compasión de Jesús.
2: Claro. Sí. Entonces, qué bonito, ¿no? La fe se comunica por atracción, no por imposición. Amar a la iglesia implica cuidar la unidad. Fíjate, mira, las crisis pueden convertirse en oportunidades de gracia, de renovación y de crecimiento en comunión. Porque cuando hay crisis a uno le da ganas también de tirar bombas. Si te tiran bombas, pues yo también tiro bombas.
3: Sí, sí.
2: Pero eso no. O sea, sí, ese es el momento de la generosidad, de la fraternidad,
3: amén.
2: De la coherencia, de fe, de creerle al Señor. Y entonces, fíjate qué bonito.
3: Nos dice el Papa, combatan aquello que quiera alejarnos de sus hermanos, de sus hermanas, de diferentes culturas, sensibilidades y procedencias. Especialmente, cuídense de no dejarse alejar de los pobres, de los pequeños. Tremendo, ¿verdad? Salgan al encuentro de todos, dice el Papa, a los jóvenes.
2: Y aquí el Papa nos invita una vez más a escuchar, porque escuchar es esencial para caminar juntos. Si no nos escuchamos, entonces no podemos caminar juntos. ¿Y qué podemos escuchar? Pues primero la palabra de Dios. Segundo, las inquietudes que tenemos en el corazón y en la mente. También la sabiduría que viene desde antiguo, no solamente la sabiduría nueva, sino también lo que viene desde antiguo. Y hacer esta mezcla es como un arte y necesitamos cristianos valientes que puedan hacerlo.
3: Sí, sí, qué bueno. Me gusta que finalizando ya dice amen siempre a la iglesia, amen y preserven la unidad. Vale la pena mencionarlo de nuevo. Amen siempre a la iglesia, queridos amigos. Amen y preserven la unidad de la
2: Fíjate
3: comunidad.
2: Qué bonito, porque es que hay que pensar siempre en lo más grande.
3: Sí, sí.
2: Cuando la gente entra en crisis, piensa en lo más pequeño, en el yo.
3: Y en las propias heridas,
2: claro,
3: que se tienen.
2: Claro, claro. Y aquí hay que pensar en lo más grande.
3: Sí, sí.
2: En la iglesia, en la comunidad, en mi grupo de oración. Es más grande que el yo. El yo es chiquitico. Juntos somos más. Entonces yo creo que es importante que entendamos que la autoridad auténtica es servicio. La autoridad auténtica honra las diferencias, promueve la armonía y da ubicación a cada carisma y a cada recurso humano al servicio del bien común. Bueno, ya no hay tiempo para más.
3: Qué
2: vamos
3: bueno,
2: a un
3: mensaje,
2: corte
3: bueno.
2: Musical y comercial y regresamos con más de Rompiendo Esquemas.
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1: Muy bien, familia de Dios, llegamos al segundo segmento de Rompiendo Esquemas, este segmento dedicado al análisis y comentario de la lectura que la Iglesia nos presenta como alimento espiritual para este domingo 30 de agosto del 2026, vigésimo segundo domingo del tiempo ordinario. Don Rafa Castro.
2: Del profeta Jeremías. Me sedujiste, Señor, y me dejé seducir. Fuiste más fuerte que yo y me venciste. He sido el hazmerreír de todos. Día tras día se burlan de mí. Desde que comencé a hablar, he tenido que anunciar a gritos violencia y destrucción. Por anunciar la palabra del Señor, me he convertido en objeto de oprobio y de burla todo el día. He llegado a decirme, ya no me acordaré del Señor ni hablaré más en su nombre. Pero había en mí como un fuego ardiente encerrado en mis huesos. Yo me esforzaba por contenerlo y no podía. Palabra de Dios.
1: Te alabamos, Señor. ¡Qué hermosa!
2: Me conmueve ese texto.
1: Esta es la última confesión de Jeremías. Recuerden que en el libro de Jeremías hay 5 confesiones. Esta es la última. Y es una vocación que nace de la iniciativa de Dios. O sea, Jeremías no escoge una tarea cómoda. Él se siente llamado, se siente conquistado por una misión que compromete toda su vida y lo va a expresar en forma de seducción, ¿no? Me sedujiste, Señor, y yo me dejé seducir. O sea, él queda fascinado.
2: Una experiencia de amor
1: Dios.
2: Profunda, sí.
1: Una experiencia de amor que lo transforma,
2: sí.
1: que lo expone a la burla, que lo expone al rechazo. Porque aquí el hilo conductor de las 3 lecturas de hoy, Rafa, es precisamente el costo del discipulado.
2: Sí,
1: porque
2: sí,
1: hay gente
2: sí.
1: que cree que esto va a ser fácil.
2: En Jesús y en nosotros los
1: discípulos. Claro, sí. Claro. O sea, tiene un costo. El que quiera seguirme, que tome su cruz y me siga, ¿no? Entonces, Jeremías, que es el profeta que más se parece a Jesús en el Antiguo Testamento, también tuvo incomprensión. También, desde el principio, le costó responder al Señor. O sea, él no quería, pero tu palabra ardía en mis huesos.
2: Sí, sí, eso
1: está. O sea.
2: La misión está marcada por la tribulación, y la tribulación también, y yo quiero a abordar un punto clave acá, porque nosotros somos de carne y hueso, todos los que nos dedicamos a la evangelización tenemos cuerpo, alma, espíritu, y tenemos momentos en los que decimos como Jeremías, Señor, ya no me acordaré, ya no hablaré más de ti, pero hay una...
1: ¿Para qué me metes en esto?
2: ¿Para qué
1: como
2: me
1: lo decía
2: esto?
1: Santa Teresa claro. de Ávila, con amigos como tú,
2: sí.
1: ¿quién necesita enemigos, no?
2: Pero brota de él una verdad. Primero, un reconocimiento de fragilidad, que es lo propio de Jesús, de San Pablo, de todos. Hay una realidad humana que se rinde ante Dios, pero después viene el tema de, pero Señor, no resisto. No resisto quedar callado, no resisto no hablar.
1: Tengo que hablar,
2: sí.
1: ¿no? El profeta se siente así, o sea, no puede resistirse.
2: Más tribulación,
1: claro.
2: por más bloqueo personal, no me resisto a la obra.
1: Es que los seducidos usualmente son gente enamorada, apasionada, fascinada. La fidelidad... no te garantiza nada, o sea, te garantiza persecución, te garantiza malentendidos, te garantiza, pero la fidelidad al Señor no garantiza que la gente te va a aceptar, que
2: sí,
1: la gente va a ver el por qué tú estás diciendo las cosas.
2: Jeremías
1: va a sufrir burla, va a sufrir rechazo, va a sufrir aislamiento,
2: persecución,
1: y al final lo asesinaron.
2: Sí.
1: Lo asesinaron en Egipto. Cuando cayó Jerusalén en manos de Nabucodonosor, él se fue a refugiar a Egipto. Pues hasta allá mandaron sus enemigos a asesinarlo. O sea, sicarios a sueldo, porque siempre hay sicarios a sueldo en esto de la religión, ¿eh? Y algunos gratis.
2: Sí, porque envidia y codicia.
1: Sí.
2: Y entonces, anular.
1: Claro, y el profeta le toca denunciar las falsas seguridades. Violencia y devastación. O sea, él no busca sembrar el miedo, sino despertar a una sociedad que se ha alejado de Dios, que se refugia en sus ídolos y en promesas engañosas. Y entonces Jeremías necesita decirlo y se lo dice, pero resulta que la gente lo persigue, no lo aceptan.
2: Sí, sí.
1: Y entonces, fíjate que esta, para mí estas confesiones de Jeremías son como una oración muy bonita.
2: Sí, no, no, y también una
1: porque un reconocimiento quejas,
2: de la fragilidad humana.
1: Parecen sí, quejas, sí. Pero es una oración sí, muy hermosa, sí, muy sí. bonita. O sí, sea, sí. Y esas palabras vienen de un fuego interior. O sea, no es teoría externa.
2: Sí, sí, ningún discipulado se va a soportar con la mera idea, el razonamiento, el decir yo soy pero no soy. Aquí hay una experiencia de amor profundo, un fuego
1: que lo mantiene.
2: Que lo mantiene a uno vivo y con claro, ganas de comunicar.
1: Claro, porque si no, uno cuelga las toallas, ¿no? Claro. Porque la fuerza de perseverar viene de lo alto, viene sí, de la sí. gracia. Entonces, aquí es como que Jeremías decidió no continuar por el éxito, por los aplausos, por la fortaleza personal, sino que Dios lo sostiene. Y lo dice bien claro. Yo me esforzaba por contenerlo, pero no podía. O sea, tú, Señor, tú es que estás haciendo estas cosas. Tú es el que me hace perseverante en medio de la situación y en medio de la... Tú es el que me das este fuego ardiente. Tú, Señor.
2: Sí, sí.
1: Entonces, amén. Yo amén. Creo que esto es como un anticipo del fuego que va a traer Jesús.
2: Sí, sí. Amén. Sí, sí.
1: Del fuego que va a traer Jesús. A mí me encanta esto de Jeremías, ¿no? Porque lo podemos aplicar a nuestras vidas el día de hoy.
2: Si no dejar apagar el fuego, segundo, no parar a pesar de la tribulación, y tercero, confiar en que es el Señor el que nos mueve.
1: Pero fíjate,
2: ¿no?
1: Que el mensaje, yo creo aquí que el que tiene vocación tiene que estar claro. dispuesto a sufrir,
2: sí, sí, sí,
1: tiene
2: sí.
1: que estar dispuesto a ser herido,
2: sí.
1: a ser exigido, a exigir también.
2: Y hay batallas internas que se producen de nuestros propios miedos y fragilidades, y hay otras externas que están latentes y por hablar del Señor, por ser íntegro, por anunciar la verdad, pues van a caer de encima, ¿no? Pero claro, ahí está claro. el Señor
1: pues
2: para
1: vamos a la segunda lectura, don Rafa Castro.
2: Del apóstol San Pablo a los Romanos. Hermanos, por la misericordia que Dios les ha manifestado, los exhorto a que se ofrezcan ustedes mismos como una ofrenda viva, santa y agradable a Dios, porque en esto consiste el verdadero culto. No se dejen transformar por los criterios de este mundo, sino dejen que una nueva manera de pensar los transforme internamente, para que sepan distinguir cuál es la voluntad de Dios, es decir, lo que es bueno, lo que le agrada, lo perfecto. Palabra de Dios.
1: Te alabamos, Señor. A mí me encanta. Estamos entrando a la última parte de la carta de San Pablo a los Romanos, que es la práctica, es la praxis.
2: Uh-huh,
1: uh-huh. Y entonces es lo que le llaman la exhortación parenética, ¿no? ¿Cómo vamos a vivir todo esto nosotros? Primero recordando que lo primero es la misericordia, que es el punto de partida de nuestra relación con los demás. Entonces, Pablo, aquí esta sección parenética o de praxis nos comienza recordando precisamente la misericordia como punto de partida, no imponiendo obligaciones, sino recordando que Dios nos ama, que Dios, que nuestra respuesta a Dios es agradecida. Agradecida por su gran misericordia para con nosotros.
2: Hay una necesidad de comprender que esta relación con Dios, que esta comunión viene en dos direcciones. Una, la manifestación de la misericordia de Dios para con nosotros, que es infinita y lo expresa San Pablo acá. Pero también hay otra, que es la apertura y el ofrecimiento mío hacia Dios, la respuesta de fe que yo doy a Dios misericordioso que se ha ofrecido a mí. Y la ofrenda que yo debo dar, como dice San Pablo, es una ofrenda viva, santa, agradable a Dios, ¿no? Que en eso consiste el culto. Y una ofrenda viva, santa y agradable a Dios es posible cuando nosotros realmente vivimos un encuentro, una relación, un seguimiento a Jesús. Por eso hoy en el Evangelio vamos a ver esto de que hay que renunciar, seguir y vincularse con Él para que realmente seamos ofrenda viva
1: para
2: Dios.
1: Una ofrenda viva, un sacrificio, dice el original, un sí, sacrificio sí. vivo. Un sacrificio
2: santo
1: vivo,
2: y agradable.
1: Santo sí. y agradable. Fíjate, mira, cuando hablamos de sacrificio ya sabemos, porque esa palabrota no nos gusta. En la época moderna, eso de sacrificarse...
2: Todo es placer y bienestar.
1: Claro, eso no existe.
2: No sufras, pare de sufrir.
1: Sí, pare de sufrir, exacto. Entonces, pero nosotros sabemos que cuando Dios nos ha llamado, cuando Dios ha manifestado su misericordia sobre nosotros, pues tenemos que ser ofrenda viva, tenemos que hacer sacrificio vivo para la salvación, no solo de la iglesia, de la familia, de los amigos, la salvación de todos, ¿no? Entonces, presentar el cuerpo, sí. Ofrecer toda la persona, no solamente lo físico,
2: sí, sí.
1: Sino lo intelectual,
2: mente,
1: los talentos,
2: espíritu,
1: los afectos, todas tus capacidades.
2: Y para que sea agradable tiene que ser en Cristo, no solamente por ofrecerlo ya, sino en Cristo, o sea, consagro mi vida a Cristo.
1: Es que es imposible, si no lo haces por el amor de Dios, es imposible porque te cansás,
2: claro, correcto.
1: Te agotás y empezás a dar palo a quien te da palo, porque eso es lo que hacemos usualmente, ¿no? Y entonces yo creo que aquí lo importante también es ese sacrificio que ofrecemos en la Eucaristía, tiene que renovar la vida. Sí, porque el verdadero culto que comienza en la Eucaristía continúa fuera del templo. ¿Sí? La oración eucarística encuentra su coherencia cuando se traduce en justicia, uh-huh. En servicio, en compasión y en responsabilidad dentro de la sociedad. Entonces, no basta con asistir a la liturgia. La celebración eucarística debe de iluminar toda la vida. Y la vida debe regresar a la celebración como acción de gracia. O sea, es un círculo.
2: Sí, círculo. Porque cuando celebramos la Eucaristía no celebramos un rito vacío, celebramos la vida, lo que vivimos, lo que sufrimos, lo que conseguimos con nuestro trabajo, todo lo ofrecemos ahí. Yo quería resaltar un punto de no se dejen arrastrar. A mí me gusta esa versión, de esa traducción de, aquí dice no se dejen transformar, ¿no? Pero es no se dejen arrastrar de los criterios de este mundo, porque estamos llenos de ideologías, de odio, de materialismo, de violencia, de venganza. No se dejen arrastrar por esa mentalidad, más bien consigan transformar su interior, la mente, para que puedan internamente, para que puedan distinguir esto, ¿no? ¿Cuál es la voluntad de Dios? ¿Qué es lo bueno? ¿Lo que le agrada? ¿Lo perfecto? Una exigencia de transformación interior en Cristo.
1: A mí, la palabra que usa Pablo para decir el verdadero culto habla del lógicos. Uh-huh. El verdadero culto es lógico.
2: Claro, porque, y la lógica de Dios.
1: Claro. O sea, el culto debe de ser consciente y razonable. No debe ser un acto mecánico, irracional o puramente sentimental. Debe de involucrar la inteligencia, la libertad, la vida orientada al Evangelio. No es un culto irracional. ¿Por qué no escogió otra palabra? Porque pudo escoger otra palabra.
2: Sí.
1: Pero dice que la verdad, el culto debe ser lógicos.
2: Claro, porque es que, por ejemplo, hay personas que sufren martirio, que sufren dolor, que el discípulo va a sufrir todo, como lo decíamos antes, pero solo vivirlo solo, el sufrimiento, el dolor, la angustia, solo es imposible llevarlo sin reprocharle a Dios. En cambio, cuando uno lo asume en Cristo, lo une a Cristo, lo redime en Cristo, ese sacrificio realmente tiene trascendencia, ¿no? La vida misma, con todas sus vicisitudes, tiene trascendencia y esperanza cuando lo unimos a Cristo. Por eso se vuelve un sacrificio. Claro. O sea, el sacrificio de tu dolor en la cadera, aquí en la rodilla, donde sea, en Cristo, tiene trascendencia.
1: Pero fíjate, a mí, en el original de Pablo dice, logiken letrien. La adoración tiene que ser lógica.
2: Sí, sí, sí.
1: Y yo me quedaría con eso, ¿no? Porque, ¿qué es lo lógico, pues?
2: Cristo, alinearnos
1: pues
2: a Cristo.
1: Lo lúcido, sí. Lo que se da en libertad, la ofrenda de la persona. O sea, que no es algo mecánico, sino conforme al Logos, a Jesús, uh-huh, al uh-huh, Verbo encarnado, uh-huh. Que se hizo el único sacrificio perfecto. Yo creo que... vamos al Evangelio, porque correcto. Si no, no terminamos.
2: Del Evangelio según San Mateo. En aquel tiempo comenzó Jesús a anunciar a sus discípulos que tenía que ir a Jerusalén para padecer allí mucho de parte de los ancianos, de los sumos sacerdotes y de los escribas, que tenía que ser condenado a muerte y resucitar al tercer día. Pedro se lo llevó aparte y trató de disuadirlo, diciéndole: «No lo permita Dios, Señor, eso no te puede suceder a ti». Pero Jesús se volvió a Pedro y le dijo: «Apártate de mí, Satanás, y no intentes hacerme tropezar en mi camino, porque tu modo de pensar no es el de Dios, sino el de los hombres». Luego Jesús dijo a sus discípulos: «El que quiera venir conmigo, que renuncie a sí mismo, que tome su cruz y me siga. Pues el que quiera salvar su vida la perderá, pero el que pierda su vida por mí la encontrará. ¿De qué le sirve a uno ganar el mundo entero si pierde su vida? ¿Y qué podrá dar uno a cambio para recobrarla? Porque el Hijo del Hombre ha de venir rodeado de la gloria de su Padre, en compañía de sus ángeles, y entonces le dará a cada uno lo que merecen sus obras». Palabra del Señor.
1: Gloria a ti, Señor Jesús. Le dará a cada uno lo que merecen sus obras.
2: Tremendo, ¿no?
1: Cuidado, porque hay gente que dice que confesás y ya está. Confesás a Jesús, Señor. No. Tú tienes que tener una vida coherente. Y una vida coherente es que confieso y realizo.
2: Correcto.
1: No podés quedarte en eso. Pero bueno, eso es para cuestiones. Estamos viniendo de la confesión de Pedro. Bienaventurado, sí, Pedro, sí, sí, porque esto no te lo ha revelado ni carne ni sangre, sino mi Padre que está en los cielos. Y por eso yo te digo, tú eres Pedro. Venimos de esa frase tan bonita de Jesús, de esa experiencia, y ahora caemos en lo opuesto, ¿no? Detrás de mí, Satanás. En realidad, el original griego la traducción debería decir: no estés detrás de mí como Satanás. No estés detrás de mí.
2: Persuadiéndome según tu lógica.
1: Sí, la lógica del mundo, la lógica. ¿Por qué no les gusta el anuncio de la cruz? Porque desmontaba,
2: claro,
1: toda la visión mesiánica que tenían los judíos. Los judíos pensaban que el Mesías iba a ser un hombre victorioso, un gran militar, un gran estratega, que iba a someter a todos los pueblos del mundo al capricho del Mesías, y que iban y los iba a poner como estrados de sus pies y todas estas cosas. Y entonces Jesús le dice: no, el Mesías se va a entregar, va a sufrir, lo van a matar. Y entonces eso desmonta toda la ideología humana que cargan los apóstoles, la mentalidad de los hombres. La teología de siempre, la teología tradicional queda desplazada. Tremendo. Y por eso es que Pedro tiene problemas.
2: Tremendo, tremendo. Claro, quiere imponer la lógica del mesianismo guerrero. Sí. Y aquí estamos hablando de un sacrificio de la cruz, estamos hablando de negarse, de adherirse a Cristo, de tomar la cruz del dolor, de la vida, de las tribulaciones de la vida, de eso, o sea, de un corazón manso y compasivo. O sea,
1: Pedro quiere un mesianismo fácil, un mesianismo nacionalista, un mesianismo tradicional, un mesianismo religiosamente cómodo. Y le exige a Jesús comportarse como él
2: quiere.
1: Tremendo,
2: tremendo.
1: Y Jesús le dice: no, tú sé verdadero discípulo. Tú sígueme, tú cree en mí. No estés detrás de mí como Satanás. No pretendas tomar la iniciativa de mi vida, de lo que yo quiero hacer. Hay que recordar que en la época Satanás representa lo contrario al pensamiento de Dios, a la voluntad de Dios, al proyecto de Dios. Y entonces, claro,
2: lo ilógico, podríamos decir, lo ilógico según la alineación de Jesús.
1: Lo lógico según el mundo.
2: Sí, lo lógico según
1: el mundo. Pero ilógico según Dios.
2: Cristo, sí.
1: Entonces yo creo que cuidado con tener ese tropiezo, ¿no?
2: Es impactante eso de que aquel que gane la vida la perderá, ¿no? Y aquel que pierda su vida por mí la ganará. O sea,
1: esa
2: es la lógica de Dios.
1: No significa despreciarse.
2: Sí, correcto.
1: Significa dejar de colocar el propio yo, la propia comodidad y la autosuficiencia al centro del mensaje divino. ¿Sí? Es otra la lógica de Dios. Y ven, pues ya no tenemos tiempo para más, don Rafa Castro.
2: Tremendo.
1: Perder la vida es entregarla, no despreciarla. Y esta es la gran paradoja evangélica, que quien quiere autoconservarse se empobrece, y el que se dona se enriquece.
2: Amén.
1: Y se vuelve fuente de vida.
2: Así es. En todo sentido. En la fe, en la economía, en las relaciones, en el intelecto, en todo.
1: Comienza algo nuevo en tu vida cuando tú sigues esta regla de oro, el amor, ¿no? El amor como regla de oro. Muy bien, vamos a un corte musical y comercial y regresamos con más de Rompiendo Esquemas.
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1: Muy bien, familia de Dios, llegamos al final de Rompiendo Esquemas en este segmento dedicado al análisis y comentario de noticias que han llegado a nuestra mesa de redacción que cada uno de nosotros ha escogido para comentar con ustedes. Don Rafa Castro.
2: Felipe Molina es un joven argentino de 27 años, ingeniero agrónomo, y anunció que va a dejar su empresa, es una empresa de logística, para dedicarse por completo a un proyecto que se llama Metro Cuadrado. Es una iniciativa que busca acompañar a laicos en su desarrollo profesional desde la fe católica. El proyecto se apoya en cuatro pilares: la relación con Dios, con uno mismo, con el prójimo y con el trabajo, la familia. El hombre ofrece mentorías, cursos de finanzas, encuentros en vivo con sacerdotes, teólogos y una red de oración semanal. En solo 3 meses ya suman más de 230 participantes, jóvenes líderes de 20 países, y ha conectado con profesionales, estudiantes, emprendedores que buscan vivir su fe en el mundo laboral y los negocios desde la fe cristiana católica.
1: Muy bien, mi noticia tiene que ver con el Papa León XIV, que ha nombrado al líder de los Caballeros de Colón para el dicasterio, un dicasterio en el Vaticano, que se trata del dicasterio para los laicos, la familia y la vida. Los dicasterios, cuando hablamos de dicasterios, tienen relación al Ministerio de Salud, al Ministerio de ese, para que hagan la comparación. O sea, son los encargados de promover la participación de los laicos dentro de la Iglesia, la vida de la familia y la vida en general, los jóvenes, todas estas cosas, ¿no? Entonces, el Papa León ha nombrado a Patrick Kelly, que es el Caballero Supremo de los Caballeros de Colón, como miembro de este dicasterio a partir de este pasado 25 de agosto. El dicasterio fue reformado por el Papa Francisco en 2016 para promover, como se indica en sus estatutos, el apostolado de los fieles laicos, la pastoral de la familia y su misión según el plan de Dios, así como para la salvaguarda y el sustento de la vida humana. El dicasterio es también la oficina vaticana encargada de organizar la Jornada Mundial de la Juventud. Entonces, los miembros no tienen que vivir ahí, tienen que asistir a las sesiones de trabajo. Y claro, pues este señor lleva mucha experiencia, ¿no? O sea, él se unió a los Caballeros de Colón en 1983 mientras estudiaba negocios y derecho en la Universidad de Marquette y el sustento de la vida humana. El dicasterio es también la oficina vaticana encargada de organizar la Jornada Mundial de la Juventud. Entonces, los miembros no tienen que vivir ahí, tienen que asistir a las sesiones de trabajo. Y claro, pues este señor lleva mucha experiencia, ¿no? O sea,

0: donde obtuvo una maestría en de teología en el Instituto Pontificio Juan Pablo II para la familia y el matrimonio. Y sirvió 24 años en las Fuerzas Armadas y también fue asesor de varias agencias federales del gobierno, entre ellas la Cámara de Representantes y el Departamento de Estado. Okay. O sea que llega súper conectado y eso es gente que te puede aportar, ¿no? Porque hay claro. gente que aporta y hay gente que no aporta.
1: Claro, y ellos son muy fieles a la iglesia, muy fieles al.
0: Claro, a mí me parece genial, ¿no? O sea, sí, que llega con todo el apoyo, además de más de 2 millones de miembros de los Caballeros de Colón. Sí, muy bien, pues este ha sido nuestro programa de hoy. Hablaron para ustedes
1: Rafa Castro
0: y el padre Roberto Cortés. Será hasta el próximo domingo en otro Rompiendo Esquemas.
2: 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Son las 10 y 26 minutos.
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10: El Alzheimer es la causa más frecuente de demencia en el mundo.
11: La causa de beatificación de don Luigi Giussani, sacerdote italiano, fundador del movimiento Comunión y Liberación, sigue adelante. En mayo se clausuró la etapa diocesana con todos los documentos y testimonios y comenzó la etapa romana. Ahora el Dicasterio de las Causas de los Santos analiza todos los materiales y evalúa si lo puede declarar venerable. A su vez, se espera que se certifique un milagro atribuido a su intercesión, que sería prueba de que está en el cielo y por lo tanto daría paso a su declaración como beato. Monseñor Ennio Appeciti, delegado arquidiocesano del proceso, dijo en una entrevista que hay varios milagros atribuidos a su intercesión.
12: Sí, adesso dovremmo vedere perché ci sono varie notizie di miracoli. Alcuni sono tali che noi pensiamo che si possa farli esaminare, c'è una molta severità, no? E stiamo facendo questo lavoro. Ci sono, soprattutto uno, quello che mi piacerebbe proporre alla Santa Sede come miracolo.

0: Lo típico. Sí, y que uno puede subir.
1: Esto ocurrió en el marco del meeting de Rímini, un encuentro internacional de tipo cultural y político organizado por Comunión y Liberación. Allí hubo un panel sobre el legado del fundador y luego tuvo lugar esta entrevista. La reunión de Rímini de este año contó por primera vez desde 1982 con la presencia de un papa. León XIV se encontró con la gente y pronunció un discurso ante los participantes, antes de ir a la zona costera para celebrar una misa al aire libre al atardecer.
2: Hasta aquí la cápsula de noticias CRR. 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Él vive. 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
8: y Gerardo Vargas, quienes le invitan a permanecer en la grata sintonía del 1110 de amplitud modulada XEWR Cristo Rey Radio, así también en la web www.cristoreyradio.com. 11 años ya de ser la radio donde la fe se escucha y el alma encuentra consuelo. 11 años, pero queremos que estos sean muchos, muchos más. 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Y bueno, pues los donativos son muy importantes también, así es que ánimo. Hemos estado hablando en esta octava temporada de heridas y duelo, y pues hoy traemos a colación la herida de traición, misma que va a manifestar un comportamiento controlador. Es decir, esta persona que ha sufrido la herida de traición, pues manifiesta o se va a activar como un controlador. Y al igual que en semanas anteriores, que hablamos de heridas como el abandono o rechazo o de humillación, pues hoy lo hacemos con la herida de traición, donde trataremos de centrarnos en ese niño dañado o niña dañada por el padre del sexo opuesto, ¿sí? Es ahí donde se origina, por el padre del sexo opuesto, por el cual se siente defraudado. Y hasta, fíjate que en ocasiones llega a considerarlo un mentiroso o mentirosa, y por tal razón le pierde la confianza. Y pues esto desencadenará en el infante una herida duradera. Esta herida puede prolongarse hasta la adultez y con problemas muy serios en los patrones de comportamiento, así también con problemas muy serios para establecer relaciones sanas y duraderas. Además, claro, de provocar sentimientos de envidia, rencor, desconfianza en el niño o niña, mismos que le van a acompañar en la edad adulta, generando un gran miedo a la separación. Buscando protegerse al adoptar, es ahí donde viene el meollo del asunto, ¿verdad? Adoptar una postura de persona controladora.
9: Bueno, y algunas otras señales que hay, pues les cuesta muchísimo el confiar en los demás, siempre duda de las intenciones de las otras personas, necesita tener el control de todo, cree que solamente de esa manera evitará que le fallen, se entrega por completo, pero luego se aleja, tiene miedo que lo traicione junto cuando a alguien le importa más. Se enoja con facilidad, siente rabia profunda cuando alguien le falla, aunque sea por algo pequeño. Le cuesta delegar, piensa, si lo hago yo, será mejor y no me defraudan. Y al mismo tiempo siente que siempre da de más de lo que recibe. Cree que los demás son egoístas.
8: Sí, esta actitud controladora pues le va a llevar a la persona a tratar de hacer todo lo posible por mantenerse responsable y fuerte ante la intolerancia de la traición. Y buscará ser una persona pues fiel y muy responsable. Algo muy peculiar que tienen este tipo de personas es que son iracundos, desconfiados y desde luego controladores en exceso. Pero pues, ¿qué les parece? Todo esto pues suena por demás interesante. Y por lo mismo, pues les queremos pedir que mantengamos la sintonía. Vamos a ir a la pausa, escucharemos la alabanza con mucho amor porque es para el Señor. Y de regreso entraremos de lleno ya en este tema de la herida de traición con un comportamiento de persona controladora. Entonces, quédense en la sintonía y regresamos en un momento con más aquí a su programa de fin de semana con Cristo Rey Radio.
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0: Hoy invocamos la presencia del Espíritu Santo, la presencia de Dios. La palabra nos dice que sin Él no podemos hacer nada, y nada es nada. Dios se hace presente a través del Espíritu. Después de Pentecostés, vivimos el tiempo del Espíritu. Te necesito, Espíritu. Te necesito en mi vida. Te necesito en mi hogar. Te necesito en mi matrimonio. Te necesito en mis hijos. Te necesito en mis padres. Ven, Espíritu Santo. Necesitamos de ti. Envía ese fuego que purifica. Envía ese fuego que cauteriza. Envía ese fuego que ilumina, como el día de Pentecostés. Alabado seas, Jesús. Espíritu Santo, dice.
1: Espíritu Santo,
0: clámale a Él.
1: Te necesito.
0: Manda tu fuego.
1: Manda tu fuego
0: a este lugar.

0: Solamente el Señor puede cambiar nuestra vida a través de su Espíritu. No tengas miedo al Espíritu Santo. No tengas miedo al poder de Dios. Dios puede cambiarte en este momento. Dios puede hacer que tu vida ya no sea la misma. Como le dijo a Nicodemo, hay que nacer de nuevo. Hoy mismo tú puedes nacer de nuevo. Hoy mismo tú puedes ser criatura nueva. Ven Espíritu Santo, ahí donde estás. Ábrele tu corazón a Jesús. Permítele que llegue. Invítalo a que entre en tu vida. Llámalo, clámalo, y Dios cumplirá las promesas que ha hecho para ti. Mira que estoy a la puerta tocando y llamando. Si alguno me abre, voy a entrar y cenaremos juntos. Gracias, Señor, por ese espíritu que me está tocando. Gracias, Señor, por esa unción que hoy se está derramando. Gracias, Jesús, por ese fuego, por ese calor. Te alabo, te bendigo y te glorifico. Gracias, Espíritu. Úngeme, úngeme con tu poder. Capacítame para esta misión. Bendito seas, alabado seas. Dice, hay una unción.
1: Hay una unción.

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0: Ya estamos de regreso aquí en tu programa de Fin de Semana con Cristo Rey Radio,
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0: Y queremos proponerte los siguientes números telefónicos si es tu necesidad del acompañamiento tanatológico, sea personalizado, grupal, familiar. Estamos a tu disposición.
1: 656-293-5760 y 656-375-4470. Si te llamas y no contestamos en el momento, déjanos un mensajito y te lo regresaremos la llamada o el mensaje a la brevedad posible.
0: Sí, y esto es porque pues seguramente estamos ocupados y por respeto a la persona que estamos atendiendo, pues tenemos los teléfonos en silencio, pero regresamos todas las llamadas, todos los mensajes. Reconoce esas conductas que sabes que debes de sanar. No busques culpable, busca ayuda y apoyo profesional, mismo que te damos en los teléfonos antes mencionados. Y también invitarte, si vives por el área de Jesucristo Sol de Justicia, bueno, pues que pases a la oficina parroquial a anotarte en la lista de espera para tu atención personalizada, ese acompañamiento tanatológico personalizado con tu servidor Gerardo Vargas. Menciónalo que lo escuchaste en Cristo Rey Radio. Y bueno, pues acércate, estamos para servirte. Continuamos hablando de la herida de traición, donde va a manifestar quien lo sufre el comportamiento de controlador. Y es que esta herida de traición viene desde la infancia, tiene sus orígenes con el padre del sexo opuesto. Si es niño, pues se siente traicionado por la madre, y si es niña, se siente traicionada por el padre. Y esto se va a dar en un inter de entre los 2 y los 4 años de edad. Es donde despierta esa herida, pero que desde luego va a permanecer hasta la edad adulta mientras no se trate, ¿verdad? Entonces, ánimo.
1: Fíjate, Jera, y la herida de traición pues es un trauma emocional profundo que surge cuando alguien quiebra una promesa, un pacto o nuestra confianza. Y esta provoca desconfianza, necesidad de control, hipervigilancia, dificultad para establecer vínculos íntimos por miedo a volverse a ser engañado. Lo que me llama mucho la atención es cómo hasta una promesa que se le hace al niño puede hacer que surja esta herida.
0: Sí, sí, porque hay que tomar en cuenta que esta herida viene desde los 2 hasta los 4 años. Y bueno, pues ya en esa edad el niño ya empieza a pedir algunas cosas y muy fácilmente se le puede contestar sí y no se le cumple. Pero también, a ver, también se puede dar de la siguiente manera. Si este niño, tal vez más pequeño, tú lo abrazabas, lo cargabas, y ahora tú vas al trabajo y regresas muy tarde y no tienes ningún tipo de acercamiento con el niño se va a sentir traicionado, o la niña. Entonces, algo muy importante que no debemos de perder de vista es que aunque vengas muy cansado de tu trabajo o del tiempo extra o de todo lo que hayas laborado ese día, de todas tus actividades, y llegues ya tarde a casa, tu niño esté durmiendo, no te va a quitar un par de minutos el ir hasta su cama y al oído decirle te amo y darle un beso. porque aún dormido el niño va a sentir ese amor de padre o de madre y no se va a sentir traicionado. Por eso, ánimo, es importante que lo tomes en cuenta, porque el niño o la niña se siente decepcionado con sufrimiento porque no ha sido colmada su necesidad de atención por parte del padre del sexo opuesto. Se siente también traicionado o traicionada o manipulado en su conexión, amor, sexualidad. Este infante ha perdido la confianza en el padre o madre del sexo opuesto después de haber sido testigo de promesas no cumplidas, así como mentiras o señales de debilidad también. Considera que es padre con irresponsabilidad.
1: Así es, se siente que esas personas en las que ellos confiaban le mintieron, incumplieron sus promesas, lo usaron o pusieron sus intereses por encima de su bienestar. Su principal creencia es: nadie cumple su palabra. Si confío, me lastiman. Entonces tengo que hacerlo todo yo.
0: Sí, estas son ya actitudes que se van a manifestar ya más adelante, ¿verdad? Pero desde luego que viene el pensamiento o viene ese crecimiento de idea desde que se empieza a despertar la herida. Y algo muy interesante es que va a buscar ese refugio en, o esa salida, ese distractor en su máscara, que es el volverse una persona controladora. ¿Sí? Esta persona trata de notarse especial e importante para captar la atención a partir de sus logros. Confía en quien impresiona, pero si le decepciona, de inmediato se vuelve desconfiado. Tiene un gran miedo, que es la disociación, la separación y que le repudien. Por tanto, motivado por este gran miedo, pues va a comenzar a tomar actitudes de comportamiento como las que ya nos mencionaba Lucy, mismas de la herida activada y de esa máscara asociada que es el controlador. Es decir, que comenzará a hacer de todo por convencer a los demás de que tiene una fuerte personalidad, usa sus cualidades de jefe para imponer su voluntad, entre otras más que iremos mencionando.
1: Así es, y bueno, pues de alguna manera se origina por promesas que nunca se cumplieron, mentiras constantes o ocultarle la verdad, el que se le eligiera a él al último o se le dejara de lado por los otros hermanitos, que usaran tus secretos o debilidades en tu contra o que te hicieran sentir: si no te portas bien, te cambiaré por otro.
0: Sí, y esto pues le va a llevar a tomar las siguientes actitudes. No está en contacto con su propia vulnerabilidad y busca mostrarse fuerte. Quiere que los otros sepan de lo que es capaz. Por tanto, pues hace esfuerzos para que lo consideren una persona responsable. Cree que ser responsable es ser jefe. En realidad, es un irresponsable, ya que señala a los demás y los censura. Y encuentra fácilmente la manera de no ser acusado. ¿Sí? Entonces, también busca ser especial e importante. Busca los honores y los títulos. Acapara mucho la atención dentro de un grupo. Fácilmente impresionado por la presencia de una persona rica o famosa, enseguida confía en ella. Olvida ser precavido y si esta le decepciona, vuelve otra vez a ser desconfiado. Bueno, pues hay más, pero ¿qué les parece si mientras vamos a escuchar la alabanza con mucho amor porque es para el Señor y regresamos con más aquí a su programa de fin de semana con Cristo Rey Radio,
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7: Ya regresamos aquí a tu programa de fin de semana con Cristo Rey Radio,
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7: 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Estamos hablando de la herida de traición con el comportamiento del controlador. Y bueno, pues hablábamos en el segmento anterior de algunas actitudes que manifiesta esta persona, y decíamos pues que es una persona que confía en alguien importante, en alguien famoso o rico, pero si esta persona le decepciona, pues se vuelve nuevamente desconfiado. Ahora bien, su reputación es muy importante, y si siente que está amenazada, no dudará en manchar la reputación de otra persona. Miente sin esfuerzo para salir de una situación comprometida, pero también no soporta que le mientan. Es decir, ella tiene esa facilidad de hacerlo para salir al paso, pero no soporta que lo hagan con ella misma. Lo que le molesta no es la razón por la que le mienten, sino la mentira en sí. Un ejemplo: si un hombre engaña a su mujer y esta se sentirá más molesta por la mentira que por el hecho de que su marido haya encontrado a otra persona, ¿sí? En este sentido, pues no le molesta a la persona con quien la engañan, sino el hecho de que la hayan engañado.
8: Bueno, y pues de alguna manera es algo que se tiene ese trauma para toda la vida, ¿no? Entonces es importante y fundamental el que sepan que hay personas que estarán ahí para ellos cuando estén listos para poder apoyarse en los demás, ¿no? El que no se sientan solos, que se sientan, si me necesitas, aquí estoy.
7: Sí. Y aunque también en esto hay que tener cuidado, porque espera mucho de los demás, mucho, mucho de esas personas demás, y se vuelve exigente. Incluso cuando delega, no pide, exige que todo se haga a su manera y a su ritmo, para mostrarse desde luego superior e importante. Ahora bien, va a hacer una verificación constante por falta de confianza. ¿Sí? Ahora, otra cosa que también manifiesta es que le gusta tenerlo todo previsto para controlar mejor. No soporta que alguien venga a deshacer sus planes o que alguien intervenga en ellos. Le resulta difícil aceptar los imprevistos. También se cree indispensable y le gusta pensar que los demás fracasarán sin él. Difícilmente confía y no deja que le conozcan. Desconfía del sexo opuesto. Teme que puedan aprovecharse de él. Nunca hablará de sus debilidades o fallos. También se vuelve un excelente manipulador a la hora de controlar a su pareja, por ejemplo. No quiere admitir que busca pruebas de su amor. Todos los métodos son buenos para manipular, ponerse de mal humor, chantajear, mentir, seducir, llorar de rabia, gritar, amenazar, quejarse, entre otros métodos. Incluso puede llegar a usar la violencia. Todos estos métodos usa con tal de controlar a su pareja. Comprende y actúa rápidamente, pero la mayor parte del tiempo se precipita. También está convencido de tener razón, siempre tener la razón. Intenta imponer su punto de vista a los demás y le gusta tener la última palabra. Pero también se vuelve rencoroso, puede acabar con una relación bruscamente, sin previo aviso, y negarse a contactar de nuevo durante mucho tiempo. Es una persona intolerante e impaciente con aquellos a los que considera lentos, y por tanto no duda en manifestarles su ira. Busca mostrarse independiente para no despertar su miedo a la separación. Y esto pues tiene que ver con el abandono, la crítica a las personas dependientes, ¿no? Y suele usar las siguientes expresiones y palabras: soy capaz, confía en mí, no confío en él, lo sabía, tenía razón. ¿Has comprendido? Escúchame. Asociado, desasociado, separado, dejado, es verdad, francamente, entre otras palabras o frases que va a usar constantemente.
8: Pues la clave para que puedas sanar, la herida te enseñó que si confías te hiere. Sanarla es aprender. Puedes confiar con prudencia, poner límites y pase lo que pase, yo seguiré estando de mi lado.
7: Definitivamente, sí. Y pues sí, va a estar de su lado, pase lo que pase, pero debe de también aprender a soltar. Es una persona que constantemente quiere tener todos los hilos atados en un solo manojo para tener a todos de su mano. Y bueno, pues esto definitivamente que le puede causar muchas decepciones. Y desde luego, pues que esto le va a hacer buscar ser cada vez más y más controlador. Entonces, pues es importante que tome en cuenta lo que ya mencionaba Lucy, para que pueda ir entrando en entendimiento y saliendo adelante.
8: Así es, recuerde de que las frases que decimos: reconoce esas conductas que sabes que debes de cambiar, no busques culpables, busca ayuda y apoyo profesional.
7: Definitivamente, y no necesariamente con nosotros, con quien tú te sientas en confianza, pero hazlo, busca ese apoyo profesional. Ánimo. Vamos a escuchar la alabanza y regresamos con más aquí a su programa de fin de semana con Cristo Rey Radio,
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0: Ya estamos de regreso aquí en tu programa de fin de semana con Cristo Rey Radio,
1: acompañándonos en comunidad.
0: Y les queremos recordar nuestros números telefónicos si es su necesidad del acompañamiento tanatológico, sea personalizado, grupal o incluso familiar.
1: Claro que sí, nuestros teléfonos son los siguientes: 656-293-5760 y 656-375-4470.
0: Recuerda que es importante que si no te contestamos a la brevedad es porque estamos atendiendo a alguien y por respeto a esta persona, bueno, pues tenemos todos los teléfonos en silencio, pero en cuanto nos desocupamos, regresamos todas las llamadas, todos los mensajes a la brevedad posible. Así es que ánimo, estamos a tus órdenes. Bueno, hablando de la herida de traición con el comportamiento del controlador, encontramos que las características físicas de estas personas pues son las siguientes. El hombre exhibe fuerza y poder en la parte alta del cuerpo, es decir, tiene los hombros más anchos que las caderas. En las mujeres, las caderas son más anchas y fuertes que los hombros. La pelvis irradia fuerza. Así es que fíjense qué diferencia, qué contraste. Mientras en el hombre los hombros son más anchos que las caderas, en las mujeres las caderas son más anchas que sus hombros. Ahora bien, ambos manifiestan músculos dominantes en varias partes del cuerpo. También ambos manifiestan una voz fuerte, un pecho abombado, también con sobrepeso, pero no parece gordo, más bien fuerte, ¿sí? Con los años acaban teniendo barriga. Bueno, pues suele suceder. Ojos grandes, mirada intensa y seductora. Y prefieren la ropa de colores brillantes. ¿Qué será? Bueno, pues esto es muy importante a tomarlo en cuenta, porque son características muy, muy peculiares de esta persona, el controlador. Bueno, características físicas y desde luego su vestir.
1: Les voy a compartir frases para abrirte sin perder tu paz. Merezco relaciones sinceras donde se respete mi corazón. Puedo amar y confiar manteniendo mis límites claros. No es mi culpa que otros no hayan sabido cuidar mi confianza. Hoy entrego desde el amor, no desde el miedo. Y otras frases que te pueden ayudar para momentos difíciles: yo me cuido, yo me sostengo. La siguiente: confío en mí primero que nadie. Su falta de palabra no define mi valor. Yo puedo soltar el control sin perderme. Merezco la verdad, respeto y lo acepto.
0: Bueno, pues ahí lo tienen. Es muy importante tomar en cuenta este tipo de frases, repetírselas constantemente, hacer el ejercicio del espejo y cuando estés ahí frente...
1: Me cuido, yo me sostengo. La siguiente: confío en mí primero que nadie. Su falta de palabra no define mi valor. Yo puedo soltar el control sin perderme. Merezco la verdad, respeto y lo acepto.

0: y también ayúdale a que su semblante vaya mejorando. Analiza su mirada, analiza su faz, todo lo que puedas observar, y determínate ayudarle a esta persona para que deje de tener esas señales de controlador y que se vuelva una persona más sensible a los demás, pero también con más sensibilidad a sí misma, para aceptar que puede tener errores, que el perfeccionismo o tratar de ser persona perfecta, pues no va con ella, y que busque ser más sencilla, más amable, más directa consigo misma, y por consiguiente pues lo podrá hacer con los demás. Bueno, pues el tiempo nos alcanzó, Lucy, nos vamos a despedir, pero con la invitación a que mantengan la sintonía del 1110 de amplitud modulada XEWR Cristo Rey Radio, y también en la web www.cristoreyradio.com. Si el Señor lo permite, estaremos de regreso la siguiente semana. Mientras tanto, les pedimos que sean felices. Se despiden con amor
1: Lucy Zamudio
0: y Gerardo Vargas.
1: Dios les bendiga.

No se oye. Tres veces. Kalani acaba de sacar su cuarto disco. Un aplauso a Kalani por su cuarto disco. Y vamos a cantar juntas, madre e hija, un día a la vez. Fuerte el aplauso al Señor. Y ese grito de júbilo para el Señor.

Vivimos en un tiempo en donde muchos creen que pueden caminar solos, decidir solos y hasta interpretar la voluntad de Dios sin escuchar a nadie. Pero hay una verdad que la vida termina enseñándonos con humildad. Nadie lo sabe todo. Lo que tú ignoras, Dios puede haberlo puesto en el corazón de otro. Y precisamente por eso existe la iglesia.

Reflexión del día de hoy. No sabemos todo, pero nos necesitamos todos. Eso es ser iglesia. Una de las trampas más peligrosas del orgullo espiritual es pensar, ya no necesito a nadie que me enseñe. En ese momento dejamos de crecer. San Pablo nos recuerda que la iglesia es un solo cuerpo con muchos miembros. Primera de Corintios 12. El ojo necesita de la mano necesita los pies, nadie puede decir yo basto. Hay personas que conocen profundamente la Biblia, otras tienen la capacidad inmensa para servir. Algunos saben escuchar, otras sostienen a los demás con su oración silenciosa. Hay quienes cantan, quien predica, quien organiza, quien visita enfermos, quien simplemente abraza cuando alguien está roto. Todos somos distintos, pero todos somos necesarios. La iglesia no es una colección de personas perfectas, es una familia donde Dios une nuestras fortalezas y también nuestras limitaciones para que nadie camine solo. Qué hermoso sería dejar de competir y comenzar a complementarnos, dejar de querer tener siempre la razón y empezar a buscar juntos la verdad que tiene un nombre, Jesucristo. Cuando aceptamos que necesitamos de los demás, dejamos espacio para que el Espíritu Santo actúe, porque Dios muchas veces responde nuestras oraciones a través de otras personas. No sabemos todo, pero todos podemos descubrir mucho más de lo que Dios quiere hacer con nosotros. Esta noche, dale las gracias a Dios por las personas que han puesto en tu camino. Quizás algunas te corrijan, otras te animaron. Otras te enseñaron con su ejemplo. Ninguna llegó por casualidad. La iglesia es el lugar donde nadie posee toda la luz, pero juntos iluminamos el camino hacia Cristo. Que mañana tengas la humildad para aprender la sencillez, para escuchar y el amor, para caminar con los demás. Porque el reino de Dios nunca se construye en soledad, sino en comunión. Paz y bien, Dios por delante. Hasta aquí tu hermano en Cristo, Jorge Gutiérrez.

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0: Oración para el sábado 29 de agosto de 2026. Martirio de San Juan Bautista. Amado Dios, un nuevo viernes ha llegado y en este instante yo me acerco hasta ti para darte gracias por permitirme la fortuna de ver y disfrutar de este amanecer y también por todas las cosas buenas que tú haces en mi vida. Gracias por tu amor, por tu provisión, por cuidar de mí, por cuidar de todos mis seres queridos y gracias por permanecer siempre a nuestro lado, soportándonos en la debilidad y haciéndonos vencedores frente a cualquier dificultad. Señor, en esta mañana deseo consagrarme a ti con absoluta confianza. Por favor, bendice mi vida, la vida de mi familia y de mis amigos, nuestra salud, nuestros trabajos y cada acción que hoy debamos de realizar. Te pido que este sea un día de paz y de conquistas, por favor dirige nuestro caminar. No dejes que nuestras esperanzas claudiquen frente a las tempestades. Enséñanos a confiar e ilumina nuestras mentes para tener ideas fuertes que construyan estabilidad, bienestar y prosperidad. Te pido por las personas y niños que han muerto víctimas de la violencia en las escuelas. Te suplico que nos cubras con tu manto y que te lleves todo aquello que no sea bueno. Apártanos de todo mal y peligro, de las angustias, de los pleitos y de las tristezas. Por favor, ayúdanos a liberar de toda carga innecesaria y haz que la luz de tu espíritu resplandezca en nuestras mentes y en nuestros corazones. Te pido también por todas las personas que hoy amanecen viviendo en medio de alguna gran necesidad, de la angustia o de la injusticia. Permite que una lluvia de esperanza y bendiciones sea derramada sobre el mundo y que las peticiones apremiantes de la humanidad puedan ser satisfechas en tu nombre. Amado Dios, en tus manos encomiendo este nuevo viernes. Por favor, despeja todas mis preocupaciones, ayúdame a vivir un día feliz, productivo y haz que en mi vida florezcan tu protección, visión, propósito y sabiduría. Amén. Amado Dios, mi vida es buena y feliz porque puedo sentir tu presencia a mi lado en cada momento. Por favor, cuida de mí, de las personas que amo y concédenos un viernes lleno de felicidad, conquistas, bendiciones y los más grandes milagros. Haciendo esta bella oración me permitirá acercarme a Dios, darle gracias por su amor, por su bondad, por su compañía y pedirle al Señor que en este día cuide de mí, me bendiga, me ayude a prosperar y me ayude a triunfar.
1: Alza la mirada, himno oficial de la visita del Papa a España.

0: Alza la mirada, himno oficial de la visita del Papa a España.
1: Son las 11:48.
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9: El Alzheimer es la causa más frecuente de demencia en el mundo.
10: Queridos hermanos y hermanas, en esta catequesis reflexionamos sobre el sexto capítulo de la Constitución Sacrosanctum Concilium, dedicado a la música sacra. El Concilio Vaticano II confirma y profundiza en la función ministerial de la música en la liturgia, enseñando que no es un mero adorno de la celebración, sino que forma parte de la acción litúrgica. Cantar en la liturgia significa rezar, ya que las voces y los corazones de los hermanos y hermanas sintonizan entre ellos y con Dios en la participación activa del misterio celebrado. Además, la música expresa la dimensión afectiva de la oración. Como afirma San Agustín, cantar es propio del que ama. Y esa disposición ayuda a abrir el corazón a Dios y a dejarse modelar por Él. El documento destaca también la importancia de la formación litúrgica en los seminarios, noviciados y escuelas católicas, así como de asegurar dicha preparación a todas las personas que se dedican a realizar este valioso servicio. Saludo cordialmente a los peregrinos de lengua española. Los invito a reflexionar sobre el canto litúrgico como símbolo de la comunión eclesial, pidiéndole al Señor que nos ayude a vivir en armonía y concordia, como un único coro, cuyas melodías y buenas obras glorifican y alaban al Padre por medio de Jesucristo. Que Dios los bendiga. Muchas gracias.
11: Dominus vobiscum.
10: Sit nomen Domini benedictum.
11: Ex omnium et usque.

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0: Rezo del Ángelus. El ángel del Señor anunció a María y concibió por obra y gracia del Espíritu Santo. Dios te salve, María, llena eres de gracia. El Señor es contigo. Bendita tú eres entre todas las mujeres y bendito es el fruto de tu vientre, Jesús. Santa María, Madre de Dios, ruega por nosotros, pecadores, ahora y en la hora de nuestra muerte. Amén. He aquí la esclava del Señor. Hágase en mí según tu palabra. Dios te salve, María, llena eres de gracia. El Señor es contigo. Bendita tú eres entre todas las mujeres. Y bendito es el fruto de tu vientre, Jesús. Santa María, Madre de Dios, ruega por nosotros, pecadores, ahora y en la hora de nuestra muerte. Amén. Y el Verbo de Dios se hizo carne y habitó entre nosotros. Dios te salve, María, llena eres de gracia. El Señor es contigo. Bendita tú eres entre todas las mujeres, y bendito es el fruto de tu vientre, Jesús. Santa María, Madre de Dios, ruega por nosotros, pecadores, ahora y en la hora de nuestra muerte. Amén. Ruega por nosotros, Santa Madre de Dios, para que seamos dignos de alcanzar las promesas y gracias de nuestro Señor Jesucristo. Amén. Oración. Infunde, Señor, tu gracia en nuestros corazones, para que cuantos por el anuncio del ángel hemos conocido la encarnación de tu Hijo Jesucristo, por su pasión y su cruz lleguemos a la gloria de su resurrección. Por Jesucristo nuestro Señor. Amén.
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0: Bueno, pues ya estamos de vuelta aquí en su programa Todavía es Sagrada. Estamos hablando del sufrimiento, cómo nuestra fe católica nos invita a vivir el sufrimiento, pues de una manera distinta a como el mundo, ¿verdad?, nos habla del sufrimiento. No hay que tenerle miedo, ¿verdad? Como dice mi mamá, no tengan miedo al trabajo, échale ganas. Entonces, lo mismo el sufrimiento, qué bonito, así como aceptamos la providencia de Dios y aceptamos sus bondades y su amor, pues también aceptar lo que la vida nos da, ¿verdad? Lo que nos tocó vivir en nuestra situación, y al contrario, hacer algo bueno con eso que estamos viviendo.
1: Aún podemos sacar provecho, sacar Exacto. aprendizaje, o como decía mi mamá también, una rayita más al tigre.
0: El sufrimiento como oportunidad de crecimiento. Una de las formas en que el sufrimiento puede tener valor es porque puede ayudar a una persona a crecer. Esto no significa que todas las personas automáticamente se vuelven mejores después de sufrir, porque hay unas que se vuelven muy amargas, ¿verdad?
1: Sí, por automático no es.
0: Sí, no. El dolor también puede causar tristeza, miedo, enojo o confusión. El crecimiento requiere que la persona encuentre una manera saludable y espiritual de enfrentar lo que está viviendo. Las dificultades pueden enseñar valores como la paciencia, la compasión, la humildad y la solidaridad. Una persona que ha experimentado una situación difícil puede llegar a mejor a comprender a otras personas que atraviesan por problemas similares. Por ejemplo, alguien que ha pasado por una pérdida puede desarrollar una mayor sensibilidad hacia quienes están de duelo. Una persona que ha tenido dificultades económicas puede comprender mejor la importancia de ayudar a quienes tienen menos. Una persona que ha enfrentado una enfermedad puede valorar más la salud y apreciar el apoyo de su familia. Desde una perspectiva católica, estas experiencias pueden convertirse en oportunidades para amar más profundamente.
1: Y aquí quiero hacer un paréntesis. Ahí, por eso están los santos. Por ejemplo, San Peregrino. ¿Por qué se hizo santo del cáncer? ¿Por qué creen ustedes que es santo de las personas que padecen cáncer?
0: ¿Por qué?
1: Porque él tuvo cáncer.
0: Ah.
1: Entonces, ¿por qué Santa Mónica es mamá de, es de las...
0: patrona de las mamás?
1: Pues porque ella estuvo orando por su hijo.
0: No dejó de...
1: Entonces, los santos en su sufrimiento, en su necesidad, en lo que ellos pasaron, o hasta cómo murieron, pues se volvieron santos patronos de esa parte del sufrimiento humano, ¿verdad? Entonces tú busca tu necesidad, busca tu santo.
0: Ah, pues sí.
1: Es esa parte de la cual estás sufriendo, hay un santo el cual te va a acompañar, el cual ya pasó por ahí.
0: Mira, qué bonito.
1: Ya supo cómo salir, cómo santificar ese
0: sufrimiento,
1: pues ese dolor, ¿verdad? Cómo
0: sí,
1: sacarle más provecho. Pídele, encomiéndate a tu santo, porque tanto provecho sacaron esos santos que pues los llevó a la santidad. Entonces pídele, busca tu santo según sea tu necesidad.
0: Exacto. Dice que como el sufrimiento nos puede, es una oportunidad para amar más profundamente. Sin embargo, esto no significa que una persona debe buscar problemas para crecer. El sufrimiento no debe ser glorificado. Si existe una manera de evitar un sufrimiento injusto o innecesario, debe buscarse. Lo que decíamos, ¿verdad? De que, ay, no, pues me dio, parece que me ha resfriado. Ay, qué bueno, no voy a hacer nada y que me dé bien fuerte el resfriado para tener que ofrecer. Pues no.
1: De una de esas te puedes hasta morir.
0: Ay, cállate la boca.
1: O sea,
0: de la, sí, se ha muerto gente por... Pues sí, empieza un resfriado y luego se hace influenza y luego de ahí se hace neumonía, o sea, y ándale.
1: Otro ejemplo, o sea, no otro ejemplo, pero el mismo ejemplo de, por eso mi hermano que falleció de cáncer, no se trató, no recibió ni una quimioterapia, o sea, estaba tan desesperanzado que no recibió tratamiento
0: alguno. Quiso ir a intentarle.
1: Entonces, o sea... Te roba tanto la esperanza el enemigo que no quieres intentar tu mejoría, o sea,
0: fíjate.
1: Qué increíble, pero eso sucede.
0: Sí.
1: Y Dios no te quiere ahí. A lo mejor él tenía más oportunidad de vida si se hubiera tratado a tiempo. Si hubiera ido al doctor, si hubiera recibido quimioterapias. Hay gente que sí, o sea, por la imprudencia de no atenderse,
0: pues no cuidarte,
1: se mueren más rápido. Entonces, o sea, Dios no te quiere ahí, quiere que por eso te pone médicos, te pone medicinas, te pone muchos recursos de los cuales no echamos mano y pues nosotros mismos no nos ayudamos.
0: Sí. El otro importante del catolicismo es que una persona puede ofrecer sus sufrimientos a Dios y unirlos espiritualmente al sufrimiento de Cristo. Eso significa que una persona puede decir, en esencia, que su dolor no tiene que ser completamente inútil. Puede convertir su experiencia en una oración y pedirle a Dios fuerza para continuar. Esta enseñanza puede ser especialmente importante cuando una persona enfrenta una situación que no puede cambiar inmediatamente. Aunque no puedas eliminar el problema, puede decidir cómo responder ante él. La oración puede ayudar a una persona a mantener la esperanza. La comunidad también tiene un papel importante.
1: Otra
0: la iglesia, exacto, hablábamos de la comunidad la semana pasada, es muy importante. La iglesia enseña que las personas no deben enfrentar el sufrimiento completamente solas. La familia, los amigos y la comunidad cristiana pueden acompañar a quienes sufren. A veces ayudar no significa encontrar una solución inmediata. Simplemente, perdón, escuchar, acompañar y mostrar cariño puede ser una forma importante de vivir el mandamiento del amor al prójimo. El amor es probablemente una de las claves más importantes para comprender la visión cristiana del sufrimiento. Muchas veces amar implica sacrificarse. Los padres, por ejemplo, pueden sacrificar tiempo y comodidad para cuidar a sus hijos. Una persona puede ayudar a un amigo aunque esté cansada. Un voluntario puede dedicar horas a servir a personas necesitadas. Estos sacrificios no significan que el sufrimiento sea bueno por sí mismo. Su valor aparece porque están relacionados con el amor. Pues estás dando un servicio a alguien más.
1: El amor sacrificial, ¿verdad? ¿Qué mayor ejemplo de una madre?
0: Pero es lo que decíamos, que ahora no entendemos el sacrificio en esta cultura de ahora.
1: Recompensa rápida.
0: Exacto, dices, ¿por qué sufrir si no necesito, si no hay necesidad? Pues no, pero digo, si ya estás enfermo, ¿verdad? Pues ofrécelo.
1: No, deja tu enfermedad.
0: Lo que te dé el resfriado, pues ofrécelo.
1: No queremos sufrir ni en el tráfico un pequeño retraso.
0: Sí.
1: Por eso suceden tantos choques, porque creemos que son carreritas. O sea, no somos pacientes, no queremos sufrir. Por eso ahora hasta nos llaman a los jóvenes, yo no, pero generación de cristal.
0: Sí.
1: Porque
0: sí.
1: No hay ese...
0: Ay, con cualquier cosa se rompe, se lastima.
1: No quieren sufrir.
0: Jesús enseñó que el amor al prójimo es uno de los mandamientos fundamentales. Por eso un cristiano puede encontrar sentido en ciertas dificultades cuando las enfrenta por amor a Dios y a los demás. Fíjate qué bonito. El sufrimiento puede entonces convertirse en una ocasión para demostrar que el amor es más fuerte que la comodidad personal. Por ejemplo, pues estar cuidando a mi mamá, dices tú, pues a lo mejor es una... Exacto, es un sacrificio, es una molestia, dijeras tú. Pero ya cuando dices tú, pues es que ¿cuál es molestia? Pues estás amando, yo estoy amando a mi mamá, ¿verdad? Al abrazarla, al cuidarla, llevarla al baño, darle de comer, platicarle, hacer sus ejercicios con ella. La estoy amando, no me está molestando, no estoy sufriendo así. Es mi amor hacia ella que me hace servirla y atenderla, ¿verdad? Ahí es amor.
1: El amor sacrificial.
0: La esperanza distingue profundamente la visión cristiana del sufrimiento. Para la Iglesia Católica, la vida humana no termina con las dificultades de este mundo. La fe cristiana enseña la existencia de la vida eterna y la resurrección. Por eso los católicos creen que el sufrimiento presente no es la realidad definitiva. Esto no significa que los cristianos deben ignorar el dolor. Al contrario, pueden reconocerlo plenamente y al mismo tiempo mantener la esperanza. Una persona puede estar triste y tener esperanza al mismo tiempo. Puede llorar una pérdida y seguir creyendo en Dios.
1: Exacto.
0: Puede tener miedo y continuar buscando ayuda. La fe no significa que una persona nunca sienta emociones difíciles. La esperanza cristiana consiste en confiar en que Dios permanece presente incluso durante las situaciones más difíciles. Qué bonito, ¿verdad? Está como esa imagen de las pisadas en la arena, ¿verdad? Y dicen, ay,
1: las
0: Jesús,
1: huellas.
0: Las huellas. Me dejaste sola, ¿verdad? En los momentos más difíciles, no, pues es cuando yo te iba cargando, ¿verdad? Entonces, Dios está con nosotros.
1: Exactamente. Oye, pues sí, el dolor hasta en el ejercicio es importante, porque si quieres tú tener un cuerpo musculoso, lo que sea, oye, te va a doler hacer ejercicio, te va a costar sacrificio, te va a costar disciplina, y ver los resultados, ¿verdad? Entonces,
0: si no hay dolor, no hay gain.
1: No gain.
0: Exacto. Uh-huh. ¿Significa esto que los católicos deben aceptar cualquier sufrimiento? No. Esta es una de las ideas que más fácilmente pueden confundirse. Aceptar una situación que no se puede cambiar es diferente de permitir voluntariamente una injusticia que sí se puede evitar. Por ejemplo, si una persona está enferma, puede aceptar que en ese momento existe una enfermedad, pero también puede buscar tratamiento. Si alguien está siendo tratado injustamente, no tiene que simplemente aceptar la injusticia. Puede buscar ayuda y defender sus derechos. O sea, tampoco dejarte pisotear, ¿verdad? Tampoco es uno tapete. Entonces, ¿por qué? Porque entonces ya es una injusticia, están faltando contra tu dignidad. Entonces, no, tampoco se trata de dejarte pisotear para yo sufrir mucho. Como dicen por ahí, ¿verdad? Te tiras para que te recogen, ¿verdad? No, no, o sea, no se trata de eso. La Iglesia también enseña la importancia de trabajar por la justicia y por el bien común. Por eso, el valor cristiano del sufrimiento no consiste en buscar dolor, consiste en responder al dolor con fe, amor, fortaleza y esperanza, mientras se intenta reducir el sufrimiento cuando sea posible.
1: ¿Qué es el estoicismo? El estoicismo es una escuela filosófica que comenzó en la antigua Grecia y tuvo una gran influencia en Roma. Entre sus representantes más conocidos se encuentran Séneca. Epicleto, Marco y Marco Aurelio. Una idea central del estoicismo es distinguir entre las cosas que podemos controlar y las cosas que no podemos controlar. Una persona puede controlar hasta cierto punto sus decisiones, sus actitudes y sus acciones. Sin embargo, no puede controlar completamente la opinión de otras personas. El clima tampoco lo puede controlar, ciertas enfermedades, la muerte, muchos acontecimientos externos. Por eso los estoicos enseñaban que debemos concentrarnos en aquello que depende de nosotros. Si una situación no puede cambiarse, una persona puede intentar cambiar su actitud hacia ella. ¡Qué buena lógica!
0: Sí.
1: Los estoicos también valoraban mucho la virtud. Para ellos, para ellos una buena vida no dependía principalmente de tener riqueza, fama o comodidad. Dependía de vivir de acuerdo con la razón y desarrollar buenas virtudes como la sabiduría, la justicia, el valor y la moderación. Ya en estos tiempos no se ve eso, ¿verdad?
0: No hay moderación.
1: No hay nada de eso, no hay quien quiera aceptar controlar su actitud. O sea, todo mundo quiere estar por encima de todo mundo, nadie que pase por encima de mí, yo quiero ser más que los demás, y esto lo vemos hasta en las iglesias, ¿verdad? Queremos ser vistos, y la lucha de poderes aleja a más personas de las que acerca a Dios.
0: O los videos que salen de la gente que está peleando ahí en las tiendas. Llámenle al supervisor, llámenle al gerente. Quiero hablar con el gerente, exigiendo buen servicio. O sea, gente que le llaman entitled, o sea, que se cree que la vida les debe o qué, ¿verdad? O sea, y exigen. Ajá, y eso pues está muy mal.
1: Exacto. Semejanzas entre el catolicismo y el estoicismo. Existen algunas semejanzas interesantes. Primero, ambas perspectivas valoran la fortaleza frente a las dificultades. O sea, en el catolicismo y en el estoicismo, pues se valora esa fortaleza ante la pérdida, ante la enfermedad, ante la dificultad.
0: Sí, hacerte fuerte, como dicen, lo que no te mata te hace más fuerte.
1: Y esa mentalidad, o sea, que tú ya tengas esa mentalidad, pues ya de entrada te ayuda.
0: Sí.
1: Te ayuda bastante.
0: Y como dicen en el Salve Regina, venimos, este es un valle de lágrimas. Así dice, a Dios te salve, Reina y Madre de Misericordia, vida, dulzura y esperanza nuestra. Dios te salve, a ti llamamos los desterrados hijos de Eva. A ti suspiramos, gimiendo y llorando en este valle de lágrimas. Y pero bueno, nos quedamos en el valle de lágrimas, pero no nos quedamos ahí, porque dice ahí, muéstranos a tu hijo, ¿verdad? Ya, pues eso es la alegría, o sea, y Jesús pues es el amor. No nos quedamos en el valle de lágrimas. A verlo.
1: Dice, me acuerdo también un testimonio que dio una señora que sus dos hijos, sus únicos dos hijos, se murieron quemados. O sea, se quemó su casa y se murieron. Y antes, para avisarle a ella, le dice, tienes que ser muy fuerte. Antes de darle la noticia, le dijo eso. Y ella dijo, no, pues algo malo, me está hablando a estas horas de la noche. Me dice que tengo que ser muy fuerte. Ya pasó algo muy, muy, muy, muy malo. Pero ella en su testimonio dice, tienes que ser muy fuerte, me acompaña hasta el día de hoy. Entonces, o sea,
0: el prepararte de que pues lo que pase, lo que pase, es, tienes que ser fuerte.
1: Sí, dice que esas palabras la acompañan hasta el día de hoy. Entonces
0: tienes que ser muy fuerte.
1: Qué bueno, que fuéramos así, ¿verdad?
0: Sí.
1: Tanto un cristianismo como un estoico pueden creer que una persona no debe permitir una dificultad destruya completamente su carácter. O sea, pues pueden venir dificultades y cosas, pero pues que no te tambalee, que no te destruya.
0: Que no te tiren.
1: Segunda coincidencia, ambas enseñanzas pueden ayudar a una persona a distinguir entre lo que pueda cambiar y lo que no puede cambiar. Eso es muy importante. Hay cosas que no podemos ya cambiar.
0: Ahí está la oración de la serenidad que usan en los Alcohólicos Anónimos, que dice, Señor, ayúdame a cambiar lo que puedo cambiar y aceptar lo que no puedo cambiar. Y dame la sabiduría para saber la diferencia. ¿Verdad? Porque muchas veces no tenemos la sabiduría, queremos cambiar algo a fuerzas. Y no nos damos cuenta que pues eso no se puede cambiar. Y lo que sí podemos cambiar, eso ahí lo dejamos y estamos sufriendo de oquis cuando podríamos cambiar algo.
1: En este caso la muerte, o sea, por ejemplo, yo la muerte de mi hija, la muerte de mi mamá, la misma muerte de mi hermano. Entendí 3 veces que no lo puedo cambiar. O sea, ya en la muerte de mi hija ya había entendido con la primera muerte de mi mamá, o sea, con la primera que fue la de mi mamá, que eso yo no lo iba a poder cambiar. Llega la muerte de ella, que yo ya había vivido la muerte de mi mamá, era algo bien entendido. Yo no iba a poder cambiar mi situación de haber perdido a mi hija, que era dolorosa, sí. O sea,
0: es que qué importante desde ahí, o sea, simplemente el aceptar. Y es que mucha gente sigue sufriendo o no encuentra esa tranquilidad. Porque no aceptas el sufrimiento, no aceptas que te duele, no aceptas que murió.
1: Y ves que no, o sea, ves que no puedes cambiar eso y aún estás aferrado a que ¿cómo me pasó esto a mí? O sea, si sabes que no lo puedes cambiar, dale ese amor que no le puedes ya dar a tu ser querido, a los que tienes vivos.
0: Ándale.
1: A tus otros hijos, a tu esposo.
0: Pues cuando le pasó a Facundo Cabral, que en un avionazo murió su esposa y su hija, y pues en un instante se quedó sin familia. Entonces le habla a la madre Teresa de Calcuta y le dice a Facundo Cabral, ¿qué vas a hacer con todo ese amor?
1: Que no tienes, puedes entregar.
0: Ajá, que no le caja. ¿Dónde lo vas a echar? ¿Dónde lo vas a poner? Me dice, vente a trabajar conmigo. Y fíjate qué bonito, qué impresionante.
1: Yo también, eso vino a mí, eso lo supe yo cuando pasé por la muerte de mi hija y dije, sí es cierto, ¿yo dónde voy a poner ese amor que no le puedo dar a mi hija, ya que pues en mis otros hijos?
0: Claro.
1: En mis otros hijos.
0: Porque qué triste cuando te hundes en tu dolor, tanto así
1: llevas en la rastra a toda tu familia.
0: Que dejas de atender. ¿Dónde vas a echar? ¿Dónde vas a poner? Me dice, vente a trabajar conmigo. Y fíjate qué bonito, qué impresionante.
1: Yo también, eso vino a mí, eso lo supe yo cuando pasé por la muerte de mi hija. Y dije, sí es cierto, ¿yo dónde voy a poner ese amor que no le puedo dar a mi hija, ya que, pues, en mis otros hijos?

0: Tercero. Ambas
1: el estoicismo y el catolicismo.
0: Ajá, valoran estas virtudes. El estoicismo habla de la sabiduría, la justicia, el valor y la moderación. El cristianismo también considera importante las virtudes como la prudencia, la justicia, la fortaleza, la templanza y además de la fe, esperanza y caridad. Que eso pues no lo tiene el estoicismo, pero la fe es algo que te mueve, o sea, mueve montañas, te mueve a ti mismo, o sea, te
1: da motiva, la fortaleza para creer que aquí la vida no se acaba, o sea, esto es solo una parte, ¿verdad? Sí. La vida continúa y va a continuar después de esta vida, continúa la vida eterna.
0: Te permite ver más allá, o sea, eso no lo puedes ver, no puedes ver esa vida eterna, no puedes ver que tu hija
1: pero
0: está
1: la fe de
0: disfrutando
1: que
0: está del cielo, mira, yo no puedo ver, pero la fe me lo hace creer.
1: Exacto.
0: O sea, es increíble. Cuarto, ambas perspectivas rechazan una vida controlada y completamente por las circunstancias externas. Una persona puede sufrir una dificultad sin perder necesariamente su dignidad y sus valores. Diferencias entre el catolicismo y el estoicismo. La diferencia principal está en la fuente del sentido. Para el estoicismo, el objetivo es vivir racionalmente, de acuerdo con la naturaleza, aceptando que, pues, no depende de uno mismo. Pero, a diferencia de nosotros, el catolicismo, el sentido último se encuentra en la relación con Dios. Eso lo cambia todo.
1: Exacto.
0: Eso lo cambia absolutamente todo. El estoico puede decir, no puedo controlar lo que sucedió, pero sí puedo controlar mi respuesta. Bueno.
1: Muy bien.
0: Pasa. Pero el cristiano puede decir algo parecido, pero añadir algo muy importante. No estoy solo en esta situación. Puedo confiar en Dios y unir mi sufrimiento a Cristo, ¿no?
1: Qué bonito, ¿no? No,
0: máxima pues, potencia.
1: Sí, exacto. Es hermoso el dolor en ese momento, bien, ahora sí que bien usado.
0: Unido a Cristo.
1: Unido,
0: o sea,
1: a Cristo.
0: Entendió todo a lo que venía esta vida. Esa
1: ándale,
0: persona. Esa persona.
1: Todo.
0: Esa persona que dice eso.
1: A ver, repite otra vez. ¿Qué es?
0: No estoy solo en esta situación. Puedo confiar en Dios y unir mi sufrimiento a Cristo.
1: Qué
0: o sea,
1: bonito.
0: Número uno, no estoy solo. Número dos, puedo confiar en Dios. Y número tres, unir mi sufrimiento a Cristo. O sea, esa persona ya supo cuál era su a qué venía esta vida.
1: Exacto.
0: Y todo va
1: potenciar su vida, su amor y su sacrificio.
0: Sí, sí. Otra diferencia importante es la forma de entender las emociones. El estoicismo busca que la persona no sea dominada por emociones destructivas. La razón debe ayudar a mantener el equilibrio interior. Y el cristianismo, en cambio, nos enseña que simplemente a eliminar las emociones. No enseña simplemente, o sea, ni a eliminar las emociones. Jesús mismo mostró tristeza, mostró compasión, mostró angustia. Las emociones toman parte de la experiencia humana. Lo importante es aprender virtudes, aprender a vivirlas de una manera que no destruya a la persona ni lleve a hacer el mal.
1: Qué bonito.
0: ¿Ya?
1: Sí, porque el estoico es quitarse suprime sus emociones completamente. No lloro, no sufro, no me tiro amargamente, pero entonces tampoco sonrío, tampoco me carcajeo, tampoco me alegro.
0: Que te supere.
1: El estoicismo, sí. El estoico, así como que soy una piedra y aquí estoy y de aquí no me mueven y ni sufro, pero tampoco sonrío. Entonces, pues no se trata de eso, no se trata de eso.
0: Y es el cristianismo, pues ya le da ese sentido y no lleva a la persona pues a hacer el mal, a guardar rencor, sino que pues le da más sentido al sufrimiento. Pero pues ya llegamos
1: al final.
0: Yo creo que continuamos en otro programa, porque hay mucho que decir del valor del sufrimiento.
1: Uh-huh.
0: Está muy interesante. Comenten si quieren una parte 2 del valor del sufrimiento, si les gustó o no les gustó, si se les hizo interesante o qué onda.
1: Sí, comenten. Muchísimas gracias por escucharnos. Nos escuchamos la siguiente semana aquí en su programa.

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1: Son las 12 con 32 minutos.
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11: Hoy, Día Europeo de Conmemoración de las Víctimas del Estalinismo y del Nazismo, aprovechamos para recordar a tres mártires del totalitarismo del siglo XX. La persecución nazi dejó mártires católicos que han pasado a la historia como San Maximiliano Kolbe o Santa Edith Stein. Sin embargo, quizá puede ser menos célebre la historia de Santito Bransma, carmelita neerlandés. Era profesor en la Universidad de Nimega. Viajó por el mundo impartiendo conferencias sobre filosofía y espiritualidad del Carmelo. Nombrado asistente eclesiástico de la Asociación de Periodistas Católicos, le cayó la responsabilidad de supervisar casi 30 periódicos, un cargo que le acabaría costando la vida. Ante la invasión nazi de los Países Bajos, el padre Tito viajó a las distintas redacciones para animarles a no publicar la propaganda nazi. Nada más concluir su viaje, fue arrestado. Tras varios meses de prisión, fue llevado al campo de concentración de Dachau. Antes de recibir la inyección letal, el padre Tito le entregó su rosario a la enfermera que le iba a inocular la dosis. La mujer, de ideología nazi, le dijo que no sabía rezar, y el padre respondió que solo tenía que decir «ruega por nosotros pecadores». Posteriormente, ella se convirtió y años después testificó en su proceso de canonización. Víctima de los nazis fue también el campesino Franz Jagerstatter. Esposo y padre de tres hijas, fue el único de su pueblo en votar en contra de la anexión de Austria por parte de Alemania en 1938. Tras ser llamado a filas por el ejército alemán, se presentó en el centro de reclutamiento diciendo que no lucharía, ofreciéndose a prestar servicios no violentos. Fue detenido y condenado por sedición, y a los 5 meses, guillotinado. Un martirio más lento sufrió el beato Teófilo Matulionis, obispo lituano en la Unión Soviética. Consagrado obispo de forma clandestina, acumularía muchos años de cárcel en distintas condenas. Primero estaría preso 2 años en Moscú. Luego, en 1929, fue enviado 4 años al campo de concentración siberiano de las Islas Solovsky, a orillas del Mar Blanco. Allí estuvo varios meses en el módulo de aislamiento con trabajos forzados. Tras ser liberado, sería condenado por tercera vez tras la conquista de Lituania por la URSS. Esta vez cumplió 7 años de condena. Cuando salió, se dedicó a la administración de la iglesia bajo vigilancia de la KGB. Teófilo animaba a los sacerdotes a no colaborar con el régimen y por orden del Papa Pío XII ordenó a un obispo, lo que le conllevó el exilio. Meses después de ser nombrado asistente del trono papal y arzobispo por Juan XXIII, fallecería en extrañas circunstancias tras un control de la KGB en su apartamento, pocos meses de cumplir los 89 años. Unas pruebas posteriores sobre sus restos confirmaron que fue envenenado. Los tres mártires compartieron su resistencia a colaborar con regímenes que no respetaban la libertad ni la dignidad humana. Hoy, la Iglesia conmemora su sacrificio y su coherencia, en un mundo donde todavía existen lugares donde los católicos son perseguidos por su fe.

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9: Alza a la mirada, himno oficial de la visita del Papa a España,

0: Alza la mirada, himno oficial de la visita del Papa a España.
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1: Con tu servidor,

No. Que estoy mirando, dice: es bueno saludar a todos, mi padre Modé. Pero hace mucho muy feliz si les manda un saludo en individual a cada uno. Se tenía que decir y se dijo. ¿Y tu nieve de qué sabor la quieres? Ay, pero si, ¿sí? ¿Cómo? En un zancudo. Andan varios zancudos ahí que... ¿Te imaginas? No. Está difícil, pues, que digamos saludos a los demás. Oye, encontré esto que está interesante. Dice, cuando otro actúa de esa manera que a ti no te gusta, cuando otro actúa de esa manera que a ti no te gusta, decimos que tiene mal genio. Ay, esa persona tiene muy mal genio. ¿A poco no? Actúa de una manera que no te gusta y dices, uy, tiene un mal genio. Pero cuando tú actúas igual, ¿qué justificación pones? Si te fijas que tú actúas igual que la otra persona que le dices que tú tienes mal genio, y cuando tú actúas así como esa otra persona dices, no, es que andaba nervioso, es que no había dormido bien, es que... Ay, ay, ay. Cuando el otro se apega a sus métodos, dices que es un obstinado, que es un necio. Pero cuando tú lo haces, dices que eres tenaz, dices que eres constante. Pero cuando la otra persona lo dice, es un necio, un obstinado y un cabeza. Cuando el otro no le gusta tu amigo, cuando el otro no le gusta, dices tú, tiene prejuicios. Ah, es que es bien prejuicioso. Sí, tiene complejos. Pero cuando a ti no te gusta, sencillamente muestras ser un buen juez de la naturaleza humana. No, es que pues uno también tiene que respetar. Cuando el otro hace las cosas con calma, dices, es una tortuga, le corre a tole por las venas. Pero cuando tú lo haces de esa manera, es porque te gusta hacer las cosas con calma y bien pensadas. Siempre te andas justificando, o casi siempre. Cuando el otro gasta mucho dinero, tú eres capaz de calificarlo y decir, oh, es una despilfarradora, es una persona. Pero cuando tú lo haces, que dices, no, es que me gusta ser generoso, es que pues hay que darse ciertos gustos. Ah, ¿verdad? Cuando el otro encuentra defectos en las cosas, ¿qué dices? Ay, qué melindroso es, qué, ¿cómo dicen? Qué delicado, uy, qué delicado. Pero cuando tú lo haces, es porque tú sabes discernir. O cuando el otro tiene modales suaves, que es compasivo, que es paciente, que es prudente, ¿qué dices de él? Es un débil, cobarde, es un cobarde. Es un... Cuando tú lo haces, es que eres cortés. Si te fijas, somos muy buenos para juzgar a los demás, pero no juzgamos a los demás como nos juzgamos nosotros. Si nos juzgáramos nosotros como juzgamos a los demás, creo que ya hubiéramos madurado. Cuando el otro rompe algo, ¿qué dices? ¡Qué torpe eres! Cuando tú lo haces, comienzas a decir que te perdonen y que te disculpen y no aceptas lo que sí dijiste a otros. ¿Por qué te fijas en la astilla que tiene en el ojo tu hermano y no te fijas en la viga que tienes dentro de tu ojo? Las virtudes de los demás sobresalen muchas veces, pero somos ciegos o miopes para ver las virtudes. Ah, pero sí somos bien buenos para ver los defectos. Cada uno de nosotros tiene mil cosas que hacer ante estas situaciones. Así que, ¿de qué sirve que veamos los defectos en los demás o seamos muy buenos para ver los defectos en los demás si no vemos nuestros defectos? Lo mejor que podemos hacer es ofrecer a Dios nuestra vida,
nuestros pensamientos, nuestro corazón, purificarnos de ello, ayudarnos para ayudar. El día de hoy Dios quiere mostrarnos lo que realmente somos y son los demás, así que no lo eches a perder, convirtiéndote en juez de otros y siendo un mal juez de tu persona.

Vámonos con unos cincelacitos, como no, con todo gusto. Leito Rojas, ahí en la Ciudad de México, dice que quiere el cincelazo 21 del libro número 2. Vámonos pues. 21 del libro número 2 dice así. Tan, tan, tan, tan. Si hay amor a la verdad, hay futuro en la vida del cristiano. Si hay amor a la verdad, hay futuro en la vida del cristiano. Y es que la verdad siempre nos despeja los estorbos del camino. Es mejor en la vida caminar así con la verdad, porque vamos a llegar más lejos. Vamos a llegar más lejos. Déjame ver dónde está tú. Dagoberto Méndez, desde Fullerton, California, dice que quiere cincelazo número 3 del libro número 1. Dice así, cincelazo 3 del libro número 1. Dice, si descubro esta mina del amor de Dios y me lleno de él, tendré mucho que dar a los demás. Cuando uno descubre a Dios y se llena de su amor, te conviertes en una persona realmente feliz. Realmente feliz. Y no hay mayor riqueza que la felicidad de Dios en el corazón de los seres humanos. Aunque pudieras tener todo el dinero del mundo, pero si tu corazón no está con Dios, ahí están los ricos. Muchos ricos que no han encontrado la felicidad. Claro, puedes compaginar las dos cosas. ¡Oh, qué chulada de maíz prieto! Griselda Plasencia dice que quiere 112 del libro número 3 hasta Chicago, Illinois. Vámonos pues, Griselda. 112 del libro número 3 dice así. Pon mucha atención, pon mucha atención. Dice, la propuesta de Jesús no es para gente curiosa, sino generosa. La propuesta de Dios no es para gente curiosa. Si sigues a Cristo por curiosidad, pronto vendrán las decepciones. Hay que seguir a Cristo por amor. Pero ten cuidado porque habrá muchas, pero muchas trampas en el camino. Así que la propuesta de Jesús no es para gente curiosa, sino generosa. Lupita Medina, saludos desde California. Quiere cincelazo 6 del libro número 1. Cincelazo 6 del libro número 1. Dice, si Dios nos invita a amarlo sobre todas las cosas, no es porque lo necesite, sino porque quiere llenarnos de su amor, que es lo único que nos ayuda a realizarnos como hombres. Dios nos invita a seguirlo por amor, y en la medida en que sigamos a Dios, Él nos llena de su amor. Y si estamos llenos de su amor, ¿qué te cuento? ¿Qué te cuento? ¡Pura vida! Dicen allá en Costa Rica.

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1: Alábalo, alábalo, alábalo.
2: Dice por ahí, dice, con relación a los hijos que se espantan, que ya no quieren tener más chamacos. Ya las señoras de ahora no son como las de antes. Ay, disculpen ustedes la comparación, pero es que es una verdad, tú. Antes las señoras... No. Todavía tenemos a nuestras mamás y pues... ¿Quién sabe cómo? ¿Quién sabe cómo le hizo mi mamá con 6 criaturas? Ya, somos 7, sí, somos 7. ¿Todos vivos? Pues unos medios, ¿verdad? Pero todos comemos. ¿Cómo le hizo mi mamá con 6 criaturas? Porque ya el más pequeño, pues ya ni tan pequeño, ¿verdad? Ya está casoreado y todo. Alón Camalón. Ya mi mamá ya estaba grande, ya. No era lo mismo. Pero sí. ¿Cómo le? No, ahorita muchas de las mamás con un chiquillo, una chiquilla de esas torbellinos, no, ya no aguantan, no. Y dice por ahí alguien, dice, no, dice, ya me espantó. No, pues es que es difícil. Hay otro comentario, dice, ya se asustó, dice Leti, que ya se asustó. Ah, es que les digo pues de Leti, que me dice que ahorita pues la está viendo toda difícil, Leti, que... Hace muchos, pero muchos años, cuando era una adolescente la conocí, pues ya ahorita ya es mamá y todo, y que le pregunté cómo le estaba pasando, y me dice, pues que está difícil, que porque, pues ahorita es una etapa muy complicada. Digo, no, pues la etapa complicada creo que dura hasta que, hasta después de casados, quién sabe, ya hasta, termina entonces, pues ya. Dice, ya no va a querer tener más hijos, pobrecita, ya la asustó a Leti. No la asusté, yo le dije la realidad. Y me dice aquí mis ojos. Dice, yo solo pensé que iba a tener 2 y tengo 6. No sé ni cómo le hago. Dice, yo tampoco no sé cómo le haces, ¿verdad? Actualmente con 6. Y para escribir esos pergaminos en el Facebook, en el Instagram, en el YouTube... Y en el WhatsApp, yo no sé cómo le haces, y todo, y en escalerita todos, ¿verdad? Un saludo a todos tus hijos, un saludo a tu viejo. Ay, yo no sé también cómo le haces, o sea, pergaminos aquí, pergaminos allá, y luego pa atenderlos, cuidarlos, criarlos, darles de comer, y no, qué bárbara, qué bárbara. Sí. Quieras o no, ahí sí mi admiración por ti. ¿Quién sabe cómo le harás con todas esas 6 bendiciones? Y tienes tiempo para ellos, tienes tiempo para responderle a todas tus amiguis y para escribir. No, qué bárbara, no, hombre. Ay, Dios mío, yo iba a comentarles algo, nomás que no me acuerdo, hombre. Iba a comentar algo. Ah, sí. Con respecto a lo de las fake news. Tengan mucho cuidado. Hay personas que comienzan a compartir todo tipo de noticias falsas que les llegan. A veces las noticias falsas... Bueno, no a veces, pero siempre. Bueno, no siempre. Muchas veces esas noticias falsas son impactantes. Son creadas con un objetivo. A veces son creadas por gente ociosa que solamente quiere perturbar el ambiente, que le da de palos al avispero y después se va corriendo. Pero todas, así son creadas con una intención. Hay personas que reciben esas fake news y las comparten porque les han impactado. Pero tengamos cuidado, son fake news. Si no me equivoco, la palabra fake significa falso. Fake, eso es falso, falsa, ¿no? fake news, news noticias. Y ya sea que te lleguen en el WhatsApp, en el Facebook o todo, hasta por correo electrónico, ten mucho cuidado, no las compartas. Te llegó una noticia, la compartes. Y hay personas que se dedican a hablar de las fake news. Y hablan con una seguridad y tú le dices, a ver, ¿dónde lo encontraste eso? Pues me llegó ahí en el Facebook. O sea, ese es su referente, tú. Ese es su referente, el Facebook. No, es que me llegó ahí. O hay personas que dicen, pues a mí me llegó un video, por ahí vi en un video. O sea, el hecho de que lo vean en un video ya, con eso creen que es verdadero. No, es que yo lo vi en un video. Y que lo hayas visto en un video, ¿qué? Pues es que, pues ya. Miren, ahorita se puede trucar, es decir, hacerle un truco, hacerle un acomodo a videos, imágenes. Todo se puede trucar, hasta ustedes. ¿Ustedes también se trucan? Pregúntale a las señoras, se ponen maquillaje. Uno ve algo que no es una realidad. Es una fake face, esa no es tu cara real, ¿verdad? Johnny Laboriel, por no decir nombrecitos. Uno ve las fotos del Facebook, del Instagram, de las redes sociales y uno dice, ¡wow! Pero a veces esas fotos son de hace 20 kilos, ¿verdad? Uno ve esas fotos de hace 20 kilos. Uno ve esas fotos y dice, ¡oh, my wow! ¡Oh, my wow! No, la ves sin maquillaje y la ves en la vida real. Dices, ¿dónde es? ¿Qué pasó? ¡Vamos ahí! ¿Verdad? Sí. Arreglo personal. ¿Cuánto tiempo te tardas en ese arreglo personal, Johnny Laboriel, eh? ¿Cuánto tiempo te tardas? Uno ve fake news y también mira uno fake face o fake fotos. ¿Cómo se le llamará? Fake fotos. O esas fotos no son la realidad. O sea, sí, porque ya cuando uno mira, dice, pues, o sea, ¿qué tranza? Bueno, tengamos cuidado con eso. Te llegó un video, no lo compartas, a menos de que tengas la seguridad que es verdadero, y si tú quieres dar a conocer esa noticia o esa información, a menos de que tengas la seguridad plena que es verdadero, compártelo. Una información te impactó, una imagen te impactó, a menos de que tengas la seguridad. Mucha gente dentro de la fe comparten imágenes. Mira, en el cielo se apareció la Virgen. ¿Dónde? Eso es algo trucado. ¿Lo acomodaron con Photoshop? No, ahí andan compartiéndolo. ¡Ay, vean el milagro! ¿Qué pasó con esto en Facebook? Eso es After Effects. O sea, ese es un programa que se llama After Effects, que es de la familia de Adobe. Adobe Audition, Adobe Photoshop, Adobe After Effects y quién sabe cuántas otras más tiene Adobe. Son programas de edición. Pero mira, se ve bien real. He dicho que se vea real, no. Ya ahorita no se crean ya que ovnis, que la Virgen, que Jesús, que abrió los ojos, que lo grabaron en el Museo de Cera, que no sé qué, que los pollitos, que no. Eso. A menos de que tengan la seguridad, ustedes que digan, sí, ya, comprobado. Compártanlo, porque fake news, miren, desde tiempos de Jesús. Vean Mateo capítulo 28, versículos del 12 al 15. Dice que los jefes de los sacerdotes y los ancianos, fueron con los soldados que habían visto la resurrección. Estos jefes fueron a hablar y ya les dijeron a los soldados que habían visto la resurrección: ustedes digan a la gente y a los demás que durante la noche, mientras ustedes dormían, ustedes eran los guardias, pero estaban durmiendo, imagínense. Dice, digan que los discípulos de Jesús vinieron y robaron el cuerpo. Y si el gobernador se entera de esto, nosotros lo vamos a convencer. Y así evitaremos dificultades con ustedes. Los soldados recibieron el dinero, y mucho, recibieron mucho dinero, porque ahí dice en el versículo 12, y dieron mucho dinero a los soldados, recibieron dinero e hicieron lo que se les había dicho. Y esta es la explicación que hasta el día de hoy circula entre los judíos, es decir, fake news. Las fake news muchas de las veces tienen dinero de fondo, y así. Ustedes no se dan cuenta y ustedes lo comparten y hacen que esas personas que tienen una intención con esa fake news ganen dinero, ganen poder y... ¡Ay, ay, ay! Pero ahí andamos.

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6: Hay ocasiones en que nos sentimos desamparados, en que nos sentimos solos, en que nos sentimos tristes, en que nos sentimos temerosos, muy temerosos. Y es difícil sentir todo esto y sentirse solo. No digo estar solo, sino sentirse solo. El niño pequeño que no puede dormir. Hay ocasiones en que le basta sentir la presencia de sus hermanitos que duermen en la misma habitación para sentirse más tranquilo y poder dormir. El enfermo que yace semi-inconsciente en la cama del hospital, muchas veces le basta simplemente sentir que un familiar lo acompaña para sentirse en paz, para sentirse mejor. Y por el contrario, sentirse solo puede ser una carga todavía mayor a la que de por sí se carga cuando se vive un momento de tribulación. La bendición de ser hijos de Dios es que nunca estamos solos. La bendición de ser hijos de Dios es que siempre Cristo camina, no solo con nosotros, sino que también camina en nosotros. Y ser conscientes de su presencia, sin duda que nos ayuda a navegar las aguas de la tormenta con más confianza. Si en este momento te sientes agobiado, te sientes atrapado, te sientes triste, te sientes temeroso, te sientes desanimado, te invito a que en este momento seas consciente de una realidad contundente. Cristo está contigo. Cristo está en ti. Y te invito a que seas consciente de esta realidad afirmándolo una y otra vez de la manera que lo hacía San Patricio. Para ello te invito a que hagas una pausa en tu camino, cierres tus ojos un momento, pongas tu mano derecha sobre tu corazón, tomes una respiración profunda y dejes salir el aire al tiempo que repites en tu interior: Cristo conmigo, Cristo delante de mí. Cristo detrás de mí. Cristo dentro de mí. Cristo debajo de mí. Cristo arriba de mí. Cristo a mi derecha. Cristo a mi izquierda. Cristo al recostarme. Cristo al sentarme. Cristo al ponerme de pie. Cristo en el corazón de cada hombre que piensa en mí. Cristo en los labios de cada persona que hable de mí. Cristo en cada ojo que me mira. Cristo en cada oído que me escucha. Amén. En el corazón de cada hombre que piensa en mí. Cristo en los labios de cada persona que hable de mí. Cristo en cada

Una familia llamó al veterinario para que examinara a un perro de 10 años de edad llamado Dani. Los dueños del perro y su pequeño hijo estaban muy apegados al perro y esperaban un milagro. Después de examinarlo, el veterinario descubrió que estaba muriendo de cáncer. Les dijo a los esposos que ya nada se podía hacer por el animal y se ofreció a llevar a cabo el procedimiento de eutanasia. Hizo todos los arreglos necesarios y cuando todo estaba listo informó a los esposos. Ellos decidieron que sería buena idea que el niño de 6 años, Alejandro, participara en el proceso. Pensaban que el niño podría aprender algo de la experiencia. Ellos sintieron un nudo en la garganta cuando rodearon al perro. En cambio, el niño se veía tranquilo, acariciando a su perro por última vez. Sus padres se preguntaban si comprendería lo que estaba pasando. En unos cuantos minutos, Dani se quedó dormido pacíficamente para ya no despertar. El pequeño niño pareció aceptar la transición de Dani sin ninguna dificultad o confusión. Cuando enterraron al perro, los papás de Alejandro se preguntaban por qué lamentablemente la vida de las mascotas era más corta que la de los humanos. El pequeño Alejandro los escuchó y dijo: "Yo lo sé". Sorprendidos, todos voltearon a mirarlo y después de escuchar sus palabras cambiaron su forma de ver la vida. El pequeño dijo: "La gente viene al mundo para aprender cómo vivir una buena vida, cómo amar a los demás todo el tiempo y ser buenas personas, ¿no? Bueno, como los perros ya saben cómo hacer todo eso, pues ellos no tienen que quedarse por tanto tiempo como nosotros. Así es. Parece que tenemos que aprender mucho de los perros. Por eso, vive sencillamente, ama generosamente, quiere profundamente, habla amablemente. Recuerda, si un perro fuera tu maestro, aprenderías cosas como: cuando tus seres queridos lleguen a casa, siempre corre a saludarlos. Nunca dejes pasar una oportunidad para ir a pasear. Toma siestas. Estírate antes de levantarte. Corre, brinca y juega a diario. Mejora tu atención y deja que la gente te toque. Evita morder cuando un simple gruñido sería suficiente. En días cálidos, recuéstate sobre tu espalda en el pasto, bajo la sombra de un árbol. Cuando estés feliz, baila alrededor y mueve todo tu cuerpo. Sé leal. Nunca pretenda hacer algo que no eres. Si lo que quieres está enterrado, escarba hasta que lo encuentres. Cuando alguien tenga un mal día, quédate en silencio. Siéntate cerca y suavemente hazle sentir que simplemente estás ahí.

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1: Si ya sabes cómo soy, ¿pa' qué me dices, hombre? Pues que le mandes saludos. Ya sabes cómo soy yo. Hago burling, así que... Dice, hasta que dices algo en serio. Ah, yo siempre lo digo en serio. En serio, yo digo las cosas serias, aunque con humor. Esa es una verdad, Yo digo las cosas en serio, pero con humor. Eso que nique. Oiga, encontré por ahí unas cosas que son buenos saber. Es bueno saber que hay hombres de ciencia, pero es mejor que seamos de conciencia. Es bueno saber que hay hombres de ciencia, pero es mejor saber que hay personas de conciencia. Es bueno saber lo que tenemos que hacer, pero es mejor hacer lo que debemos hacer. Lo voy a hacer un poco más lento para que quien traiga todavía dormido el hámster y no le, así como yo, ni la boriel, pues yo. Es bueno saber lo que tenemos que hacer, pero es mejor hacer lo que debemos. Porque si sabes lo que tienes que hacer y no lo haces, queda a la mitad el asunto. Si haces lo que debes de hacer, eso es mejor. Ya la agarraste. Es bueno hacer planes y fijarse un propósito. Es bueno eso. Pero es mejor llevarlos a cabo. ¡Ay, Papantla, tus hijos vuelan! Qué bueno que haces planes y te fijas propósitos. Pero será mejor que eso, llevarlos a cabo. Hasta yo salí raspao. Es bueno desear el éxito, pero es mejor realizar las cosas necesarias para lograrlo. Es bueno desear el éxito, pero es mejor realizar las cosas necesarias para lograrlo. Te deseo mucho éxito. Ayúdale. Es bueno hacer promesas, pero es mejor cumplirlas. Es bueno hacer promesas, pero es mejor cumplirlas. ¡Ay! Es bueno tener dignidad, pero es mejor no pisar la de otros. Es bueno tener dignidad, pero es mejor no pisar la de otros, la dignidad de otros. Es bueno tener todo. Es bueno tenerlo todo. Pero es mejor compartir con el que no tiene nada. ¡Sas, culebra! Es bueno saberse amado y comprendido. Pero es mejor amar y comprender. ¡Ay, papaya de Celaya! Es bueno saberse amado y comprendido, pero es mejor amar y comprender. Es bueno procurar no fracasar, pero es mejor ayudar al fracasado. Es bueno buscar la verdad, pero es mejor hablar siempre con ella. Es bueno buscar la verdad, pero es mejor hablar con ella. Con la verdad, pues. Hablar con la verdad. Es bueno tener fe, pero es mejor sembrarla en los que aún no conocen a Dios. Es bueno tener fe, pero es mejor compartirla y sembrarla en los demás. Pero hazlo, porque el tiempo pasa y no te puedo olvidar. Te traigo en mi pensamiento constante. Bueno, vámonos con cincelazos. Déjame ver aquí rápidamente. Le doy aquí para actualizar el asunto. Y vamos a checar a ver quiénes son los que llegaron. Ok, muy bien, muy bien. Déjame ver. Aquí, déjame ver quién. Ay, no hay cincelazos. Sí, ya llegó aquí. El primero. De las sin que hacer. Él ya llegó de las sin que hacer. Llegó Nayibe Luat, está en Riverside, California. Quiere cincelazo 638 del libro número 2. Bueno, va el 638 del libro número 2, que dice: la conversión no es un cambio de bandera o de partido, sino una nueva visión de la vida que se deja iluminar con la mirada de Cristo. La conversión llega cuando nos dejamos mirar por Cristo y hacemos lo que Él nos señala en su palabra. La conversión es un proceso que tarda toda la vida. La conversión no es algo que se da de la noche a la mañana. Es un proceso de toda la vida, como dijo Franco. Anel Ramos, hasta Houston, Texas. Quiere cincelazo 45 del libro número 2. Dice así: pon mucha atención. Solamente los que aceptan el sufrimiento en la cruz y lo superan podrán confirmar la fe de sus hermanos. Solamente los que aceptan el sufrimiento en la cruz y lo superan llegan a la cima, y de ahí podrán ayudar a los que aún no han subido lo que vendría a ser ese camino que otros ya recorrieron porque se agarraron de la mano de Dios. Acuérdense que los cincelazos ya saben dónde los tienen que pedir, no los estén pidiendo por otros lados, porque si los piden por otros lados, ni crean que se les voy a decir, ni crean. Uy, ya, sueñas, traes puro sueño, pero puro sueño. Vámonos con Diana Cruz, dice que quiere cincelazo 56 del libro número 1 hasta Alabama. 56 del libro número 1. Dice: si nosotros queremos disfrutar del amor de Dios y de la paz que con Él vienen, debemos aceptar las consecuencias de este amor, darnos para el bien de los demás. Dice San Pablo que hay mayor felicidad en dar que en recibir. La paz que de Dios viene la recibimos en la medida que nos damos a los demás. Mira, Hilda Vera, traes puro sueño, Hilda. Traes puro sueño. Hasta sueñas, Hilda Vera, de verdad. Ay, Dios mío. Vámonos con otro cincelazo. Francisco Mantilla, Yolanda Vidal, hasta Sterling, Virginia, dice que quiere cincelazo 608 del libro número 3. 608 del libro número 3 dice así, 608. Dice: para que la evangelización sea efectiva, es necesario dar un auténtico testimonio de nuestra entrega. Para que la evangelización sea efectiva, hay que dar testimonio. La evangelización no tiene que solo basarse en la predicación, sino en el vivir lo que se predica. La evangelización tiene que vivirse, no solamente predicarse. Leonor Estrada dice que quiere cincelazo 339 del libro número 3. 339 del libro número 3 dice así, pon mucha atención: la grandeza de la religión cristiana está en vivir en la caridad. La grandeza de la religión cristiana está en vivir la caridad. Si nos decimos cristianos y no tenemos ni una pizca de caridad, solamente tenemos el título, y con los títulos no se alcanza el éxito. Hay que poner en práctica lo que decimos que somos. Si eres doctor, no con el puro título de doctor ganas dinero. Tienes que ponerte a trabajar como doctor. Y así no te ganas el cielo por decirte cristiano, cristiana. Tienes que vivir como tal. Vámonos con Gaby. Gaby González hasta Silmar, California. ¿Quieres cincelazo 100 del libro? No, 1100. 1100 del libro número 3. 1100 del libro número 3 dice así. Pon mucha atención. Attention, please. Dice, la soberbia, el egoísmo, la pereza, la envidia, la mentira son vicios demoledores porque descalifican al autor y perjudican a los demás. Así que cuidado con estos vicios que cada vez que los dejamos entrar a nuestra vida se quedan y hacen nido y luego para que los saques, no hombre. Soberbia, egoísmo, pereza, envidia. Tú dirás.

Esto ya se acabó, pero nos escuchamos en la próxima. 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Que Dios te bendiga.

Tú, María, el primer sagrario. En ti el pan de vida se hizo alimento para el mundo. Mujer eucarística, de tu mano adoramos a tu Hijo, que vive y reina.

Por tu sí, María, la historia de la humanidad fue dividida en un antes, en un después de tu Hijo Jesús. Él está vivo. Vana sería nuestra fe, pero está vivo. Qué regalo, María.

0: Es la 1:51.
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3: El Alzheimer es la causa más frecuente de demencia en el mundo.
4: La gobernadora de Massachusetts, Maura Healey, ha firmado un proyecto de ley que amplía el acceso al aborto hasta el momento del parto en caso de circunstancias médicas complejas. Su argumento es ser el Estado que dé mayores garantías para realizar abortos. Hasta ahora, solo unas pocas excepciones permitían a los médicos interrumpir embarazos. La nueva ley elimina muchas restricciones, reduce los plazos y los requisitos sobre dónde se realizan. Desde que asumió el cargo en 2023, la gobernadora Healey ha apoyado las leyes pro aborto y otras iniciativas relacionadas. El tratamiento de esta ley se precipitó y los opositores tuvieron poco tiempo para reaccionar. Consultada por Rome Reports, la arquidiócesis de Boston señaló que los pedidos de 4 obispos fueron ignorados por ambas cámaras de la legislatura estatal. Este es un momento desalentador en el esfuerzo por proteger la vida del no nacido. Animamos a las personas de buena voluntad a trabajar para defender la belleza y el milagro de la vida. Seguiremos trabajando para defender la enseñanza católica que prohíbe el ataque directo a la vida humana inocente, desde la concepción hasta la muerte natural. La arquidiócesis también recordó el llamado del Papa León XIV a aprender a amar la vida como lo hace Jesús. En Boston y sus alrededores, la Iglesia Católica ofrece varios servicios para quienes cursan un embarazo y necesitan apoyo, así como sanación y retiros, siempre cuidando la confidencialidad. También hay centros que asisten a las mujeres durante el embarazo y el posparto. A raíz de la nueva ley, la Iglesia Católica en Boston continuará con estas iniciativas, acompañando a quienes atraviesan dificultades, ofreciendo apoyo práctico y emocional a quienes lo necesitan.
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0: Es la 1:54.
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2: Bendiciones, queridos hermanos y hermanas, otro programa posible transmitiendo desde los estudios de WKBM, Radio Paz 810 AM, Arquidiócesis de San Juan, Puerto Rico, donde ser mejor es posible. Y hoy estamos celebrando el 22º domingo ordinario en el ciclo A. Mi nombre es Erinaldo Torres, como siempre, en la grata compañía de mis hermanos.
3: Muy buenos días, muy buenas tardes, muy buenas noches. Les habla su servidor, Tomás Rodríguez.
0: El que quiera venir conmigo, que se niegue a sí mismo. Reciban un gran abrazo lleno del Señor, celebrando el 22º domingo ordinario. Desde Puerto Rico, para el resto del mundo, soy Jay Ledesma. Israel esperaba un Mesías poderoso, con fuerza para someter a todas las naciones. Los discípulos de Jesús lo habían confesado como el Mesías esperado, pero ¿de qué tipo? Así como aquel que imaginaba la gente. El Señor no alimenta falsas ilusiones y no endulza el oído para ganarse aplausos. Por eso, hoy nos dice cuál es su camino, uno muy distinto al esperado. El profeta Jeremías también nos manifiesta la agria experiencia de su misión profética y a la vez la imposibilidad de renunciar a ella. Para no escandalizarnos de aquella, San Pablo nos invita a dejar de pensar como todo el mundo, a dejarnos guiar por las lógicas del Evangelio. Condúcenos, Señor, por tus caminos, transforma nuestros corazones.
2: Oremos. Te bendecimos, Padre, porque Cristo nos llama hoy a todos a su seguimiento mediante una ascesis alegre y liberadora. Jesús mismo nos precedió y nos mostró con su ejemplo que la vida brota pujante de la abnegación, la renuncia, la cruz y la muerte. Así somos invitados por Jesús a participar en su destino. Tú, Señor, nos quieres libres para amar sin medida. Concédenos seguir a Cristo incondicionalmente en todo momento, sin claudicar ante la dificultad y la incomprensión. Ayúdanos a hacer nuestros sus criterios y actitudes para asimilar y vivir alegres el espíritu de las bienaventuranzas y poder participar un día de su condición gloriosa. Amén.
0: Amén. Comenzamos nuestro programa con el cántico número 5. Toma tu cruz y sígueme, del coro Renuevos de Paz de Naranjito, Puerto Rico.

0: Primera lectura del libro de Jeremías, capítulo 20, versículos 7 al 9. El ministerio profético de Jeremías fue motivo de muchos sufrimientos para él, más que de alegrías. ¿Por qué entonces simplemente y no renunciaba? En la primera lectura nos dice qué es lo que lo mantenía de pie y fiel a su misión. Escuchemos.
1: Me sedujiste, Señor, y me dejé seducir. Me forzaste y me pudiste. Yo era el hazmerreír todo el día. Todos se burlaban de mí. Siempre que hablo, tengo que gritar violencia y proclamar destrucción. La palabra del Señor se volvió para mí oprobio y desprecio todo el día. Me dije, no me acordaré de él, no hablaré más en su nombre. Pero la palabra era en mis entrañas fuego ardiente, encerrado en los huesos. Intentaba contenerla y no podía. Palabra de Dios.
0: Te alabamos, Señor. Salmo responsorial. El amor de Dios seduce nuestro espíritu, como sedujo a Jeremías. Solo en él puede descansar nuestra alma que está sedienta de Dios. Unámonos con el Salmo 62, diciendo todos: mi alma está sedienta de ti, Señor Dios mío, con el coro San Francisco de Asís en Honduras.
2: Domingo, 22º del tiempo ordinario. Modo primero.

0: Segunda lectura del apóstol San Pablo a los Romanos, capítulo 12, versículos 1 y 2. Lo más cómodo es caminar en la vida según las olas del momento, según las modas, aquello que aprueba la sociedad. ¿Debe el cristiano seguir esa senda? San Pablo tiene una idea diferente. Escuchemos.
1: Hermanos, os exhorto por la misericordia de Dios a presentar vuestros cuerpos como hostia viva, santa, agradable a Dios. Este es vuestro culto razonable. Y no os ajustéis a este mundo, sino transformaos por la renovación de la mente, para que sepáis discernir lo que es la voluntad de Dios, lo bueno, lo que agrada, lo perfecto. Palabra de Dios.
2: Te alabamos, Señor.
0: Lectura del Santo Evangelio según San Mateo, capítulo 16, versículos 21 al 27. Lo que se esperaba en Israel era un Mesías triunfante, capaz de someter a todos sus enemigos. Sin embargo, Jesús hoy nos dice algo muy distinto que desconcierta a sus discípulos, pues choca con las ambiciones humanas de poder y grandeza. Pero antes, entonemos el Aleluya.

0: Proclamación del Santo Evangelio según San Mateo.
1: Gloria a ti, Señor.
0: En aquel tiempo, empezó Jesús a explicar a sus discípulos que tenía que ir a Jerusalén y padecer allí mucho por parte de los ancianos, sumos sacerdotes y escribas, y que tenía que ser ejecutado y resucitar al tercer día. Pedro se lo llevó aparte y se puso a increparlo. No lo permita Dios, Señor. Eso no puede pasarte. Jesús se volvió y dijo a Pedro: quítate de mi vista, Satanás, que me haces tropezar. Tú piensas como los hombres, no como Dios. Entonces dijo Jesús a sus discípulos: el que quiera venirse conmigo, que se niegue a sí mismo, que cargue con su cruz y me siga. Si uno quiere salvar su vida, la perderá. Pero el que la pierda por mí, la encontrará. ¿De qué le sirve a un hombre ganar el mundo entero si arruina su vida? ¿O qué podrá dar para recobrarla? Porque el Hijo del Hombre vendrá entre sus ángeles con la gloria de su Padre, y entonces pagará a cada uno según su conducta. Palabra del Señor.
1: Gloria a ti, Señor Jesús.
2: Compartimos con ustedes el cántico número 3. El que quiera venir conmigo, de Edgar Hernández, en Estados Unidos.

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6: Nos llamamos cristianos porque hemos sido llamados por Cristo, llamados a seguirle. Pero su llamamiento es de cada día. La celebración de hoy nos plantea un dilema y es preciso elegir. Con esta invitación que Dios dirige a cada uno de nosotros, aquí nos reunimos para celebrar el 22º domingo ordinario. La liturgia de hoy comienza presentándonos la confesión de Jeremías ante el peso de anunciar la palabra de Dios. Pablo nos pide que sepamos discernir bien la voluntad de Dios y Jesús nos advierte que para seguirle hay que tomar su cruz y no tener miedo a nada. Por eso, proclamaremos con el Salmo, tu gracia vale más que la vida. Atentos, porque esta palabra va dirigida a nosotros. Comencemos el análisis. Bendiciones.
7: Bendiciones, queridos hermanos y hermanas, ya en este 22º domingo del tiempo ordinario en el ciclo A. Y como siempre, el hermano Jay nos trae esa sinopsis, ¿verdad? Ese resumen de todas estas santas lecturas de hoy. Y entrando de lleno en la discusión de esta primera lectura del profeta Jeremías, la palabra del Señor se volvió oprobio para mí. ¿Qué nos tiene Jay de esta santa lectura?
8: Pues aquí, con una sinceridad, como decimos en Puerto Rico, bien brutal, Jeremías hace una confesión sobre su tarea de profeta. Aquí es la palabra que anuncia se ha vuelto para él una cruz muy pesada. Pues mira, estos versículos de Jeremías recuerdan a la escena de lo que es su vocación, que se relata al inicio de la obra. En aquel momento inicial, Yahvé invita a Jeremías a no tener miedo. Dice la palabra correcta, dice, no les tengas miedo. Así Dios estaba prometiendo su presencia salvadora.

0: La historia se resiste al proyecto divino, porque la presencia de Yahvé no ahorra a Jeremías ninguna dificultad. De ahí que en distintos momentos de su vida se queja, como es el caso del texto que tenemos aquí en primera lectura. El profeta aceptó la llamada de Yahvé porque una vez conocida, ¿verdad?, no podía olvidarse de ella. Y eso que lo intentó con todas sus fuerzas. Y mira, Jeremías dice aquí de esta manera: no lo recordaré, no volveré a hablar en su nombre. Pero la fidelidad de Jeremías no existe sin tensión. El profeta es fiel a la voluntad divina, aunque al precio de una fuerte lucha que estaba contra él mismo, con los demás y hasta con el propio Dios. Está, compadre, esto está bien brutal de verdad. Gerinaldo.
1: Así mismo es. Fíjate que este texto nos presenta una desconcertante oración de Jeremías realizada en un momento dramático de desilusión y de desánimo. Cuando, por eso por los ministros de Sedecías, es echado en una cisterna y se hundía en el lodo. Y esto lo vemos precisamente en Jeremías 38. Esta extraña oración adopta la forma de denuncia o de acusación del profeta a su Dios. Esa acusación es formulada a través de la imagen de la seducción. Es como si Yahvé pues hubiese enamorado al profeta hasta el punto de seducirlo. Así que Dios se insinuó en la vida del profeta, lo presionó, subyugó, lo dominó. Y el profeta pues no supo, ¿verdad?, cómo resistir la insistencia de Dios. Así que el profeta, adormecido por las promesas de ese Dios seductor, incapaz de resistir ante su insistencia y sus juegos de seducción, presionado, dominado, violentado, se entregó completamente en sus manos y dedicó toda su vida a su servicio. ¿Qué ganó el profeta con esa entrega? Pues nada. El Dios que le sedujo, que le forzó a dedicar su vida al servicio profético, lo abandonó miserablemente y lo entregó a los insultos y a las mofas de sus adversarios. El profeta pues está desilusionado, decepcionado, y esa desilusión se transforma en una resolución firme de desoír la voz del seductor. No me acordaré de él, no hablaré más en su nombre. Y esto lo vemos en versículo 9. ¿Conseguirá el profeta llevar adelante su propósito? Pues no. El amor por Dios y por su palabra está tan vivo en el corazón del profeta que es inútil resistir. Así que la palabra de Dios es un fuego devorador que consume el corazón del profeta y que no le deja abandonar la misión y esconderse en una vida cómoda e instalada. Al profeta no le queda más que continuar al servicio de la palabra, afrontando su destino de soledad y de sufrimiento, con la esperanza de que a lo largo de su caminar reencontrará ese amor de Dios que un día le sedujo y al cual el profeta nunca sabrá renunciar. Hermoso, ¿verdad? Esta lectura, sí, que podemos seguir, ¿verdad?, conversando sobre ella. Pero, hermanas y hermanos, más adelante, en la segunda parte de nuestro programa, estaremos discutiendo esta santa lectura, la segunda lectura, debo decir, de San Pablo a los Romanos y el santo Evangelio según San Mateo. Mientras tanto, vamos a escuchar un cántico.
0: Escuchemos con ustedes el cántico número 4, el Salmo 62 de Héctor Rial, España.

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1: 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Bendiciones, hermanas y hermanos, gracias por siempre escucharnos todos los martes a las 8 de la noche en la retransmisión de nuestro programa, los domingos a las 2 de la tarde. También nos pueden escuchar a través del internet por radiopaz810.com. Importante que nos sigan en nuestras redes sociales a través de Facebook Liturgia Música, nuestro fanpage Liturgia y Música y a través de Instagram Liturgia y Música, donde ponemos contenido de nuestra iglesia y el Salmo del Día. Como siempre oramos y bendecimos a todos los hermanos que nos escuchan acá en Puerto Rico a través de las ondas radiales de Radio Paz. Y también bendecimos a todos los hermanos que nos escuchan en muchas partes del mundo, en todas las emisoras que nos retransmiten a través de Alemania, Argentina, Australia, Bolivia, Brasil, Canadá, Chile, Colombia, Costa Rica, Cuba, Ecuador, El Salvador, España, Estados Unidos, Filipinas, Guatemala, Honduras, Israel, México, Nicaragua, Panamá, Paraguay, Perú, República Dominicana y Venezuela. Así que bendecidos sean todos de parte del equipo de Liturgia y Música, Tomás, Jay y este servidor de Rinaldo desde Puerto Rico, la Isla del Cordero.
2: Amén.
1: Amén. Bueno, hermanas, hermanos, y continuando con este domingo 22 ordinario en el ciclo A. Y ahora entrando a esta segunda lectura de hoy, de la carta del apóstol San Pablo a los romanos. Ofreceos vosotros mismos como sacrificio vivo. ¿Qué nos tiene Jay de esta lectura?
2: Siempre decimos, en cuanto a San Pablo, que es bien denso. Pues mira, ajá, a quienes han experimentado la gracia de Dios, San Pablo les exhorta a rendirle culto y entonces discernir cuál es su voluntad para ajustarse a ella. Aquí Pablo utiliza aquí términos ligados al el contexto cultural del templo, que por ejemplo habla de presentar sacrificios y de santidad. Pero Pablo, haciendo uso de este vocabulario, le da otro significado, porque no se refiere a sacrificios de animales en el templo de Jerusalén, sino a sacrificios vivos propios del culto espiritual. Parece indicar la entrega de la propia vida como actitud. Aquí también esta entrega, que sería la palabra correcta, que aquí en definitivo es vivir la lógica del evangelio, y solamente es posible gracias a que una transformación personal. Sin eso no se puede hacer. Se trata de vivir según el proyecto de Dios, que en muchos casos conlleva resistir frente a la misma lógica del mundo. Pues claro, si te estás siguiendo a Jesús, como Jesús hizo, todo pensaba la gente, y él era al revés. Aquí hablando del poder y la injusticia, también la desigualdad, y por último, la violencia. Erinaldo.
1: Fíjense, hermanos y hermanas, que después de presentar su catequesis sobre el proyecto de salvación que Dios tiene para todos los hombres, pues Pablo va a centrarse en consideraciones de carácter más práctico, destinados a mostrar cómo debe vivir aquel que es llamado a la salvación. Y esas indicaciones prácticas pues aparecen en la segunda parte de la carta a los romanos. Ahí Pablo pues presenta un largo discurso exhortativo en el cual invita a los romanos y creyentes en general a comportarse de acuerdo con las exigencias de su condición de bautizados, adherirse a Cristo y acoger la salvación que él vino a ofrecer. No significa quedarse en el campo de las verdades teóricas y abstractas, ¿verdad? Pero muy bonitas y profundas que puedan ser, sino que exige un comportamiento coherente con los valores de Jesús y con la vida nueva que Él ofrece. La adhesión a Jesús pues implica asumir actitudes en los distintos momentos y situaciones de la vida diaria, que sean la expresión existencial de ese dinamismo de vida nueva que es fruto del bautismo. El texto que hoy se nos ofrece pues es la introducción a la segunda parte de la Carta a los Romanos y esta reflexión práctica sobre las exigencias del camino cristiano. Se presenta como una especie de puente entre la parte teórica, primera parte de la carta, y la más práctica, la segunda parte de la carta. La bondad y el amor de Dios, ¿verdad?, de los que Pablo trató abundantemente en los capítulos anteriores, invitan a una respuesta del hombre. ¿Cómo debe ser esa respuesta? Pues Pablo invita a los creyentes a ofrecerse a sí mismo, literalmente vuestros cuerpos. Cuerpo, no designa pues aquí esa entidad distinta del alma, sino la persona en su totalidad, en cuanto ser en relación. Es el hombre en cuanto ser que se relaciona con Dios, con los demás hombres y con el mundo. Los cristianos son aquellos que se entregan completamente en las manos de Dios y que en todos los instantes de su existencia viven para Dios. Esa oferta pues será un sacrificio vivo, santo y agradable a Dios. Es ese culto espiritual. Y puede traducirse también, ¿verdad?, como un culto lógico o culto razonable, el que Dios espera del hombre. El adjetivo utilizado por Pablo para referirse al culto es utilizado en contextos análogos, tanto por autores judíos como por autores griegos, para marcar la diferencia entre un culto formal y exterior, que no compromete al hombre, y el culto verdadero que brota del corazón, y que compromete al hombre entero. Los creyentes deben, por tanto, ofrecer internamente sus vidas a Dios. Y es ese el culto que Dios espera de aquellos sobre quienes derrama su misericordia y a quienes ofrece la salvación. En la perspectiva de Pablo, ¿qué significa que el hombre ofrece íntegramente su vida a Dios? Pues, hermanas y hermanos, significa, en primer lugar, que no se ajusta a este mundo. Esto es que mantiene una distancia crítica en relación con la forma de pensar del mundo y los valores sobre los cuales ese mundo de egoísmo y de pecado se construye. Significa, en segundo lugar, un cambio de corazón, de mentalidad y de inteligencia que posibilite al hombre discernir cuál es la voluntad de Dios a fin de poder recorrer con fidelidad sus caminos. El culto espiritual del que habla Pablo es, por tanto, la entrega a Dios de la totalidad de la vida del hombre en su relación con Dios, con los otros hombres y con el mundo. El cristiano debe renunciar a los caminos del egoísmo, del orgullo, de la autosuficiencia, de la injusticia y del pecado, y debe procurar conocer los planes de Dios, acogerlos en el corazón y vivir en una coherencia total con sus propuestas. Bueno, hermanas y hermanos, dicho esto, pues más adelante estaremos discutiendo este santo evangelio de hoy según San Mateo. Mientras tanto, escuchemos un cántico.
2: Continuamos con ustedes el cántico número 1. Toma tu cruz y sígueme de la página Cantos con mi guitarra de México.

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1: De regreso, hermanas y hermanos, en este domingo 22 ordinario del ciclo A. Y ahora entrando, ¿verdad?, en la discusión de este santo evangelio de hoy, según San Mateo, el que quiera venirse conmigo, que se niegue a sí mismo. ¿Qué nos tiene Jay de estas palabras que nos ha dejado el Señor?
2: Profundo, y con eso nada más tendríamos un programa. Pues mira, este pasaje evangélico de hoy está unido al del domingo pasado, que era Mateo capítulo 16 y los versículos 13 al 20. Después de que Pedro, en nombre también con los demás discípulos, pues mira, ellos han profesado la fe en Jesús como Mesías y como Hijo de Dios. Y aquí Jesús mismo empieza a hablar de su pasión. A lo largo del camino hacia Jerusalén, explica abiertamente a sus amigos lo que le espera al final en la ciudad santa. Y era, preanuncia su misterio de muerte y también entonces la resurrección y además la humillación y por último la gloria. Dice aquí que deberá sufrir mucho por causa de los ancianos, los jefes de los sacerdotes y los maestros de la ley, que lo matarán y al tercer día va a resucitar. Y esto lo vemos en Mateo capítulo 16, versículo 21. Pero sus palabras no son comprendidas. ¿Por qué? Porque los discípulos tenían una fe todavía inmadura y también estaba demasiado unida a la mentalidad de este mundo. Y esto lo vemos en Romanos capítulo 12, versículo 2. ¿Y por qué? Porque ellos piensan en una victoria que era demasiado terrena. Y por tanto, como querían ver un Mesías que venía a pelear y a quitar a Roma, pues entonces ellos no entienden el lenguaje de la cruz. Porque frente a lo que Jesús quiere explicar, pues morir en la cruz, ahí Pedro habla y dice, Dios no lo quiera, Señor, no te ocurrirá eso, en el versículo 22. Jesús sabe que Pedro cree en Jesús, pero él no acepta que su gloria que pase a través de la pasión y la muerte. Así que para Pedro y todos los demás discípulos, y también para nosotros, y para nosotros es la cruz es muy incómoda. Huir de la cruz, que sería como huir de la voluntad del Padre. 10 minutos después que Pedro es nombrado como el jefe, como digo yo, Jesús lo llama Satanás. Y nosotros, pues mira, le pasó a Pedro y nos pasa a todos nosotros. Porque Jesús añade, si alguno quiere venir detrás de mí, que renuncie a sí mismo, cargue con su cruz y me siga, en el versículo 24. La vida de los cristianos es siempre una lucha. Y aquí la Biblia dice que la vida del creyente es una milicia. Y es luchar contra el espíritu malo y es luchar contra el mal. Erinaldo.
1: Fíjense, Jay, Tomás y hermanos que nos escuchan, continuamos todavía en el ámbito de la instrucción sobre el reino. Sin embargo, iniciamos con este episodio una sesión donde se insiste en la catequesis sobre el destino de cruz que aparece en el horizonte próximo de Jesús. En esta fase, pues las multitudes irán retirando y los líderes decidirán rechazar a Jesús, quien continúa acompañando a Jesús de forma inquebrantable, es el grupo de los discípulos. Ellos creen que Jesús es el Mesías, Hijo de Dios, y quieren participar de su destino de gloria y de triunfo. Jesús, sin embargo, va a explicarles que su mesianismo no pasa por triunfos y éxitos humanos, sino por la cruz. Y va a avisarles de que vivir como discípulos es seguir ese camino de entrega y de donación de la vida. Así que Mateo escribe de su evangelio para comunidades cristianas de finales del siglo I. Y son comunidades instaladas que ya pues han olvidado el fervor inicial y que se han acomodado en un cristianismo tibio y poco exigente. Por la aproximación de tiempos difíciles, ¿verdad?, en el horizonte próximo, están ya las grandes persecuciones de finales del siglo I. Y conviene que los creyentes recuerden que el camino cristiano no es un camino fácil, recorrido entre éxitos y aplausos, sino que es un camino difícil que exige diariamente la entrega y la donación de la vida. Nuestro texto puede dividirse claramente en dos partes. En la primera, pues Jesús anuncia a los discípulos su pasión. En la segunda, Jesús presenta una instrucción sobre el significado y las exigencias de ser su discípulo. La primera parte comienza con el anuncio de Jesús de que el camino hacia la resurrección pasa por el sufrimiento y por la muerte en cruz. Y no es una previsión arriesgada, ¿verdad? Después del enfrentamiento de Jesús con los líderes judíos y después de que estos pues rechazaran de forma absoluta la propuesta del reino. Así que es comprensible que el judaísmo meditara la eliminación física de Jesús. Jesús tiene conciencia de eso, sin embargo, no renuncia al proyecto del reino y anuncia que pretende continuar presentando hasta el final el plan del Padre. Pedro no está de acuerdo con este final y se opone decididamente a que Jesús camine en dirección a su destino de cruz. La oposición de Pedro y de los discípulos, pues Pedro continúa siendo el portavoz de la comunidad, significa que su comprensión del ministerio de Jesús todavía es muy imperfecto. Para él, la misión del Mesías, Hijo del Dios, es una misión gloriosa y vencedora. Y en la forma de pensar de Pedro, que es la del mundo, la victoria no puede estar en la cruz y en la entrega.
3: Coronilla de la Divina Misericordia, meditada. Por la señal de la Santa Cruz, de nuestros enemigos, líbranos, Señor Dios nuestro, en el nombre del Padre, y del Hijo, y del Espíritu Santo. Amén. Falleciste, Jesús, pero el manantial de la vida brotó para las almas y se abrió el océano de la misericordia para el mundo entero. Oh fuente de vida, insondable misericordia de Dios, envuelve al mundo entero y vértete sobre nosotros. Padre nuestro que estás en el cielo, santificado sea tu nombre. Venga a nosotros tu reino. Hágase tu voluntad en la tierra como en el cielo. Danos hoy nuestro pan de cada día. Perdona nuestras ofensas, como también nosotros perdonamos a los que nos ofenden. No nos dejes caer en tentación y líbranos de todo mal. Dios te salve María, llena eres de gracia. El Señor es contigo. Bendita tú eres entre todas las mujeres, y bendito es el fruto de tu vientre, Jesús. Santa María, Madre de Dios, ruega, Señora, por nosotros, pecadores, ahora y en la hora de nuestra muerte. Amén. Creo en Dios, Padre Todopoderoso, Creador del cielo y de la tierra. Creo en Jesucristo, su único Hijo, nuestro Señor, que fue concebido por obra y gracia del Espíritu Santo. Nació de Santa María Virgen, padeció bajo el poder de Poncio Pilato, fue crucificado, muerto y sepultado, descendió a los infiernos, al tercer día resucitó de entre los muertos, subió a los cielos y está sentado a la derecha de Dios Padre Todopoderoso. Desde allí ha de venir a juzgar a vivos y muertos. Creo en el Espíritu Santo, la Santa Iglesia Católica, la comunión de los santos, el perdón de los pecados, la resurrección de la carne y la vida eterna. Amén. Para el beneficio de las almas angustiadas. Padre eterno, yo te ofrezco el cuerpo y la sangre, el alma y la divinidad de tu amadísimo Hijo, nuestro Señor Jesucristo, en expiación de nuestros pecados y los pecados del mundo entero. Cuando un alma vea y conozca la gravedad de sus pecados, cuando a los ojos de su alma se descubra todo el abismo de la miseria en la que ha caído, no se desespere. Por su dolorosa pasión, ten misericordia de nosotros y del mundo entero. Que se arroje con confianza en brazos de mi misericordia, como un niño en brazos de su madre amadísima. Por su dolorosa pasión, ten misericordia de nosotros y del mundo entero. Que ningún alma tenga miedo de acercarse a mí, aunque sus pecados sean como escarlata. Por su dolorosa pasión, ten misericordia de nosotros y del mundo entero. Estas almas tienen prioridad en mi corazón compasivo. Ellas tienen preferencia en mi misericordia. Por su dolorosa pasión, ten misericordia de nosotros y del mundo entero. Proclama que ninguna alma que ha invocado mi misericordia ha quedado decepcionada ni ha sentido confusión. Por su dolorosa pasión, ten misericordia de nosotros y del mundo entero. No me agrada el alma que se deja llevar por inútiles temores. ¿Quién se atreve a tocarte cuando estás conmigo? Por su dolorosa pasión, ten misericordia de nosotros y del mundo entero. Feliz el alma que durante la vida se ha sumergido en la fuente de la misericordia, porque no la alcanzará la justicia. Por su dolorosa pasión, ten misericordia de nosotros y del mundo entero. No puedo castigar aún al pecador más grande si él suplica mi compasión. Por su dolorosa pasión, ten misericordia de nosotros y del mundo entero. No quiero castigar a la humanidad doliente, sino que deseo sanarla, abrazarla a mi corazón misericordioso. Por su dolorosa pasión, ten misericordia de nosotros y del mundo entero. Para que yo pueda obrar en un alma, el alma debe tener fe. Diles a las almas, hija mía, que les doy mi misericordia como defensa. Por su dolorosa pasión, ten misericordia de nosotros y del mundo entero. En las luchas del alma, Padre eterno, yo te ofrezco el cuerpo y la sangre, el alma y la divinidad de tu amadísimo Hijo, nuestro Señor Jesucristo, en expiación de nuestros pecados y los pecados del mundo entero. No tengas miedo ni de las luchas espirituales ni de ninguna tentación, porque yo te sostengo. Por su dolorosa pasión, ten misericordia de nosotros y del mundo entero. Si tú quieres luchar, has de saber que la victoria siempre está de tu lado. Por su dolorosa pasión, ten misericordia de nosotros y del mundo entero. No luches sola contra la tentación, sino que descúbrela inmediatamente al confesor, y entonces la tentación perderá toda su fuerza. Por su dolorosa pasión, ten misericordia de nosotros y del mundo entero. En las pruebas, no pierdas la calma, vive en mi presencia. Pide la ayuda de mi madre y la de los santos. Por su dolorosa pasión, ten misericordia de nosotros y del mundo entero. Has de saber que con una lucha intrépida me das una gloria y ganas méritos para ti. La tentación ofrece la posibilidad de demostrarme tu fidelidad. Por su dolorosa pasión, ten misericordia de nosotros y del mundo entero. La vida en la tierra es una lucha y una gran lucha por mi reino. Pero no tengas miedo, porque no estás sola. Por su dolorosa pasión, ten misericordia de nosotros y del mundo entero. Mira el resplandor de mi misericordia, y no temas a los enemigos de tu salvación. Por su dolorosa pasión, ten misericordia de nosotros y del mundo entero. Jamás rechazaré un corazón arrepentido. Tanto el pecador como el justo necesitan de mi misericordia. Por su dolorosa pasión, ten misericordia de nosotros y del mundo entero. Háblame de todo simplemente y así como hablan los hombres. Me complacerás muchísimo con esto. Por su dolorosa pasión, ten misericordia de nosotros y del mundo entero. Desea hablar a solas con tu Dios de la misericordia. o cuánto me es querida tu alma. Por su dolorosa pasión, ten misericordia de nosotros y del mundo entero. Su dolorosa pasión. Padre eterno, yo te ofrezco el cuerpo y la sangre, el alma y la divinidad de tu amadísimo Hijo, nuestro Señor Jesucristo, en expiación de nuestros pecados y los pecados del mundo entero. Son pocas las almas que contemplan mi pasión con verdadero sentimiento. La meditación de mis dolorosas llagas es de gran provecho para ti. Por su dolorosa pasión, ten misericordia de nosotros y del mundo entero. Considera mi dolorosa pasión con toda su inmensidad. Medítala como si hubiera sido emprendida exclusivamente por ti. Por su dolorosa pasión, ten misericordia de nosotros y del mundo entero. Persigo a los pecadores con mi misericordia en todos sus caminos, y mi corazón se alegra cuando ellos vuelven a mí. Olvido las amarguras que dieron a beber a mi corazón y me alegro de su retorno. Por su dolorosa pasión, ten misericordia de nosotros y del mundo entero. Me uno a ti y te quito tu miseria y te doy mi misericordia. Mi reino en la tierra es mi vida en las almas de los hombres. Por su dolorosa pasión, ten misericordia de nosotros y del mundo entero. Las almas mueren a pesar de mi amarga pasión. Les ofrezco la última tabla de salvación. Si no adoran mi misericordia, morirán para siempre. Por su dolorosa pasión, ten misericordia de nosotros y del mundo entero. La pérdida de cada alma me sumerge en una tristeza mortal. Tú siempre me consuelas cuando rezas por los pecadores. Por su dolorosa pasión, ten misericordia de nosotros y del mundo entero. No puedo amar al alma manchada por un pecado, pero cuando se arrepiente, entonces mi generosidad para ella no conoce límites. Por su dolorosa pasión, ten misericordia de nosotros y del mundo entero. La oración que más me agrada es la oración por la conversión de los pecadores. Has de saber, hija mía, que esta oración es siempre escuchada. Por su dolorosa pasión, ten misericordia de nosotros y del mundo entero. Cuando un alma exalta mi bondad, entonces Satanás tiembla y huye al fondo mismo del infierno. Por su dolorosa pasión, ten misericordia de nosotros y del mundo entero. Quien confía en mi misericordia no perecerá. Por su dolorosa pasión, ten misericordia de nosotros y del mundo entero. En presencia del moribundo, Padre eterno, yo te ofrezco el cuerpo y la sangre, el alma y la divinidad de tu amadísimo Hijo, nuestro Señor Jesucristo, en expiación de nuestros pecados y los pecados del mundo entero. Defenderé como mi gloria a cada alma que rece esta coronilla en la hora de la muerte, o cuando los demás la recen junto al agonizante, quienes obtendrán el mismo perdón. Por su dolorosa pasión, ten misericordia de nosotros y del mundo entero. Que no tema acercarse a mí el alma débil, pecadora, y aunque tuviera más pecados que granos de arena hay en la tierra, todo se hundirá en el abismo de mi misericordia. Por su dolorosa pasión, ten misericordia de nosotros y del mundo entero. Reza cuanto puedas por los agonizantes. Impetra para ellos la confianza en mi misericordia, porque son ellos los que más necesitan la confianza, quienes la tienen muy poca. Por su dolorosa pasión, ten misericordia de nosotros y del mundo entero. Hija mía, anima a las almas a rezar la coronilla que te he dado. Cuando la recen los pecadores empedernidos, colmaré sus almas de paz y la hora de su muerte será feliz. Por su dolorosa pasión, ten misericordia de nosotros y del mundo entero. En esta última hora, el alma no tiene nada en su defensa excepto mi misericordia. Por su dolorosa pasión, ten misericordia de nosotros y del mundo entero. Al que haya depositado su confianza en mi misericordia, en la hora de la muerte le colmaré el alma con mi paz divina. Por su dolorosa pasión, ten misericordia de nosotros y del mundo entero. Quien no quiere pasar por la puerta de mi misericordia, tiene que pasar por la puerta de mi justicia. Por su dolorosa pasión, ten misericordia de nosotros y del mundo entero. Si el alma no practica la misericordia, no conseguirá mi misericordia en el día del juicio. Por su dolorosa pasión, ten misericordia de nosotros y del mundo entero. Especialmente a ti y a todos que proclamen esta gran misericordia mía, yo mismo los defenderé en la hora de la muerte como mi gloria. Por su dolorosa pasión, ten misericordia de nosotros y del mundo entero. El amor puro da fuerza al alma en la agonía misma. Oh, qué triste es para mí que las almas no reconozcan al amor. Me tratan como una cosa muerta. Por su dolorosa pasión, ten misericordia de nosotros y del mundo entero. Jesús, en ti confío. Padre eterno, yo te ofrezco el cuerpo y la sangre, el alma y la divinidad de tu amadísimo Hijo, nuestro Señor Jesucristo, en expiación de nuestros pecados y los pecados del mundo entero. La humanidad no conseguirá la paz hasta que no se dirija con confianza a mi misericordia. Oh, cuánto amo a las almas que me han confiado totalmente. Haré todo por ellas. Por su dolorosa pasión, ten misericordia de nosotros y del mundo entero. Oh, cuánto me hiere la desconfianza del alma. Si los pecadores conocieran mi misericordia, no perecería un número tan grande de ellos. Por su dolorosa pasión, ten misericordia de nosotros y del mundo entero. Oh, cuánto me hiere la desconfianza del alma. Esta alma reconoce que soy santo y justo, y no cree que yo soy la misericordia. No confía en mi bondad. Por su dolorosa pasión, ten misericordia de nosotros y del mundo entero. Me hago dependiente de tu confianza. Si tu confianza es grande, mi generosidad no conocerá límites. Por su dolorosa pasión, ten misericordia de nosotros y del mundo entero. Apela a mi misericordia para los pecadores. Deseo su salvación. Por su dolorosa pasión, ten misericordia de nosotros y del mundo entero. Proclama que la misericordia es el atributo más grande de Dios. Todas las obras de mis manos están coronadas por la misericordia. Por su dolorosa pasión, ten misericordia de nosotros y del mundo entero. Sé siempre misericordiosa como yo soy misericordioso. Ama a todos por amor a mí, también a tus más grandes enemigos, para que mi misericordia pueda reflejarse plenamente en tu corazón. Por su dolorosa pasión, ten misericordia de nosotros y del mundo entero. El alma que confía en mi misericordia es la más feliz, porque yo mismo tengo cuidado de ella. Por su dolorosa pasión, ten misericordia de nosotros y del mundo entero. Cuando reces esta oración con corazón contrito y con fe por algún pecador, le concederé la gracia de la conversión. Por su dolorosa pasión, ten misericordia de nosotros y del mundo entero. Oh sangre y agua, que brotaste del corazón de Jesús, como una fuente de misericordia para nosotros, en ti confío. Por su dolorosa pasión, ten misericordia de nosotros y del mundo entero. Santo Dios, Santo fuerte, Santo inmortal, ten piedad de nosotros y del mundo entero. Santo Dios, Santo fuerte, Santo inmortal, ten piedad de nosotros y del mundo entero. Santo Dios, Santo fuerte, Santo inmortal, ten piedad de nosotros y del mundo entero. Oh sangre y agua, que brotaste del corazón de Jesús, como una fuente de misericordia para nosotros, en ti confío. Oh sangre y agua, que brotaste del corazón de Jesús, como una fuente de misericordia para nosotros, en ti confío. Oh sangre y agua, que brotaste del corazón de Jesús, como una fuente de misericordia para nosotros, en ti confío. Dios eterno, cuya misericordia es infinita y en quien el tesoro de la compasión es inagotable. Míranos bondadosamente y auméntanos tu misericordia, con el fin de que en los momentos difíciles ni nos desesperemos ni nos desalentemos, sino que con la máxima confianza nos sometamos a tu santa voluntad, que es el amor y la misericordia misma. Amén. A las 3 de la tarde, suplica mi misericordia, especialmente para los que viven en pecado. Y aunque sea por un breve instante, sumérgete en mi pasión, sobre todo en mi abandono al momento de mi agonía. Es la hora de gran misericordia para el mundo entero. En esta hora no negaré nada al alma que me pide cualquier cosa por causa de mi pasión. Jesús a Sor Faustina. Diario de Santa María Faustina Kowalska.
4: Son las 3 y 18 minutos.
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12: El Alzheimer es la causa más frecuente de demencia en el mundo.
13: ¿Puede un cristiano rezar usando ChatGPT? ¿Qué influencia puede llegar a tener la IA en la liturgia o en la preparación de sermones? Si Jesús se hubiese encarnado en el siglo XXI, ¿usaría la IA? Estas son algunas de las cuestiones preguntadas al Monseñor Paul Tyke, obispo que ha asesorado a modelos de Claude y que ha participado en la elaboración de la Magnífica Humanitas del Papa León XIV. Sobre si es bueno rezar ayudándose de la inteligencia artificial, el obispo Tyke distingue entre usarla o depender de ella.
14: La inteligencia artificial podría ayudarme para encontrar formas de pensar y reflexionar y estimular o sugerencias de lectura. Pero en última instancia debo mantener mi capacidad y responsabilidad y mi propio sentido de apertura a la presencia de Dios. También resalta su utilidad a la hora de buscar entre la escritura lo que podría mejorar la redacción de homilías o meditaciones, pero nunca a costa de entregar la responsabilidad o las capacidades intelectuales.
13: Acerca de si Jesucristo usaría la IA, Tighe matiza que depende de dónde elija venir al mundo. ¿Pero estaría en una posición de poder usar la inteligencia artificial? Esto tendría probablemente que ver con el contexto socioeconómico y geográfico en el que naciese. Alude a las grandes diferencias que hay, por ejemplo, en el campo de la salud, donde hay mucha atención médica disponible para los ricos y poca para los pobres. La IA promete mucho, pero el mundo sigue estando dividido. Probablemente, si Jesús hubiera sido carpintero en el siglo XXI, podría haber recurrido a Claude o a Gemini para ver cómo funciona su nuevo taladro o elegir los clavos más adecuados para unos tablones. Pero no habría delegado en la IA su creatividad, su criterio o el trabajo detrás de cada pedido.
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1: Buenos días y bienvenidos a tu programa Subiendo al Tepeyac. Estamos en el Centro Pastoral de la Diócesis del Paso en este último viernes del mes de agosto. Ya se nos acaba agosto, Dios mío de mi vida. Pero el Señor este final de mes de agosto nos está dando un mensaje muy, pero muy importante. Hay que seguirlo cargando con nuestra cruz. Ese es el tema de este programa. Así que bienvenido a Subiendo al Tepeyac.

0: Pues aquí es mis hermanos, mi fácil.
1: Bien, gracias con Dios porque ya estamos concluyendo este bonito mes.
0: Ya casi se nos acaba el verano por el calor que ha estado haciendo,
1: Gracias a
0: pero
1: Dios.
0: todavía tenemos unas semanitas más de calor y pues luego entramos al otoño y el otoño trae los cambios de colores, los frescos más agradables. Y empezamos a prepararnos para el invierno, aunque aquí en El Paso, déjame te digo que por los últimos años hemos tenido verano hasta noviembre, muy calor. Bendito Dios, el estar disfrutando de este clima, pues nos hace reflexionar con el calor del invierno a la
1: Y
0: porcina.
1: decir que con los cambios de clima nos hacía pensar en lo difícil, así como son de extra, así de bus. Yo me llevo unas.
0: Déjame te digo que por los últimos años hemos tenido verano hasta noviembre, bendito Dios, el estar disfrutando de este clima, pues nos hace reflexionar con el calor del invierno a la
1: Y
0: porcina.
1: decir que con los

0: pesar, dice, algo difícil y demás, Pedro humanamente y en su amor de amigo le quiere decir, pues, no, ¿verdad? Y me sorprendió la palabra, lo increpó, dije, increpar. Entonces,
1: le corrigió la plana.
0: Sí, no, no, ¿verdad? O sea, que se entiende como lo regañó, lo corrigió, le hizo ver una situación. Y cómo Jesús yo diré en mis palabras, le pega una desconocida, o sea, ¿verdad? Claro. Diciéndole, ponte detrás de mí, Satanás. ¡Ah, caramba! Pues si yo soy tu amigo. O sea, no, pienso que Pedro hasta ahí se pudo haber quizá asustado de la forma en la que Jesús utilizó esa palabra, porque no escuchamos a Satanás y no es algo muy agradable, ¿verdad?
1: Claro que no. ¿Y de dónde veníamos? Veníamos de cuando él le dijo a Jesús, tú eres el Mesías, el Hijo del Dios vivo, y te dijo, Simón, hijo de Juan, eso no te lo reveló la carne, sino mi Padre que está en los cielos. Ah, sí, se sentía como pavo real.
0: ¿Sí?
1: Se abrió luego, feliz de la vida, iba caminando así como abran paso, ¿qué hago yo? Y de repente le da su desconocida a Jesús. Pero esa desconocida yo creo que nos la da a todos, porque no entendemos el plan divino que tiene Dios para nosotros. Y pensamos que un plan divino es que todo va a estar bien, que todo va a ser bueno, que no va a haber cosas malas, que todo va a ser dulce. Y si todo es dulce, nos volvemos diabéticos. Así que tenemos que aprender a que la vida tiene sus momentos de sal y sus momentos de azúcar, pero en conjunto es toda una variedad de crecimiento que nos acerca, que nos lleva a encontrarnos con Jesús. Esa es la invitación que nos hace, a ir con Él, pero no con nuestras propias ideas de lo que debería de ser, porque eso fue lo que tumbó a Pedro. Pedro reconoció a Jesús, pero le dijo, ¿cómo que vas a sufrir? No, eso no puede ser.
0: Y todos, ¿verdad? Los que experimentamos el amor, muy seguramente amamos a más de una persona en nuestras vidas, ¿verdad? Con amor de pareja, con amor de madre, con amor de hijo, con amor de amigo, pues no queremos que las personas que amamos sufran, pero, ¿verdad? Como dice usted, no es posible dejar de lado el sufrimiento. El sufrimiento nos lleva a recordar que tenemos la posibilidad de permitirle a Dios que nos acompañe en ese momento de dolor. Y digo, no está padre sufrir, para nada, pero todos cargamos diferentes cruces, ya lo hemos visto. Simplemente lo que sí va a ser la diferencia es, ¿dejamos que Dios cargue esa cruz con nosotros? O sea, ¿lo invitamos a cargar esa cruz? ¿O vamos solos? Porque hoy en día sería más fácil o es más fácil que si yo tengo mis dones, que si yo tengo todo, pues yo alcance sola el éxito, la vida, la fama, la fortuna y todo, sin exponerme, sin sufrir, sin nada. Pero no se trata de eso, ¿verdad? Por eso dice, ¿verdad? O sea, tienes que perder tu vida, ¿verdad? Claro. O sea, tienes que perder tu vida en el sentido de no de acabar con nuestras vidas, sino de alejarnos del egoísmo para compartirnos con los demás, que es donde viene el amor y la fraternidad.
1: Definitivamente el amor es tan importante porque cuando amamos, sufrimos. Nosotros amamos, por ejemplo, en tu caso, tú amas a tu esposo y tu esposo se enferma, ¿qué pasa? Ese sufrimiento es un sufrimiento que viene y que quisiéramos que no llegara, pero se presenta y cuando se presenta, pues hay que encararlo y sobre todo con el amor, no se te hace tan complicado. Porque con el amor que tenemos por nuestra pareja, aún en esos momentos tan duros y todo, ahí estamos, presentes, con una palabra, con una sonrisa, porque estamos ahí para precisamente hacerles saber que por el amor que les tenemos, ahí estamos. Y por eso es tan importante darnos cuenta de que la cruz a veces pues nos da miedo, pero la cruz es una cruz de amor. Porque cuando amamos, pues vamos a sufrir. Cuando estamos sufriendo, estamos cargando la cruz. Y esa cruz es una cruz que pues nosotros mismos la hemos escogido. Fíjate, hace muchos años los matrimonios eran arreglados, les escogían con quién se iban a casar. Y aún a pesar de eso, duraban toda la vida juntos. Y ahora nosotros escogemos con quién nos vamos.

0: Vamos a casar y luego ahí andamos de chillones con que no era lo que yo pensaba, con que no nos llevamos bien, con que deja la taza del baño levantada. Típico, ¿verdad? Yo como tengo cuatro mujeres, cuatro hijas, mujeres, pues yo aprendí mucho de eso. Dije, son cosas que para las mujeres son importantes, para los hombres no. Y cuando nos casamos, tenemos que aprender a pasar por ese proceso donde vamos compartiendo la vida, compartimos la casa, compartimos todo. Y toma tiempo. Y eso es una cruz, porque uno quisiera hacer las cosas como antes, pero las hace diferentes por amor a la otra persona.
1: Pues por amor a otra persona, usted está poniendo los intereses de sus hijas y de su esposa por sobre los suyos, ¿verdad? O sea, que es también un acto de dejar de lado el egoísmo y vivir en el amor. No, no, no está fácil quitarnos de hábitos, de construir nuevas ideas. En los matrimonios se viene de crianzas distintas y lograr un punto medio que no nos lleve a la fricción todo el tiempo está bien complicado. Usted dice antes. Todavía hay algunos países, ¿verdad?, que los matrimonios siguen estando pues arreglados, pero yo creo que hoy es más difícil porque nos gana esta intención de no querer sufrir y de ahí también que venga algo bien importante que hemos destacado en otros podcasts, que es la fe, o sea, sostenernos en la fe, porque claro, el amor, pero la fe también nos va a mantener cercanos a ¿cuál es la voluntad de Dios en mi vida? O sea, ¿quiero las cosas a mi manera o de acuerdo a la voluntad de Dios? Y eso, la verdad es que para todos está bien difícil, ¿verdad? Porque ojalá Dios quisiera lo que yo quiero, pero a veces no es así.
0: Claro, y mira, aquí lo importante, ahora que estoy dando una clase de teología moral, llegamos a un punto donde decimos, pues ya está todo dicho, porque Dios nos hizo para que regresemos a Él. Así de fácil. Entonces, ¿qué quiere decir? Que el camino de la vida no es más que un proceso de ir descubriendo en cada mañana, cada día, cada noche, los pasos que nos van a llevar al encuentro con nuestro Señor, porque de Él venimos y a Él vamos. Así de sencillo. Pero, ¿qué pasa? En el caminar de repente ya queremos tener cosas de poder, queremos tener un carro mejor que el del vecino, queremos que nuestro jardín esté más verde que el del vecino, y empezamos a atorarnos en cosas tan superfluas, tan sencillas y que no tienen caso, pero se vuelven importantes para nosotros. Y entonces, en vez de estarle regresando a Dios lo que nos da, empezamos a alimentar nuestro ego, nuestra soberbia, nuestras cosas. Y es un proceso que no nos va a llevar a la verdadera felicidad, porque como decía San Agustín, ¿verdad? Señor, dice, te buscamos en todas partes y no te encontramos y tú estás dentro de nosotros.
1: Está bien difícil de verdad detenernos, silenciarnos y descubrir a Dios dentro de nosotros, descubrirlo en el prójimo, en nuestra fe católica, ¿verdad? A veces mucha gente nos dice, pues tú que eres así, ¿por qué te pasó esto? Como si pertenecer a la iglesia ya nos hiciera invisibles a cualquier situación o a cualquier cruz que nos pudiera tocar. Pero pues Jesús, Dios no prometió una vida sin cruces en la historia, ¿verdad? O sea, todos los pueblos, todo el mundo, los profetas, etcétera, han pasado por situaciones difíciles. Entonces nosotros, ahora sí que no es que le guste vernos sufrir, más bien es que en el sufrimiento alcanzamos también a veces a ver mejor lo que es la gracia, porque a veces damos por sentado todas las cosas, la familia, el amor, el trabajo, que se nos va olvidando dar gracias. Y cuando algo de eso nos falta, ¿verdad? Me encanta un dicho que dice, ¿verdad? Es difícil el matrimonio, pero es difícil un divorcio. Es difícil estar sin trabajo, pero es difícil ir a trabajar todos los días. O sea, todo tiene su dificultad, todo tiene su afán.
0: Sobre todo que todo tiene un propósito. Y ahí es donde no nos debemos de perder. ¿Cuál es el propósito de mi vida? No el propósito de este día. ¿Cuál es mi propósito de esta semana antes de que paguen? ¿Cuál es el propósito de este mes antes de que acabe y que tenga que pagar los biles y demás? No, no, no. ¿Cuál es el propósito mío, final de mi vida? Y entonces, Tenemos ese propósito muy claro y eso es lo que se va a llamar el final hacia el que yo voy dirigido. Entonces todas mis acciones de cada día me van a ir ayudando a ser una mejor persona, a ser una comunidad más llena de amor, a ir todos caminando, pero todos vamos caminando con la cruz. Mira, hay una historia de un joven que andaba en el bosque, llegó una luz y le habló Dios y le dijo, ya vas a venir a mi compañía. Si es que tienes que cargar tu cruz para venir a mí. Y entonces el joven le dijo, sí, señor, dice, ¿qué es lo que tengo que hacer? Cargar la cruz. ¿Cuál cruz? Dijo, aquí la estamos preparando. Entonces llega y tenían una cruz, pero era una cruz muy burda, porque habían cortado como los dos troncos, tronco y estaba el horizontal y el vertical, pero tenía todavía ramas, estaba áspera. Entonces le dijo, el joven va y la agarra y se la pone así encima. Ya cuando se va, ve que ahí estaba el hacha con la que la había cortado. Y dijo, no, pues me la voy a llevar. Y empieza a caminar y siente la incomodidad de la corteza del tronco. Y entonces en la noche se para y agarra el hacha para dejar la madera suavecita. Y lo que quita lo usa para hacer una fogata y caliente en la noche y feliz de la vida. Al día siguiente continúa su camino, pero luego dice, es que está muy pesado esto y con el hacha. Más, más, el siguiente día un poco más y un poco más. Ya para el tercer día ya se la podía colgar aquí en el cuello. Ya había hecho una cruzacita así chiquita nada más. Toda la cruz que tenía ya la había hecho pedazos. Y entonces iba feliz de la vida cargando su. Y cuando llega de pronto, encuentra que había una pared muy alta. Y le dice, Señor, ¿cómo voy a llegar contigo a la cruz que venías cargando?
1: Hombre.
0: Entonces, cuando voltea, dice, pues, ¿cuál cruz? Si ya la había hecho chiquita. Y entonces dice, Señor, pues es que ya no traigo la cruz que tú me diste, ya la fui cambiando y le hice eso. Y le dice Dios, pues mira, ahora regresa. Y en el camino te vas a encontrar con algunas personas que vienen cargando con su cruz completa. Ayúdales, acompáñalos. Cuando llegas, pasa junto con ellos. Y yo creo que esa es una regla de nuestra vida. Porque solos no vamos a llegar. Tenemos que ir acompañados. Para mí eso ha sido importantísimo. En este caminar, yo siempre le he dicho mucho a Dios que mi esposa ha sido quien ha ido caminando conmigo, me ha acompañado en todos estos 41 años que tenemos de casados. Y ha sido una experiencia maravillosa. Yo estoy muy agradecido con Dios. Cuando se me puso muy malita y casi se me muere mi esposa. Yo pensaba, ¿y qué voy a hacer sin ella? Porque he pasado más años con ella que sin ella en mi vida. Pero ha sido precisamente mi compañera de camino y creo que los dos vamos cargando una cruz que a veces ha sido muy pesada para los dos, pero también una cruz que la llevamos con amor porque es una cruz de amor. Los problemas que hemos enfrentado en nuestras vidas son problemas precisamente por amor a los demás. Personas a nuestro alrededor que sufren, personas que se sienten rechazadas, personas que se sienten abandonadas y sufrimos con ellos, los acompañamos. Entonces, seguimos adelante cargando con esta cruz, pero a final de cuentas, no se te hace tan pesada.
1: Y es un caminar, valga la redundancia, porque sí que lo ha llevado a la madurez, o los ha llevado a la madurez, a la entrega y al amor, a la que también estamos llamados todos los católicos, la madurez, la entrega y el amor. ¿Para qué? Pues para servir al otro, ¿verdad? O sea, cuando dice seremos juzgados por nuestras obras, ¿verdad? O sea, yo no pienso en otra cosa más que en salir al encuentro de los demás. Y en todo momento. Algo que yo repito mucho con mi familia, cuando de repente nos ganan las ganas de pelearnos o tener una diferencia por alguna situación o lo que sea, es todos necesitamos de todos. Unos ponen a lo mejor algo económicamente más que otros, otros ponen tiempo, otros ponen mano de obra, otros ponen alegría, otros ponen, pero todos podemos hacer algo desde nuestros dones, desde nuestros talentos, desde nuestras imperfecciones también, porque somos conscientes que no somos perfectos, pero sí hay que vivir cada día con responsabilidad y la responsabilidad nos llama, o sea, nos llama a salir al encuentro de que yo esté bien en mi casa, que yo, mi familia esté bien, que tenga salud, que tenga trabajo, que no me falte nada, no significa ya la hice y ya no necesito hacer más, gracias Dios mío, porque todo va bien. Significa qué bueno que estás así de bendecido hoy, sal sin miedo, porque salir al encuentro de alguien vulnerable también puede generarte el miedo al rechazo, de ser rechazado, que te digan, pues yo no te busqué, no te necesito, o que alguien te pida algo que tú no estás dispuesto a dar o no puedes, pero hay que vencer eso y con responsabilidad. Hay tanta necesidad en el mundo hoy que si no salimos, entonces estamos incurriendo, yo creo, en un pecado grave de omisión, de
0: Omisión.
1: poder ayudar.
0: Así es. Fíjate que un día fuimos a Pecos, andábamos en allá para Pecos, nos fuimos en un camioncito que nos recogió en Guadalupe, donde estábamos en la casa de retiro, para ir a Pecos. La ida fue excelente, no sobresaltos, todo muy bien. Estuvimos en misa, cenamos y todo, y regresamos ya para venir a dormir. Pues cuando veníamos de regreso, se le tronó una llanta al camión, pero era una llanta de adentro, porque esos camiones tienen dos llantas. Se tronó la llanta de adentro. Entonces, era del lado del chofer. Veníamos de regreso, si se quería parar a cambiar la llanta, tenía que parar, trabajar del lado de la carretera, lo cual era muy peligroso. Y pues lógicamente, pues el camión seguía bien porque tenía todavía la otra llanta. Entonces el chofer dijo, vamos a seguir, pero la llanta tronada iba golpeteando la carrocería del autobús, y entonces cada vuelta que daba era un golpe abajo, era un golpe, era un golpe. Y los que íbamos en el camión empezaron a preocuparse, empezaron a tener miedo, y veníamos con mucha paz, con mucha calma, y de repente ese momento empezó a robarnos la calma. Pues uno de los compañeros se paró y empezó a platicar chistes, a hacer canciones, a sacarnos de ese momento. Y todos estábamos a risa y risa con él y todo. Y cuando llegamos le dijimos, oye, te desconocimos, no te conocíamos así. Dijo, yo también, porque él no es así. Pero en ese momento había una necesidad y alguien la tenía que hacer, y como nadie la estaba haciendo, él fue el que la asumió. Así nosotros a veces tenemos que hacer cuando nos damos cuenta que nadie está asumiendo algo en las comunidades, en la parroquia, en la familia, en el matrimonio. Mi esposa, cuando alega conmigo, alegamos, ella tiene una receta para acabar con la discusión. ¿Sabes cuál es? Además me dice, como tú digas, mi rey, se acabó la bronca. Pero ese rey lleva muchas R's, y es lo que me está diciendo, es que te está saliendo con la tuya, pero está bueno. Y esa expresión, cuando me lo dice, hasta a mí me da risa, me gana la risa, porque ya sé que ya se acabó la discusión, ya no vamos a hablar más de eso porque ya quedó atrás y vamos a seguir bien, sin ninguna bronca. Pero ella dice, estoy dejando que ganes, pero no estás ganando.
1: Eso es un acto heroico, ¿de qué? Porque
0: Claro.
1: callarse, o sea, digo, se calla a lo
0: Ese
1: mejor
0: es su cruz.
1: con la ironía del rey, pero la verdad es que las discusiones dan ganas de continuarle hasta que haya un ganador a veces. Entonces, sí, me parece a mí que en todo esto la invitación es decirnos, ¿qué es lo que necesito yo hoy dejar? Tu esposa deja las ganas de seguir peleando, de
0: Claro.
1: seguirle contestando y todo eso. Entonces, así nosotros hoy, ¿qué necesito yo dejar para seguir verdaderamente a Jesús? Estos días veía yo un podcast de un hombre que fue secuestrado hace algunos años, bastantes días, me sorprendió los días que estaba en secuestro, Y dice que no hubo ningún día en el que él dejara de rezar y logró escaparse de donde lo tenían secuestrado y todo eso. Y cuando ya vuelve a su vida normal, presa, su trabajo, ¿verdad? Y todo esto, la esposa lo confronta. Cosas, pues,
0: Así son las
1: nos
0: mujeres.
1: toca ayudarlos
0: Ah, okay.
1: a caminar hacia el reino. Y su esposa, porque el hombre se veía otra vez por la vida, angustiado por la familia, el trabajo, demás. Entonces la esposa lo espera en la noche y dice este empresario: yo ya no quería pelear con mi esposa, sabía que se iba a enojar porque llegué súper tarde y me le iba a hacer de emoción. Entonces le dije: ¿sabes qué? Mañana. Dijo: no, mira, nada más quiero enseñarte esto. Dice: mira, hay una diferencia entre el hombre que yo veo hoy llegar a la casa con tantas preocupaciones y el hombre que estuvo secuestrado. Mira cómo te veías. Y entonces este hombre dice: yo me hice consciente que en el secuestro no hubo ningún momento en el que dejara de invocar a Dios y rezar. Y eso reflejaba en mi cara paz, tranquilidad, una confianza absoluta, a pesar de una situación tan extrema como lo es un secuestro. Entonces, que le dijo la esposa: yo extraño ver esa cara en ti hoy. Entonces, con este ejemplo, con el evangelio, decir, pues no nos permitamos caminar solos. La vida es tan abrumante, los tiempos no nos dan, el silencio es aburrido. Y a veces preferimos la comodidad y el ruido, o no ir a la iglesia por hacer alguna otra cuestión, o no servir porque es cansado prepararse en Tepeyac, y prefiero mejor irme a hacer otras cosas, pero tiene su recompensa. Crece uno en la fe, se siente más acompañado, construimos comunidad, y vamos aprendiendo, ¿verdad?, para vivir mejor y caminar hacia el reino.
0: Fíjate que hay un padre, el padre Ojiedo, él era monje budista y se encontró con un sacerdote católico. Y ese sacerdote católico lo inspiró tanto que se salió del budismo y se volvió católico. Y dice hoy en día, el Señor me engañó. Porque cuando me presentó ese padre, dijo, yo pensé, todos los católicos son como él. Y entonces se convirtió al catolicismo. Y luego de repente que llega y se encuentra con cada caso. Entonces dijo él, no, esto está terrible. Y entonces conoció a un sacerdote dominico. Y el sacerdote dominico, muy espiritual, muy conocedor, muy inteligente, muy sabio. Y dijo, yo quiero ser un sacerdote dominico. Y entró al seminario y se volvió sacerdote dominico y dijo, Dios me volvió a engañar porque yo pensé que todos los dominicos eran como él. Y no. Entonces, aquí hay algo muy importante en la historia de él, porque él dice, Dios me engañó porque me hizo creer eso. A veces nosotros somos los que nos hacemos creer eso. Y de pronto nos encontramos que nos hacemos creer que el sacerdote de mi parroquia es el único que me va a poder enseñar el camino para ir al Señor. Nuestro obispo ha hecho un programa donde cada 6 años está rotando a los sacerdotes de la diócesis, porque entramos a un grado de comodidad donde ya no vemos al Señor, sino que vemos al sacerdote. Y entonces, lo primero que hizo es cuando lo cambió a los sacerdotes, fue un tráfico en la ciudad porque la gente empezó a ir a buscar a su sacerdote, su sacerdote preferido. Pero todos los sacerdotes, absolutamente todos, precisamente están en persona Christi, persona Christi. Ellos consagran el nombre de Jesús, el pan y el vino se convierten en el cuerpo y la sangre de Cristo, y el mensaje que nos dan es un mensaje que viene de Dios para nosotros. Entonces, a veces esa es nuestra cruz, porque a veces tenemos un sacerdote que se nos hace aburrido, que no nos gusta lo que nos dice, es muy regañón. A veces así son los sacerdotes. Yo tuve un pastor por mucho tiempo que así era. Y cuando de repente se bajaba para ir a regañar a alguien, todos agachamos la cabeza y estábamos orando, Señor, dale calma, Señor, dale calma y paciencia, porque era muy explosivo. Pero esa era nuestra cruz y era una cruz de amor. ¿Por qué? porque lo amábamos y lo seguimos amando. Y por eso pedimos por él y por eso estamos constantemente, vamos a decir, ahí todavía, a pesar de... Un día fue esta Margarita Armendáriz, la hermana, y nos dio un mensaje bien hermoso, porque estábamos todos bien agüitados, porque nos puso una regañada a todos. Y luego nos dijo, ¿por qué están tristes? No, pues que el padre nos regañó. Pero dice, ¿sabían ustedes que uno regaña a la gente que ama? Porque la gente que uno no ama, los deja que hagan lo que les dé su gana porque no le preocupan. Dijo, si a ustedes los regaña es porque los ama. Y dijo alguien, pues que no los ame tanto.
1: No, yo cuando leía este evangelio precisamente pensaba en eso. Es decir, le tenemos miedo a que la gente nos hable fuerte, le tenemos miedo a las correcciones fraternas. Le tenemos miedo a eso, pero en realidad deberíamos de agradecer, ¿verdad? Que alguien nos señale algo que nos pueda ayudar a mejorar. O ahora sí que como cristianos, pues seguimos, aunque no perseguidos, ¿verdad? Como en épocas de guerra o etcétera, pero sí seguimos estando en el ojo del huracán, en nuestras acciones en lo personal, en lo particular y en lo colectivo. Seguimos estando siendo juzgados, analizados y todo eso. Entonces, sí es bien importante decir, si alguien me viene a decir a mí una corrección, esto o lo otro, pues aceptarla, pero también aceptar, como en el caso de en las parroquias, el trabajo de alguien que me precedió, ¿verdad? Claro. En un ministerio si formo parte, la clase anterior, son buenas las comparaciones a veces, pero pues siempre hay que tener amor, respeto, sobre todo por el trabajo de otras personas que han estado ahí. Entonces, sí detenernos un poquito a decir, no le tengamos miedo a que nos regañen. Hoy en las generaciones de cristal apenas se dice algo y pues ya estamos ahí en contra de los derechos humanos de medio pueblo de Dios. Pero pues qué importante es, como dice, una corrección a tiempo, pues es mejor, ¿verdad?
0: Sí. Ya, un día estaba un sacerdote en mi parroquia y mi pastor se había ido de vacaciones y me encargó a mí celebrar a los cumpleaños al terminar misa con los anuncios. Entonces, con los sacerdotes que iban llegando, cuando se terminaba la misa, yo les celebraba los cumpleaños. Pues según un sacerdote, cuando empecé a hablar, se para con la voz que tenía, ¡cállese! Él no tiene derecho a hacer esto. ¡Wow! Yo me quedé así y senté y me quedé, volteaba a ver a la gente y toda la gente me veía a mí, todos estábamos así asustados. Pero yo dije, esto no debe tener un lugar en mi corazón. Y al acabarse la misa fui a hablar con él. Y le dije, padre, es que mire, déjeme le digo, no, es que usted no, no sé, usted está presidiendo, ¿verdad? Sí, de acuerdo. Pero el padre fue el que me encargó, el pastor me encargó que lo hiciera y por eso lo estaba haciendo. Pero está bien, no lo vuelvo a hacer con usted, no le gusta eso, no hay. Y demás y todo. Pues ya, pasan unos años y cuando estaba en la formación del diaconado, viene ese padre a darnos una plática y luego nos dice, va a haber momentos en que los van a avergonzar. Y luego voltea y dice, ¿verdad, Jesús? Y yo volteé y la vi y la sonreí y le dije, sí, padre. Y es un padre que quiero con todo mi corazón. Es ahora el obispo John Stowe. Pero con todo mi corazón lo quiero, pero me dio una desconocida. Pero yo dije, en ese momento yo no voy a dejar que esto me lastime a mí o que vaya a provocar que la comunidad, porque luego algunos venían y me decían, oye, ¿por qué el padre te trató así? Porque así somos de repente. Y empezamos a echarle para que haya conflicto y demás.
1: Pero fíjese, ahí usted pudo haber tomado la actitud de decir, yo ya no voy a seguir acá por este camino, ¿qué necesidad tengo yo de que me avergüencen de esta forma o me llamen la atención así? Y pudo, como luego en palabras de Jesús, ¿verdad? Es decir, como ser una experiencia triste, estéril, ¿no? Usted siguió avanzando, caminando, formándose, encontrándose. Ahora dice que pues un sacerdote muy querido para usted y hace esa experiencia algo fecundo, que tuvo frutos, claro, que ayuda a muchas más personas, ¿verdad? A través de su testimonio. Entonces, ¿cómo si de repente no vamos a estar exentos de ese tipo de situaciones? Ni los diáconos.
0: Nadie.
1: Pero pues no se queda uno ahí, va uno buscando siempre la fecundidad, claro, en la fe.
0: Porque entendemos que hay que cargar una cruz. Y esa cruz a veces la cargamos cuando morimos a nosotros mismos por el bien de la comunidad, por el bien de los demás. Y eso es una cruz de amor. Se nos acabó el tiempo, mis hermanos y hermanas, así es que muchas gracias por habernos acompañado. Y pues ya estamos preparándonos porque pronto vamos a empezar ya las clases para ministerios. Vamos a tener para ministros extraordinarios de comunión, proclamadores de la palabra, hospitalidad, sacristanes y matachines. Así que vienen muchas clases, ojalá que nos puedan acompañar. El Señor esté con ustedes. Y la bendición de Dios Todopoderoso, Padre, Hijo y Espíritu Santo, descienda sobre ustedes y les acompañe hoy y siempre. Amén. Que pasen un bendecido fin de semana.
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14: Hola, hola, muy buenos días. Bienvenidos una vez más a Privilegio de Dar. Soy Aiko Cortés y como siempre feliz, contenta, emocionada de estar aquí sintonizando con todos ustedes. El día de hoy tenemos un programa muy especial porque detrás de cada caso, detrás de cada cantidad que necesitamos reunir, hay una historia, hay una familia y sobre todo hay una vida que está esperando una oportunidad. El día de hoy vengo a platicarte nuevamente de Emma. Emma es una pequeña que enfrenta hidrocefalia y que necesita una válvula cuyo costo es de 28,000 pesos. Para su familia esa cantidad representa pues un reto enorme, pero para una comunidad unida puede convertirse en una meta posible. Y hoy, justamente, queremos hacer eso, queremos unirnos. Creo que cuando hablamos de ayuda, no siempre se trata de tener muchísimo para dar. A veces se trata de dar lo que podemos, de compartir una publicación, de contarle a alguien la historia de Emma o simplemente de decidir que no vamos a ser indiferentes. Durante este tiempo vamos a conocer un poquito más a Emma, vamos a hablar sobre la hidrocefalia, vamos a escuchar la voz de su familia, resolver algunas dudas y por supuesto vamos a estar recordando nuestra meta. Hoy más que nada buscamos y queremos que cada persona que nos escuche se pregunte, ¿y si mi ayuda es precisamente la que Emma necesita? Así que, pues bueno, bienvenidos a este programa especial, programa que se hace por y para Emma, porque creo que juntos podemos convertir la solidaridad en esperanza. Para ello, me gustaría darle la bienvenida a Michelle, quien es mamá de Emma, para que nos platique un poquito sobre los avances que ha tenido la niña. Si bien la semana pasada te platicaba un poquito que está un poco enferma, que se necesitaba hacer una cirugía de emergencia. Y hoy queremos comenzar por lo más importante, conocer a Emma más allá de su diagnóstico. Creo que hablamos de un caso de salud, pero muchas veces escuchamos palabras médicas, cantidades, tratamientos, necesidades, pero no hay que olvidar que detrás de todo eso hay una niña que tiene sueños, que tiene una familia que la ama profundamente y que es una historia que merece ser escuchada. Emma no solamente es un caso, Emma tiene un hombre, tiene una familia y también nos tiene a nosotros como comunidad que puede acompañarla. Mi queridísima Michelle, yo te quiero dar la bienvenida el día de hoy y quisiera empezar preguntando por lo actual, que es lo que nos tiene con mucha incertidumbre. Quisiera saber cómo se encuentra el estado de salud de Emma, ya que, bueno, la semana pasada estábamos platicando que la cirugía era de emergencia la que se tenía que realizar, pero ya ahorita está hospitalizada. Entonces me gustaría saber, ¿qué avance hubo de la semana pasada que estuviste aquí a hoy?
15: Buenas tardes. Pues estos últimos días han sido especialmente pues difíciles para Emma, para nosotros como familia pues también. Su estado de salud comenzó pues a empeorar bastante y presentó vómito, diarrea, posteriormente pues estreñimiento como consecuencia pues de tantos medicamentos. Ayer la situación comenzó a preocuparnos todavía más, pues Emma empezó a presentar movimientos involuntarios en los ojos, acompañado de un llanto muy fuerte e inconsolable. Era evidente que pues algo no estaba bien y que pues ella más que nada no se sentía como de costumbre. De hecho, pues disculpen, vengo sin dormir, han sido días bien frustrantes para mí como mamá dentro y fuera del hospital. Venir, ir, llevar cosas, traer cosas, lavar ropa, y me refiero a lavar ropa en el ámbito en que pues vomitó las cobijas, se ha sentido totalmente mal, tiene mucha diarrea y a cada rato estamos cambiando las sábanas, cambiando las cobijas, y pues hoy, debido al estado en el que se encuentra, pues nos informaron que Emma tendría que ser atendida de manera urgente. Como mamá, verla pasar pues todo esto ha sido bastante difícil. pero seguimos haciendo pues todo lo posible para que reciba la atención que necesita y para entender qué está sintiendo y qué está provocando estos nuevos síntomas. Emma ha enfrentado muchas cosas desde que nació, pero cada vez parece que las cosas empeoran un poco más o avanzan, siento que nos estancamos. Aparece una nueva situación que nos vuelve a poner en alerta, pero aún así seguimos aquí acompañándola y sobre todo luchando por ella más que nada. Sinceramente, pues, ¿qué más quisiera yo ahorita? Estar allá con ella, estar ahí, pues, acostadas en casa o con su papá o llevándola a un parque, pero pues las cosas han empeorado bastante.
14: Médicamente, ¿qué les han dicho los doctores? ¿Por qué de una semana a otra Emma empeoró tanto?
15: El líquido cefalorraquídeo es muy fácil de contaminarse. Al estar estancado y no fluir como debería, es como un charco. Se llena de lodo, se llena de tierra, va acumulando animalitos. En este caso es lo contrario, son virus, bacterias, y pues todo eso se va acumulando dentro de la cabeza. Y Emma, pues, recordemos que pues tiene las defensas súper, súper bajas, entonces cualquier resfriado, cualquier interacción con un niño con alguna enfermedad contagiosa, pues se la puede pegar. Nos comentaban hoy que probablemente, o más bien, le van a poner una sonda para sacar todo ese líquido pues contaminado. Sacarán todo ese líquido y posteriormente 2 semanas o 15 días se le colocará una válvula. Pues ya, sinceramente nos surge esta válvula. Tenemos el tiempo casi que contado, 2 semanas. O sea, si no es que menos, porque ha estado súper mal. No puede conciliar el sueño, no puede ni siquiera tomar una siesta de 10 minutos porque entra en alerta, entra en pánico, le empieza a doler la cabeza, empieza a tener como tipo migraña. Ha sido todo bastante fatal, sinceramente.
14: ¿Tú crees que esta cirugía es muy riesgosa? A lo que has visto, a lo que conoces a Emma, a todo el movimiento clínico que se ha visto, ¿cómo ves a la niña en ese aspecto?
15: Yo la miro mal. Esta vez sí la miro totalmente diferente a las otras veces que estuvo internada. A lo mejor era porque era más pequeña, pero ahora sí la veo mal. O sea, la veo muy, muy mal. Nunca se había puesto de esta forma. Y sobre esta cirugía de que se le pondrá una sonda, la verdad, pues es riesgosa. Sinceramente sí es foco de pues infecciones y todo eso. Pero yo he visto otros niños que la han llevado, más pequeños que Emma. El problema con Emma es que ya se mueve, ya intenta jalarse con las cosas, ya se quita las canalizaciones.
14: Por ejemplo, sé que toda cirugía tiene un riesgo. ¿Qué llegaría a pasar si la cirugía sale mal?
15: Pues, sinceramente, creo que nada más muerte cerebral o mal funcionamiento de la válvula. En este caso, Emma no podría estar sin válvula. Debería de, pues, ponerse una sonda, o si la sonda llegara a infectarse también, pues sería un aseo quirúrgico nuevamente. Por eso es el riesgo tanto de la válvula, porque está infectada la zona donde está colocada, como la sonda, porque pues recordemos que es una herida abierta donde nada más está saliendo ese líquido que está contaminado, como quien dice. Se supone que debería ser totalmente transparente. Emma lo tiene como un tono amarillito. No está tan infectado como el de otros niños o como yo lo he visto, porque me ha tocado ver en el seguro niños con su líquido color amarillo fosforescente incluso, Y pues al parecer más sí lo tiene un poco amarillo, pero sigue siendo un poco claro.
14: ¿El líquido de ese color es lo que te indica que existe una infección?
15: Sí.
14: ¿Y a qué se da este tipo de infecciones? ¿Igual como por el derrame que hay de agua?
15: No, los niños que tienen hidrocefalia, suelen ser más propensos a más enfermedades, a cualquier tipo de enfermedad. Una gripe cualquiera para ellos es un caminito de infecciones hacia su cerebro, a una muerte cerebral.
14: Entonces, o sea, su sistema es como que muy débil, ¿no? O sea, están un poquito más propensos a que todo les pegue de manera más intensa.
15: Sí, en este caso pues Emma tiene igualmente sus defensas bastante bajas. Recordemos que pues acaba de salir recientemente de una cirugía, entonces pues no está totalmente bien. A pesar de que nos dijeron que tenía la hemoglobina alta, no nos garantiza que pues no se vaya a enfermar. Que a pesar de que nunca se nos ha llegado a enfermar, pero con la salida del a tomografías, con la salida a quirófanos, la salida que la vean los neurocirujanos, pues hubo riesgo de neumonía. Igual hay niños pequeñísimos que tienen neumonía y pues el estar en contacto niño con niño, pues es más fácil ser propenso a este tipo de enfermedades, incluso pues nosotros como adultos.
14: Me gustaría saber cómo fue recibir el diagnóstico de Emma de hidrocefalia, porque tenemos 10 meses en los que ustedes han estado luchando con esto, que han hecho cambio de válvulas. ¿Por qué es tan importante tener dos válvulas? Ahorita nos mencionabas en otra de nuestras estaciones que realmente se tendrían que tener tres válvulas. Una porque es la primera, otra por si una llega a fallar, y ahora sí como que la válvula buena, ¿no? ¿Por qué es tan importante este cambio? Más bien tener estos repuestos para saber un poquito sobre las dificultades que puede haber al momento de hacer el cambio de válvula.
15: Porque recordemos que sigue siendo un cuerpo extraño a nuestro sistema, a nuestro cuerpo como humanos, es introducir algo que no es nuestro, es algo extraño. El cuerpo puede rechazarlo, puede formar como una capa de piel que lo recubra. Entonces, existen muchísimas razones por las que se necesitan tres, pero mayormente es por si se infecta, por si el cuerpo la rechaza, por si hace una capa de piel. La capa de piel es como, no sé si han visto ese típico de las cirugías plásticas que a los...
14: ¿Del corazón? No.
15: Los...
14: Marcapasos.
15: Los implantes.
14: Cirugía plástica.
15: Ajá, se recubren de una piel como una tela. Como una tela que hace nuestro mismo cuerpo para rechazar ese cuerpo extraño que no es nuestro. Sucede lo mismo con las válvulas o con los catéteres del corazón o con cualquier otro tipo de artefacto o cosa que se introduzca en nuestro cuerpo. Puede suceder eso, e igualmente recordemos que nuestra cabeza está llena de vasitos sanguíneos, entonces puede haber ya sea un derrame, coágulos. Recordemos que pues se hace una incisión de 3 centímetros, 4 centímetros dentro de fuera de la cabeza y se introduce para la válvula. Entonces pues por esa razón se necesitan 3 válvulas.
14: Es que es muchísimo, o sea, se dice fácil, pero sí es como muy complicado todo el proceso. Y justamente ahorita quiero preguntar eso, ¿qué ha sido lo más difícil para ustedes como familia durante todo este proceso, desde el día uno hasta ahorita? Porque, híjole, han pasado por un montón de cosas que de verdad me gustaría que la gente supiera, para que comprendiera por qué estamos aquí, por qué es tan importante realizar este cambio, por qué es tan importante su aportación, y sobre todo, pues que Emma está ahorita en un hilito, tal cual.
15: Creo que lo más difícil de todo esto ha sido verla anestesiada. No que quiera llorar, que quiera pedir ayuda, auxilio, y no pueda por la sedación. Siento que es, pues, lo más difícil verla salir de quirófano. E igual cuando entra es doloroso para mí, porque siento que me quitan, pues, carne de mi carne. Es muy difícil verla y que ya sepa que le van a hacer algo, que ya entienda a lo que va, que ya sepa que le van a introducir, le van a sacar, y va a sentir desesperación después y no va a poder hacer nada. O me da más desesperación a mí que no sepa hablar, que no me diga qué tiene, qué le duele, dónde le duele, qué le puedo dar. Siento que ha sido lo más difícil. El ingreso y el egreso de quirófano es lo más doloroso, sinceramente. E igual Emma siempre ha sido una niña que se ha recuperado bastante rápido. Al día siguiente ella ya está jugando, ya está hablando, ya está haciendo de todo un poco. Sin embargo, pues tengo miedo esta vez. Nunca antes le habían puesto sonda. Es una niña muy traviesa, una niña muy curiosa. Todo se agarra, todo se quita, todo pone, todo jala, todo se mete a la boca. Es muy difícil pensar en cómo la vamos a tranquilizar, cómo no la vamos a cargar. Es complicadísimo, me siento presionada, me siento como entre la espada y la pared, no sé qué hacer. Como mamá siempre he dicho que, pues, somos fuertes, luchamos por los de nosotros, pero esta vez sí me siento, pues, encarcelada, me siento que me estoy ahogando de no saber qué hacer.
14: Por ejemplo, Emma, a pesar de que está muy pequeñita, ella está siendo consciente de lo que sucede en su cuerpo, en su salud. O sea, ella es una niña muy inteligente, es una niña muy fuerte, es una niña, pues, que le echa muchas ganas a la vida. O sea, creo que desde el día uno en el que ella nació, ya viene con todas estas complicaciones, y sin duda, pues, ella está dándolo todo. A pesar de su corta edad, reitero, ella es muy, muy consciente de todo. Y justamente quisiera que mencionaras un poquito, pues, cómo fue este proceso en el que te decían que probablemente no se iba a lograr tu embarazo. Esto lo quiero mencionar porque es muy impactante e importante que se sepa, ya que desde siempre ha habido esta esperanza. Creo que algo que yo rescato mucho aquí en Privilegio es que la esperanza siempre es algo que está presente, es lo último que muere. Híjole, o sea, está siempre al pie del cañón, y justamente quisiera como hablar de eso, ¿no? De cómo te dicen que ¿sabes qué? Tu embarazo a lo mejor no se puede completar, y pues todo ese proceso, ¿no?, que pasaste cuando estabas embarazada.
15: Pues ha sido difícil desde el día, yo creo, que me enteré de lo que tenía Emma. Ha sido un sub y baja de emociones. No se me olvida cómo con cada radiólogo era una cosa diferente, otro síntoma, otro diagnóstico, lastimosamente. Pero, pues, no pierdo la esperanza, sinceramente. Yo sé que mi hija va a ser todo normal, aunque le cueste un poco más que los demás niños, no quiere decir que no lo vaya a hacer. E igual, no comparo a mi hija con los demás niños, porque cada niño es un mundo. Cada niño va a su ritmo, cada niño hace lo que puede con lo que tiene, e igual mamá y papá no se comparan con nada. Uno como papá y uno como mamá, va a hacer todo por sus hijos. En mi caso, pues, traté de estimular lo suficiente a Emma, traté de llevarla muchísimas veces al seguro, a pesar de que yo sabía que me iban a ignorar más que nada. O sea, yo quise evitar esta infección en el seguro. Pues no se puede, muchas veces no podemos ganarle, pues, a ellos más que nada, ni a esas ideas de contar mentiras por sacar dinero, y lo digo por los radiólogos. Gasté mucho dinero en radiólogos también, dinero que pude invertir en mi hija, dinero que pude haber hecho mejores cosas, en vez de estar yendo con radiólogos y radiólogos y radiólogos, que lo único que para esta infección en el seguro, pues no se puede, muchas veces no podemos ganarle, pues, a ellos más que nada, ni a esas ideas de contar mentiras por sacar dinero, y lo digo por los radiólogos. Gasté mucho dinero en radiólogos también, dinero

0: y un radiólogo. Sinceramente nunca lo he sabido muy bien, pero un radiólogo, ve la estructura, ve como todo lo de las malformaciones, y creo que el maternofetal se acerca más al embarazo, a los síntomas. Realmente no lo tengo muy bien definido, nunca he preguntado tampoco, pero sé que el maternofetal es más presente en el embarazo, sé que es más consciente, sé que es más actualizado, sé que pues tiene máquinas especializadas donde se captura mejor cuando viene una malformación. En este caso, pues el último materno fetal que me vio, pues me dijo que mi hija sí tenía esperanza de vida.
1: ¿Y cuando fue tu parto, hubo complicaciones?
0: Nada más hubo una complicación. En el cunero patológico, Emma broncoaspiró leche y se le fue a los pulmones. Tuvo manchas 2 semanas en los pulmones, manchas blancas. No recuerdo si eran blancas o negras en este momento. Y estuvo en la cervocuna aproximadamente 2 semanas, 3 días, para regular su cuerpo, porque no podía regularlo. Era muy difícil que pudiera controlar igualmente el movimiento involuntario de sus ojos. Y pues tenía miedo, como mamá tenía miedo que le fuera a pasar algo, y sigo teniendo el miedo a día de hoy, que un día de estos, pues Emma no salga de quirófano, ¿verdad?
1: ¿La hidrocefalia vino desde nacimiento o fue algo que se le fue desarrollando?
0: Fue algo que se desarrolló en el embarazo. Realmente no hay un diagnóstico que te diga la hidrocefalia se forma por, la hidrocefalia se da para. Es una moneda del aire, sinceramente es una moneda del aire. Nunca me esperé que mi hija viniera con un diagnóstico o con alguna complicación, porque pues todo iba bastante bien. Pero siento que esto me hace más fuerte. Siento que esto me ayuda a crecer, a pesar de que pues todavía estoy bastante chica, bastante pequeña de edad. Siento que esto me ha ayudado a madurar, a valorar, a crecer y a, sobre todo, darle las gracias a Dios por tener a mi hija un día más.
1: Sabemos que pues ahorita Emma está atravesando una situación muy complicada, muy difícil. Por ende, pues bueno, el día de hoy el programa va a durar un poquito menos. Michelle tiene que ir a verla. Entonces, realmente pues es eso, ¿no? El estar constantes, dando el apoyo, constantes, haciendo pues un sinfín de cosas, ¿no? Y ahorita a nosotros nos corresponde como comunidad unirnos, estar en oración, estar apoyando, estar donando. Voy a compartir las líneas de una vez. Aquí en Ciudad Juárez te puedes comunicar al 656-211-8102. 656-211-8102 y en El Paso al 915-538-6341, 915-538-6341. Estoy muy, muy emocionada porque ha habido buenos comentarios, ha habido buena respuesta por parte de ustedes, pero aún así estamos muy lejos de la meta. Son 28 mil pesos. Son 28 mil pesos, se dicen fáciles, pero pues es una cantidad que para la familia de Emma pues es difícil de recabar. Entonces aquí es donde entramos nosotros como comunidad, como personas, como parte de privilegio. Y pues hay que unirnos, ¿no? Mi queridísima Michelle, yo sé que tal vez para ti recibir apoyo de personas que no conoces ha sido complicado, pero

0: ¿Cómo has visto el apoyo de la comunidad ante Emma? ¿Has hecho actividades, no sé, días atrás, o alguna ocasión externa a esta? Pregunto porque siento que es importante saber que el apoyo de la comunidad impacta y que impacta bastante. Sin duda, creo que Emma es un milagro y nosotros estamos formando parte de otro milagro en su vida, en su ser, en todo. Y pues nada, o sea, es algo que realmente impacta, que marca y que está ahí, ¿no? Creo que nosotros como comunidad, el poder presenciar algo así, pues es muy mágico.
1: Pues la verdad hemos tenido el apoyo muy lindo de la gente. La primera vez hicimos un recolecto en la aplicación GoFundMe. Se juntaron aproximadamente 55 mil pesos con los que se le hizo un estudio a Emma y se compró una primera válvula. La segunda vez hicimos un boteo, donde se juntaron camionetas y carros para juntar dinero y que conocieran el caso de Emma. Y la tercera vez, fue una hamburguesada donde la gente también nos recibió muy contenta, muy alegre por conocer a Emma. Iban familias de hasta 7, 8 personas a comprarnos hamburguesas. En ese entonces vendimos combos de agua de sabor, hamburguesa y creo que era un pastelito. Los vendimos cada uno en 120. Cada combo en 120. La verdad, sí nos fue bastante bien ahí también. La verdad, la gente quiere demasiado a Emma. Todo este tiempo me he dado cuenta que jamás he estado sola. Emma es una niña bien bendecida, la verdad. Más que nada, siento que es ese humor, ese carácter, esa sonrisa, esos ojos que tiene, que cautivan a la gente y hacen pues que la quieran. Más que nada, es una niña bien sonriente, bien alegre. Es súper traviesa, súper curiosa. Siento que la curiosidad le gana al conocer a la gente. Es una niña que me he dado cuenta que las personas la quieren no por su enfermedad, sino por lo que es, por lo que lucha y por lo que futuramente puede hacer. Más que nada es eso. Y la gente nos ha recibido bastante bien. Tuvimos las primeras recaudaciones, gente que nos donaba 6 mil pesos, gente que nos donó 1.200, 1.800, 2.500, 200. Y aunque nunca fue poco, siento que nos dio a entender que la gente la adora, que adora saber de ella, que adora saber seguir sus pasos, seguir este camino que he llevado, que llevé sola, y que ahora más que nunca pues me siento acompañada, me siento bendecida más que nada. Y en esta fundación pues me siento todavía más yo. Yo siento que estoy contando la historia de mi hija como es. Siento que cuando sea grande y escuché que las personas la buscaban, que las personas le donaban para que viviera, siento que eso, ella va a ser bien, bien agradecida siempre con toda esa gente que donó, sea la cantidad que sea. Siento que ella va a ser bien agradecida con todas esas personas.
0: Yo sé que sí, porque Emma es una niña preciosa y creo que ustedes como familia le inculcan valores súper bonitos. O sea, sin duda, yo que te conozco a ti, que conozco a tu mamá, pues sé que son buenas personas, sé que son personas llenas de amor y que obviamente Emma pues lo va a reflejar cuando sea grande. Y de verdad me gustaría que en algún futuro Emma pudiera estar aquí y pudiera decirnos un poquito de su vida, decirnos un poquito de su historia y de lo mucho que atravesó siendo tan, tan, tan pequeñita. Así que, pues sin más, Llegamos a una parte muy importante, o sea, ya conocemos a Emma, ya sabemos qué necesita, ya entendemos un poquito más sobre su situación. Ahora sí viene la pregunta, ¿qué podemos hacer nosotros? Y créame que la respuesta no necesariamente tiene que ser enorme. Podemos apoyar, donar, orar, porque a veces tenemos esta facilidad de apoyar, de el privilegio de dar, ahora sí que como se llama nuestro programa y nuestra fundación, tenemos este privilegio de dar y hay que hacerlo, hay que usarlo. No sabemos exactamente el gran impacto que pueda tener esa aportación pequeña que nosotros vamos a hacer. Así que bueno, estamos llegando a la última parte de nuestro programa y queremos hacer una pausa para recordar por qué comenzamos. Nuestra meta es de 28 mil pesos, pero más allá de la cantidad, estamos hablando de Emma, una niña que necesita que su comunidad se una. Así que durante este programa esperemos que hayas pensado el querer apoyar, el querer contribuir tu aportación. Y créame que no existe aportación pequeña cuando estamos construyendo una meta entre todos. Si puedes donar, dona. Si puedes compartir, comparte. Si puedes hablarle a alguien de Emma, hazlo. Y si hoy no puedes aportar económicamente, no significa que no puedas apoyar. Quizá tú seas la persona que haga que esta historia llegue a alguien que sí puede hacerlo. Así que, en privilegio de dar AC en Facebook, está el video de Emma, está la historia de Emma. Puedes compartirla, puedes enviarla a tus contactos. Y pues a la gente que quiera donar, que pueda apoyar, paso nuevamente las líneas aquí en Ciudad Juárez, 656-211-8102, 656-211-8102, y en El Paso 915-538-6341, 915-538-6341, una llamada, un mensaje de WhatsApp, y de esa manera nos apoyas. Créame que hoy hablamos de Emma, pero también hablamos de algo mucho más grande de lo que somos capaces de hacer cuando decidimos no mirar hacia otro lado. Tal vez una persona no pueda reunir 28 mil pesos por sí sola, pero todos sí podemos. Y créame que un peso, 10 pesos, 50, 100, 1000, cada aportación tiene un valor cuando nace el corazón y cuando se suma la de alguien más. Quizá nunca sepamos cuánto significó este apoyo para Emma o para la familia de Emma, pero sí podemos saber que mientras ella necesitaba una mano, hubo muchas que decidieron extenderla, que mientras su familia tuvo miedo, hubo una comunidad que decidió acompañarla, y que mientras exista una meta que parecía difícil, hubo personas que dijeron, vamos a intentarlo, porque eso es privilegio de dar. Entender que ayudar no siempre significa resolverle la vida a alguien, a veces simplemente significa decirle, no estás solo, no estás sola, aquí estamos contigo. Y Emma, hoy queremos que sepas que tu historia llegó a muchas personas y a todos los que nos escucharon, gracias por demostrar que cuando damos juntos, la esperanza también se multiplica. Mi queridísima Michelle, ya estamos finalizando el programa. ¿Algo que les quieras decir a la comunidad antes de despedirnos?
1: Pues hoy operan a Emma, nada más espero pues oraciones más que nada. No importa si es nada más que recen por ella, que la tengan en su mente, nada más pido eso, que mi niña salga bien, que todo salga bien, que esta operación no se dificulte y pues nada, Ico, te agradezco, aunque me siento muy mal, me siento fatal porque pues todo lo que está pasando y porque no he dormido. Estoy aquí al pie del cañón como debe de ser. Y pues más que nada dando la cara por mi bebé.
0: Te agradezco mucho tu presencia aquí en Privilegio de Dar. Gracias por estar aquí, gracias por platicar sobre el caso de Emma, aún teniendo tú que estar en el hospital. Créame que para ella no es fácil, aunque esté la mamá de Michelle con Emma, pues obviamente el amor de mamá llama y duele. Entonces, pues estamos aquí nuevamente hablando con ustedes sobre esto. Yo me despido deseándoles un excelente viernes. Cuídense mucho, les mando un beso, un abrazo, un apapacho. Nos sintonizamos el próximo viernes con el favor de Dios para hablar un poquito sobre las noticias del caso de Emma, para ver qué pasó con su cirugía, para estar ahí al pendiente sobre todos los datos médicos. Así que, pues bueno, esperamos contar con su aportación, con su apoyo, con su oración y sobre todo, pues que estén pendiente del caso de Emma como han estado hasta ahorita. Yo soy Aiko Cortés y como siempre ha sido un placer, cuídense mucho, Dios les bendiga, les mando un beso, un abrazo, un apapacho, nos sintonizamos la próxima semana a la misma hora por el mismo canal, aquí en su programa El Privilegio de Dar. Dios les bendiga y nos sintonizamos pronto. Hasta luego.
2: Bye. Son las 4:45.
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4: El Alzheimer es la causa más frecuente de demencia en el mundo.
5: Queridos hermanos y hermanas, en esta última catequesis sobre la Constitución Sacrosanctum Concilium, reflexionamos acerca de las razones que motivaron a los padres conciliares para promover una reforma litúrgica. En primer lugar, ellos constataron la necesidad de una participación más consciente y activa de los fieles en la liturgia. Por eso, un ejemplo concreto fue proponer la revisión de los libros litúrgicos entonces vigentes para adaptarlos mejor al presente, teniendo en cuenta con el máximo respeto las tradiciones del pasado. Este deseo de una reforma general no surgió de manera repentina en el Concilio Vaticano II, sino que ya venía manifestándose en la acción de los papas de inicios del siglo XX, en sintonía con el movimiento litúrgico. De dicha reforma se derivaron condiciones favorables para una mejor comprensión de la acción litúrgica y para una celebración más fructuosa de la Eucaristía y de los otros sacramentos. Saludo cordialmente a los peregrinos de lengua española. Hoy celebramos la memoria de Santa Teresa de Jesús Jornet e Ibars, religiosa española, patrona de la ancianidad. Por su intercesión, pidamos al Señor que bendiga a todos los ancianos, así como a las personas que los cuidan y acompañan. Que Dios los bendiga. Muchas gracias.
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7: Hola, ¿qué tal? Bienvenidos a su programa de fin de semana con Cristo Rey Radio.
8: Acompañándonos en comunidad.
7: Les saluda con el amor de siempre
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7: y Gerardo Vargas, quienes le invitan a permanecer en la grata sintonía del 1110 de amplitud modulada XEWR Cristo Rey Radio, así también en la web www.cristoreyradio.com. 11 años ya de ser la radio donde la fe se escucha y el alma encuentra consuelo. 11 años, pero queremos que estos sean muchos, muchos más. 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Y bueno, pues los donativos son muy importantes también, así es que ánimo. Hemos estado hablando en esta octava temporada de heridas y duelo, y pues hoy traemos a colación la herida de traición, misma que va a manifestar un comportamiento controlador. Es decir, esta persona que ha sufrido la herida de traición, pues manifiesta o se va a activar como un controlador. Y al igual que en semanas anteriores, que hablamos de heridas como el abandono o rechazo o de humillación, pues hoy lo hacemos con la herida de traición, donde trataremos de centrarnos en ese niño dañado o niña dañada por el padre del sexo opuesto, ¿sí? Es ahí donde se origina, por el padre del sexo opuesto, por el cual se siente defraudado y hasta, fíjate que en ocasiones llega a considerarlo un mentiroso o mentirosa, y por tal razón le pierde la confianza. Y pues esto desencadenará en el infante una herida duradera. Esta herida puede prolongarse hasta la adultez y con problemas muy serios en los patrones de comportamiento, así también con problemas muy serios para establecer relaciones sanas y duraderas, además, claro, de provocar sentimientos de envidia, rencor, desconfianza en el niño o niña, mismos que le van a acompañar en la edad adulta, generando un gran miedo a la separación, buscando protegerse al adoptar. Es ahí donde viene el meollo del asunto, ¿verdad? Adoptar una postura de persona controladora.
8: Bueno, y algunas otras señales que hay, pues les cuesta muchísimo el confiar en los demás, siempre duda de las intenciones de las otras personas, necesita tener el control de todo, cree que solamente de esa manera evitará que le fallen, se entrega por completo, pero luego se aleja, tiene miedo que lo traicione junto cuando a alguien le importa más, se enoja con facilidad, siente rabia profunda cuando alguien le falla, aunque sea por algo pequeño. Le cuesta delegar, piensa, si lo hago yo, será mejor y no me defraudan. Y al mismo tiempo siente que siempre da de más de lo que recibe. Cree que los demás son egoístas.
7: Sí, esa actitud controladora pues le va a llevar a la persona a tratar de hacer todo lo posible por mantenerse responsable y fuerte ante la intolerancia de la traición. Y buscará ser una persona pues fiel y muy responsable, algo muy peculiar que tienen este tipo de personas es que son iracundos, desconfiados y desde luego controladores en exceso. Pero pues, ¿qué les parece? Todo esto pues suena por demás interesante. Y por lo mismo, pues les queremos pedir que mantengamos la sintonía. Vamos a ir a la pausa, escucharemos la alabanza con mucho amor porque es para el Señor. Y de regreso entraremos de lleno ya en este tema de la herida de traición con un comportamiento de persona controladora. Entonces, quédense en la sintonía y regresamos en un momento con más aquí a su programa de fin de semana con Cristo Rey Radio.
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0: Ya estamos de regreso aquí en tu programa de fin de semana con Cristo Rey Radio,
1: acompañándonos en comunidad.
0: Y queremos proponerte los siguientes números telefónicos si es tu necesidad del acompañamiento tanatológico, sea personalizado, grupal, familiar. Estamos a tu disposición.
1: 656-293-5760 y 656-375-4470. Si te llamas y no contestamos en el momento, déjanos un mensajito y te lo regresaremos la llamada o el mensaje a la brevedad posible.
0: Sí, y esto es porque pues seguramente estamos ocupados y por respeto a la persona que estamos atendiendo, pues tenemos los teléfonos en silencio, pero regresamos todas las llamadas, todos los mensajes. Reconoce esas conductas que sabes que debes de sanar. No busques culpable, busca ayuda y apoyo profesional, mismo que te damos en los teléfonos antes mencionados. Y también invitarte, si vives por el área de Jesucristo Sol de Justicia, bueno, pues que pases a la oficina parroquial a anotarte en la lista de espera para tu atención personalizada, ese acompañamiento tanatológico personalizado con tu servidor Gerardo Vargas. Menciónalo que lo escuchaste en Cristo Rey Radio. Y bueno, pues acércate, estamos para servirte. Continuamos hablando de la herida de traición, donde va a manifestar quien lo sufre el comportamiento de controlador. Y es que esta herida de traición viene desde la infancia, tiene sus orígenes con el padre del sexo opuesto. Si es niño, pues se siente traicionado por la madre, y si es niña, se siente traicionada por el padre. Y esto se va a dar en un inter de entre los 2 y los 4 años de edad. Es donde despierta esa herida, pero que desde luego va a permanecer hasta la edad adulta mientras no se trate, ¿verdad? Entonces, ánimo.
1: Fíjate, Jera, y la herida de traición pues es un trauma emocional profundo que surge cuando alguien quiebra una promesa, un pacto o nuestra confianza. Y esta provoca desconfianza, necesidad de control, hipervigilancia, dificultad para establecer vínculos íntimos por miedo a volverse a ser engañado. Lo que me llama mucho la atención es cómo hasta una promesa que se le hace al niño puede hacer que surja esta herida.
0: Sí, porque hay que tomar en cuenta que esta herida viene desde los 2 hasta los 4 años. Y bueno, pues ya en esa edad el niño ya empieza a pedir algunas cosas y muy fácilmente se le puede contestar sí y no se le cumple. Pero también, a ver, también se puede dar de la siguiente manera. Si este niño, tal vez más pequeño, tú lo abrazabas, lo cargabas, y ahora tú vas al trabajo y regresas muy tarde y no tienes ningún tipo de acercamiento con el niño se va a sentir traicionado, o la niña. Entonces, algo muy importante que no debemos de perder de vista es que aunque vengas muy cansado de tu trabajo o del tiempo extra o de todo lo que hayas laborado ese día, de todas tus actividades, y llegues ya tarde a casa, tu niño esté durmiendo, no te va a quitar un par de minutos el ir hasta su cama y al oído decirle te amo y darle un beso. porque aún dormido el niño va a sentir ese amor de padre o de madre y no se va a sentir traicionada. Por eso, ánimo, es importante que lo tomes en cuenta, porque el niño o la niña se siente decepcionado con sufrimiento porque no ha sido colmada su necesidad de atención por parte del padre del sexo opuesto. Se siente también traicionado o traicionada o manipulado en su conexión, amor, sexualidad. Este infante ha perdido la confianza en el padre o madre del sexo opuesto después de haber sido testigo de promesas no cumplidas, así como mentiras o señales de debilidad también. Considera que es padre con irresponsabilidad.
1: Así es, se siente que esas personas en las que ellos confiaban le mintieron y cumplieron sus promesas, lo usaron o pusieron sus intereses por encima de su bienestar. Su principal creencia es: nadie cumple su palabra. Si confío, me lastiman. Entonces tengo que hacerlo todo yo.
0: Sí, estas son ya actitudes que se van a manifestar ya más adelante, ¿verdad? Pero desde luego que viene el pensamiento o viene ese crecimiento de idea desde que se empieza a despertar la herida. Y algo muy interesante es que va a buscar ese refugio en, o esa salida, ese distractor en su máscara, que es el volverse una persona controladora. Sí, esta persona trata de notarse especial e importante para captar la atención a partir de sus logros. Confía en quien impresiona, pero si le decepciona, de inmediato se vuelve desconfiado. Tiene un gran miedo, que es la disociación, la separación y que le repudien. Por tanto, motivado por este gran miedo, pues va a comenzar a tomar actitudes de comportamiento como las que ya nos mencionaba Lucy, mismas de la herida activada y de esa máscara asociada que es el controlador. Es decir, que comenzará a hacer de todo por convencer a los demás de que tiene una fuerte personalidad, usa sus cualidades de jefe para imponer su voluntad, entre otras más que iremos mencionando.
1: Así es, y bueno, pues de alguna manera se origina por promesas que nunca se cumplieron, mentiras constantes o ocultarle la verdad, el que se le eligiera a él al último o se le dejara de lado por los otros hermanitos, que usaran tus secretos o debilidades en tu contra o que te hicieran sentir: si no te portas bien, te cambiaré por otro.
0: Sí, y esto pues le va a llevar a tomar las siguientes actitudes. No está en contacto con su propia vulnerabilidad y busca mostrarse fuerte. Quiere que los otros sepan de lo que es capaz. Por tanto, pues hace esfuerzos para que lo consideren una persona responsable. Cree que ser responsable es ser jefe. En realidad, es un irresponsable, ya que señala a los demás y los censura. Y encuentra fácilmente la manera de no ser acusado. ¿Sí? Entonces, también busca ser especial e importante. Busca los honores y los títulos. Acapara mucho la atención dentro de un grupo. Fácilmente impresionado por la presencia de una persona rica o famosa, enseguida confía en ella. Olvida ser precavido y si esta le decepciona, vuelve otra vez a ser desconfiado. Bueno, pues hay más, pero ¿qué les parece si mientras vamos a escuchar la alabanza con mucho amor, porque es para el Señor, y regresamos con más aquí a su programa de fin de semana con Cristo Rey Radio,
1: acompañándonos en comunidad?

0: La diócesis de Ciudad Juárez se declaró en sede vacante luego de que Monseñor José Guadalupe Torres Campos tomó posesión canónica como obispo de la diócesis de Ecatepec. El nombramiento, el Colegio de Consultores, conforme al derecho canónico, eligió oficialmente al padre licenciado José Armando Benavides Romero, anterior vicario general, como el nuevo administrador diocesano. La función: él asumirá el gobierno ordinario y las facultades de la diócesis durante este periodo de transición, hasta que el Papa designe al nuevo obispo. El llamado: se exhorta a todo el clero y a la comunidad de fieles a mantener la comunión, colaborar en la misión evangelizadora y orar por el inicio de este nuevo ministerio.
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6: Ya regresamos aquí a tu programa de Fin de Semana con Cristo Rey Radio,
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6: 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Estamos hablando de la herida de traición con el comportamiento del controlador. Y bueno, pues hablábamos en el segmento anterior de algunas actitudes que manifiesta esta persona, y decíamos pues que es una persona que confía en alguien importante, en alguien famoso o rico. Pero si esta persona le decepciona, pues se vuelve nuevamente desconfiado. Ahora bien, su reputación es muy importante, y si siente que está amenazada, no dudará en manchar la reputación de otra persona. Miente sin esfuerzo para salir de una situación comprometida, pero también no soporta que le mientan. Es decir, ella tiene esa facilidad de hacerlo para salir al paso, pero no soporta que lo hagan con ella misma. Lo que le molesta no es la razón por la que le mienten, sino la mentira en sí. Un ejemplo: si un hombre engaña a su mujer y esta se sentirá más molesta por la mentira que por el hecho de que su marido haya encontrado a otra persona, ¿sí? En este sentido, pues no le molesta a la persona con quien la engañan, sino el hecho de que la hayan engañado.
7: Bueno, y pues de alguna manera es algo que se tiene ese trauma para toda la vida, ¿no? Entonces es importante y fundamental el que sepan que hay personas que estarán ahí para ellos cuando estén listos para poder apoyarse en los demás, ¿no? El que no se sientan solos, que se sientan, si me necesitas, aquí estoy.
6: Sí, y aunque también en esto hay que tener cuidado, porque espera mucho de los demás, mucho, mucho de esas personas demás, y se vuelve exigente. Incluso cuando delega, no pide, exige que todo se haga a su manera y a su ritmo, para mostrarse desde luego superior e importante. Ahora bien, va a hacer una verificación constante por falta de confianza, ¿sí? Ahora, otra cosa que también manifiesta es que le gusta tenerlo todo previsto para controlar mejor. No soporta que alguien venga a deshacer sus planes o que alguien intervenga en ellos. Le resulta difícil aceptar los imprevistos. También se cree indispensable y le gusta pensar que los demás fracasarán sin él. Difícilmente confía y no deja que le conozcan. Desconfía del sexo opuesto. Teme que puedan aprovecharse de él. Nunca hablará de sus debilidades o fallos. También se vuelve un excelente manipulador a la hora de controlar a su pareja, por ejemplo. No quiere admitir que busca pruebas de su amor. Todos los métodos son buenos para manipular: ponerse de mal humor, chantajear, mentir, seducir, llorar de rabia, gritar, amenazar, quejarse, entre otros métodos. Incluso puede llegar a usar la violencia. Todos estos métodos usa con tal de controlar a su pareja. Comprende y actúa rápidamente, pero la mayor parte del tiempo se precipita. También está convencido de tener razón, siempre tener la razón. Intenta imponer su punto de vista a los demás y le gusta tener la última palabra, pero también se vuelve rencoroso. Puede acabar con una relación bruscamente, sin previo aviso, y negarse a contactar de nuevo durante mucho tiempo. Es una persona intolerante e impaciente con aquellos a los que considera lentos, y por tanto no duda en manifestarles su ira. Busca mostrarse independiente para no despertar su miedo a la separación. Y esto pues tiene que ver con el abandono, la crítica a las personas dependientes, ¿no? Y suele usar las siguientes expresiones y palabras: soy capaz, confía en mí, no confío en él, lo sabía, tenía razón. ¿Has comprendido? Escúchame. Asociado, desasociado, separado, dejado, es verdad, francamente, entre otras palabras o frases que va a usar constantemente.
7: Pues la clave para que puedas sanar, la herida te enseñó que si confías te hiere. Sanarla es aprender. Puedes confiar con prudencia, poner límites y pase lo que pase, yo seguiré estando de mi lado.
6: Definitivamente, sí. Y pues sí, va a estar de su lado, pase lo que pase, pero debe de también aprender a soltar. Es una persona que constantemente quiere tener todos los hilos atados en un solo manojo para tener a todos de su mano. Y bueno, pues esto definitivamente que le puede causar muchas decepciones. Y desde luego, pues que esto le va a hacer buscar ser cada vez más y más controlador. Entonces, pues es importante que tome en cuenta lo que ya mencionaba Lucy, para que pueda ir entrando en el entendimiento y saliendo adelante.
7: Así es, recuerde de que las frases que decimos: reconoce esas conductas que sabes que debes de cambiar, no busques culpables, busca ayuda y apoyo profesional.
6: Definitivamente. Y no necesariamente con nosotros, con quien tú te sientas en confianza, pero hazlo. Busca ese apoyo profesional. Ánimo. Vamos a escuchar la alabanza y regresamos con más aquí a su programa de fin de semana con Cristo Rey Radio.
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0: Ya estamos de regreso aquí en tu programa de Fin de Semana con Cristo Rey Radio,
1: acompañándonos en comunidad.
0: Y les queremos recordar nuestros números telefónicos si es su necesidad del acompañamiento tanatológico, sea personalizado, grupal o incluso familiar.
1: Claro que sí, nuestros teléfonos son los siguientes: 656-293-5760 y 656.
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0: Ya estamos de regreso aquí en tu programa de Fin de Semana con Cristo Rey Radio,
1: acompañándonos en comunidad.
0: Y les queremos recordar nuestros números telefónicos si es su necesidad del acompañamiento tanatológico, sea personalizado, grupal o incluso

0: estamos atendiendo a alguien y por respeto a esta persona, bueno, pues tenemos todos los teléfonos en silencio, pero en cuanto nos desocupamos, regresamos todas las llamadas, todos los mensajes a la brevedad posible. Así es que ánimo, estamos a tus órdenes. Bueno, hablando de la herida de traición con el comportamiento del controlador, encontramos que las características físicas de estas personas, pues, son las siguientes. El hombre exhibe fuerza y poder en la parte alta del cuerpo, es decir, tiene los hombros más anchos que las caderas. En las mujeres, las caderas son más anchas y fuertes que los hombros. La pelvis irradia fuerza. Así es que fíjense qué diferencia, qué contraste. Mientras en el hombre los hombros son más anchos que las caderas, en las mujeres las caderas son más anchas que sus hombros. Ahora bien, ambos manifiestan músculos dominantes en varias partes del cuerpo. También ambos manifiestan una voz fuerte, un pecho abombado, también con sobrepeso, pero no parece gordo, más bien fuerte, ¿sí? Con los años acaban teniendo barriga. Bueno, pues suele suceder. Ojos grandes, mirada intensa y seductora. Y prefieren la ropa de colores brillantes. ¿Por qué será? Bueno, pues esto es muy importante a tomarlo en cuenta, porque son características muy, muy peculiares de esta persona, el controlador. Bueno, características físicas y desde luego su vestir.
1: Les voy a compartir frases para abrirte sin perder tu paz. Merezco relaciones sinceras donde se respete mi corazón. Puedo amar y confiar manteniendo mis límites claros. No es mi culpa que otros no hayan sabido cuidar mi confianza. Hoy me entrego desde el amor, no desde el miedo. Y otras frases que te pueden ayudar para momentos difíciles. Yo me cuido, yo me sostengo. La siguiente, confío en mí primero que nadie. Su falta de palabra no define mi valor. Yo puedo soltar el control sin perderme. Merezco la verdad, respeto y lo acepto.
0: Bueno, pues ahí lo tienen. Es muy importante tomar en cuenta este tipo de frases, repetírselas constantemente, hacer el ejercicio del espejo y cuando estés ahí frente, analiza a la persona que tienes ahí mirándote y obsérvala. Agradécele y también ayúdale a que su semblante vaya mejorando. Analiza su mirada, analiza su faz, todo lo que puedas observar y determínate a ayudarle a esta persona para que deje de tener esas señales de controlador y que se vuelva una persona más sensible a los demás, pero también con más sensibilidad a sí misma para aceptar que puede tener errores, que el perfeccionismo o tratar de ser persona perfecta, pues no va con ella, y que busque ser más sencilla, más amable, más directa consigo misma, y por consiguiente pues lo podrá hacer con los demás. Bueno, pues el tiempo nos alcanzó, Lucy, nos vamos a despedir, pero con la invitación a que mantengan la sintonía del 1110 de amplitud modulada XEWR Cristo Rey Radio y también en la web www.cristoreyradio.com. Si el Señor lo permite, estaremos de regreso la siguiente semana. Mientras tanto, les pedimos que sean felices. Se despiden con amor
1: Lucy Zamudio
0: y Gerardo Vargas.
1: Dios les bendiga.

¿Y si te dijera que estar más cansado no significa estar más cerca de Dios? Vivimos llenando agendas, acumulando compromisos y corriendo de una actividad a otra. Llegamos agotados al final del día. Pensamos que eso es señal de productividad. A veces incluso creemos que es señal de santidad. Pero esta noche quiero invitarte a detenerte un momento, porque existe una diferencia enorme entre una vida llena y una vida verdaderamente fecunda. Quizás has estado cargando cosas que Dios nunca te pidió cargar. Quizás el ruido te ha hecho perder de vista lo más importante. Quédate unos minutos, tal vez descubras que Dios no te está pidiendo hacer más, sino vivir mejor lo que ya te ha confiado.

Reflexión de la noche: el engaño de estar ocupados, cuando el alma también necesita descansar. Esta noche vale la pena hacernos una pregunta incómoda. ¿Qué cosas estamos confundiendo? Vivimos en una cultura que aplaude estar ocupados. Mientras más actividades tenemos, más importantes nos sentimos. Mientras más cansados estamos, más productivos creemos ser. Y a veces trasladamos esa misma lógica a nuestra vida espiritual. Pensamos que hacer más significa amar más a Dios. Pero no siempre es así. Hay momentos en los que estamos tan saturados de compromisos, responsabilidades, proyectos y preocupaciones que dejamos de escuchar la voz de Yahvé. Corremos de una tarea a otra, terminamos el día agotados y confundimos el cansancio con la fidelidad. Jesús nunca tuvo prisa, tenía una misión inmensa, pero también se retiraba a orar. Descansaba, compartía la mesa con sus amigos, sabía cuándo hablar y cuándo guardar silencio. Nosotros, en cambio, muchas veces queremos hacerlo todo, resolverlo todo, estar en todos lados, y olvidamos que Dios no nos pidió ser indispensables, nos pidió ser fieles. El equilibrio no es una señal de debilidad, es una señal de sabiduría. No somos máquinas de producir resultados, somos hijos de Dios en proceso de transformación. No somos perfectos, estamos en construcción. Quizás esta noche Dios no te está pidiendo que hagas más. Quizás te está pidiendo que hagas menos, pero con más amor. Que vuelvas a mirar lo que te ha confiado: tu familia, tu salud, tu oración, tu descanso, tu misión. Porque una vida llena no siempre es una vida fecunda. Y a veces, para escuchar a Dios nuevamente, no necesitamos agregar algo más a nuestra agenda. Necesitamos quitar aquello que nos está robando la paz. Antes de dormir, entrégale a Yahvé todo lo que no pudiste terminar. Él sigue trabajando mientras tú descansas. Mañana será otro día. Y recuerda, Dios no espera perfección de ti, espera disponibilidad. Él todavía está escribiendo tu historia. Buenas noches. Pregunta para reflexionar: ¿qué estoy cargando hoy que Dios nunca me pidió cargar? Tu hermano en Cristo, Jorge Gutiérrez. Paz y bien, y Dios por delante.

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Oración para el sábado 29 de agosto de 2026. Martirio de San Juan Bautista. Amado Dios, un nuevo viernes ha llegado y en este instante yo me acerco hasta ti para darte gracias por permitirme la fortuna de ver y disfrutar de este amanecer y también por todas las cosas buenas que tú haces en mi vida. Gracias por tu amor, por tu provisión, por cuidar de mí, por cuidar de todos mis seres queridos y gracias por permanecer siempre a nuestro lado, soportándonos en la debilidad y haciéndonos vencedores frente a cualquier dificultad. Señor, en esta mañana deseo consagrarme a ti con absoluta confianza. Por favor, bendice mi vida, la vida de mi familia y de mis amigos, nuestra salud, nuestros trabajos y cada acción que hoy debamos de realizar. Te pido que este sea un día de paz y de conquistas, por favor dirige nuestro caminar, no dejes que nuestras esperanzas claudiquen frente a las tempestades, enséñanos a confiar e ilumina nuestras mentes para tener ideas fuertes que construyan estabilidad, bienestar y prosperidad. Te pido por las personas y niños que han muerto víctimas de la violencia en las escuelas. Te suplico que nos cubras con tu manto y que te lleves todo aquello que no sea bueno. Apártanos de todo mal y peligro, de las angustias, de los pleitos y de las tristezas. Por favor, ayúdanos a liberar de toda carga innecesaria y haz que la luz de tu espíritu resplandezca en nuestras mentes y en nuestros corazones. Te pido también por todas las personas que hoy amanecen viviendo en medio de alguna gran necesidad, de la angustia o de la injusticia. Permite que una lluvia de esperanza y bendiciones sea derramada sobre el mundo y que las peticiones apremiantes de la humanidad puedan ser satisfechas en tu nombre. Amado Dios, en tus manos encomiendo este nuevo viernes. Por favor, despeja todas mis preocupaciones, ayúdame a vivir un día feliz, productivo y haz que en mi vida florezcan tu protección, visión, propósito y sabiduría. Amén. Amado Dios, mi vida es buena y feliz porque puedo sentir tu presencia a mi lado en cada momento. Por favor, cuida de mí, de las personas que amo y concédenos un viernes lleno de felicidad, conquistas, bendiciones y los más grandes milagros. Haciendo esta bella oración me permitirá acercarme a Dios, darle gracias por su amor, por su bondad, por su compañía y pedirle al Señor que en este día cuide de mí, me bendiga, me ayude a prosperar y me ayude a triunfar.

0: Son las 5:56.
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8: El Alzheimer es la causa más frecuente de demencia en el mundo.
9: La elección del Papa León XIV ha aportado una nueva dinámica al Vaticano. Por primera vez en décadas, el Papa es un hablante nativo de inglés.
10: Dear brothers and sisters, I am happy to be with you in this, the first general audience of my pontificate.
9: El fundador de NAPA, Timothy Bush, dice que esto refleja el papel creciente del mundo angloparlante en la vida de la Iglesia.
11: Estoy entusiasmado. Tenemos un papa estadounidense, así que tenemos una nueva forma de conversar. Acaban de designar a una como nosotros, Montserrat Alvarado, como la primera mujer laica que será prefecta de un dicasterio. En este caso, el de las comunicaciones. Ella irá guiando la voz de la Iglesia, va a estar guiando la voz de la Iglesia a través del papa y la curia romana.
9: Es que, discretamente, el inglés se ha ido convirtiendo en el idioma que conecta a los católicos de todos los continentes, haciendo que la comunicación entre culturas sea más fácil que nunca.
11: Tenemos un nuevo horizonte y, como me decía ella ayer, el verdadero idioma de la Iglesia no es el italiano, es el inglés con imperfecciones. Lo digo así porque todos en la Iglesia han tenido que aprender inglés para lidiar con los negocios en la Iglesia.
9: El Papa León XIV es hablante nativo de inglés. Y Bush considera que esto es más que una coincidencia. Cree que...
0: El Santo Rosario de hoy. Por la señal de la Santa Cruz de nuestros enemigos, líbranos, Señor Dios nuestro.
12: En el nombre del Padre, del Hijo y del Espíritu Santo. Amén.
0: Señor, abre mis labios.
12: Y mi boca proclamará tu alabanza.
0: Señor mío Jesucristo, Dios y hombre verdadero, Creador y Redentor mío, por ser tú quien eres y por